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0: escuchó ayer la canción.
1: Vi toda la letra.
2: Un momento para terminar el
3: disco, ¿verdad?
2: El disco, los créditos. Queda con los cuando se termina todo el tema, en los créditos ponen la canción esta.
3: Hemos hecho una canción para ustedes.
4: ¿Compuesta cuánto tiempo hace?
3: Ayer.
4: ¿Ayer? No, pero vos llamaste. Vos llamaste en una tarde.
3: No estaba todavía. Estaba la idea, pero.
4: La inspiración, ¿eh?
5: Qué bueno, felicitaciones, gracias. ¿Y cuándo la vamos a conocer?
3: Ahora, dentro de nada, en la
5: emisora. Buenísimo.
0: Esto que viene es una canción para todos nuestros amigos de Radio Colifata. Somos el Canto del Loco y esto se llama Quiero Aprender de Ti.

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1: Muy buenas a todos nuestros oyentes. Normalmente siempre empezamos con mi compañero Lolo Picardo, que hace una semblanza de lo que vamos a hacer hoy. Pero Lolo hoy no está, así que me veo solo ante el peligro. Pero tenemos hoy aquí una invitada que nos va a dar mucho juego, que es la delegada de Cultura de San Fernando, Pepa Pacheco. Muy buenas tardes.
2: Muy buenas tardes. Muchísimas gracias por la invitación.
1: Gracias a ti por estar aquí. Y hoy tenemos queremos hablar de muchas cosas. Por supuesto, no podemos dejar de mencionar que se acaba de celebrar que hace 33 años ya que murió Camarón de la Isla, en el año 92, como todo el mundo sabe. Es una fecha que ha pasado a la historia, que habrá que conmemorarla cada año, y que ese día en San Fernando fue un día que yo creo que Antonio Moreno, que era el alcalde en aquel entonces, no se imaginaba la que le venía encima, porque eso fue algo horroroso en el sentido de para un alcalde, ¿no? Porque entiendo que la policía local se le desbordó, la nacional se le desbordó, los coches subidos en las aceras, la gente... Y no sé si fue un punto de inflexión a la hora de saber la envergadura de la figura de Camarón de la Isla, porque claro, muchas veces el tener tan cerca el artista, el personaje, la persona, pues nos quita un poco de perspectiva, ¿no? Y creo que ahí hubo un punto de inflexión cuando dijeron, ¿qué ha pasado con quién era Camarón de la Isla? Todo el mundo lo sabíamos, sobre todo los aficionados. Y este es un programa de flamenco que siempre le damos a nuestro José Mojer su sitio, pero claro, cuando pasó aquello, de repente vinieron gitanos de toda España. Nuestro realizador, nuestro técnico que está ahí hoy al frente del sonido, Santi Muñoz, que en aquel entonces estaba también cubriendo calle, muchas veces lo hemos hablado que os visteis desbordados, ¿no, Santi? Y fue algo que nadie se esperaba. Pepa, ¿dónde estabas tú en esa cuando murió Camarón?
2: Pues fíjate, yo era muy pequeña todavía. Yo estaba haciendo la ESO. Bueno, entonces era el BUP.
1: El BUP.
2: En mi época era el BUP. Soy mayor ya para haber cursado el BUP. Yo estaba haciendo el BUP en un instituto. Yo vivía entonces en Marbella con mis padres. Y recuerdo perfectamente la noticia. Primero porque en mi casa se escucha siempre Camarón. Mi padre es muy camaronero, aficionado al flamenco en general, pero a Camarón en particular. Él, antes de que falleciera Camarón, siempre lo defendía a ultranza. Además, se quejaba un poco del purismo que lo había rechazado, aunque luego lo volvió a ensalzar. Entonces, en mi casa se escuchaba mucho, y aquel día lo recuerdo perfectamente. Las noticias, esas imágenes, como tú dices, de San Fernando, absolutamente desbordado.
1: Sí, con la pasada.
2: Todos los telediarios mandando corresponsales. Sí. Has dicho tú a Santi, hace tres años, cuando se cumplieron los 30 años, hicimos una exposición conmemorativa con un fotógrafo de aquí, de la prensa de la provincia, Kiki, que es uno de los grandes fotógrafos del diario de Cádiz. Y en una de las fotos más impactantes era todos los periodistas, y ahí también se veía a Santi, esperando delante de lo que iba a ser luego el féretro,
1: claro,
2: a que lo trajeran. Y todos allí ya rodeándolo para coger el mejor tiro en el momento en que por fin, pues, José, pues, fuera sí, inhumado, ¿no?
1: Yo creo, vamos, no recuerdo, a lo mejor cuando murió Caracol, en la época la prensa se haría eco, pero el hecho de abrir telediarios...
2: No te puedes ni imaginar.
1: Que fue algo, ya después a posteriori, Morente, por ejemplo, Enrique Morente, que murió
2: que
1: más...
2: Pero yo creo que nunca a este nivel, pero ni Lola Flores,
1: nivel
2: de verdad.
1: Yo creo que, vamos, Antonio Moreno tuvimos la, la suerte con mi amigo Antonio Mota en su sección de Cortinas Negras, que le hicimos una entrevista ya con la perspectiva que te da el tiempo y con la y Antonio Moreno nos confesaba que jamás se pensaba lo que iba a pasar, porque claro, muere en Cataluña, ¿vale?
2: Tarda un día en llegar aquí.
1: Tarda un día en llegar y dice, bueno, vamos, venga, la ciudad está preparada. Pero Antonio decía, es que no sabíamos lo que nos venía encima. Es que vinieron gitanos de todo el
2: en la
1: tiempo.
2: En la foto se ve hasta pancartas internacionales, no solo de toda España. Y es que yo creo que es imposible calcular la envergadura de algo así. A lo mejor hoy, que existen las redes sociales, puedes palpar un poco esa sensación, ¿no? Pero entonces no. Entonces sabías que era muy grande, sabías que tenía muchos seguidores, pero hasta el punto de que todas esas personas se desplazaran aquí, yo te lo digo, después han muerto otras grandes, también de esta provincia, han muerto Lola Flores, han muerto Rocío Jurado, y han sido entierros muy multitudinarios y muy televisados. Pero nada, yo creo que nada supera las imágenes que se vivieron aquí. Y es que además, si repasas las fotos y la hemeroteca, se ve esa angustia. O sea, se ve el dolor de la pérdida, pero también la angustia de los que están organizando aquello. En las capillas ardientes del ayuntamiento, por ejemplo, de la sala que es ahora la sala capitular, hay unas fotos en las que se ve al alcalde completamente sobrepasado, a Paco de Lucía sudando y absolutamente desencajado. Sí. Es una sensación de, es que esto yo no sé cómo vamos a salir de aquí. Y realmente ya refuerza lo que tú dices. Yo estoy muy de acuerdo en lo que has comentado, de que creo que fue la primera vez ya que se palpó que aquello era una cuestión de un mito, de una leyenda, no de un cantador más, que aquello ya traspasaba pues todos los planos normales, ¿no?
1: Pues sí, fue algo inédito. Antes, para ir digiriendo todo esto, vamos a escuchar un primer tema que en su discografía Camarón nos dejó, más de 20 discos, al principio con Paco de Lucía, después con Tomatito, después otra vez con Paco, y dejó claro en sus cantes el amor por su tierra, ¿no? En los cuatro cantes que vamos a escuchar hoy hace referencia a la isla, de alguna manera u otra. Vamos a empezar escuchando unos fandangos que ese tan famoso que dice en la isla yo nací, mi madre se llama Juana y mi padre era Luis, que lo graba en 1970 con Antonio Sánchez Pecino a la dirección, el padre de Paco Lucía, en un disco que entonces no tenían título los discos, ¿no? Pero después, a posteriori, pues se le ha bautizado como Cada vez que nos miramos, que era un corte de ese disco que tuvo como más relevancia, ¿no? Desde 1970 es el segundo disco de Camarón, el primero fue en el 69, hasta el último, que fue en 1992, poco el mismo año en que muere, Potro de Rabia y Miel. Irvana vertebra siempre la isla, bueno, ya no solamente en tenerlo como nombre artístico, ¿no?, sino que ya en sus propias letras hace alusión a ello. Vamos a escuchar a Camarón de la Isla con la guitarra de Paco Lucía en un corte por Fandango en 1970.
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0: Ahí quedó. Ahí quedó eso fandango de Camarón de la Isla, que como decía, no deja de mentar a su tierra en su discografía, en sus cantes. Y aparte, como decíamos, pues lo lleva en su apellido, ¿no? Camarón de la Isla. Es verdad, y creo que se puede comentar, que tampoco es nada extraño, que en 1979, cuando se hace cargo de su carrera Ricardo Pachón, donde ya Camarón pues venía de grabar, ahora mismo no tengo el dato, pero por lo menos casi 10 discos, más o menos, porque empezó a grabar en el 69 y grabó casi uno por año, La leyenda del tiempo es del 79, 7 u 8 discos había grabado. Claro, Ricardo Pachón afronta a un Camarón joven con fuerza y con ganas de hacer otro tipo de flamenco, de innovar y tal, y prepara una imagen nueva. Hasta entonces, casi todas las portadas de Camarón de la Isla, de sus discos, estaban protagonizadas por el fotógrafo argentino Pepe Lamarca, nuestro querido y amigo Pepe Lamarca, que desde aquí, como ya esto se escucha en todos lados, ¿no? Ya no es,
1: Esto ya
0: pues,
1: es universal,
0: claro,
1: claro.
0: igual Pepe nos está escuchando. Desde aquí un abrazo a Pepe y a su señora, a Pepa, que la queremos. Aquí en la isla se les tiene mucho aprecio. Las portadas siempre las hacía Pepe Lamarca. Llega Ricardo Pachón y, claro, ahora con esta perspectiva que nos da el tiempo, se entiende que quiera romper con esa rigidez, esas fotos, digamos, de estudio, de pose,
1: De
0: ¿no?
1: pose del
0: De
1: cantao y el guitarrista, a veces
0: muy
1: con
0: serio,
1: él,
0: muchas veces con
1: con
0: Paco,
1: Paco,
0: ¿no? Así los dos, en una pose bastante seria y tal. Y saca esa foto ya con otro fotógrafo. No, no recuerdo, si estuviera aquí Lolo, que siempre tiene el telefonito y se pone a mirar todas las cosas, me diría
1: vamos a
0: quién
1: buscarla.
0: era.
1: El
0: Creo
1: viaje yo de
0: que
1: Lolo.
0: era el que hizo después de el tema este de los jóvenes flamencos. No sé si era Pacheco también de apellido
1: Pues mira, voy a mirar. Pero la verdad es que la foto es absolutamente rompedora.
0: claro,
1: Ese
0: es
1: perfil
0: rompedora, se le ve
1: borroso un
0: como
1: poco,
0: fumando, echando
1: efectivamente.
0: el humo, tiene otra imagen. Y ahí, que es un poco de lo que estamos hablando, Ricardo Pachón se toma una licencia que él cree que ya Camarón de la Isla es lo suficientemente conocido y famoso, por decirlo de alguna manera, y lo presenta simplemente como Camarón, como Camarón. Y claro, como ya Camarón en sí ya no lo hacía falta, ¿no? Sin embargo, posterior a la leyenda del tiempo, sigue, por ejemplo, el disco de Te lo dice Camarón, sigue sacando letras de ¿cómo se
1: Mario
0: llama?
1: Pacheco,
0: Mario Pacheco,
1: efectivamente. Qué buena
0: efectivamente.
1: memoria tiene este
0: Sí,
1: hombre,
0: sí.
1: ¿eh? Mario Pacheco, sí, señor.
0: Mario Pacheco, sí. No, porque este señor.

0: tierra. Incluso en el último disco, como os comentaba, que en 1992, Potro de Rabia y Miel, pues canta eso de mi nazareno, mar es tan gitano, que tiene también... Porque hemos traído cuatro canciones, pero podíamos haber traído muchas más. Muchas la más. Seguirilla que dice a la iglesia mayor fui a pedirle al nazareno, o muchas más. Después de 33 años, Camarón sigue influyendo a las nuevas generaciones, sigue siendo un referente incluso para gente ajena al mundo del flamenco, porque su estela dura y sobre todo no dura, sino que perdura.
1: Perdura y yo diría que hasta se refuerza, Carlos. Creo que es difícil encontrar un mito musical al que el tiempo no solo no le pase factura, sino que encima lo haga crecer. Y eso es lo que está pasando con José Monge. Es que es tremendo. Cada vez salen más artistas jóvenes que reconocen su influencia, que si no hacen flamenco sí que reconocen que su aperturismo a ellos también les abrió la mente hacia otras cosas, que referencian que para ellos pues fue un ejemplo importante. Y es que el público que le sigue es muy joven, pero es que se abren tiendas. Esta semana se ha abierto en Madrid una tienda de merchandising de Camarón en pleno centro de Madrid. ¿Sabes lo que le cuesta a un artista encontrar un corner de merchandising en día y que le hagan caso? Lo de Camarón es una fuente inagotable. De referencias, ¿no? Es verdad que ya podemos entrar en el tema del merchant y el mercantilismo, estamos hablando de muchas cosas, pero que es una referencia que sigue vigente, que la gente sigue queriendo llevarlo en las camisetas, en el pecho, comprarse los discos, eso es un hecho indiscutible. Que, y escuchándolo, claro.
0: Claro, tiene que ser un arduo trabajo el cada año intentar recordarlo, celebrar esa fecha, ¿no? Sí. Desde hace ya tiempo que se está apostando por el 2 de julio siempre hacer algo. El año pasado estuvo nuestro paisano Antonio Lizana con Pedro el Granaíno y el G5. Y este año habéis traído, Pepe, una apuesta un tanto arriesgada,
1: sí,
0: pero que sabíais el riesgo que corríais y lo habéis hecho porque creéis, sí, en ella.
1: Se trata de... No es tanto creer o no, como reflejar un poco lo que a nosotros nos parecía que es Camarón, ¿no? Y además no estamos muy alejados de los que la propia familia y la propia Universal están trabajando. Fíjate que el día antes del concierto aquí se llenó la Plaza del Sol de Madrid con un concierto en homenaje al genio, donde la principal artista fue Jude Line, que es una artista que es trapera, reggaetonera y casi independiente, si me apuras, ¿no? No fue, bueno, sí estuvo acompañada por Geray Cortés, que sí que es un guitarrista pues, de los nuevos flamencos, ¿no? Uh-huh. Pero es verdad que la idea de Camarón es que trasciende todo. Obviamente viene del flamenco, él siempre decía que la pureza ya la tenía, que iba a hacer otras cosas. Y nosotros lo que hemos buscado siempre es trascender. Es decir, si Camarón trascendió los círculos del flamenco, los habituales, los pequeños, si llegó a los estadios, si llegó a festivales internacionales, si cruzó el charco, si cruzó el tiempo, porque es que hace 33 años y como hemos dicho, sigue siendo un mito enorme y absolutamente inabarcable. ¿Por qué no dar esos riesgos? ¿Y por qué no recordar que influye todavía en los grupos jóvenes andaluces, ¿no? En los grupos jóvenes andaluces que lo referencian. Es el ejemplo, por ejemplo, de La Tremendita, ¿no? Que ha echado los dientes en las peñas cantando, que viene de ser cantadora de bailaora, de bailaores, y que ahora, como decía él, pues hace otra cosa. O Los Califatos, ¿no? Que es verdad que es una apuesta arriesgada porque estamos hablando de un grupo pues muy subversivo, bastante deslenguado, que mezcla la banda del Rosario de Cádiz con el flamenco, con el hip hop, con el rap y hasta con el techno. Y es, a lo mejor, pues no para todos los paladares, lo puedo entender perfectamente. Pero se trata de...
0: Sí, que representaba a lo mejor ese espíritu, ¿no?
1: Ese espíritu. Nosotros en el concierto de Camarón nunca hemos pretendido hacer tributos, ¿no? Es una cosa que a lo mejor es pues de otra época. El año pasado tampoco lo fue. Lizana y Pedro Granaíno hicieron algo maravilloso, que a lo mejor se acerca más al flamenco, pero luego el G5 hace un poco de todo, y hay de todos los estilos. Tienes al catalán, Muchachito Bobo Infierno, tienes a Kiko, que a lo mejor pues bebe más de esa época.

0: Kiko, de hecho, participó.
1: Claro, de hecho, es letrista de algunas de.
0: En alguna. En la leyenda del tiempo.
1: Correcto.
0: ¿No?
1: O sea, había un poco de todo, ¿no? Y Tomasito, a mí me hace gracia que la gente se sorprenda a estas alturas de a dónde se puede llevar el riesgo en el flamenco, porque es como si vas a ver a Tomasito y te sorprende luego que se quede medio desnudo con las botas verdes, ¿no? Es que también hay que saber un poco ese espíritu de a lo que se va, ¿no? Y puede ser que pues no guste a todos o no guste a todos los paladares, pero hay una cosa indiscutible y es las nuevas generaciones, ¿no? Yo creo que tanto Universal, que es ahora la propietaria de los derechos musicales de Camarón, como la familia, como Cruzcampo, no lo vamos a negar, que es la marca que ha estado detrás del homenaje en Madrid, como nosotros aquí, hemos encajado la misma filosofía, que es los nuevos públicos también. El flamenco también necesita nuevos públicos, que van a llegar al flamenco a través de cualquier otra, de cualquier vía, a lo mejor del flamenco más ortodoxo, o a lo mejor a través de La Tremendita, o a lo mejor a través de La Plazuela, que son un grupo de Granada que también mezcla el terno con esas raíces pues más auténticas, ¿no? Y es un poco lo que se juega. El otro día en la Plaza del Rey vimos mucha gente joven que se referenciaba en el mito de José Monge y que buscaba escucharlo. Hay gente que nos decía, voy a profundizar más en él, porque bueno, está aquí, está referenciada por todas partes. Estos grupos que están ahí, que no tienen nada que ver a lo mejor con el flamenco ortodoxo, lo recuerdan, vamos a descubrir quién es este hombre. Claro. Y esa es una manera de acercarlo. En Madrid, Judeline y Geray Cortés hicieron lo mismo. Hicieron unas cuantas referencias a él, han creado una canción nueva con esas letrillas sobre la Cruzcampo que él sacó, pero luego hicieron su show. Y el público de allí se fue pues con una sensación mixta, seguramente, igual que los de aquí, disfrutando de esos artistas que son un poquito subversivos y de otra manera, pero también con un regusto de quién es este hombre y vamos a acercarnos al mito. Y yo creo que eso siempre es enriquecedor y suma, al menos la intención con la que se hacen las cosas.
0: Pues vamos a escuchar otro tema de Camarón. En su época todavía, digamos, primera, cuando estaba con el padre de Paco Lucía, que creo que también que es fundamental para después el salto que dio, lo vamos a escuchar por Alegría, con la guitarra de Paco Lucía, en un disco que es toda una referencia, que es Canastera, del año 1972, por Alegría de Cádiz, que a mí me vio nacer Camarón de la Isla.
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0: Ahí quedaron esas alegrías, muy cortitas pero con mucho contenido, con esa guitarra impresionante de Paco de Lucía, que hicieron un tándem increíble, irrepetible, bajo mi punto de vista, y que no se puede decir más en dos minutos. Delegada, vamos a pasar un poquito página y vamos a ver lo que nos queda, ¿no? Que
1: queda mucho.
0: Nos queda mucho por delante, 42 días de flamenco. La isla, ciudad flamenca. Cuéntenos un poquito.
1: Pues tenemos muchas ganas de este festival, que además es que estamos de celebración. Estamos en el 10º aniversario de un festival que se ha consolidado en esta ciudad, que es una de las grandes ofertas musicales de ocio y flamencas de San Fernando, que es muy esperada, no solo por los isleños e isleñas, por los cañadillas, sino también por gente del entorno, de gente que viene de vacaciones y ya nos pregunta, ¿dónde puedo yo escuchar flamenco este verano? Y son 42 días que empiezan ahora el 21 de julio, estamos hasta finales de agosto, y que nos van a dar pues un poco de todo. Plato para todos los gustos, con artistas en algunos casos consolidados, en otros emergentes. Recuerdo perfectamente la bonita presentación que tuvimos en el Museo Camarón, uh-huh, de este festival, con esta chiquilla de 15 años, la Chiri, ¿no?
0: Sí, Lola, la Chiri, que este año grande va a clausurar.
1: Fue espectacular. Yo la veía tan chica, con tan poca vida, pero tan sentida, con tanta profundidad. Sí. A mí me llamó poderosísimamente la atención y me enamoró al instante. Porque a mí, si te digo, Carlos, una de las cosas que más me gusta de este festival de la Isla Ciudad Flamenco, de flamenca, aparte de que son muchos días seguidos, aparte de que lleva el flamenco a las calles, a donde debe estar, a pie de barrio, es que tiene muy buen ojo para descubrir a los talentos del futuro. Uh-huh. A mí eso me gusta mucho de
0: sí,
1: los festivales.
0: Es verdad que ese premio que se da del talento joven. Pues se le dio en su día a Macarena Ramírez, que hoy en día es una bailadora. Es verdad que ahí ha habido Tino, creo que también a Paula Sierra, al Maui. Creo también otro año a la Debla, que otra chavala que también está bailando muy bien. Creo que destacaría de este festival, aparte de los 42 días, que entiendo que tiene que ser un esfuerzo titánico para el ayuntamiento.
1: Para el ayuntamiento y para los promotores, para los promotores, porque ahí nosotros somos colaboradores necesarios, pero hay que reconocer el esfuerzo a los promotores de esta cita, que se tiran todo. Es que el día 1 de septiembre ya están trabajando la siguiente edición, sobre todo esta del 10º aniversario,
0: pues sí,
1: ¿no?
0: Desde aquí un saludo muy cariñoso a nuestro querido Chico Javier,
1: efectivamente,
0: el director del festival. Está feo eso de compararnos, ¿no? Y es verdad que...
1: Pero vamos a hacerlo.
0: Pero hay muchos festivales, prácticamente hoy no hay ciudad que no se precie de tener un festival flamenco, uh-huh, desde el sur hasta el norte, pero siempre a lo mejor dirigido a un público selecto, con entradas muy caras.
1: Muy caras.
0: Con
1: en auditorios,
0: en espacios cerrados. Pero destacaría, delegada, de que este festival, pues está en la Alameda, está la Plazoleta Las Vacas, hay cosas como muchas cosas para todos los públicos. Después está la Venta de Vargas, que hace sus cosas privadas.
1: Supuesto.
0: O este año se hacen 5 conciertos en el patio
1: del
0: Salle.
1: En el patio del Colegio de La Salle, correcto.
0: También privado. Pero hay mucha cosa gratuita y para todo el mundo.
1: El gran porcentaje es abierto al público, para todos los públicos. Gratuito y abierto. A mí es que además me gusta mucho las fechas, me gusta que sea en verano, creo que respeta esa tradición de que siempre tuvieron los festivales de flamenco, que era pues en el verano, ¿no? Y a mí es que es el concepto que más me gusta de la Isla Ciudad Flamenca, es esa apertura, porque tiene apertura de mira, como hemos dicho, para descubrir nuevos talentos, porque tiene apertura de mira para meter todos los estilos, pero es que además esa apertura, porque es que es asequible, asumible, inclusivo y cabe todo el mundo. Yo cuando algunas veces he ido a alguna de las citas del mes de agosto, ve gente de todas las edades, de todas las procedencias, gente muy diversa que confluye en un mismo punto para disfrutar del flamenco de aquí, porque además esas otras siempre incluye a mucho talento local, ¿no? Cuando hablamos siempre de qué se hace en San Fernando por el flamenco, Pues aparte de que todo el año programamos, no nos circunscribimos a noviembre, siempre en el Teatro de las Cortes, la programación oficial, siempre hay citas flamencas. E intentamos que siempre sea de artistas locales. En las últimas temporadas han pasado el propio Antonio Lizana, Jesús Castilla, etcétera, etcétera. Han estado en Carnanillo, que es de la provincia. Pues además de lo que hacemos todo el año, este es el gran momento del flamenco en San Fernando, con tantísimos artistas de aquí,
0: sí,
1: de todas las edades y para todos los gustos.
0: Estoy viendo el cartel de nombres propios y está Adriano Lozano, que es nuestro querido guitarrista.
1: Efectivamente.
0: Está Carmen La Chica, que también es Jesús y Carrillo, el Paco Manano, que lo tenemos aquí también, Aguilera de Vejer, padre del Juan y de la Isla, que viene con Isabel Posada al patio de la Salle. Tenemos a David Nieto, María Guerrero, Carolina Castilla, Marisa Sainz, Rumbaleando, que es un grupo...
1: ¡Ay, nos encanta! Y también va a estar en la feria en San Fernando, ¿eh? También va a estar en la feria. Y estuvieron el año pasado en la celebración del Día de Andalucía, que celebramos en el parque, efectivamente.
0: Sí, Rumbaleando es un grupo joven, gente muy, muy joven, con muchas ganas. Ahora están preparando como un single de porque ellos tienen también sus cosas de versiones y tal, pero están como haciendo
1: creación
0: cosas
1: propia, ¿no?
0: Y pronto lo va a haber sorpresa. Está bueno. También Inma Lara, que va a venir. Tenemos a Jesús de Luca, que también, al Cuquito Ochoa, en fin, que veo.
1: Está por ahí Rancapino, si no me equivoco también.
0: Sí, estaba nombrando un poco a gente
1: de aquí, ¿no?
0: Está también Manuel de Luca, que
1: efectivamente.
0: Que un poco queremos también desde aquí, desde el programa de flamenco de la radio de la isla, de Radio La Isla, dar un abrazo muy grande a la familia de Rafael Vargas, que desgraciadamente nos dejó el otro día. Me lo ha recordado al verlo con Manuel Luca, porque estaba programado que cantara con Manuel Luca. Él era un habitual del festival, porque era de esta gente que se le espera, ¿no? Porque la señora
1: le
0: encantaba, ¿no? Él en la Alameda era como un ídolo de masa, ¿no? Con su tanguillo del marisquero, se contaba sus chistes, sus historias, y era muy esperado. También va a estar Katy Ocaña.
1: Por ejemplo, que también ha estado en el teatro esta temporada, sí, en Las Cortes.
0: Katy Ocaña, creo, si no me equivoco, que va a estar en uno de los balcones de la Gran Vía. Sí. Paula Sierra estará también en la Venta Varga. Habrá representación de Solera y de Tronío, que también van a estar
1: También hacemos con ella, tanto en feria como el Día del Flamenco, espectáculos.
0: Ahí va, y Jibileando, que es un grupo que también de chavales que van a estar en la Bacería La Cañailla. Y después va a estar otro año más consecutivo la Juntera Flamenca, con Antonio Lizana, Paco Moyano, Ortrini de la Isla y Paco Guerrero, que son un grupo muy sui generis, ¿no? Que se ha hecho el proceso, ¿no? Pa acá.
1: Esa juntera tiene buena pinta,
0: sí,
1: ¿eh?
0: Sí, sí. Tenemos estoy viendo aquí el cartel, a Manolo Carrasco.
1: Correcto, con su piano. Trío,
0: que vendrá con Simón García, un violinista, y Adriano Lozano la guitarra. Después el propio Adriano Lozano y el Cañejo traen esto que es música para los mayores en la Alameda.
1: ¡Qué bonito!
0: ¡Qué guay! ¿No?
1: A mí me encanta que se haga cosas para ese tipo de público. Hay en la cultura a veces un déficit, que es que programamos muy estándar, ¿no? Programamos para... Hay un corte de edad que es el que nos interesa. Y dejamos fuera siempre a dos extremos. La gente más mayor y la gente muy joven. Se nos quedan fuera. De la programación, de las propuestas, de casi todo. Yo lo noto, yo voy todos los fines de semana al teatro, yo intento ir a todo lo que se programa en la isla, y yo tengo ojos en la cara y sé lo que veo. Entonces me encanta este tipo de propuestas.
0: Sí.
1: Es profeso para
0: sí,
1: ese tipo
0: porque,
1: de público.
0: Sí, porque es verdad que tanto este Adriano Lozano y Cañejo de Barbate hacen aquí un dúo artístico y su espectáculo lo titulan La música de nuestros mayores. Y va dedicado, pues...
1: Ese recorrido, ¿no?
0: Actualizan un poco ese repertorio de Juanito Valderrama, de La Niña Los Peines, de esto que todo el mundo sabe esas canciones.
1: Esas letras.
0: Y va dirigido, es verdad, a ese público que muchas veces... Para la gente joven y para los puretitas como nosotros,
1: vamos a considerarnos.
0: Pues está cubierto el cupo,
1: ¿no? Es que está cubierto. Pero, también debo decirte, Carlos, que yo ya debo ser mayor, porque a mí es que las coplas, Juanito Valderrama, sí. La Niña, Los Peines, a mí me vuelven locas. O sea que que se, es disfrutable para todo el mundo, pero es verdad que a ellos les va a dar ese plus de nostalgia, de reminiscencia, de viajar en el tiempo, sí, ¿no? A esas épocas suyas. Y
0: pues vamos a escuchar otro tema que de nuestro amado Camarón, que estamos celebrando sus 33 años de ausencia. Y este es un corte muy especial que salió en 1986 en el disco Te lo dice Camarón, que particularmente, y es una opinión, para mi gusto no es de los mejores discos de Camarón. Él estaba atravesando una etapa complicada cuando grabó este disco, y siendo para mi gusto uno de los discos más... Tiene dos cortes que son fantásticos. Uno es Las alegrías que le de la Perla, que le dedica a la Perla, y otro es este tema que vamos a escuchar, que se llama Otra galaxia, que habla de su tiempo, de cuando él estaba en el colegio. Decía, cuando los niños en la escuela estudiaban para mañana, mi niñera, la fragua, Yunque Clavo
1: y
0: Alcayata. Camarón de la Isla con Parma. Aquí no hay guitarra ni hay nada.

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0: Rubio.
1: Esto es La Fragua.

0: Yunque Clavo y Arcayata. Camarón quería irse a otra galaxia. De hecho, este título de este corte se llama Otra Galaxia, ¿no? Que se podía haber llamado Yunque Clavo y Arcayata, pero.
1: Pero no es premonitorio.
0: Sí,
1: No es
0: quería
1: premonitorio de lo que luego
0: irse.
1: fue.
0: Sí.
1: Porque es que es verdad que si te pones a pensar así en términos
0: Claro.
1: astronómicos, es que llegó a otra
0: Claro,
1: galaxia,
0: él
1: es que
0: decía.
1: llegó a otro plano de realidad.
0: Quiero irme a otra galaxia para encontrar mi libertad.
1: Claro.
0: Es verdad que Camarón, sobre todo en su última época, la libertad, pues como que le costaba trabajo encontrarla porque a donde iba, vamos, la gente le abordaba, ¿no? Porque
1: Sí.
0: estaba y ya tenía que ir como de incógnito. Me acuerdo Joselito, que en paz descanse, el padre de Lolo Picardo de La Venta. Que siempre le tenía el reservado allí preparado para que cuando llegaba se metieran para que la gente no estuviera
1: Lo dejara
0: constantemente
1: tranquilo, vamos.
0: abordándolo, ¿no? Porque era.
1: Tiene ese punto de libertad personal, libertad creativa,
0: Sí,
1: tiene mucho,
0: sí.
1: a mí me parece que este tema, aparte que es maravilloso, tiene mucho mensaje, sí.
0: Que volviendo al festival, a la Isla Ciudad Flamenca, que se va a desarrollar aquí en la isla de San Fernando del 21 de julio al 31 de agosto, comentaba, delegada, que es la décima edición, o
1: La
0: sea,
1: décima
0: sin
1: edición.
0: contar que ha habido
1: Parón con el COVID y
0: parón,
1: con
0: ¿no?
1: la pandemia, serían más ediciones. Lo que pasa que en la pandemia que nos golpeó en 2020 nos hizo tener que pararlo todo. Esto, el homenaje a Camarón, todo lo que fuera programable. Y ya cumplió sus 10 años, se ha consolidado
0: Sí,
1: absolutamente.
0: se puede hablar de que es un festival consolidado
1: Sin duda, vamos.
0: y sobre todo con personalidad,
1: Es que
0: ¿no?
1: esa es la
0: Un
1: clave, yo
0: poco
1: creo.
0: con lo que hablamos de sobre todo aprovechar espacios de la ciudad, ¿no? Porque hay rincones, está este año que me comentaba Chico Javier que estaban buscando espacios nuevos y se va a hacer algo para ver cómo va. En la plazoleta de las vacas,
1: Sí.
0: que siempre ha sido un espacio que se relacionaba mucho con el
1: Con el
0: carnaval, ¿no?
1: carnaval, y que es
0: Y
1: verdad
0: está
1: que
0: ahí.
1: con el traslado del carnaval a la Plaza del Rey, porque su crecimiento ha obligado prácticamente a ello, es un sitio que, bueno, porque se ha quedado sin esa actividad y yo creo que es bonito que además tiene ese espacio central tan maravilloso, tiene unos bares alrededor que también siempre revitaliza mucho la zona. Yo creo que va a dar mucho juego ese nuevo espacio que se va a hacer allí de la isla Ciudad Flamenca.
0: Y estará precisamente rumbaleando.
1: Es que fíjate que marcha vamos a tener esa noche allí. Sinceramente a mí lo decías, ¿no? Es un festival con mucha personalidad, muy singular, muy diferente a lo que se hace en otros sitios. A nosotros en San Fernando nos gusta que sea así. De hecho, ayer mismo presentábamos otro festival, el Vaya Sound, que es otro concepto completamente diferente, pero es un festival de verano que también es diferente. Tampoco es como el que se hace en Chiclana, ni nosotros buscamos esa singularidad. Sobre todo nos encanta lo inclusivo, lo de abierto a todo el mundo, lo accesible,
0: Sí.
1: la capacidad de traer talento local. Nosotros no queremos ser un gran festival que se nutra de nombres de fuera, desdeñando lo que se hace en la tierra. Nosotros
0: Claro.
1: queremos mirar para adentro,
0: Sí. Es verdad
1: independientemente de que venga
0: que
1: gente potente del
0: claro,
1: entorno, claro,
0: porque un
1: Rock
0: cartel, un
1: Capino.
0: cartel tiene que alimentarse también siempre de unos cabezas de carteles, valga la
1: Obviamente.
0: redundancia. Este año está aquí Alonso Núñez Rencapino Chico, que
1: Que es casi de la
0: Es
1: casa,
0: vecino, porque
1: ¿eh?
0: Chiclana y San Fernando, yo creo que esa disputa ya eso queda como obsoleto, ¿no? Es algo ya que de hecho, los Lala Chirri de Chiclana también, y ha estado aquí con Pedrín García y con Aguilar de Vejer en la escuela de tanto de la Peña Camarón como de la Peña de El Chato de la Isla. Y han estado aquí y nosotros tendremos que ir a Chiclana a beber arroyuelo, o entre otras cosas, o a La Barrosa y ellos vendrán a Camposoto. Es
1: Yo es
0: algo
1: que
0: que
1: entiendo
0: no se
1: poco de esas
0: entiende.
1: fronteras, ¿eh?
0: Claro, es
1: Quiero decir,
0: algo.
1: si es que la bahía de Cádiz, la provincia
0: Sí.
1: de Cádiz, si me apuras entera,
0: Sí.
1: tiene esas grandes ciudades que están tan conectadas por el flamenco, entre otros de los motivos, ¿no? Y a mí me parece que es un poco absurdo poner límites, ¿no? Pero lo que sin duda es fundamental es que miremos tanto para el talento de la tierra. Metamos
0: Claro.
1: la tierra a toda la bahía, a toda la provincia. Para nosotros es fundamental. lo hacemos durante todo el año en el teatro. Siempre que presentamos una, cada vez que presentamos una temporada teatral, lo decimos. El porcentaje mayoritario tiene que ser talento de aquí. Claro. Talento de aquí, que ojo, está triunfando en toda España.
0: Sí.
1: Porque no, es que no estamos hablando de cualquier sí, cosa. Sí. Además, ¿no? Lizana, por ejemplo, acaba de venir de Francia.
0: Sí, yo
1: es
0: como músico
1: de gente muy potente.
0: Puedo asegurar, porque lo he vivido, que las grandes o los grandes nombres propios artísticos, muchos son de aquí. Y otros que no son de aquí, todas sus bandas, todos sus músicos son
1: de aquí.
0: O sea, porque es verdad que ahí tenemos, por ejemplo, en el mundo de la guitarra, tenemos a Manuel Urbina o a Jesús Guerrero, que son ahora, creo que una referencia, no solo a nivel nacional, sino
1: internacional. ¿Son de aquí?
0: Son dos guitarristas, los dos son de aquí, los dos se han criado en las peñas, en las academias de baile aquí, ¿no?
1: Y Alberto Sellés, que está Alberto ahora Sellez, con que, Manuel Liñán, que bueno, con sus propios espectáculos que sí, ahí
0: estuvo el año pasado Alberto Sellés en la Isla Ciudad Flamenca, ¿no? También vamos a contar, delegada, que nos mandaban esta información del patio de la Salle, que son los poquitos conciertos que hay así en privado, junto con la oferta que da la Venta Varga con las cenas de flamenco, que aparte de Águila de Vejer, con Isabel Posada, que hemos comentado, viene una artista de Jerez muy con un espectáculo muy innovador, que es Ana Crisman.
1: Me encanta ella, que, y su arpa.
0: Que viene con su arpa flamenca.
1: Me encantan.
0: Creo que viene también con una cantadora, con sí, Rocío del Corzo,
1: sí,
0: y puede ser algo muy interesante.
1: Me gusta este formato, me gusta este formato de los patios, estas citas que suben un poquito más de nivel,
0: claro,
1: y que además procede, además que claro, sean de pago, y no pasa nada, de pago, pero unos precios sí, absolutamente bueno, asumibles.
0: Sí, sí, yo creo que la entrada más cara es 20 euros.
1: Eso es más que asumible, nos pasa como al teatro, la más cara es 20 euros, claro, y eso es completamente asumible.
0: Viene también La Juntera, como hemos dicho, Manolo Carrasco Trío, y viene también un dúo que está muy en boga ahora, que es Sandro Carrasco y David Aral, que bueno, están en muchos festivales, está gustando mucho.
1: Yo les tenía muchas ganas, además, de hecho, les toqué para el teatro,
0: para el
1: de
0: teatro,
1: la corte, porque es una propuesta que a mí me gusta mucho la que hacen. Y a Ana, también, a Ana Crisman. Pero ya estaban los dos cerrados para la Isla Ciudad Flamenca, por eso os digo que tenéis muy buen, que tiene la propuesta muy buen ojo, que se especializa en ese talento que está empezando a ser potente por todos lados y que aquí lo vamos a tener este verano. Es decir, es que estamos hablando de propuestas muy, muy interesantes y que yo desde luego la animo a la gente a que vaya. Además, creo que la nueva ubicación en el patio de la Salle va a dar mucho más juego también, sin desdeñar el encanto que tenía
0: claro,
1: el patio del Turco,
0: el Turco, que
1: pero era que era muy pequeño, se quedaba muy limitado.
0: Sí, aparte que ha sido algo ajeno a la empresa, sí, que no vamos, que es verdad que es un sitio con mucho encanto. Vamos a aprovechar también que tenemos aquí en nuestro micrófono hoy a la delegada de Cultura, Pep Pacheco, que aunque esto es un programa de flamenco, no, pero es verdad que dentro de esta fecha está también la Noche Blanca.
1: Efectivamente, y las noches del castillo, que también vamos a anunciar en breve.
0: Pues la Noche Blanca, ¿nos puedes adelantar algo?
1: Pues la Noche Blanca será el 8 de agosto, ya se contará bien en prensa un poco todo lo que habrá, pero sí os digo que en el escenario central de la Plaza del Rey, ese viernes, va a haber talento local.
0: Estupendo.
1: Muy importante. Y muy flamenco.
0: Y no, un adelanto de lo del castillo.
1: Y las noches del castillo, mira, este año hemos también trabajado con muchas propuestas de talento local, pero muy potentes. Y vamos a tener cantantes centradas en el público joven, que han triunfado en grandes programas. Tenemos grupos consolidados que vuelven ahora por sus fueros con una propuesta muy interesante. Tenemos humor, tenemos zarzuela. Nos gusta mucho, nos funciona mucho la zarzuela.
0: La zarzuela, a ese público que hablábamos antes también.
1: Efectivamente,
0: ¿no?
1: Que además busca ese puntito lírico, ¿no? Y que el verano da mucho para esas galas de zarzuela lírica. Vamos a tener soul americano. Vamos a tener un poco de todo. Pero sobre todo hemos buscado que haya mucho talento local. Algunos nombres de la Isla Ciudad Flamenca repiten el Noches del Castillo, ya lo teníamos cerrado, nos parecía bien. Sí, hay ese punto de flamenco, de copla, de zarzuela, de pop, de un poco de todo. Y va a ser sobre todo mayoritariamente durante el mes de agosto y la primera semana de septiembre. En breve lo vamos a presentar. Sabéis que son citas en el Castillo de San Romualdo, son de entrada gratuita. A nosotros nos gusta muchísimo intentar programar para que pueda ir todo el mundo sin que sea un coste para el bolsillo.
0: Además tiene un aforo importante,
1: sí,
0: ¿no?
1: Sí, ahí estamos hablando de unas 500, 600 personas, dependiendo de, de un poco de la propuesta. Y es un entorno muy bonito, muy agradable, en un BIC, en un bien de interés cultural, y nos está funcionando muy bien otros veranos. Además, es una propuesta que no compite con estas otras de los festivales, claro, que buscan otro público.
0: Que es muy difícil ya, ¿no? Ya se...
1: No, y que buscamos otra cosa. Nosotros no entramos en esa liga. Claro. Nosotros, para esas propuestas del verano local, buscamos otro acercamiento, mucho más cercano, valga la redundancia, a esa música.
0: Pues, delegada, muchas gracias. Ha sido para nosotros un placer tenerte cerca aquí en nuestro micrófono. Y sabes que en Radio La Isla, y concretamente en el programa de Flamenco, siempre será bienvenida.
1: Muchísimas gracias.
0: Nos vamos a despedir con, como estamos escuchando hoy, con José Monge Cruz, en un corte ya mucho más moderno, otra vez con la guitarra de Paco Lucía y recordando a su nazareno. Gracias, Santi Muñoz, en los mandos, y hasta el próximo programa.

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¿Qué tal? ¿Cómo estamos? Esperemos que estupendamente bien, porque el día acompaña, todo acompaña y hay que saber vivir la vida. Entre ellas, tú eres bastante listo o lista, porque estás poniendo Radio La Isla, estás poniendo esta casa, sabes lo que te queremos, sabes lo que te apreciamos y nada, pues coges tu radio, tu transistor, tu ordenador y nos enchufas, estés donde estés, igual en la oficina, igual en el taller, igual con los cascos puestos dándote un garbeo por la playa de Camposoto, donde andes, ahí estamos nosotros contigo. Bienvenidos a un programa que pretende en este mes de agosto ser un programa especial. Un programa especial que nos permita recordar algunas de las entrevistas que hemos estado este tiempo atrás, estos meses atrás, realizando. Así que digo, mira, no hay mejor mes que el de agosto. Y en eso estamos. Te habla Santiago Muñoz. Un beso enorme.

0: Ahora estamos aquí hablándoles de otro azulón, en este caso un pájaro, un ánade, es decir, alguien, supongo, de la familia de los patos. Vamos, no sé yo, igual estoy equivocado, igual no, pero para eso tenemos aquí un experto como es nuestro amigo Alberto. ¿Qué tal, cómo está? Que digo yo, que si es un ánade, es un pato.
1: Exactamente, es un pato. Exactamente, es un pato, es un pato.
0: Qué guay.
1: Es el pato
0: que
1: más.
0: Que me gusta que tengamos pato por aquí. ¿De o no?
1: Sí.
0: Muy bonito, como vuelan, como. Además, los he visto muy cerquita. Muy claro, cerquita. Se dejan ver relativamente cerca.
1: Sí. Además, este es el único pato. Es que yo recuerde, nada más que he traído otra vez otro pato, que era el ánade Silbón.
0: Sí, es verdad.
1: Silbón, que a ti te gustó mucho, que el macho tiene un flequillo rubio,
0: muy bueno. Tipo Elvis, hoy en parte, en fin, me voy a callar.
1: Sí. Y este no, este pato todo el mundo lo tiene en la cabeza porque es el pato más común, vamos, es el pato más normal. El macho tiene el cuello de color gris, con un pequeño collarcito de color blanco.
0: Muy bonito.
1: La cola por la parte de arriba la tiene negra y tiene además dos plumas rizadas. Que bien. Eso es
0: la colita,
1: sí. Solamente son dos plumas, tiene como dos rizos. Y la hembra es muy pardita, tiene como motitas marrones.
0: Normalmente negras. Como todas las hembras de pato, que suelen ser parditas, ¿no?
1: Exactamente, sí.
0: Porque
1: sí.
0: Suelen estar echaditas en la tierra para cuando.
1: Cuando incuban.
0: Incuban.
1: Exactamente, eso. Sí. Los patos son bastante malos padres. Son bastante malos padres. Sí.
0: ¿Tanto el macho como la hembra?
1: No. La hembra es muy buena madre. Digo padre. He concretado porque.
0: Otro canalla.
1: Sí. Los patos son muy canalla. Siempre se tiene en el imaginario eso de que
0: patito.
1: Forman pareja. Que forman pareja. Porque es verdad que en mucha parte del año ya se lo ven parejitas, sí. Pero ocurre una cosa interesante.
0: A ver qué pasa aquí.
1: El macho está con la hembra.
0: Sí.
1: ¿Vale? Bien. Pero cuando ya.
0: Dándole coba.
1: Bien. Cuando la hembra ya está fecundada y la hembra ya está incubando.
0: Sí.
1: Hay una cosa que ocurre que es muy loco en los patos.
0: ya sé yo por dónde va el granuarte.
1: Cuando te ves una hembra sola en abril, mayo. Pues normalmente está acosadísima por un montón de machos.
0: ¿Por qué si está incubando ya?
1: No, porque si está sola. Es que no está incubando.
0: Ah.
1: Y si no está incubando, entonces esos machos que ya su pareja está incubando, quieren fecundar a otra, entonces la persiguen. Pero auténticas
0: es
1: locuras.
0: Es un acoso y derribo, ¿no?
1: Total.
0: Increíble.
1: Tienes 4 o 5 machos detrás de una hembra.
0: ¿Sí?
1: Sí.
0: Un disparate. Y ya se supone que ellos tienen su nidada.
1: Sí, pero claro,
0: en fin,
1: intentan.
0: Anchas castillas.
1: Bueno, puede ser que ya tengan su nidada o no, porque a lo mejor pueden ser machos, que es verdad que no tenían pareja y que la encuentran en ese momento. Pero la mayoría deben de ser, sí, que
0: unos
1: quieren
0: tunantes.
1: Tener.
0: Exactamente. Eso es. Sí. Bueno, ¿qué se le va a hacer? Oye, vamos
1: no,
0: a ver.
1: No, la naturaleza, no.
0: Cada uno es como es.
1: Técnicamente, para
0: visto desde. Se procrean mal. Es lo que quiere dejar sus genes. Es decir, que haya más patitos en el mundo.
1: Exactamente.
0: Que no se extinga esto.
1: Vamos. Exactamente, justamente eso, exactamente. Visto fríamente y visto técnicamente.
0: Muy necesario.
1: Para la evolución del ánade real es lo mejor. O sea,
0: claro.
1: Que macho que se quede desemparejado, busque pareja.
0: Una hembra.
1: Sea como sea. Que ese macho es muy bueno y ha conseguido ya una hembra que la tiene fecundada. Bueno, pues si busca otra y ese macho es bueno, en esa competición, el macho más capacitado
0: con lo cual, será el que al final predomine.
1: Exactamente, y la descendencia será de más calidad. O sea, también claro. Es lo que va buscando la hembra al final.
0: Sí, al final, en fin, yo me voy a hacer la liga de pato. Que es broma, ¿eh? Todo es broma. Aquí se intenta llevar esto de la mejor manera posible.
1: Sí, además las comparaciones biológicas y humanas.
0: Sí, a mí me hace gracia, pero a mí me hace mucha gracia.
1: Sí.
0: Que son unos tunantes.
1: Sí, total.
0: Que, escúchame, sí. Vamos a ver. Entonces, yo no sé si los patos que ya son, porque este es grandecito ya. Al ser un pato, se supone que pesa ya lo que un pato, ¿no?
1: Sí. Sí.
0: O sea, es un pato más o menos el tamaño que todos tenemos en la cabeza con un pato. Quizás un poco más pequeño, pero muy poquito que los blancos estos que se ven normales.
1: Sí, es eso. Buen símil. Los blancos que vemos tienen como un tercio más grande que ellos.
0: Eso.
1: ¿Vale?
0: Eso.
1: O sea, los patos domésticos son mucho más grandes.
0: Están criados para ser domésticos.
1: Exactamente. Claro, han sufrido una selección. Y aunque muchos tienen un plumaje muy, muy parecidos. Los salvajes son distintos.
0: No tiene que ver, es un doméstico.
1: Pues exactamente, son más grandes, más aparatosos.
0: Esos no vuelan ni a la de tres, vamos.
1: Bueno, no algunos sé vuelan yo. Bastante bien. Lo que pasa es que, claro, que son muy pesados.
0: Cebao,
1: claro, son muy pesados y es muy fácil que un depredador se los coma.
0: Claro.
1: Los salvajes son más pequeños, más ágiles.
0: Más fuerte.
1: En fin, más fuerte. En fin,
0: porque estos migran.
1: Sí, bastante. Bastante, bastante. De hecho, es un bicho bastante curioso, porque se mezclan. Aquí tenemos unos que crían y que están todo el año y fuera. De hecho, es el único pato que cría en la bahía.
0: ¡Ay, qué curioso! Sí. O sea, este cría aquí con nosotros.
1: Sí, sí, no es de lo más abundante, no
0: sí,
1: es
0: como bueno, la cigüeñuela. Sí, pero cría, que
1: pero
0: cría.
1: Pero sí que hay muchas parejas aquí en la bahía, sí, sí, sí.
0: Se
1: sí,
0: supone
1: sí.
0: que marismas, que...
1: Es que en verdad cría en cualquier sitio. Es un pato que está tan extendido, sí, sí, sí, sí. Es un pato que está muy extendido. Si tú ves la distribución mundial, lo hay en Asia, lo hay en Europa, lo hay en Norteamérica, incluso lo hay en algunos sitios del norte de África. Lo han introducido en Australia y allí es una plaga. O sea que. Sí.
0: O sea, se adaptan súper bien.
1: A todo, porque es un máquina. Consigue comer. Vegetación, que es lo que más le gusta. Pero, ¿que no hay vegetación? Cangrejito,
0: vámonos, que nos gusano, vamos. Todo lo que haya.
1: Bellota, de hecho en campos de encina.
0: Claro, porque el cuello del pato le permite tragar una bellotita.
1: Claro, y además tienen bastante agilidad con el pico, ¿eh? Sí, parece ¿no? que no, pero sí que se manejan bien, sí, sí, sí.
0: Tú sabes caracoles, que mi pájaro, le encantan los caracoles. Que mi pájaro preferido es un... O sea, que mi pájaro preferido es un pato. Tú es que eres muy joven. Saturnino era una serie... Sí. Sería yo muy chico, Alberto, pero muy chico... Te hablo de muy chico, muy chico. Pero había una serie en la
1: en
0: aquella televisión...
1: Piedra, estaba escrito en piedra.
0: Casi. En la televisión, aquella televisión española en blanco y negro, los fines de semana ponían matinal, siguen poniendo matinal para los chiquillos y tal.
1: Sí.
0: Eso es. Entonces, había una serie, lo que te digo es perfectamente verdad, que se llamaba El Pato Saturnino, ¿vale? Ajá. Y era un pato de verdad... Que, claro, lo vestían de lo que sea y tenía su historia y tenía su... Yo estaba loco por el... Bueno, yo y todos los niños por el Pato Saturnino. Y mi madre, después de dar un coñazo que yo me puedo imaginar cuál sería, me compró un pato. Que al final resultó una pata porque puso un huevo. Ajá. Y le llamé Saturnino Saturnina. Ya conoces la historia de mi pato Saturnino. Y me gustan mucho los patos.
1: Hombre, los patos son muy graciosos.
0: Me gusta. Cuando llegaba del colegio venía y me hacía fiesta como un perro. Tío. ¿Será posible?
1: Sí. Son unos animales muy curiosos. Son unos animales interesantísimos. Además, eso que te decía de que forman pareja, claro, es solo... Porque es verdad que en mucha parte del año está la pareja junta. Lo que pasa es que es verdad que cuando el macho fecunda, la hembra se encarga ya sola de los pollos.
0: Ya la hembra está, digamos, genéticamente, ella dice, a ver, estos son los pollos y aquí no entra ni un tío más.
1: Exactamente. Ella ya se queda incubando y también hace relación con esos pollos porque se pasa... Pues cerca de 40 días con los mismos pollos.
0: O sea que es una muy buena madre.
1: Sí.
0: Le ayuda, digamos, a que ellos empiecen a despuntar.
1: Exactamente. No les ayuda a dar de comer. No es como nos imaginemos como un gorrión que le trae la comida a los pollos. No,
0: ellos se las habían solo.
1: Los patos son unos cracks y desde muy poco tiempo de nacer... Ya están ellos buceando, buscando comida.
0: Buscándose la vida.
1: Pero, claro, no conocen los depredadores, tienen que evitarlos y todo eso.
0: Me imagino que habrá un índice de mortalidad, lógico también,
1: muy grande.
0: Pero bueno, si son unos pájaros que crían mucho, siempre va a haber un porcentaje importante de patos que...
1: De hecho, me estoy acordando ahora de una cosa que mira, me había preparado esto y no me acordaba. El año pasado me pasó una cosa. Mi novia trabaja aquí en un geriátrico en San Fernando.
0: Sí.
1: Y un día fui a recogerla con el coche.
0: Sí.
1: Y de repente vi un revuelo de un montón de vecinos del barrio de Camposoto.
0: Sí.
1: Un revuelo increíble.
0: ¿Qué pasa aquí?
1: Ve la policía, pero yo aparqué el coche y de repente veo una pata que estaba reclamando a unos patitos.
0: ¡Ay!
1: Y estaban los patitos en la acera.
0: ¡Ay, ay!
1: Y yo, que no relacioné, yo no relacioné los patos con el revuelo.
0: Claro.
1: Y entonces, con mi formación, ¿no? Me acerqué directamente, empecé a coger los patos, me los eché a la camiseta para echarlo a un descampado que hay al lado,
0: más tranquilo.
1: Que es posiblemente donde habían nacido.
0: Claro.
1: Porque ahí No es un descampado técnicamente, hay unos acebuches.
0: Sí, como una huertecilla antigua.
1: Exactamente, tiene pasto. Y los patos muchas veces crían en zonas que la vegetación es alta, claro. Se hacen un nido abajo en trigales y eso también crían. Y digo, bueno, pues estos bichos han criado aquí. La hembra quería salir del sitio y ha salido. Y claro, los pollos la han seguido y claro. Se ha liado. Y empecé a coger los pollos y de repente me viene un guardia civil. ¿Qué hace? No, perdón, un policía local. Sí. ¿Qué hace usted? Y digo, nada, hombre, rescata a los patos, que hay que echarle ahí en el descampado. Ah, es que, mira, están aquí los vecinos, ya empezaron a llegar todos. No, que estábamos aquí para ver qué hacíamos.
0: Ay, claro, bien. No sabían. Llegaste como un salvador.
1: Exacto. Nada, le di mi tarjeta, digo, sí, mire, sí, no, mira, que yo me dedico a esto. Y ya los cogimos, los soltamos allí sobre
0: ya
1: la
0: tarjeta. Ya te ayudaron, sobre tus órdenes. Claro, estaban, no sabían qué hacer. No sabían también, qué hacer. Lógico.
1: Sí, por supuesto.
0: Normal.
1: Por supuesto, además veían, claro, los pollos allí, ¿qué hacemos con esto, sabes? Y claro. Ellos pensaban, llamaron a ver si se lo tienen que llevar al zoológico.
0: Sí, claro.
1: Qué sé, las cosas.
0: Claro,
1: típicas.
0: Lo que se suele
1: pensar. Y nada, lo soltamos. Allí, y ya esto está. No te preocupes, que esto ya cuando sea
0: ellos
1: grande,
0: se busca
1: ya,
0: la vida. Claro, pues, oye, mira, lo tenemos aquí. Una pregunta antes que se me olvide. Tu anilla ave, ¿esto sí. se anilla porque son grandes?
1: Sí. De hecho, ha dado datos interesantísimos los anales reales.
0: Sí.
1: Interesantísimos. Estaba viendo la base de datos y tenemos de aves que se han anillado aquí,
0: sí.
1: se han recapturado. En Marruecos, 36.
0: ¿36? O sí. sea, estamos hablando de aquí, de la bahía.
1: No. De toda la península ibérica.
0: Bien.
1: Exactamente. En Argelia, 1.
0: Puñeta.
1: Pero eso es para el sur. Eso es lo más al sur. Después, en Francia, 77. Alemania, 7. Italia, 3. Pero es que sigue para allá. Polonia, 2. Ucrania, 1. Bielorrusia, 1. Rusia, 1. Y ya el más lejos. Kazajstán.
0: ¡Qué barbaridad!
1: Perdón, Kazajistán, 1 también recapturado.
0: La gran puñeta, con perdón.
1: Exactamente. Entonces, es muy interesante anillarlo porque, claro, como también se caza mucho,
0: sí,
1: los porque, anilladores, claro, tenemos claro. un relativo hándicap, un problema, que es que somos pocos. Entonces, claro, que tú anilles un ave y te la vuelvan a coger en otro sitio, es bastante suerte. Pero claro, al ser un ave que se caza, claro, hay muchas aves que...
0: ¿Y suelen los cazadores tener buen feeling con vosotros en ese sentido?
1: Pues nosotros lo intentamos, algunos no. Algunos tienen poca simpatía, pero legalmente deben de hacerlo.
0: Claro, porque además, nadie... A ver,
1: No es un delito.
0: Exactamente, ellos están... pero vamos a ver, ya que de esto vamos a intentar... hombre, porque no están en nada en peligro, ¿no?
1: No, que va, no están nada en peligro. De hecho, las poblaciones están estables, están bien... Hombre, siempre se tiene las orejas así un poco
0: claro,
1: pendientes.
0: A ver.
1: Los humedales, claro. Porque son zonas sensibles.
0: El otro día hablaban del humedal, que de las tablas de Daimiel, que es una pena. Está con un porcentaje bajísimo de agua, la tierra agrietada.
1: Sí,
0: claro,
1: sí.
0: Las aves que supongo muchas compartiremos. Estaban hablando de que ya no van a criar ahí, ni ya van a pasar directamente de aquello. Está mal aquello.
1: Sí.
0: Por los acuíferos, que se explotan mucho, en fin.
1: Los humedales no los tenemos que tomar en serio, porque además son muy interesantes, porque son grandes sumideros de CO2.
0: Claro.
1: A ver, mira, ese palabrejo que acabo de decir, para que lo entienda todo el mundo. Son sitios en donde el CO2 que emitimos con los coches, con la respiración, con todo, pues lo absorbe.
0: Claro.
1: Entonces, claro, está secuestrando, está capturando muchísimo CO2.
0: Y fíjate tú qué hace falta hoy.
1: Claro,
0: por hoy.
1: Muchísimo, porque esos sitios son buenísimos, porque claro, como hay mucha agua y suele de haber mucha luz, claro, ¿qué ocurre? Que en esos sitios crece mucha vegetación que continuamente se está pudriendo y se está almacenando.
0: Claro.
1: Y eso va capturando ese CO2.
0: Claro.
1: Entonces es mucho mejor que un bosque capture mucho más CO2.
0: Eso,
1: un humedal
0: que un bosque.
1: Aunque tengamos en la cabeza...
0: Eso te voy a decir, porque muchos tenemos todo lo contrario. A ver, y sin embargo es curioso este dato que nos estás dando.
1: Exactamente. De hecho, mira, todo el carbón que usamos actualmente... Bueno, no, todo no. Pero mucha parte del carbón que usamos
0: importante.
1: Actualmente proviene de humedales antiguos.
0: Claro.
1: Las turberas son humedales que se han convertido en carbón después de millones de años.
0: ¿Te parece que escuchemos a nuestro amigo?
1: Venga, claro.
0: Vamos a quitar la musiquita esta de momento, eso es, y vamos a escuchar a nuestro amigo el Patito Azulón.

0: gracioso.
1: El típico no lo hay.
0: Es curioso.
1: Sí, sí, siempre, claro.
0: Es lo mismo el macho que la hembra, ¿verdad? Que no hay aquí distinción ninguna.
1: Sí, hacen un ruido parecido, nada, claro.
0: Eso es.
1: De hecho, los patos, lo suyo no es el cante, porque la verdad que todos lo hacen bastante mal.
0: Así.
1: No hace una cosa muy... Es su plumaje. Claro. No puedes tener todo, ¿no?
0: Claro, claro. En la vida no puedes tener todo, es cierto.
1: Los que somos feos, pues tenemos labia, y los que son guapos, pues a lo mejor tienen un poquito menos.
0: Claro,
1: ¿no?
0: Tienen otras cosas. La vida hay que compensar de alguna manera.
1: Exacto.
0: Pero es curioso este pajarito. Además, son súper simpáticos. La carita nada más de los patos,
1: sí.
0: Salvo algunos que ya hay un poquito más exótico, son de buena gente, ¿no? La carita y de buenón, así con los ojitos, muy gracioso.
1: Sí.
0: Y bueno, ¿qué nos puedes recomendar? ¿Es una buena fecha para poder verlo?
1: Magnífica, magnífica. El saco interno de la bahía,
0: sí.
1: La zona de Bahía Sur hasta Torregorda,
0: sí.
1: Toda esa ensenada, digamos,
0: eso
1: toda esa
0: es.
1: Parte central, esa parte es buenísima para ver patos, buenísima. Ahí se almacenan, todos los patos que tenemos en la bahía,
0: sí.
1: Se almacenan ahí en esta
0: ahí.
1: Época.
0: Eso, que es una buena época para pasear, para la zona esa donde tú me comentas, que ¿dónde podemos dejar los coches? O bueno, podemos pasear por un sendero peatonal que hay desde Bahía Sur, ¿no?
1: Sí,
0: el bici.
1: Es realmente el único que hay. Antes había un antiguo sendero que es del propio Parque Natural, que es la Salina de Dolores, que
0: sí,
1: es la salina que está por esa parte. Lo que pasa es que tengo entendido, la última vez que fui, está clausurado porque el camino está un poco roto.
0: Bien.
1: Y para evitar accidentes. Y eso lo han cerrado. Ese realmente es el mejor sitio porque, de hecho, ahí hay un observatorio de aves, una casita blanca, pequeñita. Y está bastante alto y se ve muy bien toda esa zona, pero bueno, está cerrado. El mejor es ese. Desde Bahía Sur se puede, el mismo paseo marítimo que tiene Bahía Sur por detrás, ese paseo es estupendo, estupendo. Se ve un montón de cosas. Y a partir de ahí se puede continuar
0: para
1: y se puede ir un poquito
0: el
1: borde.
0: Más para allá. Si queremos dar un paseo más larguito.
1: Para Río Arillo es complicado, porque cruzar es complicado. Como tiene la vida del tren por en medio.
0: Claro. Pero bueno, que no nos habiliten. Falta,
1: pero no hace falta.
0: Vamos a ver aves perfectamente.
1: Sí. Por este paso marítimo de Bahía Sur.
0: Sin arriesgar nada.
1: Exactamente. Además, que se pueda aparcar muy fácil, porque el Bahía Sur tiene un montón de aparcamiento.
0: Fíjate,
1: y
0: claro.
1: La bolsa de aparcamiento es grande.
0: Si no la bici.
1: Claro.
0: La gente en bici, perfectamente, y echar un paseito en bici.
1: Y además, tengo entendido, no sé si todavía sigue, que en Bahía Sur se alquilan bicicletas.
0: O sea que
1: allí mismo se puede alquilar la bici.
0: Ya tenemos plan.
1: Y exactamente.
0: Ya está. Fíjate tú qué bien para este fin de semana que se nos acerca de forma inmediata. Oye, Alberto, que como siempre es un verdadero placer tenerte aquí, conocer los pajaritos que nos enseñan y que son vecinos nuestros, puñetas, si son vecinos nuestros, si son colegas. ¡Ay!

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1: 40 años nada más y nada menos. Y nosotros continuamos y lo hacemos con amigos, con gente que han formado parte de esta casa, que en su momento fueron los que daban el día a día, los que ponían sus voces, los que entraban en sus casas, los que convivían con todos y cada uno de los oyentes de Radio La Isla. Y hoy tenemos el inmenso placer, yo particularmente, me da muchísima alegría de poder hablar con mi amigo Antonio Bouza, que se encuentra al otro lado del teléfono. Antonio, ¿cómo estás?
2: Hola, Santi. Muy bien, y un saludo y a todos los oyentes y compañeros que tengas por ahí cerca.
1: Pues sí, señor, está Paco López, que lo tenemos a una cierta distancia en la redacción, nuestros amigos de San Fernando Información. En definitiva, bueno, oye, 40 años. Sí, hombre, sí, claro que estoy bien acompañado. 40 años de radio, Antonio, 40 años que se dicen pronto, pero que son muchos. ¿Qué recuerdas tú de esos primeros instantes de cuando entraste en la radio y comenzaste tu andadura en esta casa? ¿Qué recuerdos tienes?
2: Mira, pues para serte sincero, cuando me convocaste a esta serie de entrevistas que estáis haciendo, claro, automáticamente me viene un ejercicio de reflexionar y echar la vista atrás y hacer arqueología de la memoria un poco, y me entró por una parte múltiples sensaciones y una especie de vértigo, ¿sabes? Porque, como dice, me acabas de decir, y dice el eslogan de este aniversario, 40 años no es nada, pero sin embargo son muchas cosas.
1: Claro, también, claro.
2: ¿Sabes? Entonces, bueno, recuerdo, como les pasará a muchos de los compañeros, o puede pasar en otros sectores profesionales o de la comunicación, pues bueno, una mezcla de, primero, de grande emoción, de pasión por el medio, y también, por serte sincero y ser sincero con todo, también de mucho nerviosismo, muchos temores, porque afrontabas por primera vez muchas cosas, ¿no, Santi?
1: Claro.
2: Te habrá pasado también de que eran muchas acciones, digamos, las que tenías que llevar a cabo, y te encontrabas tú solo ante un instrumental, ante un micrófono y ante una audiencia. Todo esto, vamos, un recuerdo que me viene al hilo de esto es la confianza que, en fin, los responsables de la emisora, en este caso lo personalizo en José Antonio Mayó, nos daba, en este caso me dio, y eso creo que por lo estáis comentando también otros compañeros y compañeras, que la carta blanca esa para confiar en una persona y afrontar el reto de hablarle a toda una ciudad, ¿no?
1: Claro.
2: A toda una serie de oyentes. Entonces, en resumen, ya te digo, son recuerdos muy emocionantes y emocionales, Santi. En lo profesional, en lo humano, se mezclan muchas vivencias. Ahora sí que este detalle, algún episodio más concreto, pero en general, lo primero que me viene a la memoria es mucha emoción y muchos recuerdos buenos y de aprendizaje.
1: El otro día subí al grupo que tenemos una foto donde estamos, donde estás tú, donde está José Mari, donde está Nene y donde estoy yo, allí en el estudio de la radio, ese estudio tan pequeñito que teníamos, pero tan humano, porque allí hicimos también una familia, allí teníamos esa rabiosa juventud que nos hacía tirarnos a sin saber si había agua o no en la piscina. Pero yo creo que aprendíamos de forma diaria y bueno, fue un ramillete de profesionales. Espléndido lo que salió en aquellos finales de los 80, comienzos de los 90.
2: Sin duda, lo confirmo y confirmo todo lo que estás diciendo y compartiendo, Santi. y han mencionado, me has dicho que en la foto estaba José Mari, tú, ¿quién más me has dicho? Que no me he enterado.
1: Estabas de izquierda a derecha, sí. José Mari, estabas sí. tú, sí. estaba yo y estaba Ajá. Nene.
2: Vale, bueno, buena gente todo y buenos recuerdos también. Eso. Me vino a la mente ahora en relación con, bueno, contigo, con Nene, por supuesto, con Alfonso Rodríguez.
1: Alfonso.
2: También un saludo para él. Y José María Rodríguez, uno de nuestros increíbles
1: bueno,
2: técnicos, ¿no?
1: Bueno, bueno. Bueno, increíble.
2: Sí, me acuerdo de los técnicos, me acuerdo de al principio, al poquito tiempo de llegar yo ya él se fue, pero estaba Tino, no Luque.
1: Sí.
2: Después José María y después Jesús Morilla, fue el Jesús último Morilla. Técnico que tuve ocasión de conocer, que para mí era admirable, también te lo digo, porque está, la radio tiene esa doble vertiente, como otros medios, que por una parte está, digamos, la parte informativa, pura y dura, de entretenimiento, del que se pone al lado del micrófono, del que hace la entrevista o la locución o presenta una canción, pero el equipo técnico, como se suele decir, sin ellos sería imposible todo, y yo me admiraba cómo se las apañaban tanto para llevar la emisora, los equipos técnicos en la propia emisora, en los estudios, como después las retransmisiones desde la calle, que es una de las características de Radio La Isla desde sus comienzos, como bien sabes, el estar tanto en la parte deportiva, como en el movimiento vecinal, como en el movimiento cultural, el movimiento cofrade, y esas coberturas técnicas, para mí la verdad es que siempre fueron memorable en el sentido del valor que tenían esos profesionales.
1: Esto siempre ha sido una gran escuela en todos los sentidos, a nivel técnico para los profesionales, como sí. a nivel de locución y de comunicación, sí. la gente que nos poníamos delante de un micrófono radio. Totalmente. La Isla ha sido, y creo, afirmo que sigue siendo, una extraordinaria escuela en ese sentido.
2: Sí, estoy de acuerdo, y también por lo que he tenido ocasión de escuchar de otras entrevistas tuyas en esta serie, todos coinciden en ese aspecto. Además, es un hecho real, ¿no? En muchos casos incluso ha sido el inicio de carreras profesionales que se han desarrollado incluso en el medio radiofónico o audiovisual en general, ¿no? Como tú mismo, me viene a la mente Ochoa, Baena. En fin, un montón de compañeros. Pilar, que hace tiempo que perdí la pista, pero que creo que también siguió su proceso por ahí. Inma Forja, en fin, no quiero citar todos, pero me viene a la mente esos, Alfonso Rodríguez, muchos compañeros que de aquella daban sus primeros pasos, pues su labor después vital y profesional se desarrolló precisamente en el medio radiofónico o audiovisual. O sea, que como tú bien dices, que era una escuela... de aprendizaje y conocimiento, sin lugar a dudas. Los hechos son los que son.
1: ¿Cómo entra Antonio Bouza en la radio?
2: Bueno, el factor aleatorio también influye mucho.
1: Siempre,
2: aquí, ¿no? En
1: siempre.
2: El sentido de que va surgiendo la radio. Yo ya me había enterado, había tenido algunas noticias por algunos conocidos, pero me imagino, he intentado hacer memoria sobre ese particular, pero casi pondría la mano en el fuego, que fue un poco mi enlace, fue mi hermano Pepe.
1: Claro,
2: Pepe,
1: claro.
2: Como que también, lógicamente.
1: Y ahora te iba a hablar de él. También.
2: Sí, muy bien. Y creo que fue a través de él el que me animó un poco a no sé exactamente cómo fue, a presentar un proyecto o a hablar con José Antonio Bolló o Luis Villanego. Ahí fue el comienzo, de darte un horario, digamos, intempestivo y empezar a poner una selección musical. Ese fue el comienzo mío ante el micrófono. La primera vez que cogía un micrófono, digamos, siendo yo el responsable de lo que se iba a emitir durante una hora aproximadamente. Es lo que recuerdo ahora mismo.
1: Concretamente, ¿qué es lo que hacías? ¿Estabas en la parte informativa, en la parte a qué palo te arrimabas?
2: Sí, en general, bueno, el comienzo, ya te digo, para...
1: Sí, claro, como, claro.
2: Resumiendo aquí, el germen de todo fue el radio musical. Es decir,
1: claro, como todos.
2: La selección musical que yo me preparaba, ponerla en dos o tres programitas con diferentes nombres que llevé a cabo. El que le guardo más cariño, así, que nadie recordará, pero yo sí lo tengo grabado, era Furgón de Cola, que era...
1: Sí, hombre, claro,
2: creo que era,
1: claro.
2: Así tarde, el último programa ya de la emisión, y es el que guardo especial recuerdo en esa etapa de musical. Ya después, bueno, pues sí, se fue desarrollando sobre todo en la labor informativa, también en un programa de de debates
1: sí.
2: En estudio, también retransmisiones de, hacíamos una cadena, una serie de retransmisiones desde los movimientos vecinales de San Fernando. No hay que olvidar que parece que fue ayer, pero en el 86 llevaba muy poquito tiempo de democracia todavía. Entonces,
1: sí, sí.
2: El movimiento vecinal estaba en auge, había muchas asociaciones de vecinos.
1: Estaban recién nacidos.
2: ¿Perdón?
1: Que estaban recién nacidos prácticamente,
2: claro,
1: todos
2: claro,
1: estos
2: claro.
1: movimientos.
2: Era cuando, en ese momento, yo creo que fue un momento histórico del movimiento vecinal, ¿no? Pues era cuando era más activo, también era cuando más problemas había todavía en la ciudad, porque los ayuntamientos democráticos casi se acababan de constituir, como quien
1: claro.
2: dice. Entonces estaba había mucha actividad vital, social en ese sentido. Bueno, ya te digo, entonces eso, labor informativa, retransmisiones desde cada local social, también el tema político, los primeros debates políticos que se hacían en elecciones, tuvimos la oportunidad de hacerlo en la radio, y tema cultural, eran fundamentalmente los frentes que en los que intenté aportar algo desde mis capacidades y conocimiento.
1: Oye, tú acabas de nombrar a otro grande de esta casa como es tu hermano Pepe, que por cierto, hace años y años y años que no veo a Pepe, sé que no vive por aquí, que vive fuera, no sé si es en Madrid, pero tu hermano Pepe es otro referente de esta casa, ya no solamente en la radio, sino en el periódico. Claro, vivir en una familia así, al final tenías que terminar en esto, sí o sí.
2: Sí, me acuerdo de precisamente, bueno, Pepe efectivamente es uno de los pioneros como trabajador de la emisora y de los medios, es de los pioneros, como bien sabéis, en la historia de Radio La Isla. Y me acuerdo que estaba yo recién llegado de Granada, de terminar los estudios de la carrera, y él desde un programa de... Yo lo tenía grabado, tengo que buscar para rescatarlo.
1: ¡Ay, qué bueno!
2: Esta arqueología que estamos haciendo. Acaba de llegar y nos dedicó desde los estudios de Radio La Isla, teníamos la radio puesta en casa con mi madre,
1: claro.
2: Y nos dedicó a mi mujer a mí una canción de regreso de Granada, muy, muy emotiva. Y sí, él es sin duda un referente en la historia de la Radio Consal.
1: Eran unos años tremendamente especiales, porque nada sí. tiene que haber aquella radio que se hacía a finales de los 80, también lo hemos comentado en las distintas entrevistas, cuando nos poníamos delante teníamos que manejar los rebos, teníamos que manejar
2: sí.
1: los platos de disco, teníamos que sí. manejar la mesa de sonido, ahora todo, gracias a Dios, y para gente torpe como yo, es mucho más sencillo. Pero antes
2: sí.
1: era todo muy manual, ¿verdad? Era muy artesano la radio.
2: Sí, sí. Efectivamente, manual y como tú hablabas antes del aprendizaje, también de alguna forma también aprendías a desenvolverte en un medio que a priori era desconocido, pero eso, el hecho de ser artesanal, eso te implicaba lo que tú dices, los platos, el tiradisco,
1: y aprender de
2: los
1: todo.
2: Huevos, las cuñas publicitarias, los tiempos, el teléfono, en fin, una máquina de aprendizaje. Y después el papel que tuvo la radio para la ciudad.
1: Claro, claro.
2: Si me permite, Santi, porque
1: sí, sí.
2: Hablábamos antes de eso, de que la democracia estaba casi, ¿sí? Apenas no llevaba ni una década.
1: Una década, sí.
2: Y ¿qué ocurre? Que la ciudad se encuentra con un nuevo medio que le da voz. Entonces eso a mí me parece emocionante, porque San Fernando, como sabes, tiene una tradición periodística de periódico impreso muy muy muy larga, ¿no?
1: Desde, sí, sí.
2: Desde que las Cortes de la Isla de León hicieron sus reuniones en 1810, los primeros periódicos, hasta la propia evolución de cada uno después, mejor o peor, pero es...

0: defender lo que es la identidad local, de promover la cultura, lo que es la identidad. En fin, creo que tiene muchos valores positivos que si una radio local, y en este caso Radio La Isla, que sus emprendedores tuvieron la idea de crear Contra Viento y Marea, pues creo que ha cumplido un papel ahí fundamental en la historia de San Fernando.
1: Sí, y yo creo que ese es el éxito. Hablábamos de 40 años. 40 años cerca de ti, uno de los mejores eslóganes que he escuchado en mi vida, porque permanece en el tiempo y sobre todo en lo local. Hay grandes cadenas que no pueden abarcar lo que sí es necesario que abarque una radio local, y no querer irnos de madre y centrarnos siempre en la ciudad y que la gente conozca lo que está ocurriendo, lo que está pasando cerca de su casa, cerca de su barrio, luego incorporándose nuevas tecnologías con el tema de los podcasts, reinventándose, pero siempre con el localismo en la cabeza, que es la parcela que nos toca desarrollar, Antonio.
0: Totalmente. Y esa clave, lo del localismo que has mencionado, Santi, creo que es otra clave de, digamos, del papel y el valor de Radio La Isla en este caso, y de y el poder de la palabra en general, ¿no? Que es que también le da un punto de una pequeña conquista de independencia, ¿no? No me quiero poner muy dramático.
1: Sí. No, pero sí.
0: Pero ¿qué ocurre? Que ya al tener una emisora propia local, sin entrar en chauvinismo, sino simplemente estaba ya el instrumento, el medio para poder canalizar lo que pasa en la ciudad.
1: Claro.
0: Lo que pasaba en la ciudad. Eso todos los días de la semana, todos los meses del año. ¿Qué ocurre? Que antes hay emisoras de otro ámbito territorial que le daban a San Fernando, como a otras localidades, el tiempo que ellos buenamente quisieran, que normalmente era muy poco.
1: Muy poco.
0: Entonces, no quiero ni mucho menos menospreciar
1: las personas
0: que tienen su papel, pero aquí por primera vez hay un medio independiente, independiente que le pone voz a la ciudad, no solamente a lo que alguien desde fuera decida elegir que es noticia, sino a todo lo que va pasando en la ciudad. Eso creo que responde un poquito a tu comentario del localismo,
1: sí,
0: ¿no? Pues efectivamente, el localismo en el sentido,
1: bien entendido,
0: en el sentido de la palabra, efectivamente.
1: Bueno, ya casi para terminar, te habrán pasado muchas cosas, pero ¿hay algún recuerdo especial que permanece en tu cabeza y va a permanecer siempre, Antonio?
0: Bueno, recuerdos, vienen muchos recuerdos, Santi, y solamente por citar uno, porque así conecto, digamos, la otra vertiente que por aquellos años yo desarrollaba profesionalmente en nuestra ciudad, era el premio de periodismo ingeniero de telecomunicaciones José María Martín, al que aludiste el otro día, el ingeniero que hizo el proyecto de la radio. Ese premio le enlaza también con el periódico San Fernando Información, con el que estuve trabajando, porque una de las convocatorias de ese premio se la llevó la redacción del periódico, de la que yo en aquel momento era redactor jefe, y nos lo concedieron cuando se celebraba precisamente el quinto aniversario de ese medio local. Entonces, bueno, tengo un buen recuerdo, porque ya te digo, por concretar uno y porque conecta un poco a lo que fue la experiencia y las vivencias de la radio con lo que fue la experiencia y las vivencias con los compañeros de San Fernando Información.
1: Oye, y algo que yo creo que todos estamos de acuerdo. Pese al tiempo que haya ocurrido, que haya pasado, el otro día ponía el ejemplo que yo, bueno, pues estuve relativamente poco tiempo, estaría unos 6-8 meses a finales de los 80 aproximadamente, y luego ya mi camino profesional fue a la televisión. Ahora, gracias a Dios, he regresado después de muchos años, pero es el sentimiento de regresar a tu casa. Todos tenemos como lo mismo, sentimos lo mismo. Esta es nuestra casa. Aquí comenzamos a andar y la sentimos como parte nuestra. ¿A ti te ocurre lo mismo?
0: Increíble, me parece que sí, totalmente. Santi, me parece que me has leído pensamiento, porque cuando has dicho lo de volver a casa, ¿no? Y ahora que está de actualidad la película La Odisea de Nolan, que se ha estrenado en los cines y demás, hablaban de que no es la experiencia de un viaje solamente, sino que es la experiencia de volver a casa, ¿no? Que es lo que le pasa a Ulises Odiseo. Todas sus aventuras, digamos, y desventuras le pasan por querer regresar.

0: vida a su Ithaca, ¿no? Y totalmente coincido con lo que tú has dicho. El recordar aquellos momentos es como volver a unos inicios del hogar. Y sobre todo también influye en la parte emotiva, que cuando esos recuerdos más son compartidos con gente que pudiste tratar más o menos, pero que están ahí en tu memoria, pues digamos que ese valor del regreso a esa casa parece que tiene más sentido. Santi.
1: Antonio, ha sido un verdadero placer poder hablar contigo. Otra de las grandes oportunidades que tiene este 40 aniversario es que en algún momento vamos a tener que reunirnos, vamos a tener que volver a contarnos las historias del abuelo, ya todo.
0: Ya. Claro que sí.
1: Pero yo no me imaginaba nunca tener que contar las historias del abuelo, pero bueno, oye, mira, si son tan guays como esta, tampoco está tan mal.
0: Así son las batallitas.
1: Pues un abrazo grande, ha sido, como sabe, un enorme placer poder hablar contigo y nos vemos muy prontito, Antonio.
0: Pues, igualmente, Santi, un honor también que hayas querido contar conmigo. Y permíteme simplemente darle la enhorabuena y las gracias también a ti en este papel que estás desempeñando el aniversario. Y a los compañeros, corrígeme si me equivoco, creo que Emilio Hurtado está un poco...
1: Está coordinando todo, sí.
0: El tema, así que un abrazo para él también. Y Paco López, que me imagino que como siempre estará ahí también al pie del cañón.
1: Él nunca se va del pie del cañón, tú lo sabes.
0: el cañón es suyo.
1: El cañón es suyo. Un abrazo, Antonio.
0: Un abrazo. Hasta la próxima. Gracias.
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0: Bueno, y aquí estamos una semana más. Hoy estaba pensando yo en la de monumentos tan importantes que tenemos en la isla. Monumentos que en muchos casos tienen una historia detrás, bueno, yo fantástica, que nos hablan de cuando nacieron los primeros barrios y la isla comenzaba a ir tomando su forma, la actual, la que ahora podemos reconocer. Y mira tú por dónde inmediatamente he caído que hoy nos toca dar ese paseo con María Marín, pero esta semana va a ser un paseo especial. Hemos preferido que sea el teléfono el que de forma virtual nos acompañe en este paseo con María Marín, que ya inmediatamente pasó a saludar, que bueno, que tiene que estar tan guapísima como siempre, así de fácil. Muy buenas tardes, María.
1: Hola, Santi, buenas tardes.
0: Que decía yo que no he visto a nadie que guarde mejor un secreto como tú, ¿eh? Hoy, ¿dónde nos vamos a ir? ¿Dónde nos va a llevar, aunque sea de forma virtual?
1: Bueno, mira, hoy nos vamos a pasear, bueno, de verdad, entre comillas, porque no nos vamos a centrar solo en un lugar en concreto. Lo haremos, sí, lo vamos a hacer. Pero además vamos a abrirnos un poquito más al entorno.
0: Ajá, o sea que a ver, tú me parece muy bien las explicaciones, pero dime ya dónde nos va a llevar, María.
1: Vamos a ver, la paciencia dicen que no es buena consejera, Santi, que te lo digo, pero hoy no me vas a poner la sintonía por esto de estar por el teléfono.
0: Anda, otra cosita más, anda, no sabes tú nada, escúchame, venga, vaya telita con esta niña. En fin, que me encanta además nuestra sintonía, así que un paseo con María.
2: Un paseo con María. Un poco de historia, alguna curiosidad, una mijita de cocina, algo de tradiciones. ¿Te apetece ese paseo? Todo de la mano de María Marín, experta en comunicación, organización de eventos y protocolo, y lo más importante, isleña de corazón y condición.
0: Sí, señor, isleña de corazón, de condición y también una calienta sangre, que diría mi abuela. A ver, ¿dónde nos va a llevar? Ya, dímelo.
1: Venga, ahora sí te lo voy a decir. Pues nos vamos a la iglesia conventual del Carmen y a su barrio. ¿Qué te parece?
0: Pues que me gusta, como a todos los sitios donde nos lleva. A ver, ¿qué me cuentas de una iglesia que conocemos todos, que todos sabemos un poco de ella, pero que son muy pocos los que conocen en profundidad?
1: Pues sí, como nos estamos dando cuenta de qué ocurre, ¿no? De que todos conocemos, de qué hablamos, pero en profundidad la verdad es que conocemos poquito de nuestra historia, pero bueno, para eso estamos nosotros aquí.
0: Claro que sí.
1: Mira, antes que nada te diré que la iglesia Convento del Carmen fue mandada a construir nada más y nada menos que por San Juan de la Cruz.
0: ¿Onda?
1: Sí, la fachada del templo carmelitano de la isla ya estaba levantada en 1718. Y es un claro ejemplo del tipo de edificios que distingue el estilo de la Orden de los Carmelitos Descalzos. Si conoces la iglesia del Carmen de Cádiz, te darás cuenta de lo que te estoy hablando, porque sí, son prácticamente iguales.
0: Es cierto, tienes razón.
1: Tiene forma de cruz latina con tres naves, estando separada la central de las laterales por cinco tramos de pilares a los que se adosan pilastras toscanas. La cubierta de la iglesia está realizada mediante bóveda de cañón en la nave central y bóvedas de arista en las laterales. Mientras, una bóveda semiestérica dividida en ocho secciones y rematada por una linterna cubre el crucero.
0: Sí.
1: En la capilla del sagrario se guarda la imagen de la Virgen del Carmen coronada. Una talla de procedencia genovesa donada por el primer hermano mayor de la hermandad, don Luis de Ardila, en el año 1708. Es de autor desconocido y fue coronada en 1951. Representa la maternidad con el niño en el brazo izquierdo y el escapulario en la mano derecha.
0: Es una maravilla,
1: fue proclamada patrona de la ciudad de San Fernando, por lo tanto porta cetro y corona de reina y la medalla de alcaldesa perpetua de la ciudad y de la Armada Española. por lo tanto, luce el sajén de capitana general.
0: Oye, que además qué patrona más guapa tenemos, qué virgen más bonita y qué alegría da la Carmela a esta ciudad marinera de San Fernando. Oye, ¿sabes cuándo se inauguró la iglesia?
1: Pues mira, la iglesia fue inaugurada un 2 de febrero de 1733. Uh-huh. Prácticamente, como en todas las poblaciones, los barrios iban creciendo alrededor de las iglesias.
0: Sí.
1: Este fue el caso de uno de los sitios donde, hoy por hoy, la isla cobra la verdadera señal de identidad que tiene como pueblo.
0: Claro.
1: En este y en otros barrios de la ciudad, pero el del Carmen tiene una de esas soleras con nombre propio.
0: Mira, qué bonito es lo que me estás diciendo y sobre todo qué razón tienes, ¿eh? Porque el Carmen está lleno de patios de vecinos y esa era la manera, María, de vivir en aquellos años, pequeñas viviendas alrededor de un patio central lleno de macetas, con geranios, colgando como si fuesen trenzas. En muchos casos había además en muchos de estos patios un pozo, como el patio de vecinos donde vivía mi abuela Teresa. Allí también crecía un membrillo y un níspero pegado a la puerta de Antonia Jarrone, una mujer que conocí ya muy mayor, siempre vestida de negro, con un delantal gris salpicándole las faldas y esas medias de luto eternas que llevaba Antonia Jarrone. En ese patio de vecinos, fíjate, y eso son cosas que no se olvidan, ¿eh? Como el primer beso, por ejemplo. Pues fue donde aprendí a montar en bici. No di mi primer beso, pero sí aprendí a montar en bici. Y cada vez que iba, todos estos vecinos me llenaban los bolsillos de caramelo. Los arriates, para que te puedas imaginar, eran como pequeños jardines llenitos de vida por todos los sitios. Y en verano, el jazmín que entoldaba la entrada a la casa de mi abuela me besaba en los ojos cada noche. Y me llenaba además de gloria bendita. Qué tiempos más bonitos y qué de recuerdos además los que a uno se le vienen hablando de sitios como ese con una seña de identidad tan nuestra y tan propia como un patio de vecinos.
1: Pues sí, además porque los de la infancia son los recuerdos más bonitos que podemos tener, Santi.
0: Sí.
1: Cuando teníamos esa inocencia que caracteriza a los niños.
0: Claro.
1: Y pues, cuando lo más doloroso que nos podía pasar era que nos cayéramos y nos rasparamos las manos y las
0: claro,
1: rodillas.
0: Claro, claro.
1: Las preocupaciones se limitaban a eso, a ir al cole, a hacer tus tareas, después jugaba con los amigos. A esos juegos, ¿te acuerdas? La lima, el trompo, los bolis.
0: ¿Te acuerdas?
1: Sí. Entonces, pues, mira, ni había maquinitas, ni internet, ni teléfonos móviles. Pero ni claro. falta que nos hacía porque teníamos lo más importante, la imaginación.
0: Claro que sí.
1: Irremediable, más ahora mirar atrás y recordar con melancolía, incluso con nostalgia, ¿no? Ese pasado que cada vez nos queda más lejos y vamos echando la vista atrás.
0: Es verdad.
1: Yo recuerdo el olor a café de puchero, ¿no? Que se llamaba.
0: Qué rico.
1: Que hacía mi abuela Antonia, que preparaba, creo, porque no... Ya,
0: claro,
1: hablando de, yo era una cría, pero yo escuchaba a mis tías, ¿no?, hablar entre ellas y hablar de eso, de que la hacía, porque además tenía un olor muy característico.
0: El café de pucherete.
1: De pucherete, sí.
0: Eso es.
1: Y por lo visto, pues lo preparaba con azúcar tostada, con acicoria.
0: Qué bueno.
1: No sé, pero tenía un sabor especial, la verdad.
0: Pues sí, así.
1: Y recuerdo aquellas callejuelas. Digamos, yo tenía una amiga que vivía allí. Bueno, tengo una amiga que vivía allí.
0: Bien.
1: Sigo teniendo mi amiga. La calzada empedrada.
0: Claro.
1: El olor a guisos. Las voces que salían de los patios.
0: Qué bueno.
1: Un barrio con una esencia, con nuestra esencia, ¿no?
0: Claro.
1: Con la esencia de la tierra.
0: Claro.
1: De gente humilde, trabajadora, pescadores, mariscadores,
0: claro.
1: Trabajadores de Bazán. Gente con carácter y con mucho arte.
0: Claro,
1: donde
0: sí.
1: Lo poco o lo mucho que había era de todos y todos eran una familia. En fin, que cuando estos recuerdos aparecen, te preguntas si cualquier tiempo pasado nos parece mejor.
0: Pues es verdad.
1: Bueno, yo te sigo contando lo del templo, que si no nos vamos a poner...
0: Sí. Ay, muy nostálgico,
1: es verdad,
0: tienes razón. Pero de vez en cuando es bonito recordarlo.
1: Sí, la verdad es que sí. Bueno, se puede asegurar que fue Fray Bartolomé de San Pablo,
0: sí,
1: el autor de los planos de la nueva planta del nuevo convento, encargándose de las obras desde 1724 y contando con Juan de San Román como maestro de obra.
0: Uh-huh.
1: La designación de Juan de Isla como titular de la mitra gaditana en 1678 resulta decisiva para el establecimiento de los carmelitas descalzos en la diócesis. Su primera intención fue crear la fundación en Cádiz, pero tras un exhaustivo estudio de las posibilidades y demás, optan por hacerlo en la isla de León. Recorre la zona en busca del lugar idóneo donde levantar las primeras edificaciones para la fundación.
0: Claro.
1: El sitio elegido fue un terreno situado junto al Camino Real.
0: La calle Real.
1: Una heredad abandonada perteneciente al clérigo Juan Mateo Amador, residente en Cádiz y que se encontraba en una difícil situación económica.
0: Sí.
1: Se otorga escritura de venta en los de agosto de 1680.
0: Qué barbaridad.
1: Ante el escribano Lucas de Molina. El precio estipulado asciende a 1,000 escudos de plata de 12 reales cada uno, con la carga perpetua de 7 ducados anuales en favor del duque de Arco, como señor de la isla de León, que pide además que el convento lleve el título de San Joaquín y Santa Teresa de Jesús.
0: A ver, María, también jugó un papel bastante importante en la guerra de la independencia, esa que marcó tanto a San Fernando.
1: Pues sí. Las dependencias conventuales de San Fernando estuvieron dando albergue a la tropa nacional hasta octubre de 1813.
0: Sí.
1: Fecha en la que fueron desalojadas al habitarse el templo para sesiones de las Cortes.
0: Sí.
1: El prior de la comunidad, Fray José de Ambrosio, traslada al concejo su oposición por los trastornos que causa al normal funcionamiento de los actos del culto.
0: Sí.
1: Quejas infructuosas, ya que las sesiones comenzaron el 14 de octubre de 1813. Y se prolongaron hasta el 29 de noviembre del mismo año. Sin duda, el decreto de mayor trascendencia es la concesión a la villa de la Real Isla de León del título de ciudad de San Fernando.
0: Claro.
1: Promulgado 2 días antes de concluir sus tareas las Cortes Generales y Extraordinarias en la antigua villa. Sobre la iglesia y el barrio del Carmen se puede hablar muchísimo, Santi, pero bueno, yo creo que esta primera pinceladita está bien
0: y prometo que regresaremos.
1: Tenemos que decir también que, bueno, que hemos encontrado parte de esta información en el blog San Fernando Ayer y Hoy y otras historias, y bueno, y también de fuentes privadas.
0: Bueno, pues eso está prometido porque el tema es interesante. No solamente es un edificio, que ya es interesante de por sí, sino todo un barrio que además es una seña de identidad actual que nace al abrigo de esta iglesia y además en las fechas que estamos hablando, que son finales del siglo XVII, o sea, que estamos hablando de una historia interesantísima que tiene San Fernando. Así que queda prometido, pero hoy, vamos a ver, hoy ya nos tienes que cocinar algo, ¿eh? Búscate una recetita morena mía, como dice Miguel Bosé, y me tiene que decir algo, porque ya tú sabes que el buen comer y Santiago Muñoz, eso sí que está unido. Me encanta comer bien y me encanta las recetas que nos das.
1: Bueno, a ver si te gusta la de hoy, que creo que sí.
0: Pero espérate, ahora soy yo quien te digo, espérate tú, mujer. Espérate tú, porque ¿quién cocina en este programa? ¿Y quién cocina? ¿Quién se puede imaginar, María, sin cocinar con esta música? Vámonos que nos vamos. Esto que a ella le suena a Ratatouille, a mí me suena, no sé, a una cocina grande, amplia, donde uno pueda hacer las cositas bien, como por ejemplo esa recetita que nos vas a traer. A ver, sorpréndeme y sorpréndenos.
1: Vale. Si te digo sajorra, ¿te suena de algo?
0: Si me dice sajorra o sajorra.
1: Sajorra.
0: Sajorra.
1: La
0: zahorra es un tipo de tierra, que es la zahorra, que se utiliza la para la construcción, pero no, claro. Es zahorra.
1: Zahorra.
0: No tengo ni la menor idea. Que me encanta la palabra, la palabra es preciosa, pero ¿qué significa?
1: Pues mira, zahorra significaba, porque la verdad es que yo ya no la escucho, yo creo que se ha perdido de nuestra manera de hablar, no sé, porque yo eso...
0: Nuestro vocabulario, que no es una es una palabra isleña, María.
1: Pues yo creo que sí, que es sí. Isleña, significa desangrada. O sea, eso era cuando te preguntaban sí. Si quería la caballa sajorra para hacer la receta que vamos a hacer hoy.
0: Que es una caballa desangrada, claro, porque en la caballa es un pescado azul. Yo, a mí, tú sabes que me encanta la pesca y yo he ido a coger muchas veces caballa y seguramente mucha de la gente que nos esté escuchando sabe que una vez que tú coges la caballa, lo primero que tienes que hacer, suena un poco gore, pero es así, es entrocharle un poquito así la cabecita para que suelte la sangre.
1: Exactamente.
0: Eso es sajorra.
1: Sajorra.
0: ¡Ay, qué curioso! ¡Que me encanta! Voy a anotar la palabra que me gusta muchísimo, ¿eh?
1: Pues anótala, anótala.
0: Sí,
1: es
0: señor.
1: Que además la receta que te traigo hoy no podía ser de otra manera.
0: A ver, eso digo yo, eso digo yo. O sea, ¿A quién se puede sajorrar? ¿A una caballa?
1: En este caso a la caballa.
0: A una caballa.
1: En este caso a la caballa y bueno, este plato que os voy a contar ahora o que quería contar ahora. Servía como costo para los pescadores, ¿no?
0: Sí.
1: Y la caballa con fideos.
0: ¡Olé!
1: Un plato típico, según dicen, de las callejuelas.
0: Me pongo de pie, me quito el sombrero, un plato además de uno de los lugares que hemos hablado. Oye, qué ganas tenía. Me va a entrar hasta sentimiento, María. Ya me estoy imaginando aquí un platito de fideos con caballa. Dios, así... Oh, y bueno, sigue hablando tú que yo estoy salivando más de la cuenta. Dime.
1: Mira, vamos a necesitar 1 kilo de caballa de la isla.
0: Qué bueno.
1: Aceite de oliva.
0: Qué bien.
1: Una cebolla mediana.
0: Ajá.
1: Un pimiento chico, pimiento de
0: seguir. Sí.
1: 3 o 4 tomates...
0: Madurito.
1: Rojo y gordito.
0: Uh-huh.
1: Agua.
0: Sí.
1: Una matita de hierbabuena.
0: Uh-huh.
1: Sal. Y fideos gordos, que serían un puñado por persona.
0: Exactamente, los fideitos gordos, que es lo que los fideos, el tipo de fideo que se le echa a estos fideos con caballa. ¡Qué bueno!
1: Exactamente. Mira, vamos a lo primero que vamos a hacer, una vez que la caballa está sajorra, la limpiamos y se cortan en trozos medianos,
0: sí.
1: Reservando, y la reservamos, ¿vale?
0: Ajá.
1: En una cazuela se pone el aceite y... A fuego moderado, vamos, a fuego medio.
0: Sí.
1: Y cuando esté caliente, se fríe la cebolla y el pimiento.
0: Sí.
1: ¿Vale? Cortadito chiquitito.
0: Chiquitito.
1: Al empezar, cuando empiecen a dorarse, le echamos los tomatitos pelados en trocitos pequeños.
0: ¿Vale? Uh-huh.
1: Y una vez que ya están fritos también los tomates, se le echa agua. Calculando más o menos.
0: Sí.
1: O según el fideo que le vayas a echar.
0: Claro, claro.
1: Cuando rompa a hervir, le echamos la sal y echamos los fideos. Tú sabes que el fideo no es una cosa que no tiene mucha cocción.
0: No, entonces, eso se hace muy... No es como el arroz, que tiene su cuarto de hora, 20 minutos. El fideo es una cosa que se hace mucho más rápido.
1: Hombre, este es el gordito, con lo cual va a necesitar un poco más que...
0: Que es normal, pero menos que un arroz.
1: El puchero, pero bueno. Entonces ya cuando los fideos le quedan un poquito, más o menos un par de minutitos...
0: Sí, cosas así.
1: Incorporamos las caballas y la hierbabuena.
0: Una buena mata de ¿dónde se ponga una buena mata de hierbabuena? Mi hijo las cultiva, la tiene de bonita, María. Tiene unas macetas de romero y de hierbabuena. Y el tío la está cuidando. Y el día que haga un puchero, le voy a dar una puñalada trapera a la hierbabuena que la voy a poner. Disculpa, pobre, disculpa.
1: Pero no lo diga por aquí, pues sí,
0: es verdad, me va a pillar. Dime.
1: Claro, te va a pillar. Bueno, lo que te había dicho, que cuando los fideos le queda ya poco para estar,
0: sí, para estar
1: terminar
0: listo.
1: La cocción, añadimos la caballa y la hierbabuena. Y lo mantenemos al fuego medio hasta que el pescado esté cocido, pero que se quede jugoso, que no se vaya
0: seco.
1: ¿Vale? Y ya está.
0: Oye,
1: me ha encantado.
0: Y además me trae, fíjate, hoy estábamos hablando de recuerdos. Me trae un recuerdo muy bonito. Además, es un recuerdo que tengo, que poseo. Porque muchos años después llegó a mis manos casi por casualidad. Te estoy hablando de, podía tener yo 20 y muy poquitos, que haciendo un reportaje en Casa Pepe, cuando Pepe todavía estaba, evidentemente, el hombre vivo, su mujer, una extraordinaria cocinera, pues nos enseñó a hacer, y su madre, que creo que la mujer ya falleció, nos enseñó a hacer fideos con caballa, un reportaje de televisión. Y entonces lo hice con muchísimo cariño y bueno, a mí es que la cocina, tú sabes que me ha gustado siempre mucho. Y recuerdo que hacerlo allí en las cocinas de Casa Pepe con esta gente maravillosa. María, que muchas gracias, mujer. Pero tú no te vas de aquí sin que yo te dedique una canción que además sé que te gusta, porque si yo te hablo a ti de las habaneras de Cádiz, inmediatamente te viene a la cabeza Carlos Cano, ¿verdad? Eso es. Decir Carlos Cano es mucho aquí en Andalucía, en este sitio, y un hombre que, aun siendo de Granada, amaba profundamente a Cádiz, ¿verdad?
1: Así es.
0: Pues para ti y para toda la gente que nos está escuchando y que ha notado eso, tú, mira, a ver, ya, por último, me callo que soy muy artible. Mira, tú coge tu platito de fideo con caballa, ¿eh?
1: Sí.
0: Eso es. Tu copita de fino o de manzanilla, da igual, ¿eh? Tu rebanadita de pan de campo. Y te pones unos cascos y escuchas estas habaneras de Cádiz, ¿ya? Entras directamente en la gloria. María, un placer como siempre hablar contigo.
1: Igualmente, Santi, un abrazo fuerte.

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0: Bueno, y ya vamos a ir dando paso a nuestro amigo, nuestro ornitólogo, Alberto Álvarez, que ya se encuentra con nosotros detrás del cristal. El silbón. El silbón es un pato.
1: Es un pato.
0: Eso sí, es. Que, es un pato. Y además que nosotros, un pato marismeño, es decir, de marismas, sí, de nuestro entorno.
1: Sí, sí, sí, sí, justamente, ver, justamente.
0: Descríbeme este,
1: mira,
0: este pájaro.
1: Este pato, bueno, que también es que quería sacar un pato porque desde que vengo aquí con vosotros a charlar sobre pájaros, pues nunca había salido un pato, porque claro, siempre pensamos la bahía como eso, limícolas, como bichitos que viven en el fango, como pajaritos, como rapaces, pero los patos como una cosa como que parece que está en agua dulce, no en agua salada.
0: Sí, en los humedales de Valencia,
1: claro, en Medina, en las lagunas de Cádiz, pero, o en Doñana, pero claro, pero no aquí en la bahía de Cádiz, porque claro, dice, bueno, bahía de Cádiz como es salado,
0: agua
1: pues
0: salada,
1: no hay pato.
0: Dirá, claro.
1: Pero es que este pato precisamente es lo que le gusta. Este pato es muy vistoso, como la mayoría de patos de por sí. El macho tiene muchos colores, tiene el pecho, la parte del cuello, de un color como naranja, crema, un color
0: muy
1: difícil,
0: muy atrayente.
1: Muy vistoso, sí. Tiene un flequillo rubio, muy bonito, un flequillo por aquí, por encima
0: ya
1: de la cabeza
0: tú,
1: rubio.
0: Ya sé yo qué pato dices tú, claro, ya se lo he visto yo por aquí.
1: Puede, claro, pues, es que es muy típico de aquí,
0: claro,
1: de la bahía, sí,
0: claro,
1: sí, sí,
0: claro.
1: Sí. Es muy típico,
0: tiene
1: muy típico.
0: Tiene como una especie de tupecillo.
1: Sí, sí, sí, sí. O sea, están las plumas pegadas, pero es que tiene solamente rubito, eso, lo que
0: esa
1: sería
0: parte,
1: como el flequillo por arriba.
0: Eso es.
1: La hembra, como la mayoría de patos, es mucho más disimulada y...
0: Como todas las mujeres, más... hijo, al final...
1: Bueno.
0: Son más prudentes.
1: Bueno, sí, sí, sí. Esto es porque en los patos, en la mayoría de patos, hay algunos que no, pero en la mayoría de patos, el macho y la hembra no colaboran lo mismo en el nido, sino la hembra es la única que incuba.
0: Bien.
1: Entonces, claro, el macho tiene un plumaje más vistoso, más colorido, esto, para atraer a las hembras. Pero la hembra no se puede permitir ese colorido tan vistoso, porque claro, si se tiene que pasar 15, 20 días incubando unos huevos en el suelo, normalmente...
0: Sí, pues va a ser que
1: pues,
0: no va a poder,
1: claro, es que
0: porque la van a ver rápido.
1: Exactamente. Entonces, ellas tienen un color mucho más disimulado, porque son las que las pobres cargan con toda la incubación de los pollos. Y los machos, pues...
0: ¡Viva la Virgen!
1: ¡Viva la Virgen!
0: Y
1: sí,
0: eso
1: sí,
0: es.
1: Sí.
0: Escúchame, y entonces los machos se encargan, mientras que la hembra está incubando el tiempo que la pobre tiene que estar ahí echadita, ¿alimenta a la hembra o le dice, mira, ahí te queda?
1: En absoluto. En absoluto. No hace absolutamente nada.
0: Comer él.
1: Comer él y ser guapo. Sí, sí, sí, sí. No tiene
0: más.
1: Nada de no colabora en nada, en nada.
0: Vamos, vaya tela.
1: Sí, sí,
0: la
1: sí.
0: Gente la va a coger coraje al pato.
1: Hombre.
0: Este.
1: De todos modos, es que los patos son raros, porque cuando salen del nido, cuando salen, cuando ya los pollitos han nacido, no son como los pollitos de pajaritos pequeños que necesitan estar en el nido y les tienen que traer comida. No, ellos ya desde el primer momento que salen...
0: Ellos picotean y ya está.
1: Ya van haciendo su vida, sí, sí, sí.
0: Eso sí, siguen a la madre siempre, ¿no?
1: Exactamente. Tiene una impronta muy fuerte con eso. Es muy típico que cuando un patito sale del huevo, la primera imagen que ve se le queda improntada como es de su especie. Entonces, lo primero que ve es dice, esto es mi especie.
0: Yo soy esto.
1: Exactamente. Por eso hay gente que a lo mejor ha sacado pollitos de pato en incubadoras o como sea, ¿no? Calentándolo. Y después se han creído que su pareja los persigue, los sigue a todos lados, en fin.
0: Yo tenía, de verdad, lo que te voy a contar es verdad. Yo tenía en casa un pato, bueno, como muchos chiquillos, ¿no? Que cuando eres pequeño...
1: Sí, de esos del mercado.
0: Esos blancos del mercado.
1: Sí.
0: Un pollito, pero bueno, era un patito que también había. Y le puse Saturnino, porque es que había una serie... En televisión española hace ya una jarta de años, en blanco y negro, se llamaba el pato Saturnino. Bueno, pues al final resultó Saturnina, porque de buenas a primeras nos vimos un huevo que estaba por allí, por el cuarto alto, que es donde estaba ella. ¿Tú te puedes creer que este animal, venía yo del cole, ella estaba en la azotea, y cuando me escuchaba entrar, el animal, vamos, loca, y venía a saludarme como si fuera un perrito?
1: Sí, sí, sí, sí.
0: Es increíble, ¿no?
1: Sí, sí, sí, sí.
0: Es increíble.
1: Es que tienen... Yo es lo que me gusta decir siempre, y creo que es la verdad, o sea, los animales todos tienen sentimiento, lo que pasa es que nosotros somos más sofisticados que ellos.
0: Claro,
1: o sea,
0: claro.
1: Nosotros somos, tenemos más cerebro, somos más inteligentes, entonces, claro, lo nuestro es más complejo, pero ellos tienen lo mismo, cada uno a su nivel.
0: Básico, claro.
1: Claro, a su nivel. Un animal más pequeñito con un cerebro más pequeño, pues será menos inteligente
0: tendrá,
1: y tendrá el paquete básico.
0: Claro.
1: Me duele, me gusta y cosas así.
0: Más,
1: y
0: claro.
1: Según vamos avanzando, pues porque vamos, lo que hacen, yo qué sé, especies como los elefantes o como los gorilas.
0: Increíble,
1: o
0: increíble,
1: esas especies que tienen un cerebro grande, bien desarrollado, tienen una mentalidad, dices, bueno, pues
0: esto es
1: tienen
0: otra cosa.
1: Mucha inteligencia.
0: Esto
1: claro.
0: Es otra cosa.
1: Lo que pasa
0: es que,
1: claro, no han desarrollado lo que hemos hecho nosotros, pero
0: claro.
1: Básicamente es eso. Sí, sí.
0: Y escúchame, estos patos se pueden ver durante todo el año por aquí.
1: No, los silbones solamente vienen a la península ibérica, solamente vienen a España en invierno. Ellos suelen venir como para octubre, noviembre,
0: ¿sí?
1: Y para febrero, marzo ya se deben de estar yéndose.
0: Uh-huh.
1: Sí. Porque es que estos crían en sitios muy similares a los que están en invierno,
0: sí.
1: En sitios donde hay
0: marismas,
1: con agua salada, con prados, necesita que haya
0: sí.
1: Prados. Y crían en el norte, norte, norte. O sea, Finlandia,
0: pero norte,
1: Islandia.
0: Norte, norte. Yo me quedé ahí, me ibas a decir Marruecos.
1: No, no, no, no, no, no, no, no. Van al norte de Europa en primavera, verano.
0: Con los
1: claro.
0: Pájaros estos, los patos.
1: Sí, sí, sí, sí, sí.
0: Qué pecha de.
1: Claro.
0: Bueno, los patos, la verdad es que los
1: son
0: recorridos
1: fuertes,
0: que hacen
1: claro.
0: Son muy largos. Son unos animales fuertes.
1: Son muy. Sí, sí, sí. Y esto, bueno, de hecho, con el anillamiento, marcándolos y todo eso, ¿no? Haciendo un seguimiento con las anillas, se ha visto que la mayoría de silbones que vienen aquí
0: sí.
1: O vienen de Rusia o van a Rusia. La mayoría
0: ya.
1: Son de esa zona. Eso y Holanda. Porque Holanda
0: ajá.
1: Tiene muchas zonas de marismas, de humedales
0: claro,
1: y todo
0: claro.
1: Eso.
0: Sí, sí, sí.
1: Entonces una buena zona de reproducción de esta
0: y ellos, claro, porque ellos para criar necesitan un verano mucho menos fuerte. Que ellos les molesta el calor.
1: Bueno, volvemos a lo que os he comentado otras veces. O sea, es cuestión de comida.
0: Claro.
1: Es cuestión de comida. Y en la tundra, en la estepa rusa, en todos estos sitios, cuando se descongela toda esa nieve.
0: Tiene una comida increíble.
1: Claro, es que en Noruega, mira, tú piensas que en Noruega, en verano, el junio, julio, hay 19 horas de sol al día.
0: Y tú la pecha come que se dan.
1: Claro, o sea, si todo el suelo se ha descongelado
0: claro,
1: toda esa nieve
0: esa.
1: Y encima hay un montón de sol, es que es perfecto para las plantas.
0: Claro.
1: O sea, no crecen árboles porque los árboles no aguantan el
0: sí.
1: Invierno frío, ¿no? Pero toda la hierba, todo el
0: sí,
1: musgo, todo
0: eso,
1: claro, crece porque tiene, es que es como un invernadero gigante.
0: Claro, claro,
1: claro. Claro, entonces, a pesar de que no hace mucho calor, pero hace el suficiente para que crezcan. Y este pato, que es herbívoro, que se alimenta de vegetales,
0: vegetal nada más.
1: Claro, pues es perfecto un sitio así.
0: Oye, aquí evidentemente, yo siempre te lo pregunto porque siempre me gusta hacerte ese matiz.
1: Sí.
0: Sobre todo cuando hablábamos de aves de este tipo. Aquí ese tipo, digo aquí, no en la península ibérica, pero sí hablo del parque natural, está totalmente prohibida su cacería.
1: Sí.
0: Pero por el norte de Europa, por esos sitios, ¿tú sabes si le dan a este pato o por otros lugares de España, que no sea zona...
1: En otros lugares de España, que yo sepa, no.
0: Porque la parte de Valencia y eso se tira mucho los patos.
1: Sí, sí, sí, sí, sí. Que yo sepa, no. Por ejemplo, en Cataluña, que yo estuve unos años viviendo allí, el silbón no es una especie cazable. Pero tampoco me conozco
0: claro.
1: Bien toda la... Porque además, claro, antes había una ley estatal y ahora
0: sí.
1: Son leyes autonómicas, entonces
0: eso
1: cada
0: es.
1: Comunidad hace lo
0: suya.
1: Que... Claro, incluso cada espacio, porque por ejemplo
0: claro.
1: Aquí en la bahía no se caza nada.
0: Claro.
1: Pero hay en otros parques naturales que sí,
0: que
1: entonces
0: sí, claro.
1: No lo sé si en algún sitio sí. Pero vamos que...
0: ¿No se ve disminuida el número por este factor?
1: No es el factor principal, no es el factor principal. Es verdad que sus números han disminuido
0: uh-huh.
1: En los últimos 20, 25 años, pero no creo que se deba expresamente a la caza. Yo creo que se debe más bien a cambio de hábitat.
0: Sí, claro.
1: O sea, lo que ha ocurrido aquí, de que hemos transformado tanto el hábitat y eso, es que también pasa en los sitios donde cría.
0: Claro.
1: Porque el que nos ha venido más lejos nos ha venido de Kazajstán.
0: Fíjate, eso está lejísimo.
1: Eso está a la altura de la India.
0: Por Dios mío.
1: A la altura de la India, pero debajo de Rusia. O sea, eso está muchísimos
0: kilómetros. Donde Jesucristo perdió la piedra.
1: No me ha dado tiempo a calcularlo, pero es brutal
0: una barbaridad.
1: El viaje. Sí,
0: una barbaridad.
1: Increíble. Entonces, claro, En esos sitios también ha habido una transformación, o sea, claro, también se han transformado, donde había estepas se ha transformado, entonces eso sí que le afecta y yo creo que le afecta mucho más que la caza que se pueda hacer, porque además esta especie vuela muy bien.
0: Es complicada de cazar.
1: Sí, a ver, los patos que suelen sufrir mucho más con la caza son patos que bucean.
0: Bien, porque claro, tienen el vuelo más cortado.
1: Claro, no, porque su estrategia de defensa es bucear. Ajá. O sea, eso ha pasado, por ejemplo, con una especie que hablaremos otro día, la malvasía de cabeza blanca, que es un pato que está en peligro de extinción y pasó momentos muy malos, ahora está bastante bien, pero los pasó a los momentos malos porque era una especie que cuando se iba a cazar a los humedales, claro, disparas, ¿no? Y todos los patos salen volando, algunos han caído. Pero claro, este pobre, su defensa es bucear, entonces buceaba. Y al bucear, al salir, ya está. Claro. Entonces eso lo hizo disminuir, está comprobado que disminuir los números muchísimo. Claro. Entonces los patos buceadores sufren más. Este es un volador estupendo y se le ha cazado mucho, pero bueno, como también era estacional,
0: y además hay que decir que todo lo que es cinegética controlable y en condiciones y bien, lo que pasa es que claro, hay que cumplir las leyes y a veces eso es lo que pueda costar un poquito más, y siempre que una especie de una u otra forma esté en peligro, siempre creo que lo mejor y lo más adecuado es dejarla un poco en barbecho, que tranquila, que críe y que aumente su número, que es lo importante, porque es lo que se requiere. Yo quiero escuchar este pájaro. A ver.
1: Venga, dale. ¿Lo escuchamos? Además, el nombre además te da una pista, ¿no?
0: Silbón. Te silba, ¿eh? A ver. Y además, como si es un guapera, fíjate tú. Vamos a escucharlo.

0: compacto.
1: Atlético.
0: Y aquí la bahía es un muy buen sitio. Además, muy buen sitio el saco interno. La parte de aquí, de delante de Bahía Sur,
1: Sí.
0: la Salina Dolores,
1: Sí.
0: toda esa parte
1: Es muy
0: que
1: buena, ¿no?
0: forma, claro, porque es una, la ensenada más tranquila. Y para esta especie de pato precisamente le encanta, porque claro, cerca en la de Salina Dolores tiene pastizales, tiene zonas de marisma donde se
1: Todo
0: puede
1: lo que
0: meter.
1: necesita.
0: Claro. Normalmente ellos y otras especies de patos, los cucharas, los, hay algún rabudo, pero muy de vez en cuando, en fin, algunas especies que están ahí, normalmente están nadando en el saco
1: Sí.
0: interno y cuando necesitan, pues se van a esa zona para alimentarse, eso sí.
1: Eso, enemigos naturales, depredadores naturales, básicamente no tiene, ¿no?
0: Sí, puede tener el halcomprerino, por ejemplo.
1: Ah, bueno, claro.
0: El
1: Sí,
0: halcomprerino
1: ese le mete a
0: cuando.
1: mano a esto, claro.
0: Claro, sí. No, no siempre, porque tampoco los halcones
1: Prefiere un
0: prerinos.
1: poco más a empresas un poco más pequeñas, pero si le tiene que meter mano, se lo mete.
0: Sí. Una prima de. Una hembra de halcón prerino puede perfectamente matar a un pato. Le va a costar porque es fuerte, ¿no?
1: Claro,
0: Pero claro, la recompensa también le merece la pena.
1: evidentemente.
0: Entonces, sí, por un pato tiene que comerse 20 totobías o 20
1: Claro,
0: cogujadas, ¿sabes?
1: claro.
0: Entonces, claro, le compensa más. Lo que pasa es que no es muy habitual. Aquí en la bahía están muy tranquilos los patos, muy tranquilos.
1: Eso te iba a decir, aquí
0: No
1: no.
0: tienen depredadores terrestres porque ahí no
1: No.
0: llegan zorros ni nada por el estilo. Y eso, la única rapaz grande de tamaño, el halcón prerino.
1: Pero
0: En
1: que
0: otros
1: tampoco hay
0: sitios.
1: una cantidad excesiva
0: No,
1: como
0: no, no,
1: para
0: no.
1: que
0: ¿Qué
1: los
0: va?
1: tengan acojonados a los pobres,
0: ¿Qué
1: ¿no?
0: va? ¿Qué va? En absoluto. Aparte, esos son. O sea, todo depredador es sano para la propia población. O sea, esto a la gente le puede costar un poco entenderlo, pero es
1: Pero
0: muy
1: es
0: sencillo.
1: así.
0: Sí. Un depredador, cuando hay depredadores en la zona, las
1: Sí.
0: poblaciones de animales están de sus presas
1: Sí.
0: están todavía mejor. Eso
1: Fíjate.
0: funciona por la evolución. Mira,
1: Fíjate.
0: si la evolución, según Darwin, según descubrió Darwin, los animales que están mejor capacitados
1: Sí,
0: sobreviven
1: claro.
0: mejor que los que están más débiles y por tanto se pueden reproducir,
1: Claro.
0: ¿vale? Eso nosotros lo hemos hecho con los animales domésticos desde siempre. Nosotros a los animales que veíamos más gorditos o más
1: Claro,
0: mansos
1: claro,
0: los separábamos y
1: claro,
0: los hacíamos criar entre ellos y así
1: claro.
0: hemos conseguido nuestras
1: Tener
0: vacas, las
1: ganadería,
0: gallinas,
1: claro.
0: todo eso, ¿no? Entonces, claro, eso, la evolución necesita una especie como de catalizador, digamos, como
1: Sí.
0: de impulso. Y ese impulso que lo da un depredador. Porque un halcón está cazando en igualdad de condiciones, digamos, con sus presas.
1: Claro.
0: Entonces, el halcón no va a conseguir cazar a los que están más fuertes. Va a conseguir cazar a los que están más
1: Claro,
0: débiles.
1: claro,
0: A los que
1: claro.
0: son viejos, a los que están
1: Sí.
0: enfermos. Entonces, claro, indirectamente ese halcón está mejorando las especies a las que caza. Porque,
1: Claro.
0: claro, si está enfermo, significa que ese individuo es sensible a esa especie.
1: No va a
0: Perdón,
1: poder
0: a esa enfermedad.
1: criar o va a criar animales defectuosos.
0: Exactamente, exactamente. Entonces, claro, el que haya depredadores mejora muchísimo la
1: Claro,
0: población. Mejora muchísimo la
1: curiosísimo.
0: población.
1: Una explicación extraordinaria que nos ha hecho comprender de forma muy, muy, muy fácil cómo va esto. Aquí también hay una especie muy bonita que es ya hablaremos otro día, el
0: Sí.
1: pato real. Que ese es muy llamativo, ¿verdad?
0: Sí, sí,
1: Ese tiene
0: sí,
1: un
0: sí.
1: collarín. Ese también es otro chulo como este, que
0: Sí.
1: todos los patos suelen ser
0: Sí, sí, sí, sí, sí.
1: muy chulos
0: Ese además es especialmente chulo. La verdad es que sí, te lo digo. Ya te lo contaré y me guardo para
1: Vale,
0: otro
1: vale,
0: día
1: vale,
0: porque
1: vale,
0: es
1: vale.
0: especialmente
1: Es un
0: chulo. Sí,
1: canalla,
0: es
1: ¿no?
0: un canalla total. Sí. Ese además, lo que pasa es que ese tiene una ventaja muy grande, que ese pato, el alade real, va muchas veces solo, mientras que este silbón,
1: Sí.
0: a los bandos que hay son enormes. Aquí en el
1: Sí.
0: saco interno de la bahía, por ejemplo, te puedes ver 2.000, 3.000 silbones
1: Sí, fíjate.
0: en pleno enero.
1: Sí.
0: El alade real no, los grupitos van a veces más separados, sobre todo en época de reproducción. El macho y la hembra van juntitos por ahí, no sé qué, no sé
1: Ese sí
0: cuánto.
1: cría por aquí, ¿no?
0: Sí, ese cría además en las marismas, en
1: En
0: muchos
1: todos
0: sitios.
1: lados, sí.
0: Sí, en los trigales, dentro en el campo, en muchos sitios. Entonces, claro, al ir más separado y por muchos más sitios, es más fácil de ver. Entonces la gente lo tiene más relacionado.
1: Claro. ¿Sabes? Además de ser muy bonito. Porque en realidad todas las ánades son muy bonitas.
0: Son muy vistosas.
1: Son muy vistosas. Sí, sí, son sí, muy sí. Las hembras, las pobres, con esto de tener que criar, son un poquito más modestas, pero los machos tienen un colorido relativamente, bueno, impresionante, muy vivo.
0: Sí, sí, sí.
1: Es una...

0: gozada poder verlo. Ahora mismo, si nos damos una vueltecita por nuestro parque natural, porque igual no llueve, y si llueve, pues tampoco pasa nada. Aquí parece que llueve, hijo, y que nos vamos a desintegrar, como nos cae ácido. No, hombre, no, es agua, tampoco pasa nada.
1: Sí, además hay que decir que el parque y la administración se ha preocupado de, en la mayoría de senderos, echar material que es muy hidrófobo, entonces que no hay barro problema, en los caminos,
0: hombre,
1: o sea, que
0: claro
1: puedes andar
0: que sí.
1: perfectamente,
0: que no hay problema, ninguno, y es un plan perfecto. Ahora mismo,
1: o sea, en Cádiz capital, por ejemplo, tengo un amigo que está desarrollando un estudio con esto, que yo lo estoy echando una manita, y para hacer un
0: sí.
1: artículo, y bueno, ha visto en 4 años 99 especies de aves en los jardines de Cádiz.
0: En jardines de Cádiz. Oye, sé que has estado esta semanita y que vas a estar la que viene por Alicante anillando y eso. Igual la semana que viene me cuentas un poco has vivido y lo que te queda por vivir, ¿no?
1: Estupendo, claro.
0: Eso, ¿qué habéis estado anillando y qué estáis haciendo? ¿Qué estáis anillando?
1: Pues mira, allí en... Yo he estado en la isla de Tabarca.
0: Sí.
1: La isla de Tabarca está cerca de Santa Pola, cerca de Alicante.
0: Sí.
1: Y bueno, es provincia de Alicante.
0: Sí.
1: Y es una isla en medio del Mediterráneo.
0: Uh-huh.
1: Y eso es súper interesante porque desde hace 20 años se está desarrollando un programa que lo empezaron los italianos, que se llama Piccole Isole,
0: sí,
1: que es un proyecto de anillamiento en islas del Mediterráneo Occidental, pequeñas islas del Mediterráneo,
0: sí,
1: Occidental. Y entonces, en estas pequeñas islas del Mediterráneo,
0: sí,
1: se ponen redes y claro, las aves, como tienen que llegar muy pronto, cuanto más pronto lleguen, esto es una carrera, ¿no?
0: Claro.
1: Los machos, cuanto antes lleguen al norte, mejores territorios cogen.
0: Claro.
1: Y así, cuando
0: atrás
1: vienen las hembras vienen después, ¿sabes?
0: Claro.
1: Las hembras vienen con tranquilidad.
0: Con tranquilidad.
1: Los machos tienen que llegar. Claro, entonces, la migración, cruzan por el medio del Mediterráneo y en ese cruce se encuentran estas islitas y lo único que hacen es parar para beber un poco de agua y seguir. Sí. Y entonces, pues, he estado allí anillando en esta isla y muy bien. La verdad que es un sitio que llevo yendo desde hace 8 años y me gusta mucho y trabaja muy bien, además. Estoy muy contento, entonces.
0: Perfecto.
1: Muy bien, muy bien.
0: Bueno,
1: sí,
0: pues
1: sí.
0: Ya no los contarás más detenidamente.
1: Muy bien.
0: Muchas gracias, Alberto, por habernos contado las aventuras y desventuras del Silbón, que ya tiene que estar a la altura de Rusia, por Dios.
1: Total.
0: Por Dios. Que por mí que se quede allí ya, vamos, que se quede, ¿no? Que venga para acá, pero te quiero decir que yo no paso el frío de Rusia ni quemado, vamos.
1: Que lo ves cuando venga, ¿no?
0: Exactamente. Que yo lo espero por aquí y ya está. ¿Quién no ha escuchado alguna vez Castillos en el Aire? Un abrazo.
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1: A ver, probemos. Así, así. Eso es.

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0: Estamos a jueves y cada jueves abrimos una ventana, como dice la canción, al deporte, a las ganas de vivir, a las ganas de soñar, a las ganas de tener una vida sana y sobre todo feliz, porque, a ver, aquí estamos dos días y uno de ellos estamos en la siesta y dormido, y hay que vivirlo y hay que vivirlo de la mejor manera posible, que es hacer deporte. Y para eso hay un grupo aquí en San Fernando, un grupo de gente capitaneados por Miguel Cabrera, que lo tiene muy, muy claro, un grupo que crece y que crece y que crece, como es Vida Sana y Feliz. ¿Qué historia contamos aquí? ¿Qué historias contamos aquí a lo largo de todo este tiempo? ¿Qué de historias, Miguel? ¿Qué tal? ¿Cómo estás?
1: Muy buenos días, mira. Hemos compartido. Muy fresquito que estamos, Santi.
0: Estamos, vamos, que nos salimos.
1: Sí, acabo de hacer un rebobinado rápido, así, muy rapidín. Y la verdad que, hombre, hemos tenido muchas historias. La del jueves pasado
0: fue tremenda. Una, yo creo que está en el top 3 de...
1: Yo te diría que sí.
0: De las historias que hemos tenido, una historia de superación. Recordar a la gente que es un chico joven, guardia civil, que tiene un accidente y lesiones muy graves cerebrales, que prácticamente del coma y de ser o de estar en estado vegetativo, poco a poco y gracias a sus padres, está consiguiendo, bueno, consiguió participar, sí, gracias también a los impulsores. Él va en su sillita de ruedas especial para las carreras y hay una serie de deportistas que les ayudan a hacer lo que él hacía, a vivir, a poder de una manera u otra, en la medida de sus posibilidades, a poder volver a sentir lo bonito de la vida, el aire en su cara, esas cosas que para nosotros nos parecen nimias diarias, que no le prestamos atención, pero en esta ocasión imagino que a ellos les da la vida.
1: Estuvieron viéndome allí en el parque, lo trajeron a Carlos y me dio mucha ilusión porque no lo conocía
0: personalmente,
1: físicamente.
0: Sí.
1: Y nada, fue muy emocionante. Y pues sí, yo te diría que si no es la número uno, en el top 3 está la historia.
0: Está la historia.
1: Pero hoy vamos a cambiar radicalmente, sí, el carácter.
0: Claro, hemos hablado aquí, Miguel, del verano.
1: Correcto.
0: Del verano. Estamos teniendo olas de calor tras olas de calor. Ya esto no es una ola de calor, es
1: un tsunami.
0: Marejada, tsunami de calor.
1: Dicen esto que no, la semana que viene el domo. ¿No te has enterado?
0: Ay, ¿quién es el domo?
1: Y,
0: ¿no?
1: Yo me acuerdo del domo. Que nos daban la USA.
0: La USita, bueno,
1: pues ahora
0: amarilla.
1: Ahora, como aquí las nomenclaturas y los tecnicismos cambian,
0: claro, ahora
1: el super niño, ¿no? Ahora el domo. Yo no sé, porque venga, no
0: el,
1: sé quién.
0: El domo tiene que venir muy calentito. El domo. La madre que parió al domo, Miguel de mi arma. Que es calor más grande, pues sí. Y levante, claro, porque levante. Cuando hay calor hay levante, que no se va hasta el martes, a partir del martes o el miércoles. Sí. Hombre, entra el poniente, tenemos que tener eso en la cabeza para poder sobrevivir.
1: Voy a aprovechar, San, si te parece, un minuto,
0: sí,
1: para los que nos estén escuchando, sean del grupo o no, que muy lastimosamente, te lo he dicho a micrófono cerrado,
0: sí.
1: Vamos a tener que cancelar la actividad nocturna del Sendero de la Punta del Boquerón.
0: ¿Teníais previsto este, sí, fin de semana, este sábado?
1: El sabadito a las 9:30 de la noche.
0: Una hora perfecta.
1: Ya está todo. Íbamos dirección a Batería de Urrutia y cenábamos, que se forma una playita allí.
0: Sí.
1: Y ya después ya a la Punta del Boquerón. Eso lo hacemos ya todos los años. Este era el sexto año ya. Pero hijo,
0: hay que cambiar la fecha. Vamos,
1: tú mismo me lo has confesado.
0: No, es imposible.
1: El sábado sobre todo...
0: Va a soplar muy fuerte, habrá rachas de superar los 60 kilómetros por hora, eso es una locura.
1: Y lo que tú has dicho antes, a micrófono cerrado, para no estar a gusto, tío.
0: No, hombre, cuando se hacen las cosas hay que estar a gusto. Claro. Si hay algo que impida que uno esté a gusto haciendo, por ejemplo, un sendero tan bonito, quitas...
1: Todo, el encanto.
0: El encanto,
1: todo.
0: Es que le quitas
1: todo. Esa parte que hay de la Punta del Boquerón que se forma en las dunas, eso es que se va a volcar todo.
0: Entero. Nada. Bueno, lo que se hará será cambiar de fecha.
1: Claro, porque tengo que mirar mareas...
0: Claro, porque para que cuadre marea baja.
1: Marea baja. Y claro, día idóneo. Un martes, un miércoles, el número de participantes se minimiza.
0: Claro, evidentemente.
1: Hay trabajo y tal. Entonces, tiene que ser viernes o sábado. Porque el domingo no, porque terminamos tarde. Y el lunes hay que trabajar. Entonces,
0: claro.
1: Viernes o sábado. Pero no pasa nada.
0: Se cambiará.
1: Ya diremos la fecha.
0: Y cuando sea, pues a disfrutar, que es un paseo precioso.
1: Sabes que sí.
0: Siempre.
1: Sabes que sí, que aquello es...
0: Y si se hace con un grupo de amigos y además nocturnos, muchísimo más. Bueno, vamos a hablar aquí, hemos hablado de las calores, de la responsabilidad que tenemos todos a la hora de hacer ejercicio y la irresponsabilidad que tienen algunos. Yo el otro día, yo sinceramente, Miguel, te das cuenta de que hay gente ya no irresponsable para ella, porque es que las redes sociales son un portal a muchísimas, muchísimas criaturas, millones de criaturas. Entonces yo el otro día estaba viendo en redes sociales un chico, además no era muy joven y tampoco era muy mayor, podía andar exactamente entre los 30 y muchos, 40 y pocos, por ahí debía andar la cosa, que era deportista y decía, bueno, yo acabo de, para quien diga que no se puede hacer deporte con el calor, yo acabo de, he corrido a las, no sé si me dijo a las 2, a las 3 de la tarde, acabo de llegar y mira, aquí estoy, no sé qué. Dios mío, de mi vida y de mi alma. Irresponsables hay en todos los sitios del mundo, ¿eh? Pero, por Dios, tengan ustedes cabeza. Las redes sociales es el pan nuestro de cada día, pero no es Dios en la tierra, es todo, posiblemente buena parte, todo lo contrario. Hay que tener la cabeza sobre los hombros, Dios mío, de mi vida. Ya no solamente guiarse de una, por supuesto, de una persona que sepa, sino tener sentido común, que como bien se sabe, a veces es el menos común de los sentidos. Hacer ejercicio, bien, y de eso vamos a hablar. Exacto. Una persona no puede cortar, si está acostumbrada a hacer ejercicio, voy de vacaciones a no sé cuánto, y no, pero con la cabecita sobre los... Esto es... yo creo que esto debería estar multado de alguna manera, este tipo de irresponsables.
1: Mira, estoy asintiendo con la cabeza todo lo que estás hablando porque no hace falta irse a las redes sociales. Sin ir más lejos, ayer,
0: claro, darte un paseo,
1: antes de ayer, todos los días ves irresponsabilidades. ¿Qué pasa, Santi? Que aquí, claro, aquí todo el mundo, pues bueno, es deportista élite, es entrenador, se me entiende la ironía.
0: Sí, pero todo entre comillas.
1: Y todos tenemos un libro porque yo esto lo he llevo haciendo.
0: Eso es, somos mejor.
1: Y esto lo llevo yo haciendo. Pero amigo y amiga, tú esto lo llevas haciendo a lo mejor cuando tenías 20 años, que también te puede pasar.
0: Hombre, claro.
1: Obviamente. Pero claro, cuando el cuerpo y la edad va avanzando, todo se va deteriorando. Y efectivamente, esto lo estuvimos hablando en un anterior programa, que era los consejos que dábamos para hacer deporte.
0: Eso,
1: ¿no? La hidratación, horarios frescos, ir por sitios de sombra. Si no puedes entrenar porque no te da tiempo, haz un cruce de entrenamiento y lo haces en casa. Habla con tu entrenador, seguro que algo te podrá hacer. Pero, hombre, salir a las 2, a las 3, a las 4, a las 5, a las 6, y hasta las 7, te diría yo.
0: Sí. Es una locura, ¿eh?
1: Y vuelvo a repetir lo mismo. Tampoco quiero ahondar más en esto porque lo estuvimos hablando. Vamos a centrarnos en qué tipos de entrenamientos se deben de hacer. Pero ya no es que te dé un golpe de calor o una deshidratación o que las pulsaciones te suben, que también puede afectar al plan cardíaco. Es cómo caigas. Porque lo primero que te va a pasar es que te va a dar un síncope.
0: Y te va a caer.
1: De entrada, se nubla la vista, empiezas a tener escalofrío, acorchamiento, ¡plan!
0: Del tirón.
1: Y caes. Si tienes suerte, te puedes agarrar. Si lo ves venir, sí, no, te agarra. Como sea de los cabezones o cabezonas, cigo, ¡plan!
0: Vámonos que nos vamos.
1: Y yo conozco, no te voy a decir varios casos, pero dos o tres casos de gente que algunos han acabado muy mal y otros ya ni están.
0: Ya.
1: Por un golpe por ese mal dado.
0: Por brazo mal dado.
1: Claro, entonces, que sí, que muy bien, que tú eres un héroe, que tú eres un pedazo de deportista y te vas, pues perfecto, y que tú aclimatas tu cuerpo, perfecto. Pero después vienen las lamentaciones.
0: Pasan las lamentaciones y la... Eso no quiere decir que no se haga ejercicio.
1: Claro,
0: ahí vamos. No, tampoco al cuerpo. Si está acostumbrado a hacer ejercicio, le podemos hacer una parada, porque luego cuando en septiembre, octubre queramos incorporarnos, el cuerpo te va a decir, tate, ¿qué pasa aquí?
1: Claro.
0: Pero, ¿cuáles son ese tipo de ejercicio que tenemos que hacer?
1: Claro. Me gustaría empezar por lo primero que has dicho, Santi. Ya después abrimos el melón de daré algunos consejos. Mira, es una opinión mía, obviamente. Yo hace ya muchos años, cuando yo entrenaba fuertecito, o sea, a nivel amateur, yo no he sido... Sí,
0: pero fuerte. Pero
1: fuertecito, me dio por parar el mes de julio entero. Hablé con mi entrenador me dio el consejo este que voy a dar, escúchame, este deporte del cardio es muy desagradecido, tú ya has visto que como pares simplemente 2-3 días, al cuarto día parece que no has corrido en tu vida.
0: Lo va a notar.
1: Ya, pero es que yo... Que esto es muy típico y me está pasando en el grupo, me ha pasado siempre, sobre todo ahora cuando empieza el verano. Ya, pero es que yo quiero desconectar, es que ahora mientras entre las calores, las vacaciones... Tú mismo. Yo volví un poquito antes de agosto, volví a finales de julio, y yo me tiré prácticamente mes y medio para intentar coger los ritmos que yo tenía antes.
0: Intenta cogerlo. ¿Qué te costó?
1: Me costó
0: de
1: muchísimo
0: trabajo.
1: Frustración, esto yo lo quería dejar.
0: Y la casi mente... lesiones.
1: Y pues claro, porque tú quieres, tu mente quiere volver a lo de antes.
0: Pero así,
1: pla, pla, pero tu musculatura no está preparada.
0: Esto no es.
1: Entonces, ¿qué pasa? Este es mi consejo. Y claro, cada uno, como siempre digo, a mí la gente, algunos del grupo que se han ido, van a parar en verano, mi consejo siempre ha sido el mismo. Tú haz lo que tú quieras y, por supuesto, yo lo voy a respetar. Pero creo que estás errando. ¿Por qué? Ojo, si vas a retomarlo, tú mismo lo has dicho, si tú ya eres de los que ya tú... Vale, pero casi siempre se retoma. ¿Por qué? Porque 2 meses parar, por mucho que tú digas, no, pero yo voy a hacer algo, tú no haces nada, Santi, porque tú no tienes atrás al tío dándote la espalda. Oye, ¿qué pasa? No lo haces, el cuerpo, la mente se apoltrona,
0: claro.
1: La mente se suaviza. Bueno, ¿y ya para qué? Ya volverá, ya volverá, ya volverá. Y en septiembre viene Paco con la rebaja. Y me toca a mí calmarloja.
0: Claro.
1: Consejo, hacer algo. Y ya nos vamos a meter en eso, ¿no? ¿Qué se debe hacer? Pues mira, vamos a empezar con las carreras, ¿vale?
0: Sí.
1: Si tú eres de los que te haces rodajes largos porque te gusta el fondo, pues bueno, intenta que no pasen, pues que sean 10, 12 kilometritos para mantenerte. Sobre todo, siempre a ritmos aeróbicos, diésel, como yo lo llamo.
0: Ajá.
1: Pulsaciones suaves. Ten en cuenta que ya nada más salir a la calle, las pulsaciones suben.
0: Solamente el hecho de salir y
1: claro,
0: andar.
1: Claro, porque a los 500 metros está tu cuerpo ya tirando. Entonces, pulsaciones suaves. Intentamos no meter cambios de intensidad, de entrenamientos en bloque, series cortas, los farles. Yo intento, a lo mejor yo lo que hago es que meto a lo mejor una activación en un rodaje, a lo mejor digo, bueno, 8 kilómetros y el último kilómetro actívalo un poco. Meter algún estímulo,
0: algo de chicha. Algo, eso es.
1: Pero el consejo, sobre todo para los que corren, es que bajen el volumen de kilómetros, que no va a pasar nada, que muchas preguntas que me hacían los compañeros en esta semana, que ya hemos empezado mucho con mantenimiento, oye, es que yo corría a 4 y pico y... No pasa nada, tú vas a mantener... El
0: claro.
1: Cuerpo en el momento que activemos, ¡pac! Está.
0: Está. Te va a responder.
1: Te va a responder, exacto. Ahora bien, lo antagonista, ¿no? Como tú cierres la baraja cerrado por vacaciones, nada.
0: Absolutamente.
1: Claro, también es muy importante, Santi, combinarlo con fuerza, que es lo que nosotros trabajamos, ¿no? ¿Qué tipo de fuerza? Pues igual, una fuerza que no sea tipo HIIT, alta intensidad, ¿no? Sino para mantenerte. Igual, ¿qué te digo yo? Si tú antes, por ejemplo, hacías 4 o 5 repeticiones, 4 o 5 series, que digas, haz 3 series. Si antes hacías 15 repeticiones de casa, haz 10, haz 8. No le metas tanto peso, no metas tanta autocarga. Entonces, si te das cuenta, lo que hay que intentar es bajar la intensidad, ¿vale? Uh-huh. Que no toque ritmos anaeróbicos, tipo HIIT, lo he dicho. Si quieres algún día algo así
0: puntual.
1: Para... Exactamente, algo puntual, pero que todo sea aeróbico y de mantenimiento. Y las pulsaciones bajas, porque insisto, nosotros que practicamos el deporte al aire libre, tú sales ahora mismo.
0: Sí, claro.
1: Volvemos. Bueno, yo he salido hoy a las 6:30 de la mañana a correr. ¿Vale?
0: Claro. Esa es una hora ideal.
1: Esa es la hora magnífica. Hay gente de mi grupo que han salido incluso hasta antes. Esa es la hora magnífica. ¿Qué hay que madrugar?
0: Bueno, ya. Hijo, ya está. Bueno, hazlo por la noche a partir de las 10:30 a las 11 de la noche.
1: Eso también. También. Pero, por favor, intentad evitar las horas de calor. Que ya a las 9 de la mañana ya no se puede salir.
0: No, a partir
1: es que
0: de...
1: yo me voy. Yo estoy al parque a las 8, a las 9 menos algo, 9, estoy fuera.
0: Sí, no,
1: es
0: no.
1: Que es inviable,
0: es
1: Santi.
0: Imposible.
1: Y mira que en el parque de este hay arboleda.
0: Sí, por mucha arboleda que haya, cuando tú al cuerpo le exiges lo más mínimo, ya no es normal.
1: Otra cosa muy importante es que intenten llanear todo lo que puedan.
0: Evitar cuestas.
1: ¿Por qué? Porque suben más las pulsaciones. Entre que vamos con calor y encima le están metiendo pendientes, insisto, algo puntual. Sí, claro, es algo puntual.
0: Y esto, a ver, yo creo que cualquier persona coherente pues dice, bueno, yo es que me voy a ir de vacaciones con mi familia o solo a no sé qué país. Bueno, ¿esto qué tiene que ver? Te echas en tu maletita tus cosas de deporte y sal de tu habitación por la mañanita, haz lo que tengas que hacer, este ritmo, que bueno, y a partir de las 8:30 a las 9 estás tú ya duchadito, perfecto.
1: Lindo.
0: Y has cumplido, estés donde estés, y no hay ningún tipo de
1: totalmente
0: problema para,
1: mira,
0: eso.
1: Hay, de esto no hemos hablado aquí nunca y algún día creo que podemos hablarlo, vamos a decirlo aquí en directo. Tenemos una sección en nuestro grupo que es Vidasaneros por el Mundo.
0: Ay, qué guay.
1: Hay gente, como tú bien dices, cogen su ropita, su camisetita, Washington, la parte de Tailandia, el otro día también en...
0: ¿Te vayas ahí?
1: Y ellos meten su... ¿Qué hacemos ahí? Obviamente bajamos más todavía la intensidad y sales a hacer un rodajito de 5 kilómetros por la ciudad, tan turístico como decimos.
0: Conoces aquello, lo ves y...
1: tienes el orgullo, ¿no?, de tener tu camiseta con los colores por ahí.
0: Eso es.
1: Y dices, esto... No, la gente te mira diciendo, este tío... Y estás manteniendo. Pasa claro. Igual, Santi, que con los hoteles de pulsera o los cruceros.
0: Sí.
1: Que hay gente del grupo.
0: Claro, no.
1: ¿Qué
0: no,
1: hago? Sí. Muy fácil, que vas a estar 4 o 5 días. Hombre, los 5 días hasta la corcha, puedes, pero aparte el cuerpo no lo aguanta.
0: Ya.
1: Yo soy usuario de hotelito de pulsera y tú ya el segundo día estás...
0: Ya, hasta arriba, ya no...
1: Y cógete 1 o 2 días, si estás 5 o 2, si estás 3 o 4, con un día que salga... Y te da, como tú dices, un paseíto por los alrededores. Normalmente todo este tipo de instalaciones tienen gimnasio.
0: Claro.
1: No quiere
0: incluso a correr en cubierta, porque totalmente. Estamos hablando de unos transatlánticos muy grandes.
1: Son ciudades flotantes.
0: Y que es una maravilla correr por cubierta. Es una verdadera maravilla.
1: Totalmente. ¿Sabes qué pasa, Santi? Que todo esto que estamos hablando aquí, normalmente el que... Y me gusta utilizar esta frase, ¿no? Los que están en la zona, los que ya esto lo tienen metido, como digo yo, en vena, no hace falta ni decírselo.
0: Ya ellos lo tienen asumido.
1: Es más, hay que... Yo, relájate un poquito. Disfruta un poquito, yo.
0: Claro, picha.
1: Disfruta un poquito. Ponte en las terracitas más tiempo. Pero sí es verdad que esto hay que recordarlo porque... ¿Sabes qué pasa? A mí me da mucha impotencia a veces de ver a gente... Hablo de mi grupo, que es lo tangible.
0: Claro.
1: De ver a gente que han tenido una trayectoria brutal durante la temporada, que se han matado entrenando, y ahora hacen así en verano y dicen... Mira, que estoy pensando...
0: No pienses tanto, hijo, porque la vas a liar, la vas a liar.
1: Y de verdad, estoy tranquilo en lo que estoy diciendo, porque la experiencia es un grado.
0: Hombre, claro, evidentemente.
1: En cualquier sector profesional uno sabe lo que maneja, ¿no?
0: Claro.
1: Y yo sé que esto va directo al abismo. Es que va directo.
0: Del tirón.
1: Además, me hace gracia porque la frase típica es, no, pero que yo no lo voy a dejar. Si yo haré algo,
0: no
1: vas a hacer nada.
0: Claro.
1: No vas a hacer nada y si haces algo, es un tonteo.
0: Ya.
1: Entonces... Me reitero, habla con tu entrenador, vas a llegar a un acuerdo seguro.
0: Que se ponen un plan de entrenamiento en función
1: de mantenimiento.
0: De mantenimiento.
1: Llama. Vamos a mantener el cardio, vamos a bajar la intensidad en todo, en la fuerza. Y cuando llegues en septiembre, octubre, tu cardio está igual o mejor incluso, fíjate tú, porque claro. Le has bajado un grado.
0: Y te lo va a agradecer.
1: Y te lo va a agradecer y cuando le metas intensidad...
0: Va a responder del tiempo.
1: El cuerpo sale, claro que sí.
0: Claro.
1: Pero... Insisto, yo siempre respeto. Yo sé que esta temporada es así siempre. La temporada esta es lo que hablamos siempre, ¿no? Es la temporada de relajar. Ahora, septiembre, octubre, son los buenos propósitos. Vamos a empezar de nuevo. Navidades, baja un poquito.
0: ¿Otra vez?
1: Enero, otra vez, los buenos propósitos, porque le hemos dicho a yo que sea, a lo que sea, ¿no? Mira, que este año, el deseo mío de 2027. Y esto se repite, ¿eh? es constante.
0: Es cíclico.
1: Entonces, ¿qué pasa? Que. ¿Se puede entrenar en verano? Claro que se puede. Es una pregunta. Pero aquí no se para, me pregunta la gente. Digo, ¿parar el qué? ¿Tú paras de comer? Le digo a la gente.
0: Claro.
1: No. Tú estás en el deporte.
0: Comes,
1: ¿no?,
0: otras cosas,
1: claro,
0: más fresquitas.
1: Lo que hablamos, ¿no?
0: Más, claro.
1: Las sopas frías que tenemos.
0: Pero tienes que comer.
1: Tienes que comer, ¿no? El deporte se tiene que seguir. Es muy importante porque es que aparte el cuerpo, como tú le des un parón así... Es lo que tú has dicho, es que te puedes lesionar.
0: Claro, totalmente.
1: Pero vamos, que es una cosa muy, muy normal.
0: Estamos hablando de la gente que corre, Miguel. Ya estamos terminando, pero no me gustaría irnos sin, digamos, la parte donde yo estaría incluido.
1: Muy bien.
0: Tú sabes que yo no corro, pero sin embargo me gusta andar mucho.
1: Y caminas mucho.
0: Camino mucho, no solamente a diario, sino también los fines de semana.
1: Uh-huh.
0: Sería lo mismo.
1: Igual, Santi,
0: es decir...
1: igual.
0: Lo mismo.
1: Por ejemplo, si tú eres de los que te haces caminata de 2 y 3 horas, baja la intensidad. Menos tiempo.
0: Un poquito menos.
1: Es que yo necesito...
0: También cumpliendo el horario sería el mismo.
1: Es que igual, porque es que bueno, andar no es correr. Espera,
0: bueno,
1: espera,
0: pero
1: espera,
0: te puede dar un chungo también.
1: Hombre, espera. Andar no es correr si andas media horita. Si tú eres de los que andas, que yo conozco a gente que andan 2... Bueno, de mi grupo hay gente que andan...
0: Una barbaridad.
1: Si tú vas a andar 3 horas, las pulsaciones cuando lleves 1 hora y media... Disparado.
0: Claro, y vas a sudar como...
1: Disparado, como un condenado.
0: Claro.
1: Y si tú te vas a empezar a meter por las marismas, que son preciosas, pero eso no tiene sombrado ninguno.
0: Ninguno, ninguno.
1: Tú me dio mi sombrado que tiene el Carrascón. Nada.
0: Con un cangrejo te lo pongo a la cabeza.
1: Exactamente.
0: No hay nada.
1: Pues igual, sensatez. O sales antes, baja el ritmo, ve más, como digo yo, quema grasa, que te lo va a agradecer el cuerpo, ve con pulsaciones aeróbicas, más tranquilito. Es que hay que bajarlo, porque aparte, Santi, el cuerpo es muy sabio. Y eso lo hemos hablado aquí muchas veces. Y el cuerpo te avisa.
0: Sí.
1: Normalmente cuando una persona le va a dar un síncope, normalmente, ¿eh? Hay veces que no te avisa, ¿vale? Pero la mayoría de veces tú te lo ves venir. Mira, esta mañana se lo estaba comentando yo rápidamente a un compañero en el grupo. Yo recuerdo una carrera popular en Rota, la de San Juan. Me dio un golpe de calor. Y yo me lo vi en el paseo marítimo. Empecé a ver a la gente que se metió. Y dije, fuera. Venga, me eché agüita y para la meta me fui caminando.
0: Claro.
1: Bueno, sensatez, claro. Pues esto es igual.
0: Claro.
1: Tú tienes que estar viendo un poco y el cuerpo te va a avisar. Quizás los calambres, la sudoración más.
0: Y una preguntita.
1: Sí.
0: Antes de comenzar el ejercicio. Y ahora en verano, pues yo creo que con más conocimiento de causa. Si lo hacemos por la mañana tempranito, hay que desayunar en condiciones para que el cuerpo tenga la gasolina suficiente. Si lo hacemos por la noche, hay que darle de también llenar un poquito el depósito para... ¿O no es menester?
1: Muy buena pregunta. Hay cuerpos y cuerpos. Yo conozco a gente que se hacen entrenamientos para medias maratones y no ingieren nada hasta después de...
0: Ya.
1: ¿Qué pasa? Que aquí estamos hablando de que vamos a bajar la intensidad. Aquí estamos hablando que si tú sales muy temprano, tú todavía la cena, si haces una buena cena, ojo.
0: Claro,
1: si eres de los que te come
0: una amiguita,
1: negativo, tienes que desayunar.
0: Claro.
1: Ahora bien, si tú cenas medio en condiciones, con tu proteína considerable,
0: eso,
1: tu verdurita, tu poquito de carbohidrato, que no pasa nada, y al día siguiente, temprano, te vas a levantar, todavía el sostén de la cena lo vas a tener.
0: Claro, porque hemos estado descansados, hemos estado...
1: Y el volumen baja de todo, ¿sabes?
0: Exactamente.
1: Tu cuerpo no
0: hemos
1: va a tirar...
0: consumido todo.
1: Claro, exactamente. A nivel fisiológico, el cuerpo no va a tirar de otros extractos, ¿no? Ahora bien, si tú no bajas el pistón y tú eres un jibia y tú quieres seguir con la intensidad que tenías en el mes de octubre, yo soy de los que te digo que sí hay que desayunar. ¿Qué pasa? Que te tienes que levantar incluso antes, porque el cuerpo tiene que hacer la digestión.
0: Claro, claro.
1: El cuerpo
0: claro.
1: Tiene que lo que tú la ingestas, ese proceso...
0: No es ya.
1: Es verdad que hoy en día están los batidos proteicos, y eso sí es muy bueno. Pasa que ya meternos en ese berenjena y hablar de eso. Pero si tú eres de los que te gusta comer tu tostada,
0: tu cosita...
1: Tú tienes que levantarte con tiempo suficiente.
0: Claro, que el cuerpo vaya asimilando todo ese
1: asimilando,
0: alimento
1: totalmente.
0: Que le hemos dado. Bueno, pues yo creo que estos consejitos están estupendos.
1: ¿Nos harán caso?
0: Pues eso ya no lo sé, eso ya lo pongo un poquito más en duda. Pero yo lo digo siempre, mira, vamos a hacerle caso a la gente que sabe, en este caso tú, que llevas toda tu vida metido en esto, que eres un entrenador consecuente, que sabes lo que hay, que tienes la experiencia de muchos años a la espalda, y yo... te haría caso. Yo apuesto por hacerte caso. Y tú que nos estás escuchando, puedes hacer lo que quieras, evidentemente. Pero yo le haría caso a Miguel. Al final lo que vamos a hacer es mantenernos para que cuando
1: totalmente.
0: Regresemos
1: exacto.
0: Después de las vacaciones, que sí, que disfrutamos, que por supuesto, después de las vacaciones, pues coger rápidamente,
1: la
0: incluso mejor, sin doblar todo y sin tener esa frustración que nos puede incluso hasta lesionar, como ya hemos dicho. Pues, Miguel, muchas gracias.
1: Este fin de semana no hay pesca, ¿no?
0: Este fin de semana va a ser que no hay pesca, Miguel. Este fin de semana... Mira, y además, claro, es que el Levante está muy fuerte.
1: Sí.
0: El Levante cada vez, de verdad, me está gustando más para pescar.
1: Bien,
0: siendo un Levante moderadito,
1: claro, pero un tsunami no.
0: Lo que nos viene encima, lo que nos viene encima no, pero siendo un Levante moderadito, cada vez me está gustando este viento más para pescar.
1: Muy bien.
0: Así que igual estos días que va a venir muy fuerte.
1: Que yo es que no me puedo hacer. Estos días no. Te iba a decir que te echara piedra a los bordillos.
0: Pero este día va a ser que no. Estos días va a ser que no. Me cago en la madre que parió todo lo que se menea con me gusta a mí una caña, Dios mío, de mi arma. Bueno, nos iremos a hacer otras cosas.
1: Ya, se puede hacer
0: que
1: otra
0: vamos
1: cosita.
0: A verle. Eso sí. En mi caso, andar. Y andar bastante. Andar tempranito. A mí me gusta levantarme temprano porque tengo esa mala, entre comillas, costumbre de levantarme muy temprano. Son pues magnífico. Aprovecho. Y a eso... Desde las 7:30 de la mañana me doy mi paseíto hasta las 9:30 que llego a mi casa y escúchame, en la gloria,
1: magnífico,
0: en la gloria, en la gloria. Muchísimas gracias.
1: Gracias a ti, Miguel, como siempre, amigo mío.
0: Y nos vemos la próxima semana.
1: Por supuesto.

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1: Ni te imaginas las ganas que tenía de tener un ratito agradable con vosotros, la verdad, ¿eh? La cosa es, por si no os habéis dado cuenta, que yo me lo paso muy bien aquí con vosotros, las cosas como son. No todo el mundo puede decir que está entreteniendo a sus vecinos de la isla, eso es así. Así que eso también es un plus. Y es que estoy deseando contar lo que vengo a contar hoy. Creo que nos lo vamos a pasar muy bien para olvidarnos por un momentito de las cosas feas que han pasado o que están pasando. Así que nada. Bienvenidos a Majamar, el programa de radio donde aprenderás de todo un poco, desde lo global hasta lo local, desde lo que pasa en el mundo hasta lo que pasa en tu barrio. Y ya han pasado 2 semanitas más. Ya os habéis repuesto de toda la información que os traje en el anterior programa, ¿verdad? Ya habéis asimilado lo guay que es la isla y estáis ansiosos de saber más. Pues aquí estamos en Radio La Isla para traeros curiosidades de nuestro entorno. Y te preguntarás, ¿qué nos vas a traer hoy, Alejandro? ¿Qué te traigo hoy? Lo vas a flipar. La importancia de la calle Real. Lo importante que fue las canteras de Puerto Real. Curiosidades de tu tierra de Andalucía. Noticias positivas. Bueno, muchas cosas. Hoy te traigo muchas cosas. Y como siempre digo, este programa ha sido pensado para contarte noticias positivas del planeta en el que vives. Historias curiosas de nuestra tierra Andalucía. Curiosidades de nuestra isla. Y anécdotas de las calles por las que estamos paseando. Vamos a ver qué nos ha dejado a la vista la Baja Mar. A ver qué cosas curiosas aprendemos hoy. ¡Empezamos! Vamos a comenzar con nuestra sección La Isla Curiosa.
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1: Como ya he adelantado antes, hoy vamos a hablar de la calle Real. Con sus 2,5 kilómetros, la calle Real de San Fernando no es simplemente una calle. Es el eje sobre el que nació, creció y se desarrolló la ciudad. Su historia se confunde con la propia historia de la antigua Isla de León y, en muchos momentos, con la historia de España. Su origen se remonta mucho antes de la fundación de San Fernando. El trazado sigue el antiguo corredor terrestre que comunicaba Cádiz con el resto de la península ibérica. Este camino aprovechaba el paso estratégico del Puente Zuazo, de origen romano, vinculado a la antigua Vía Augusta y utilizado durante siglos como acceso fundamental a Cádiz. Incluso llegó a desempeñar funciones de acueducto para abastecer de agua tanto a la isla como a la capital gaditana. Durante siglos, aquel camino construyó la única entrada terrestre hacia Cádiz. Todo ejército que quisiera alcanzar la ciudad debía atravesarlo, lo que convirtió a la zona en un punto de enorme importancia militar y defensiva. Como ya sabéis de otros programas, el control del paso recaía en el castillo de San Romualdo, fortaleza medieval que vigilaba el acceso al puente Zuazo y que se convirtió en el primer núcleo poblacional estable de la isla. Eso ya lo hemos visto en otros programas. Hasta finales del siglo XVII, la calle Real era poco más que un camino rodeado de terrenos prácticamente despoblados. Las únicas construcciones significativas se concentraban en torno al castillo de San Romualdo y al convento del Carmen. A partir de 1650 comenzaron a levantarse numerosas casas de recreo pertenecientes a comerciantes y familias acomodadas de Cádiz. Buscaban un lugar tranquilo donde pasar temporadas alejados de la ciudad y, en ocasiones, refugiarse de ataques marítimos o epidemias. Pese a ello, la población seguía siendo escasa. A finales del siglo XVII apenas existían 2 focos urbanos claramente definidos, como ya hemos dicho, en torno al castillo de San Romualdo y el desaparecido Mesón del Duque, y en torno al convento de los Carmelitas, fundado en 1680. De estos 2 núcleos surgían posteriormente los barrios históricos más antiguos de San Fernando. Junto al castillo se desarrolló el barrio de La Pastora y en torno al Carmen nacieron las conocidas callejuelas o barrio del Carmen. Por aquella época la isla pertenecía a la poderosa familia de los Ponce de León, circunstancia que consolidó la denominación histórica de Isla de León. El gran salto urbano llegó durante el siglo XVIII. La instalación de dependencias navales de la Armada y especialmente la creación del Arsenal de la Carraca a partir de 1724 provocaron una auténtica explosión demográfica. Miles de trabajadores civiles, militares, artesanos y comerciantes llegaron a la isla. La calle Real dejó de ser un simple camino para convertirse en la columna vertebral de una ciudad en crecimiento. La incorporación de la isla a la corona por Felipe V en 1729 eliminó diversas cargas fiscales que dificultaban la construcción. Esto favoreció el desarrollo urbanístico y la consolidación de edificaciones a ambos lados de la vía. ¿Os acordáis cuando dije en el segundo programa? Fue precisamente en el tramo frente al Carmen donde empezaron a levantarse las primeras casas de forma ordenada y alineada, siguiendo el borde del antiguo camino. ¿Os acordáis, no? Pues eso. Durante este periodo se construyeron algunos de los edificios más importantes de San Fernando. A ver, la Iglesia del Carmen, la Iglesia de San Francisco, la Iglesia Mayor de San Pedro y San Pablo, las primeras casas consistoriales, diversas casas-palacios pertenecientes a familias vinculadas a la Armada y al comercio. Bueno, pues a finales del siglo XVIII la Calle Real ya aparecía prácticamente edificada desde el Castillo de San Romualdo hasta la zona del Zaporito Chiquillo. Si existe una fecha que convirtió a la Calle Real en protagonista de la historia nacional, fue en 1810. Eso ya lo sabe todo el mundo. Durante la Guerra de la Independencia, la Isla de León permaneció libre de ocupación francesa y se convirtió en refugio de las instituciones españolas. Los diputados de las primeras Cortes Constituyentes iniciaron la jornada de las casas consistoriales. Desde allí recorrieron la Calle Real hasta la Iglesia Mayor, donde juraron sus cargos. Posteriormente, continuaron hasta el entonces Teatro Cómico o Casa de Comedias inaugurado en 1804, donde comenzaron oficialmente las sesiones parlamentarias. Aquella procesión cívica recorrió el corazón de la ciudad, una de las procesiones más importantes que ha recorrido la Calle Real. Bellos de punta, la relevancia de la ciudad durante la guerra llevó a que en 1813 la villa de la Real Isla de León recibiera oficialmente el nombre de San Fernando y el título de ciudad. Que somos ciudad desde 1813, que al resto de España no le convencía que hubiera tanto esplendor, tantas máquinas en un pueblo pesquero, y así que tuvieron que darle el título de ciudad para que dijeran, ¡buah! En una ciudad es normal que haya tantas máquinas. Me pregunto yo si el poblado de Asterix y Obelix se inspiró en San Fernando. Si eso es así, la poción mágica del druida seguro que era un vasito fresquito de gazpacho, te lo juro. Y como la vida continúa, la Calle Real también lo hizo. Tras la Guerra de la Independencia, la Calle Real continuó consolidándose como centro político, comercial y social. En 1852 se pavimentó completamente la vía, mejorando notablemente el tránsito de carruajes y peatones. De hecho, la arquitectura urbana se renovó con nuevas viviendas y reformas inspiradas en los gustos de la burguesía comercial y militar. Y de aquí empezó a crearse esa gran columna vertebral que es hoy esta Calle Real. Más allá de los grandes acontecimientos históricos, la Calle Real fue durante generaciones el principal escenario de la vida cotidiana isleña, llegando a nuestros días. Durante décadas se llenó de comercios, café, tabernas, fondas, tiendas de tejidos, ultramarinos, confiterías, los witches, especial importancia que tuvieron los llamados witches, pequeñas tabernas tradicionales que constituyen una de las señas de identidad cultural de San Fernando. El término parece derivar de la pronunciación popular de whisky, una bebida introducida por los soldados británicos durante el siglo XIX. La Calle Real acogió establecimientos muy recordados por varias generaciones de isleños. La Mallorquina, el Bar Avenida, el Bar Bilbao, el Silencio, el Deán, es que hay muchísimo. Entre todos ellos destacó especialmente la Mallorquina, fundada en 1906 y convertida en una auténtica institución local. Sus dulces tradicionales, especialmente el timbre, ese bollito de chocolate con una almendrita arriba, ¡buah! Pues especialmente el timbre, formaron parte de la memoria colectiva de la ciudad. Los domingos, la Calle Real se transformaba en un gran paseo ciudadano donde los vecinos lucían sus mejores galas, paseaban, conversaban y participaban en la intensa vida social de la ciudad. La Calle Real conserva numerosas historias populares. Si yo os dijera que la Calle Real tiene una acera principal y otra menos protagonista, sin saber de lo que hablo, sabríais cuál es cuál, ¿verdad? Pues antiguamente, la acera menos protagonista, la que no tiene en sus lindes a la Alameda, a la Plaza del Rey, pues era la acera de los morosos. ¿Por qué? Porque cuando le debías dinero a alguien, lo que menos te apetecía un domingo era cruzarte con esa persona. Así que cogías por la acera de enfrente y esperabas que se obrara un milagro. Y así evitabas que te pusieran la cara colorada en sociedad. La tradición popular también habla de túneles secretos bajo la Calle Real que contactarían iglesias, conventos y fortificaciones. Aunque nunca se ha encontrado una red continua de galerías, distintas obras han sacado a la luz aljibes, estructuras subterráneas y restos arqueológicos que alimentan estas leyendas. La historia del transporte en la Calle Real merece un capítulo propio. Los primeros proyectos aparecieron en el siglo XIX. Ya en 1872 se intentó implantar un tranvía de tracción animal, aunque el proyecto fracasó. En 1895 surgió una iniciativa extraordinariamente avanzada para su tiempo. Resulta que el ingeniero Aniceto Manuel de Abasolo, vaya nombrecito por Dios, proyectó una línea de tranvía eléctrico entre Cádiz, San Fernando y Chiclana, utilizando acumuladores diseñados por Isaac Peral y energía generada mediante molinos de marea. mareas.
0: ¡Buf! La vanguardia isleña, chaval.
1: Habría sido uno de los sistemas de transporte más innovadores de Europa, pero nunca llegó a materializarse. Finalmente, el tranvía, el primer tranvía eléctrico, comenzó a funcionar en marzo de 1906. Durante medio siglo recorrió la calle Real y conectó la ciudad con Cádiz y la Carraca. Formó parte inseparable del paisaje urbano hasta su desaparición definitiva en 1957. Posteriormente llegaron los autobuses, conocidos popularmente como el chulo, y después los trolebuses eléctricos, estos que circulaban entre 1961 y 1975. Y la gente se quejaba de que era una locura poner un tranvía en San Fernando. ¡Madre mía! Pues sí, si te ha gustado lo que he traído de la calle Real, vamos a ver lo que deja a la vista la marea en la bahía de Cádiz con nuestra sección más gaditana.
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1: ¿Has paseado alguna vez por el Parque de las Canteras, en Puerto Real? Si lo has hecho, probablemente has visto un bonito pinar, senderos sombreados y algún otro rincón tranquilo donde escapar del bullicio. Pero lo que muchos no saben es que bajo esos pinos se esconden una de las historias más fascinantes de toda la Bahía de Cádiz, porque las Canteras no nació como un parque. Durante siglos fue una enorme cantera de piedra ostionera. Exacto, piedra ostionera. Esa roca tan característica de nuestra tierra, formada por restos fósiles marinos y utilizada para construir algunos de los edificios más emblemáticos de Andalucía. De hecho, resulta casi increíble pensar que parte de la piedra que salió de este lugar terminó formando iglesias, murallas, fortalezas y hasta la propia Catedral de Sevilla. Imaginar la escena. Donde hoy escuchamos pájaros y el viento moviendo las copas de los pinos, durante siglos resonó el golpe constante de picos, cuñas y martillos. Hombres trabajando la roca bajo el sol para extraer el material con el que se levantó buena parte del patrimonio monumental andaluz, la piedra ostionera, ese material con el que están hechos los sueños. ¡Madre mía! Por eso las canteras tiene algo especial. Es uno de esos lugares donde el suelo te cuenta literalmente de qué está hecho el pasado. El ayuntamiento, la torre de Torre Alta, la catedral de Sevilla, el castillo de San Romualdo... Es que no nos cansamos de este material, ¿eh? Pero hay otra historia aún más sorprendente. A principios del siglo XX surgió la amenaza de que toda la finca fuese vendida para su explotación comercial y la tala masiva de árboles. Lo que hoy conocemos como parque estuvo a punto de desaparecer. Tremendo. Y aquí aparece uno de esos episodios que hablan del carácter de la gente de la bahía. Ojito con la gente de la bahía. Los vecinos de Puerto Real decidieron movilizarse, organizaron una colecta popular y aportaron lo que pudieron. No estamos hablando de grandes fortunas ni de mecenas adinerados, ¿eh? Hablamos de ciudadanos corrientes defendiendo un espacio que sentían como suyo. Y gracias a aquel esfuerzo colectivo, en 1909 se reunieron 25.000 pesetas, una cantidad que era para la época enorme. ¿Qué pasó? Que el terreno pasó a ser propiedad pública y quedó protegido para las generaciones futuras. Podríamos llamarlo incluso como uno de los primeros movimientos de conservación ciudadana de nuestro entorno. Es increíble. Bravo por la gente de Puerto Real. Un bosque salvado por sus propios vecinos. Pero es que todavía no ha acabado, que aún hay más. Cuando la actividad de extracción se detuvo, el paisaje fue transformándose poco a poco. Lo que había sido una cantera terminó convirtiéndose en un espacio inspirado en los llamados jardines ingleses. La idea era sencilla pero brillante. Permitir que la naturaleza recuperara el terreno y así se suavizaría las cicatrices dejadas por la explotación minera hasta integrarlas en un paisaje aparentemente natural. Por eso, cuando paseamos hoy por las canteras, cuesta creer que estamos caminando sobre una antigua explotación industrial. La naturaleza, como siempre, ganó la partida claramente. Y luego tenemos la parte misteriosa del parque. ¿Qué es la parte misteriosa del parque, Alejandro? Bueno, si alguna vez vais a visitarlo, buscad el llamado Patio del Pozo, junto al Patio Negro y el Patio Alto. Son espacios abiertos entre la arboleda que generan una sensación muy particular. La vegetación, las paredes de roca y el silencio crean una atmósfera casi aislada del mundo exterior. En uno de esos rincones se encuentra la Gruta de la Virgen de Lourdes, construida en la década de 1970. No es raro escuchar a vecinos describir la zona como un lugar especial, no por ninguna leyenda concreta, sino por esa sensación difícil de explicar que producen ciertos espacios donde la naturaleza, la historia y la memoria parecen mezclarse. Quizás sea porque allí conviven dos mundos, el de los canteros que arrancaban piedra para construir ciudades y el de quienes hoy buscan simplemente un poco de sombra, tranquilidad y el silencio. La próxima vez que paséis por las canteras, recordad que no estáis caminando solo por un parque. Estáis caminando sobre una parte fundamental de la historia de la Bahía de Cádiz. Pues de aquí nos vamos a nuestra sección más andaluza.
2: Andalucía, tierra de alegría.
1: Hay una pregunta que parece sencilla, pero que lleva años volviendo locos a los sociólogos, estadísticos y psicólogos. ¿Cuál es el lugar más feliz de España? Porque claro, antes de responder, habría que aclarar qué entendemos por felicidad. ¿Es tener un buen sueldo? ¿Es vivir rodeado de parques? ¿Tener pocas preocupaciones? ¿O simplemente levantarse por la mañana y abrir la ventana y ver el mar? La realidad es que medir la felicidad tiene su truco. Algunos estudios preguntan directamente a la gente cómo se sienten. Otros analizan datos más fríos, como la esperanza de vida, la seguridad ciudadana, la calidad de los servicios públicos, las zonas verdes o incluso las horas de sol al año. Y lo curioso es que, dependiendo de cómo se mida, el mapa de la felicidad española cambia bastante. Si nos fijamos en los indicadores oficiales de la calidad de vida, las ciudades del norte suelen ocupar los primeros puestos. Logroño aparece de forma recurrente entre las más valoradas. Una ciudad de tamaño manejable, con buenos servicios, poca contaminación y una vida social muy activa alrededor de su gastronomía. Muy cerca suele encontrarse Pamplona, que destaca por su seguridad, su sistema sanitario y la enorme cantidad de parques y espacios verdes que disfrutan sus habitantes. También aparecen habitualmente Burgos y Santander, ciudades donde la cercanía a la naturaleza y la tranquilidad cotidiana parecen tener un peso importante en la percepción del bienestar. Es lógico. Sin embargo, cuando se pregunta directamente a la gente cómo se siente con su vida, el mapa empieza a desplazarse hacia el sur. Y aquí, Andalucía es donde entra con fuerza. Málaga y Almería suelen obtener valoraciones extraordinarias. No es difícil de entender por qué, ¿no? El clima, las horas de luz, la cercanía al mar y un estilo de vida menos acelerados hacen que muchos de sus habitantes declaren sentirse especialmente satisfechos con su día a día. Pero donde la sorpresa es aún mayor es cuando abandonamos las grandes ciudades y ponemos la mirada en las ciudades menores y los pueblos. Porque entonces Andalucía domina el panorama nacional.

0: La cercanía entre las personas, la vida en la calle, el mar y algo muy difícil de medir con estadística. Eso que en Andalucía solemos resumir con una expresión muy sencilla.
1: Saber vivir.
0: Muy cerca de Chipiona aparecen también Tarifa y Zahara de los Atunes, dos lugares donde el océano parece marcar todavía el ritmo de los días. Si cerramos el foco y observamos únicamente Andalucía, los datos siguen siendo muy llamativos. Entre las grandes ciudades, Málaga suele liderar las clasificaciones de bienestar gracias a su crecimiento cultural, su conexión internacional y su calidad de vida. Y entre las ciudades mejor valoradas aparece también Cádiz, no tanto por razones económicas o climáticas, sino por algo mucho más difícil de cuantificar: la vida de barrio, la convivencia, el sentimiento de pertenencia y esa costumbre gaditana de conocer a medio vecindario y saludar al otro medio. Pero es que en esa misma línea aparece San Fernando, nuestra isla, donde muchos estudios destacan el equilibrio entre unos servicios urbanos modernos y la tranquilidad característica de la bahía. Bueno, y más allá de la costa también encontramos casos muy interesantes. Pozo Blanco en Córdoba, esa también suele encabezar los índices de bienestar del interior andaluz gracias a su cohesión social y a la fortaleza de su economía local. En Jaén destacan localidades como Baeza o Alcalá La Real, donde patrimonio, historia y la calidad de vida parecen convivir con la naturalidad. Y en resumen, un sinfín de pueblos y municipios de Andalucía. Y es que después de recorrer todos estos lugares, quizá llegamos a una conclusión bastante curiosa. Puede que la felicidad no dependa exclusivamente de la riqueza, del tamaño de la ciudad o de las estadísticas. Quizá tenga más que ver con algo mucho más sencillo. Esto lo mencionamos en uno de los primeros programas de aquí de Bajamar. Con sentir que perteneces a un lugar, con poder caminar sin prisas, con conocer a tus vecinos, con tener cerca a las personas que quieres, con todo eso, se es más feliz. Es que Andalucía, gracias a todo esto, es más feliz. Quizá la verdadera pregunta sea: ¿qué hace que cada uno de nosotros llame hogar a un sitio? Muchos dirán que hogar es donde el wifi se conecta automáticamente, pero muchos otros pueden decir que hogar es ese sitio que hace de escenario para muchas de tus anécdotas más especiales, donde los males se curan y donde la cabra va cuando quiere tirar al monte. Pero lo del wifi también es verdad, todo hay que decirlo. Y nos vamos rápido con nuestra dosis de positivismo.
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0: Nuestra primera noticia habla sobre una estudiante irlandesa de 18 años, y es que ha ganado el premio europeo por crear un bioplástico de origen vegetal con doble función: sustituir plásticos convencionales y, al biodegradarse, liberar enzimas que descomponen microplásticos ya presentes en el entorno. La siguiente noticia habla de que los Países Bajos encabeza de nuevo los rankings internacionales de bienestar infantil, y es que se han identificado 5 factores que lo explican. Relaciones sociales sólidas. Reciben mucho apoyo de familia, amistades, profesores y compañeros. El punto 2 es que pasan más tiempo con la familia, y es que Países Bajos tiene una alta cultura de trabajo a tiempo parcial, lo que genera un entorno muy feliz para los críos. El tercer punto es que el sistema escolar es menos competitivo. Hay muy pocas escuelas privadas, no existen zonas escolares cerradas y desde 2024 está prohibido el móvil en los colegios. El punto número 4 es que hay autonomía y movilidad, y es que las ciudades están diseñadas para que los niños se muevan en bicicleta desde edades muy tempranas, con calles calmadas y carriles bicis que permiten a la infancia ocupar el espacio público con seguridad. Y por último, en quinto puesto, la crianza participativa y no permisiva. Y es que las familias promueven la autonomía sin dejar de implicarse. Incluyen a los niños en decisiones y les ayudan a desarrollar criterio propio. Entonces, por todo esto, los niños de los Países Bajos son muy felices. Como tercera noticia positiva, en España se ha creado un test de sangre capaz de detectar el cáncer de páncreas en minutos. Ojito con este avance, ¿eh? Y es que es un avance increíble a la hora de identificar de manera temprana el cáncer y lograr eliminarlo por completo. Y por último, un dispositivo de parto asistido desarrollado en Bristol ayuda ya al nacimiento de más de 300 bebés. Y es que este dispositivo de parto asistido desarrollado en Bristol, que originalmente fue ideado por un mecánico argentino, ojito con esto, utiliza un manguito inflable colocado alrededor de la cabeza del bebé para ayudar en su salida durante las contracciones. Esto ofrece una alternativa más suave a los forceps y a las ventosas. Desde julio de 2025 ya ha asistido al nacimiento de más de 300 bebés en Europa y se presenta como la primera innovación realmente transformadora en parto asistido en más de un siglo. En más de un siglo, ¿eh? Ojito. Y hasta aquí el programa de hoy. Noticias positivas que nos alegran el corazoncito. Es que madre mía, qué bien nos lo hemos pasado, ¿eh o no? Hemos aprendido cosas, hemos echado el ratito, hemos sentido nostalgia en nuestros corazoncitos y hemos acabado con una sonrisa. Esto no lo consigues tú en el acuario.

0: Cherry o en el anfiteatro en tu vida. ¿A que no? Pues ya está. ¿Os ha gustado? ¿Os ha gustado? Es que hay tanto que contarte. La próxima vez volveremos con más curiosidades, más historias y alguna que otra sorpresa de las que te hacen decir, chiquillo, vaya pecha de cosa, ¿no? Porque en la isla, aunque parezca que lo conocemos todo, siempre hay algo escondido, algo que te cuentas y dices, anda ya, hombre. Así que ya sabes, cuando quieras desconectar un rato, entretenerte y echar una sonrisa, este es tu sitio. Nosotros ya estaremos por aquí, en el mismo dial, preparados para seguir rebuscando los cajones de la historia, que aún quedan muchas curiosidades que traer. 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Y ahí podrás escuchar de todo, hasta cuando le pongan mi nombre a un callejoncito de la isla, el callejón de Alejandro Guerrero. Ya lo estoy viendo. Recordadlo, Bajamar, el programa que te deja ver lo que hay oculto cuando la mar se retira. ¡Hasta la próxima!
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0: Es la una de la tarde, desde el Real Observatorio de la Armada, depositario de la Hora Oficial Española.
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2: Muy buenas tardes, una semana más con nuestro Pito de Caña, con nuestro programa. Y bueno, antes que nada, dar las condolencias, bueno, a la familia de todo, familia y amigos de todos los fallecidos en este fatal accidente de Córdoba. Y bueno, esperemos que las cosas, bueno, vayan saliendo bien. Y el mundo del carnaval sé que es muy solidario y está con mucha tristeza con este hecho. Bueno, pues estamos aquí con nuestro invitado hoy, Iván Romero. Muy buenas tardes.
3: Buenas tardes.
2: Rafael Torrejón, el Chico. Muy buenas tardes. Enzo. Ya ve como yo, Enzo Romero.
3: Correcto.
2: Buenas tardes. Y nuestro amigo Luis Rossi. Muy buenas tardes.
4: Buenas tardes, gracias.
2: Pues nada, bueno, pues para nosotros es una satisfacción y un lujo tenerte aquí, Iván. Ya sabemos que hemos traído, entre otras cosas, porque estás con una chirigota juvenil de la isla, pero sí nos gustaría, ya que tenemos ese privilegio de tenerte aquí, de que todo el mundo sabemos que te conoce todo el mundo del carnaval, pero nos gustaría que de ti mismo tú nos dijeras, mira, pues un poquito tu trayectoria, que tú contaras tu trayectoria, desde dónde empieza afición, sé que te tiene que venir, porque tiene una familia que aquí tuvimos la suerte de tenerla y esos son todos carnavaleros auténticos. Entonces, bueno, pues para nosotros es una alegría muy grande tenerte aquí y nos gustaría que nos contara parte de tu trayectoria.
3: Nada, hombre, primero doy las gracias a ustedes por invitarme, porque aquí en San Fernando sí que es verdad que me dejó ver poco, estoy más por Cali eso, pero bueno, es que mi amigo Chico me dijo que la haría, que ustedes tenían el programa.
2: Sí.
3: Y estupendo, era solamente cuadra fecha y aquí ven. Nada, mi trayectoria en el carnaval, bueno, más allá de lo que conoce todo el mundo, que las finales, los premios, los cuartetos y eso, pues sí que es verdad que empieza de mucho más para abajo. Yo en la cantera no concurso mucho en cantera, no tuve una buena entrada en la cantera, porque fui a probar una agrupación infantil y no me cogieron.
2: Sí,
3: qué y bueno, me dijeron
2: eso que... siempre pasa, ¿eh? Siempre sí. Yo por vamos, gente que he traído yo aquí, siempre me cuentan algunos. Yo fui, Paco Lara me cuenta algo que le pasó en una gran comparsa. Fíjate, Paco Lara, fue a la primera y dijeron, tú no vales, fíjate tú no vales, cuéntame.
3: Y eso fue, fui a una comparsa y íbamos cinco de mi barrio y se quedaron cuatro y yo me dijeron que no, que para mi casa. A mí me acuerdo yo que... Me crucé con mi padre en la macetilla, que él sabía que yo iba a probar y me dice, ¿qué he comido la cosa? Le digo, fango, pa' ¿eh? Y él me había traído una guitarra. Y ya me mosqué con el carnaval un poco y empecé a tocar la guitarra, pero flamenco. Yo soy guitarrista flamenco. Y a los años ya, mis hermanos chicos, el Bojito y era y crecieron, y el Bojito un día vino y van, porque, claro, la ignorancia es atrevida también, claro. Y van, ¿por qué no me escribe un cuarteto? Y digo, pues venga. Y le escribí un cuarteto. Y de ahí hasta aquí.
2: ¿Cuarteto de adulto?
3: No, cuarteto infantil. El primero que escribí. Mi primer cuarteto me lo descalificaron. El segundo cuarteto me lo descalificaron también. El tercer cuarteto llegamos tarde a falla y nos descalificaron. Yo podría haberme rendido. Me acuerdo perfectamente. Y ya después que lo que al cuarto o quinto cuarteto pisamos una final. Y después, pero yo sacaba los cuartetos, ¿sabes? Era un tramposo, en verdad. Y me acuerdo que cantó un cuarteto mío que se llamaba Esto está sembrado, que iban dos de agricultores y uno de espantapájaros, que era Geray, y el cuarteto estaba hecho a base de chistes, una porquería. Y me acuerdo yo que en ese momento estaba Eugenio Mariscal, que sí. Formaba parte de lo que era todo el englobado de la cantera, estaba el padre del Piojo, estaba... Jaime de la Fuente, o sea, había unos pocos, ¿no? También había mucha gente de la agricultura. Terminó de cantar cuarteto y me llamaron. Y digo yo, esto me suena a mí raro. Y total, me metieron en una sala allí en el Falle y me dijeron, mira, Iván, te vamos a decir una cosa para que, yo creo, para bien del carnaval, ¿no? Dice, mira, tiene a los tres mejores intérpretes de cuarteto de los 10 próximos años. Los tienes tú en tus manos. Tú te tienes que poner las pilas, que yo, tú no puedes traer un cuarteto ahí, porque esto, al cuarteto lo vamos a dejar fuera de la final. Y yo ya sabía que no entraban en la final. Y digo, hostia, me llevé. Dice que yo, ¿te pones las pilas o es que los vas a perder las criaturas para acá para allá? Salí del cuarto, me hicieron pensar, me acuerdo que salí del cuarto y mis hermanos, Iván, me han escuchado los pases, digo, yo me voy para la barriada. Quedarse ahí. Total, que ya sí que es verdad que a partir de ahí hubo un cambio y ya a partir de ahí fueron ya todos primeros premios. De cuarteto. Y en Chirigota también. Sacaba Chirigota y era primero premio en Chirigota, primero premio en la cantera.
2: En la cantera, la cantera.
3: Y el último año de cantera saqué una Chirigota que se llevó el primer premio, un cuarteto que se llevó el primer premio y una comparsa que se llevó el tercer premio.
2: Entonces tuviste premio en ese
3: y
2: año.
3: Y me acuerdo que vino a buscarme el presidente del jurado y me dice, mira Iván, te va a llevar tercero con la comparsa, pero es que si te damos el primero con la comparsa es que nos van a matar. Y bueno, se llamaba los del banquito, íbamos vestidos de calle, una comparsa muy bonita. Y ya de ahí dimos el salto en adulto y la verdad que tuvimos muy buena acogida. En adulto, todo fue el salto de juvenil y adulto, la primera agrupación que sacamos ya pasó a cuarto, tanto del cuarteto como la de la Chirigota.
2: ¿Con lo difícil que?
3: Sí, pero sí que es verdad que yo siempre he tenido suerte porque le he caído bien a la gente, nos han tratado muy bien, nos han querido mucho siempre, a mí y a mis hermanos, ¿saben? El carnaval de Cádiz siempre nos ha permitido hasta muchos excesos que hemos cometido por la ignorancia o por la juventud o por lo que sea, pero sí que es verdad que siempre nos han tenido como que quería que estuviéramos ahí, y eso yo lo agradezco también porque a día de hoy todavía yo cuando voy al Falla o la gente me lo noto, ¿no? El cariño de la gente hacia nosotros, hacia el cuarteto, hacia mí, hacia mis hermanos. Y nada, el paso por adulto fue, los dos primeros años estuvimos con el cuarteto, fue cuarto semifinal, y el tercer año pues ya nos llevamos el primer premio. Se llegaron muy jovencitos, y ya a partir de ahí, pues gracias a Dios, me fue muy bien. Di el salto a la comparsa, solté la Chirigota, me fui a la comparsa y saqué.
2: ¿Y comparsa que para recordar un poquito de...?
3: La primera que saqué fue Qué Penita de Comparsa, que esa fue, aunque no fue la que mejor quedó en el puesto, pero fue la que más caló en... ¿Verdad? En el aficionado, sí. Por la forma, por la hechura, por cómo iba a cantar eso. Y después estuve unos años solapando cuarteto y comparsa, que la verdad que una vez que ya te metes en esa dinámica de tener dos agrupaciones ahí arriba metidas, semifinalistas, y en el caso del cuarteto finalista, es muy cansado. Y tuve que tomar la decisión de dejar la comparsa porque era ya un sobreesfuerzo lo que
2: además tenía. Iván, por ejemplo, yo sé que bueno que también hace Chirigota, pero cuando estaba con la comparsa y el cuarteto eran dos polos opuestos.
3: No, porque al fin de cuentas, mira, yo escribo igual una Chirigota con una comparsa que un cuarteto. Tú escuchas una comparsa mía y llevo una cuarteta hablada y te ríes y más o menos lo mismo. Sí que es verdad que pues yo todavía no tengo el don de la ubicuidad y cuando estaba con una no estaba con la otra. Entonces, claro, en la comparsa falta uno, no hay problema. En el cuarteto falta uno, no se puede. Entonces, también la comparsa pues, tenía ese poquito de resquemor, como que no le prestaba yo mucha atención. Tampoco quería yo que esos niños que yo había traído desde infantiles hasta adultos, sí, que los he criado, tuvieran conmigo esa cosita. Y pues, decidí ser sincero y ser honesto con ellos y decirle, mira, yo no puedo dar más ni yo. La comparsa ya estaba entrando todos los años en semifinales. Me acuerdo que quedamos un año quinto o sexto. Quinto creo que fue, con una comparsa,
2: sí.
3: Que estábamos ya ahí, pero yo ya me vi que si yo seguía y eso se...
2: ¿Y siguió ese grupo?
3: Siguió un año más y ya después no salió y este año salen algunos, ya después se dividió, se fue un poco.
2: Okay, porque es difícil, porque después de muchos años es bueno, me entiende siempre el grupo.
3: Es complicado mantener un grupo en la cantera y bueno, mira, el grupo de Luis es así, viene... No sé, pero gran parte de ese grupo vienen todos... Vienen todos de la cantera. Todos vienen del mismo grupo de cantera. Eso ocurre poco. Porque sí que es verdad que el salto de cantera a adulto es bastante grande. Y hay que aguantar esos años de solape. Y el grupo tiene que aguantar esos años de solape. Y si tiene dos o tres chiquillos buenos que se enrollan y empiezan a escuchar cantos de sirena de otros grupos y
2: correcto,
3: tal. Y
2: ya pues, empiezan a la primera
3: división. A desgregarse el grupo. Que el grupo aguante, pues dice mucho del grupo, ¿sabes? Por ejemplo, en el caso de Luis o en el caso mío, que también ayudó, que sí que es verdad que desde primer momento ya pasaban a cuarto, estaban en las quinielas para entrar en semifinales, pues entonces como que ellos veían que ahí había un sí. Buen rodante, pero sí que es difícil mantener un grupo.
2: Y entonces deja la comparsa...
3: Y ya me quedo con el cuarteto, nada más.
2: Cuarteto.
3: Porque hay un año... En el 2018 saco comparsa, cuarteto y chirigota. Y en la final de adulto había la chirigota de los del destino, que la música era de la Dica la Papa y la letra era mía. El cuarteto, la Brigada Amarilla, que lo escribía yo con Morera. Y la comparsa semifinalista. Y ya ahí se me juntó que ese año fui pregonero en el puerto, del carnaval del puerto. Y ya ahí yo ese año dije, ya, no puedo. De hecho, hay que poner pie en pared porque al final no disfruto nada. Al final
2: claro,
3: no
2: claro, disfruta nada. A ti.
3: Y ya puse pie en pared, lo dejé todo, me quedé con el cuarteto y seguí sacando cuarteto. Vino la pandemia, estuve los dos años con Morera, después que fueron primer premio 2018-2019. En el 2020 saqué el cuarteto de Moré con mis hermanos, que también fue primer premio, y ya después vino la pandemia. Después de la pandemia saqué un cuarteto en el carnaval de pandemia con Miguel y con Leo Power, que fue segundo premio, y ya después de ese pues fue en mi caseta Cabe Todo el Mundo, que fue segundo premio también. Y a lo último, el año pasado que cogía el grupo de los chavales de la cantera del cuarteto de Manu.
2: Sí.
3: Que venían de haber quedado cuarto en ediciones anteriores y me pidieron que le echara el cable a ver si podía darle un salto de calidad al cuarteto para ellos. Y tuvimos la suerte de también caer bien y colarnos a la final y llevarnos un segundo premio también.
2: Muy bien, muy bien, muy bien.
3: Y la verdad no me puedo quejar. Yo nunca me he quejado. No he escuchado a mí llorar un premio de decir yo muchas veces veo lo que he ganado y yo no me lo creo. Vamos, yo digo, a la gente le estoy dando yo un cobazo que no vea.
2: Arte, pero bueno,
3: y este año pues saco la chirigota con Carlos Pérez y hago la chirigota juvenil.
2: La chirigota juvenil.
3: Que me está dando más trabajo que un campo.
2: Sí. Pero veía al amigo Rafael, que es un monstruo también. Y
3: también lo está sufriendo conmigo, menos mal. Yo si no llegase por él no la saco. Llego a ser por él ya la hubiera dejado, porque hemos tenido muchos problemas a la hora de encontrar instrumentación, a la hora de tal.
2: Ese es un tema que, bueno, cuando vienen las agrupaciones aquí lo hablamos mucho, el tema de los instrumentos.
3: Es normal, mira, yo ahora mismo la gente dice, hay mucha cantera, hay 54 grupos, para acá, para allá, pero en el caso, ¿no?, de mío, y mucho que yo estoy hablando con Nono Galán también, que saca cantera y eso, a lo mejor un guitarra sale en 3, y un bombo sale en 4.
2: Sí, porque como
3: o sea,
2: no
3: que
2: hay
3: un montón de agrupaciones, pero
2: sí, bombista no hay tanto.
3: Claro,
2: ni,
3: es que no,
4: son los mismos, ¿no?
3: Son los mismos realmente que están en la instrumentación mía. De mi chirigota juvenil es la instrumentación de la chirigota infantil a la que le hago la música. Llevo unos años también aportando aquí en San Fernando, que fueron el año pasado los Taratashí, ¿no? Y sí, anteriormente los Indigestos. Y esa instrumentación ha tenido que venir a ayudarme para poder llevar yo a mi chirigota juvenil al falla, ¿sabes? Es complicado el tema de los juveniles. Yo lo recuerdo de otra manera cuando yo estaba en juveniles hace ya pues, 15 años por ahí o 16 años. Había, sí que es verdad que hoy es mucho más complicado por tal y como está montada la sociedad. Los niños tienen 1.500 extraescolares, antes no.
2: Claro, es que son muchas cosas.
3: Yo me acuerdo cuando mi chirigota era juvenil, ¿no?, que estaban mis hermanos en mi cuarteto, en el local de ensayo mío estaban los 15, que porque éramos más, ensayando, y 8 allí sentados en el banquillo, por si hacía falta, y nosotros hemos pasado un quinario para encontrar 12. ¿Sabes? Que quisieran cantar y que pudieran, porque ahora esta chirigota me quedó con la tranquilidad de que a lo mejor no hay chirigotero, pero van a salir 12 médicos hablando inglés, porque todos tienen inglés y todos estudian. ¿Sabes lo que
2: digo? Sí, claro. Pues esa carrera la tienen ellos.
3: Sí, me quedo. Pues, no, es que tengo que estudiar, no es que tengo que estudiar. Digo, eso no he escuchado yo en mi vida con mis grupos anteriores.
4: En un local no.
3: ¿No? Entonces, pues me quedo con la tranquilidad de que entre médico y abogado, pues vamos a sacar 12 y inglés habla otro mundo. Tengo planteado sacar la chirigota en inglés. El año que viene tardo menos.
2: Claro, porque es mucho más fácil.
3: Claro. Pero bueno, conto con eso. Los niños se han puesto las pilas, también hemos pegado una especie de ensayar. Chico ha apostado siempre por la chirigota, yo soy más pesimista porque, claro, yo ahora vivo en el carnaval una estoy en una burbuja metido que yo no vivo el carnaval de verdad, porque yo ahora con mi chirigota adulta, con Carlos, yo voy los viernes a tomarme un Coca-Cola,
2: sí.
3: Le llevo dos pasodobles y dos cuplés y una cuarteta y ya no voy hasta el otro viernes. Y el grupo está montado, el local está montado, yo ya me encuentro la gente con los disfraces puestos, el forillo pagado, todo. De ahí, a tener que remangarme y coger la guitarra y pegarme 2 horas con la guitarra colgada todas las tardes, pues se me han quitado las ganas de carnaval.
2: Sí,
3: la verdad.
2: Bueno, pero después de llegar.
3: Después hay la satisfacción, ¿no? Ayer, por ejemplo, ayer ensayamos en la biblioteca. Y ya tú los ves montados cantando la chiricota.
2: Allí en la Casa de la Cultura, ¿no?
3: Aquí
2: y la casa de la calle Gravina, la calle Gravina. Yo tengo que contarte algo con respecto a la chirigota.
4: Claro, pero es que ahí están en su de eso, ¿no? Entre tanto médico.
2: Claro,
4: no,
2: tanto
3: no,
2: el,
3: no, no, claro,
2: hay tanto libro, hay tanto libro
3: en su ambiente.
2: A mí me llamó, creo que era tu señora. a través de Paqui Borrego, porque era del Colegio del Carmen.
3: Ah, claro, para poder enseñar.
2: Ahí va, y me dijo, mira, bien, ¿qué tengo? Pero digo, ¿y dónde te va? Aquí mismo, yo sé que después ya te ubicaron en un sitio, sí, pero, estoy, yo digo, pero yo digo, ahí mismo, ahí mismo.
3: No, pues ahí, no, ahí mismo ensayamos.
2: Ah, sí, va, pues yo ahí creo estamos. Que me dijo, papá, aquí, no le busca otro sitito.
3: Mira, bueno. Nosotros ensayamos, tal y como abre la puerta,
2: el mismo hall.
3: En el hall ensayamos.
2: Claro.
3: Que también esto es otra cosa, ahora los niños necesitan un cuarto de ensayo para que ensayen los Rolling Stones. Cuando era joven ensayaba en verdaderos boquetes. Que no nos podíamos poner en círculo.
2: Pero ellos quieren un
3: claro,
2: sitio.
3: Y cuando me dijeron, mira, esto es lo que tiene para ensayar, digo, pues esto está estupendo, es que hay mucho eco. Bueno, ¿qué hago? Tengo un sitio donde meter la chirigota y la verdad que si eres tú partícipe de eso...
2: No, sí, yo he hecho partícipe. Me hubiera gustado, porque yo me creía, ya te digo, que después te habían buscado otro.
3: No,
2: te voy a contar más. Fui también, que fueron ustedes, a la cacería, a una asociación, que le dije yo también, digo, oye, mira, en El Pino. Y estuvieron, pero nada que podía un día o algo de eso, ¿no?
3: Bueno, en El Pino está ensayando, en la cacería, la asociación de cacería está
2: ensayando. No, esa es la otra. Esa es la Inmaculada, pero esta fue en El Pino.
3: Ah, sí, nada más que se podía un día.
2: Ahí va.
3: Bueno, nosotros ya cuando conseguimos lo del colegio...
2: Ya está para mí. Además tenéis el coro también allí,
3: ¿no? Sí, el coro ensaya al lado, no lo molestamos porque no coincidimos en hora y la verdad que estupendamente. El coro, pues...
2: A mí me ha enorgullecido porque digo yo, mira, por lo menos también cuando me llamaron,
3: ¿me
2: entiendes?
3: Super, oye, si no llegase por esa por tu intervención, no, seguramente no hubiéramos
2: salido. No, si hubiéramos buscado cualquier lado. Además, ahí tiene tú a Rafael que es capaz de moverte por cielo, tierra y mar.
5: Ah, unas malas, hermoso.
2: Claro,
3: la peña de ellos.
2: Cualquier lado, además Rafael tiene muchos contactos también.
3: Pero bueno, al final merece la pena, ¿no? Porque ya tú los ves montados, ya sobre todo mi hijo, ¿no? La ilusión de ir el primer año al Falla, de. Sí, entonces, pues, eso mueve la ilusión.
2: Este es el primer año.
3: Es el primer año. Espero que se vaya una Cruz de Mayo o se vaya de Monajillo a una
2: Cruz de Mayo. Para que no le dé tanto por esto, que no te va.
3: No, que lo meto yo en cualquier grupo en Cádiz.
5: Que se le erró.
2: Y la chirigota, bueno, cuéntanos, que son 12.
3: 13. Ahora somos 13. Éramos 11, pero la instrumentación ha venido, son 2, somos 13. Nada, los Lamin Yamar de Santa María del Mar tampoco podemos condenada, ¿no? Y... son los niños que están de su edad en la playa con el altavoz dando por culo, que son el altavoz más que los de los que venden los cocos en la feria.
2: ¿Qué día es que cantáis? ¿Qué día?
3: 20... Cantábamos el 28, pero lo han pasado el 30 con el tema este de la anulación de... Nada, pues nada, se canta el 30. Cantábamos el 28 los sextos y cantamos ahora el 30 los primeros, a las 4. Y nada, ¿no?
2: Muy bien.
3: Nada, pues la cuestión es que ellos vayan, pasen un día bonito en el Falla.
2: Que disfruten.
3: Hemos estado hablando con las otras agrupaciones que cantan ese día, que le han pasado al día 30, que entre ellas está la de Nono Galán, que es muy amigo mío, que estuvo un año conmigo en una comparsa, ni los buenos son tan buenos. Y estamos ahí cuadrando a ver si las cuatro, para que no se quede el teatro desangelado y las cuatro agrupaciones haciendo pasacalle al Falla, juntas,
2: bonito.
3: Y quedarnos las cuatro agrupaciones dentro hasta que cante la última, para que aguanten la familia adentro y eso, y que ellos echen un día de carnaval y que convivan en el Falla durante 4 horas, 3 horas, lo que sea, que a los adultos no nos dejan.
2: No, pues mira, pues ese tema, yo quiero recordar algo cuando el primer año de Juan Rivero con la infantil.
5: Con los pollitos, ¿no?
2: Algo hizo así parecido. O no, la otra que era, ¿cómo, cuál era la segunda? La de
5: los picos, bueno, la cantera era.
2: Esa creo que era, ¿no? La que hizo algo que vinieron desde adentro, ¿no?
5: No, claro, es que al final de Popurrí venían todas las agrupaciones.
2: Eso es una cosa muy bonita.
5: Y entraban por el patio butaca.
2: Ahí va. Qué bonito, qué bonito estuvo eso,
5: sí,
2: ¿eh?
5: Sí, estuvo guapo.
2: Bonito,
3: por eso se está pensando algo para eso, para que ya que han tenido el día, bueno, el inconveniente, que tampoco pasa nada,
2: un día
3: canta otro, después de la tragedia que ha habido, tampoco tenemos que ser solidarios y el carnaval está para eso. Y cantamos el día 30 y entonces pues estamos cuadrando para que tanto las dos chirigotas como... Que la tercera chirigota que canta ese día tenía un problema porque yo cantaba en el pregón de dos hermanas que son de allí, yo me ofrecía cambiarme el puesto por ellas. Sí. Oye, que me cambio y canto el tercero, cantáis ustedes, se va para dos hermanas, que yo no tengo problema. Pero bueno, al final creo que se ha podido arreglar con el ayuntamiento y que al final esto es cantera y los juveniles y los infantiles que tienen que ir al Falla y disfrutar y vivir la experiencia.
4: No es una competición.
3: Claro, el que se lo tome como una competición tan chico, pues va que vamos quemados, porque cuando llegue la de verdad, que es la de adulto, que ya también tiene su momento también la competición de adulto, porque yo, por ejemplo, ya no tengo esa gana de... Me decía Javi Aguilera, claro, tú no, porque tú has ganado muchas veces. No, y él me decía, yo quiero ganar aunque sea un primero, que no lo tenía, ¿no? tú como tienes 10, digo, ya, hijo, pero que yo ahora mismo mi finalidad en el carnaval no es ir a la final o ganar un premio, no. Mi finalidad en el carnaval es los 4 meses de ensayo, pasármelo bien donde esté, en la agrupación que esté. Mira, el otro día, aquí hay una, ¿cómo se llama la chirigota? La de Leía.
2: Oh, el de la Paguita.
3: El
2: Marqués de la Paguita, qué guay.
5: Le dio el tipo,
2: Sí, pues, bueno, oye, es verdad. ¿Quién fue el que lo dio? El Chapo lo dio aquí. Sí.
3: Pues me llamaron y va, mira que necesito. Y allí me fui yo con mi guitarra y le hice la presentación y le he hecho el final de popurrí y eso, y el compartí, el está con gente.
2: Te cuento, pues estuvieron aquí y me dieron, no puedo decir, pero me ha hecho esto una...
3: Bueno, yo lo digo.
2: No puedo decir, mira, estaba. No, después te lo digo, después ya no me prendo la vida.
3: No, hombre, pero que al final carnaval llega, todo tiene su momento. Y también tuve el momento ese de, les crees, pero ya llega un momento que dices tú, bueno, ya. No voy a ganar más, o sí, ¿no? Ganaré, pero que ya no tiene. Ha habido años que me he llevado un premio y me he ido del falla mosqueado. Y eso no vale, eso no puede ser, ¿sabes? Lo que compartí, he hecho 4 meses muy buenos con esta chirigota que estoy, que es un grupazo de gente buena de verdad. Voy, me lo paso bien, me respetan, me quieren mucho y pues que quedemos donde quedemos. Mira, este año parece que ha gustado, pero que puede pasar cualquier. Bueno, pues no pasa nada. El año pasado seguí. Decidí seguir quedándome con ellos y hasta yo miro más el ambiente, la gente y eso que el puesto en el que pueda quedar o no pueda quedar. Si quiero ir a la final, pues me imagino que sacando un cuarteto tengo muchas más posibilidades que con una chirigota o con una comparsa, ¿no? Pero ese no es mi horizonte ahora mismo, no, porque me quita muchas horas de sueño y me da mucha eso cuando no depende de mí. Yo hago una agrupación con toda mi buena intención, pues habrá un jurado que la valora en función
2: de eso. Y la chirigota, entonces, Rafael, voy a preguntarte a ti ya, que yo sé que tú estás ahí ayudando desde el minuto uno y además que ha sido el motor, como el que dice, la chirigota.
3: El motor, vamos. Yo la he escrito.
2: Yo después, como he visto una fotito por ahí, vi también a tu niño, que tú sabes que yo soy fan de tu hijo. Digo, entonces esto aquí ya, pero vamos, no sabía que estaba tan involucrado con el tema.
5: Nos ha costado un montón de canes,
3: pero no ha salido. El hijo viene de caja con nosotros.
2: Sí, me lo ha dicho. Pero no, la verdad. Bueno, ¿cómo empieza el tema? ¿También te llama? ¿Va tú a un ensayo?
5: Pues yo sé que usted tenía mitad. Fue saliendo del falla, ¿no? Uh-huh. Chico, me tiene que hacer un favor. Digo, ¿cuál? Yo digo, yo no sé escribir. No, que el niño que quiere salir en carnaval, yo la saco y tú, yo la escribo y tú la ensayas. Digo, venga, vale. Y aquí estamos.
2: Hay que ver, es verdad, hemos estado hablando antes con Rafael, que el sacrificio que es el del ensayo todos los días. Bueno, y cuando son chavales, porque en lo de adulto, la verdad, para mí tiene un valor impresionante, porque ya los jóvenes todavía son jóvenes, como tú dices, y algunos están medio abogados, medio médicos, lo que, pero cuando son ya así, que tienen sus trabajos, sus hijos, los adultos, y tienen que dejar, en este caso... la familia a un lado, son 4 meses de ensayo. Luis, de eso también sabes tú un montón, porque está metido en el collo y son muchos sacrificios.
3: Cada vez menos. Luis también, tú tienes que se hace un montón de kilómetros también.
4: Pero es muy complicado, pero bueno, es algo que a uno le gusta, ¿no? Hay una cosa que es afición, otra cosa ya que es incluso un modo de vida, ¿no? A Iván, porque es verdad que. Pero al final él está siempre metido, entra, sale o colabora con uno con otro, al final está siempre metido. Pero es verdad que es un modo de vida, tú no puedes... para algunos es un medio de vida y para otros es un modo de vida.
2: Pero yo desde afuera que me gusta, veo que tiene un valor impresionante lo de la gente que se dedica a cantar, porque no todo el mundo gana dinero, sino yo creo que es compensar la afición. La afición es compensarla con ese sacrificio. Quiere decir que yo voy a cantar y sé que no voy a ganar, a lo mejor, pero disfruto, bueno, y vivo.
4: Es un poco también la, ya no solo afición por el carnaval en sí, sino por tú estar en un escenario, por presentar una obra, por hacer una letra, los que cantan, pues de alguna manera también expresarse, ¿no? en un escenario que al final, o en la calle o donde sea, que al final no solo es la afición de escuchar carnaval, es mucho más, ¿no? Va mucho más. Y meterte 4 meses en un ensayo, ya esté lloviendo, ya esté, claro, ya esté con, estamos en manga corta, pasando calor, eso. Pero bueno, es una cosa que tú quieres, nadie sí, te
3: aparte es parte de nuestra cultura, ¿verdad? Yo me acuerdo de una chirigota de en Sevilla. Estábamos en una barbacota y a pasar una chirigota en Sevilla, gente, ¿no? Y bueno, pues esto hay que ensayar. Me acuerdo yo que esto, ¿cómo va los ensayos? Aquí ensayamos todos los días. Estaban allí las mujeres, ¿no? Las mujeres como todos los días, ¿no?
2: Claro, lo primero.
3: Esto se ensaya todos los días. Y allí se ve raro ensayar todos los días carnaval. Claro, pero ir a la banda todos los días es normal.
2: Es normal. O ir a bailar a Sevilla.
3: Es parte de su cultura. Yo el otro día estaba en el local de ensayo, concretamente de esta gente del Leía, y estaban los hijos de algunos que están en la chirigota, y están en el ensayo, y yo lo dije a ellos, digo, esto es bonito, esto es parte de nuestra cultura. Ellos sin darse cuenta se están impregnando de todo esto, y en un futuro de aquí saldrá a lo mejor un autor, pero va a ir relacionado, ¿no?, con esto. Y no es una cosa, es una cosa totalmente que sale del pueblo, ¿no? Y al final tú lo miras y dices, es parte de nuestra cultura. Yo, aunque he sido autodidacta, de ahí todos los palos que me he llevado, pero yo me he criado en un local de ensayo con mi tío, en el local de Fanny, los ensayos generales, la Peña la Gaviota, en el Osno Laurence, que ensayaba Buena Gente, que ensayaba Mamarracho. Que entonces yo me he criado en ese ambiente de carnaval, ¿no?
2: Y bueno, un ambiente y bueno, ¿eh?
3: Sí, yo me he criado y yo muchas veces me sé letras que yo digo, esta comparsa no la he escuchado yo, y me la sé de eso, ¿no? De haber estado en el local con mi familia, ¿no? Y ya después yo diré por un lado totalmente autodidacta, porque mis cuartetos no son los de mi tío Manolete, obviamente, no son un cuarteto de corte clásico, ni son unos pero
2: es un humor,
3: es
2: ya
3: parte de nuestra cultura. Como bien ha dicho Luis, nosotros, a lo mejor muchas veces el concurso pues, te gusta superarte, ¿no? Porque se nota, por ejemplo, yo he escuchado la chirigota de Luis este año y cada vez escribes mejor, cada vez vas mejor, ¿no? El segundo paso de este año de tu chirigota puede ser uno de los mejores que se haya cantado. Gracias. En cuarto, ¿no? Y además que no ha cantado nadie más a eso, y a mí cuando lo escuché, hostia, aparte que la chirigota está muy bien, el paso doble este ha pegado un golpe en lo alto de la mesa. Y ahí se nota también eso, es la superación de uno, de intentar hacer. Yo estoy seguro que Luis no hace el paso doble pensando en llevarse un premio. Él dice lo que quiere decir y que la gente, pero cada vez lo intenta hacer mejor para que su mensaje llegue más claro y para que también primero enfrentarse al grupo, que es lo primero. Ya lleva hecho al grupo, que el grupo lo entienda, me lo quiera cantar, pero que es eso, el superarse uno año tras año y ahora te viene abajo, ¿no? Con ellos, y eso lo digo a ellos. A ellos y a él, es el primer año, tranquilo. Es ir al sitio, conocer el ambiente, disfrutar del carnaval, del carnaval en la calle. Y los premios, si tienen que llegar, ya llegarán. Ya llegarán.
2: Ahora disfrutar del momento.
4: Es importante, bueno, lo que tú has dicho al principio, que aunque es verdad que muchas veces queremos ir por nuestra cuenta o hacer cosas que no ha hecho nadie, o hacer. Después siempre hay alguien que te tiene que guiar un poquito, y a ti con en tu caso con el cuarteto que te dijeron, los que te lo dijeron, que son eminencia del carnaval en cuanto a sapiencia, ¿no? Uh-huh. Y que te digan, piénsatelo, porque si vas por aquí pueden ser, y eso es importante, ¿no?
3: Hace poco,
4: que alguien haya por ahí que te diga esto.
3: Gente que cuidan el carnaval y que cuidan
4: que te den consejo.
3: El futuro del carnaval. Hace poco tuve una entrevista en el aula de cultura que me la hizo Eugenio. Y se lo conté y se acordaban. Y dice, para nosotros fue un trago decirte primero que no iban a pasar y después decirte que no iban a pasar por tu culpa. No por ello, claro. Porque está claro que mis hermanos desde chiquititos se veía que iban como tiro, ¿no? Eso eran motos ya desde infantiles.
4: A ver, los ensayos, ¿no? Tenían que ser también.
3: Claro, los ensayos eran. Pues, la vida con ellos es distinta. Yo saco cuarteto y de vez en cuando descanso, pero descanso de ellos, no del cuarteto.
2: Claro, yo de lo que estáis hablando. Yo muchas veces me hago una crítica de algunos grupos, porque eso de que tenga alguien que asesore y que diga por aquí y por allí, eso está muy farto en muchos sitios. Yo estoy harto, y Rafael también, ve grupos, por ejemplo, que dice, bueno, y no le han dicho a este por
5: o
2: aquí.
5: O no han querido coger tampoco el consejo.
2: Correcto, pues eso puede ser. Vaya, ya pegué, tú eres un artista y capaz de dar tu toquecito. Hay alguna gente que eso, que a lo mejor no cogen el consejo. Yo creo que es más.
5: Yo creo
2: Rafael.
5: Que es más eso, por lo menos aquí.
2: Y es lo que dice Rafael, porque es verdad que dice uno, no han estado aquí, no lo ha visto nadie, pero es lo que dice. Es verdad que
3: yo no a lo largo de mi trayectoria en el carnaval, yo a todo el que me ha arrimado, yo he ido a aprender. Y cuando estuve con David, con Carapapa, yo aprendí mucho a la hora de escribir, de enfocar un paso doble. Vamos, él me dio una masterclass, me dijo, Iván, me acuerdo que trajo el paso doble de medida, hice yo un paso doble y dije, Iván, vamos a tomar un Coca-Cola. Y estuvimos en un bar y me dijo, mira Iván, esto va por aquí, biche, atento a esto, a esto, a esto. O sea, yo me abrió un, digo, hostia, yo esto no había caído. ¿Vale? Claro. Y digamos, y después con Manolo Moreira igual. Y tú vas viendo y yo esto por aquí, esto por aquí. Y yo voy aprendiendo de todo el mundo. Y eso es lo bonito, aprender. Y cuando está con Nono, cuando está con Pepito Martín, cuando está con gente, yo de todo el mundo voy aprendiendo. Ya después tú le das tu personalidad a los grupos, que es importante también.
2: Pues eso es fundamental.
3: Aunque a lo mejor en mi caso darle la personalidad es que aparezca yo, que ya a mí cada vez me cuesta más. Porque aunque salgo, pero a mí no me gusta, ¿eh?
4: ¿Y en qué momento, Iván, dijiste tú, voy a salir?
3: Mira, eso ocurrió...
4: ¿La comparsa?
3: La primera vez que yo salí tenía, en carnaval, ¿eh? Que parece que llevo muchos años saliendo, pero yo la primera vez que salí tenía 36 años. Bueno, tengo 47.
2: Yo
4: qué penita, bien, ¿qué penita de comparsa era?
3: ¿Qué penita de comparsa? Porque nadie quería hacer eso. A mí se me había metido en la cabeza hacer eso. Digo, bueno, pues yo hago esto. Hice de paz con qué penita de comparsa y al año siguiente... El cuarteto era, este año salimos de Milagro, hice yo del Cristo, pero yo no era el Cristo era Manolo Morera. Nosotros nos reunimos y Manolo estuvo con nosotros y el que iba a ser de Cristo era Manolo, pero Manolo entró a trabajar en el programa del canal Sudo Food, creo que se llamaba, no sé qué, y ya no pudo. Y ya mi hermano dice que yo iba, no vamos a buscar a nadie, tío, y tú el año pasado hiciste bien de pago y todo, tira para adelante, el Cristo tampoco va a hablar mucho. Bueno. Es que es verdad que eran unas pinceladitas nada más. Digo, venga, pues yo lo hago. Y resultó que también cayó bien en gracia. Y de ahí para acá, pues llevo todos los cuartetos que he sacado, gracias a Dios, y ido a la final. Yo como intérprete. Vamos, yo solo hablo muy poco en los cuartetos, sí, y en la chirigota. Sí. Lo que pasa es que a lo mejor, como salgo yo hablando y eso, parece que estoy más tiempo, pero que a lo mejor yo, sí, a mí yo tengo el premio, dos premios, mejor intérprete de cuarteto, pero que a lo mejor tú sumas todo lo que he hablado y son 8 minutos de los dos cuartetos, ¿eh? Que no hablo, solo hablo mucho.
4: Es curioso, ¿en qué penita de comparsa os toca o sea, el día que os toca es como cuando vuelve Martín, ¿no?
3: No, ¿en qué penita de comparsa? Vuelve Juan Carlos con los Millonarios, después del año de descanso. Y ese día, en qué penita comparsa, cantamos los últimos a las 2 de la mañana. Y ese día cantaba por delante de nosotros Juan Carlos Aragón, la comparsa Rosa. ¿Y cuál era la otra? Iván, y otra, eran 3 comparsas punteras. Y nosotros los últimos, a las 2 de la mañana. Y al otro día, portada del Diario de Cádiz, qué penita comparsa. Que cantaban los Millonarios ese día, ¿eh? Yo iba por la calle esa, porque el grupo no lo veía. Maquillándose me decían, ¿verdad? Menos mal que cantamos tarde y no nos va a caer. Y yo decía, yo qué sé, que yo creo que puede gustar, yo no sé qué. Y ya bajando por la calle Sacramento, ya para Candelaria, que es donde nos cambiábamos, yo notaba que eso había ocurrido algo raro, ¿sabes? Y fue un año, ¿ves? Y no fue una comparsa premiada.
2: Pero fue una comparsa que disfrutaste.
3: Quedó ahí, ¿no? Muchas veces es más importante eso. Yo lo veo así.
2: Bueno, Enzo, cuéntanos tú un poco tu experiencia en la chirigota y bueno, y por lo visto, a ti te viene en la sangre y me imagino que tú lo vas a abordar. ¿Toca algún instrumento o no?
3: No.
2: Bueno, cuéntanos cómo ha ido los ensayos, cómo son de siguiente. ¿Tu padre y Rafael?
6: Son menos exigentes de lo que ellos quieren ser, pero bueno. Claro. Y nada, nos va muy bien, estamos muy orgullosos y hemos salido a lo justito porque bueno, no teníamos instrumentación, no teníamos nada.
2: Pero lo bueno es que vayan a salir, como dice, o médico o abogado, ¿entiendes?
6: Bueno, yo no. Mi grupo y yo no. Yo no he faltado ni un ensayo.
3: No ha faltado ni un ensayo.
2: Bueno, ¿y a ti qué te gustaba la idea de salir? ¿Fue un grupo de amigos? ¿Cómo fue? ¿Cómo sale la idea de esta chirigota?
6: Yo el carnaval lo empecé a disfrutar el año pasado. Sí, sí. Y ahí en que cuando lo empecé a disfrutar le dije que yo, papá, vamos a hacer una chirigota o algo. Y, chirigota y nada, chiquillo, y digo. Y yo le daba. Hasta que un día cogió y dijo, venga, vamos a hacer una chirigota. Y fui yo intentando buscar gente. No cogí mucho, cogí 3 o 4 y dije que yo, papá, busca más gente tuya porque yo no...
2: Sí,
6: ya y ya formamos el grupo. Ahí teníamos instrumentación. Bueno, no teníamos instrumentación.
3: Teníamos más o menos.
6: No teníamos bombo.
2: Pero bueno, se tiraba para adelante. Sí, sí, me imagino que tu padre me estaría con la guitarra.
6: Con la esperanza de que hubiera un bombo.
3: Claro.
2: Y sigue los meses, porque me imagino esto empieza en septiembre, ¿no? Más o menos, ¿no?
3: Correcto. Sí.
2: Septiembre, me imagino que hay un bajoncito, a lo mejor hay un momento, ¿no, Rafael? No,
5: ensayamos poco, ensayamos un par de días a la semana.
6: Dos o tres días, ¿sí?
2: Vale, vale. Y entonces empezó eso ya a funcionar, ya me imagino que habrá habido de todo, ¿eh? Habrá habido momentos, bueno, días más buenos, días más malos.
6: Más malo que bueno, pero...
2: Pero bueno, pero al final yo quiero dar una sensación de que seguro que teniendo a Iván y a Rafael, que habrá ahí algo que va a gustar mucho. Entonces, sí, sí, te lo digo porque quiero que sea optimista, ¿no? Al final, el grupo ha quedado cuajadito ya, está bien.
6: Y el grupo ya está bien y estamos partido 30, todos.
2: Ahí, bueno, y seguro que tenéis... Yo creo que tú te ve a ti muy modesta, sí, yo creo que vaya a sorprender. Que pasa que no te gusta a ti exagerar.
6: Yo lo importante es que nosotros disfrutemos y que a la gente le guste, ya.
2: Eso es lo más importante, eso, gustándole a la gente y disfrutando ustedes... Y eso es muy bonito que lo diga con tu edad, porque es como tiene que ser.
6: Bien enseñado de casa, ¿eh?
2: Claro, claro, claro. Sí,
6: hombre, la ley de la cartilla, la ley de la cartilla.
3: Mira, él lo ha vivido conmigo en mi casa y él lo sabe, bueno, él lo vive el día a día conmigo porque él sabe cómo soy yo. Chico también me conoce, ¿no? Que me trata mucho. Yo no me gusta, ¿cómo te digo? Me gusta pasar desapercibido, ser un poquito... Y en mi casa, por ejemplo, yo no escucho carnaval, en mi casa no se escucha carnaval. Él ha empezado ya de mayor, que ya ha empezado a consumir carnaval, y el año pasado, pues como mucho chiquillo, con los caladitas y eso se enganchó y después se dio, pero esta chiricota no es como las demás. Digo, no, hombre, es que esto, ponte primero los Yesterday y ponte las viudas y ya después empieza y ya ve que hasta ahí, pues fíjatelo. Y ya empezó él poco a poco, pero yo siempre he dicho, Enzo, el carnaval está para disfrutar. Y él lo ha vivido conmigo, él ha vivido conmigo premio y llegaba yo a mi casa amargado. Y también ha vivido conmigo, yo la primera vez que lo vi jugar fútbol era ya cadete. Porque claro, yo estaba todavía en el autobús. Con Morera estábamos todos los días, jueves, viernes, sábado, domingo. Él hacía la comunión un domingo a las 9 y yo el sábado a las 9 estaba en Madrid con el cuarteto. O sea que él ha vivido también esa parte, él ha vivido en verdad la parte del carnaval feilla, ¿no? Pero cuando ya él ha empezado con su grupo a cantar, venga, y a meter las letras y a disfrutar, y allí ya como chirigota, ¿no? Y aparte él es el director, también ha sufrido las vicisitudes que tiene un director, de tener que bregar con la gente.
2: Bueno, eso es importantísimo. Se me iba a mí, entonces el director. Entonces,
3: sí, sí, sí. El presidente.
2: Tiene que su eso es una disciplina divertida. Que es la que tiene que haber.
6: Bueno, divertida, a lo mejor ya no sabe directo.
3: Lo primero que he aprendido es bloquear el grupo para que nada más que hable, claro. Eso es muy democrático. Es lo mejor que hay.
2: Bueno, la chirigota se llama, que me gusta que los televidentes y los oyentes... ¿Cómo se llama la chirigota?
6: Los Lamín llaman de Santa María del Mar.
2: Santa María del Mar. Y esto tiene que tener alguna historia también, ¿no?
3: Y bueno, solamente no, ellos van haciendo de ellos. La verdad que son los chiquillos que van a la playa, los chavales de hoy en día que van a la playa, que con los altavoces escuchando música y un día de playa, un día de playa de un chaval de su edad, que no es, por ejemplo, un día de playa mío o del Chico, que vamos con la sombrilla y la nevera y
5: levantamos. Sería un monólogo.
2: Bueno, bien, me imagino que para lo que es el tema de los tipos, el tema de las letras, ¿no? El dado juego es...
3: Sí, sí.
2: Claro, bueno, eso lo busca el autor ya, al final busca...
6: El tipo no nos vamos a comer coco mucho.
3: No nos hemos comido hoy porque para allá la playa tampoco tiene que ver chido de pico.
2: Eso, yo no me estoy creyendo una de esas cosas, porque entonces después me voy a llevar un corte.
3: No, te digo la verdad, primera, en mi afán de que esto es para pasárselo bien, una de las cosas más importantes para mí era que ellos no pusieran un duro. Claro, no. Sí. Que no le, ya que le cuesta el tiempo, que no le cueste el dinero.
2: Está muy bien, está muy
3: y si tengo que... Oye, eso es una cosa que yo he llevado por bandera durante todos mis años de carnaval, que los disfraces más porquería los he llevado yo a la falla. Yo he ido... Es más, este año voy con 16 euros me ha costado el disfraz. Llevo un delantal y una gorra. Nada más. El Carlos se alta rey porque me cuelo un día con un paquete de Amazon y dice, ¿qué tal el disfraz? Digo, sí. Se creía que era cachondeo. Digo, aquí lo traigo. Ahí está el disfraz. Y le digo, ¿qué quiere mi chef? Voy de camarero, ¿de qué me he visto? ¿No? Y siempre lo llevo a eso. Para mí el carnaval, no, yo no creo que sea... el carnaval no tiene que pasar por ahí. Después, oye, me he estado con un grupo que ellos se quieren gastar dinero, estupendo. No pasa nada. Pero
2: ¿tú has querido que los niños...?
3: No he querido que ellos tuvieran un gasto excesivo ni nada. Y bueno, mira, como después hay unos ingresos que vienen a través del concurso, ya sea por derecho de imagen o por Cajasol también. Policidad. Oye, ¿cuánto dinero tengo? ¿Tanto dinero? Venga, yo lo adelanto y ya después lo recupero, pero que ellos no tengan nada que... Y tanto los disfraces como el atrezo, como el forillo, de todo eso me he encargado yo y ya después pues
2: ya hace ver tema, eso, digamos, el dinero lo principal, que no...
3: Lo primordial es eso, que ellos el día 30 pasen un día estupendo y bueno, y van a un concurso y si dentro de un mes nos podemos volver a sentar aquí diciendo que...
2: Hombre, exagerado.
3: O que venimos con un premio los tres, pues estaría estupendo ese programa.
2: Yo te voy a decir una cosa, como ha comentado ahí antes de los calaitas, aquí tuvimos a Ale también, ¿no? Y él contaba la primera... Este lo contó después de haber... Bueno, ya había terminado, pero él contó la experiencia de la primera actuación en el Falla. Y decía, yo en la vida me podía creer lo que me pasó, contando, ¿entiendes?, la historia de cómo...
3: Yo coincidí con él los tres días que cantó en el Falla. El primer día cantó la chirigota. Cantó mi chirigota, que eran los del futuro, y ellos cerraban. Y en cuarto y en semifinales, como yo cantaban siempre el primer día, el segundo día cantaba el cuarteto mío. Y siempre coincidía el cuarteto con los caladitas, Y fuimos viviendo con ellos, pues yo desde la bambalina veía...
2: El tema, ¿no?
3: Yo decía, esto está cogiendo una velocidad.
4: Eso se huele, ¿eh?
3: Sí, sí,
4: eso
3: se ve venir, esas cosas se ven venir. Bueno, ahí los chavales lo han disfrutado.
4: Bueno, se ve venir todo el mundo menos ellos, porque claro, cuando estás ahí, ¿no?
3: Y seguramente te pasará a ti. Este año la agrupación Tu Chirigota este año ha gustado muchísimo y tal y cual. Y tú te lo crees, pero a media. No, tú dices, yo tengo que seguir aquí remando pero estoy que seguir remando.
2: Él es muy, también muy de eso, porque yo lo he visto y lo he hablado con él, pero él es muy reservadillo.
3: Porque hemos vivido también muchos carnavales, hemos vivido muchas cosas.
4: Hombre, son cosas bonitas. Nosotros nos está llegando cosas que nunca habíamos vivido. Pero con los pies, siempre hay uno en el grupo que dice, los pies en el suelo.
3: Y con los pies en el suelo han llevándote el primero.
2: ¿Cómo lo sabes?
3: No pasa nada.
4: Pero que no hemos llevado nada, que no hemos hecho nada.
3: Solamente el gustar es gratificante, porque eso tú ya sabes
4: que va a tener... El conectar es fundamental con la gente.
3: Tú ya sabes que va a tener un carnaval bonito.
2: Eso es lo importante.
3: Y lo que él dice, conectar con el público. Yo tengo, y vuelvo a repetir, ¿será que la gente me quiere mucho? Yo conecto con la... Siempre que he ido al Falla, yo noto el cariño de la gente y noto que yo abro la boca, la gente se ríe, y eso es muy gratificante. ¿No? Yo creo que no hay nada más bonito en el mundo que hacer reír, ¿no?
2: Y lo difícil que es.
3: Pero que
4: fácil que hace llorar, ¿eh?
3: Sí, además, y el humor tiene un problema, que tú con un paso doble de pena lo canta tres veces y llora tres veces, pero con un golpe, el golpe te vale una vez para reírte, ya no te ríes otra vez. Y es muy, el humor, hoy en día sí se está valorando más el humor, ¿no? Pero sí que es verdad que tampoco debemos de caer.
2: Pero también te digo una cosa, es muy difícil cada vez más, porque... Como hay tantas personas, con tanta sensibilidad para todo, sí. Me imagino que a la hora del autor, ¿no? Siempre tiene que estar mirando detalles, ¿no?
3: Mira, yo por ejemplo me he dedicado siempre, y se me ha criticado también muchas veces, a hacer un humor muy blanco. Yo intento no meterme con nadie. Es mi manera de hacer.
2: Sí.
3: Intento de hacer un humor.
2: Es tu característica.
3: Ahí está. Y muchas veces sin sentido, porque... La parodia de Cuarto de Moré, que fue de las más sonadas, es una bomba que le ponen a Moré y nosotros no, ¿sabes? No me estoy metiendo con nadie, sí. ni insulto a nadie. Después no, es que no te mojas, o no, aquí se viene a decir cosas y tú no las dices. Bueno, cada uno tiene... Pero sí que es verdad que he intentado siempre hacer reír sin meterme con nadie, sin ofender a nadie. Mira, el año del Cristo estuve dos meses.
2: ¿Cómo?
3: Dos meses. Mirando Cristo en internet para que mi túnica de Cristo no coincidiera con ningún Cristo y se ofendiera a nadie.
4: Tenía que decir dos meses confesionando.
3: No, no.
4: En el confesionario.
3: No, estuve viendo. No, porque yo, es un tema muy delicado y yo iba de Cristo al final. Y digo, a ver si me voy a poner una túnica, yo no sé qué, iba a coincidir con la cofradía de yo no sé cuánto y se van a ofender. Y yo no quería ofender a nadie. Y es más, todo el diálogo que el Cristo... Nunca fue ofensivo ni contra la iglesia ni contra la religión, no. Intento cuidar mucho esto.
2: Me ha contado una anécdota de un tema, ya que lo has dicho tú, yo trabajaba en un supermercado y hicimos una exposición con el tema de las torrillas en Semana Santa. Y claro, y trajo uno una túnica de penitente y lo puso de una manera que parecía que estaba colgado penitente, bien ordenado la hermandad, y además tenía hasta la medalla. Claro. No la que me formaron a mí, lo hizo todo el mundo sin ningún, claro. Vamos, mardá ni nada, pero mira, y al final no vea cuando eso.
3: Muchas veces hasta cuidándolo puede meter uno la pata.
2: Sí, totalmente.
3: Quiere, pero vamos, yo nunca he hecho nada para ofender a nadie.
5: Y el caso también, que no dice nada malo y ya la gente están buscando.
2: Sí, totalmente.
5: Ha pasado este año, aquí así, ¿no? Y estoy yo leyendo.
4: A nosotros nos pasó el año pasado con los...
3: Con los rumanos.
4: Con los rumanos.
3: Sí, claro.
5: Es que no.
4: Una cosa que tú vas y que intentas y que al final no...
5: Que lo más grande es que tú intentas que, claro, no, que no, que no. Y ellos buscan...
4: Pero lo fácil es decirle, mira, me da igual, claro. Lo suelto y ya está, pero
3: yo
4: no era el
3: caso. Yo no creo que nadie escriba carnaval para ofender a nadie, creo yo.
5: Claro que no.

0: la confesión de la chirigota era, también crea, un compañero mío me dice, pero tú te andas sacando esa palabra, ¿eh? También crea la, con la dicotomía, ¿no? Entre lo antiguo y lo moderno, que queríamos crearlo en el escenario con Carlos y conmigo, ¿no? Yo soy un camarero joven, moderno, y quiero cambiarle el paso a los viejos. Y los viejos, no vamos a cambiar nada. Y que esto todo lo ha hablado, ¿no? Sí que es verdad que no está metido en pujones y todo tiene un hilo conductor. Todo lo que yo hablo está hablando de la letra que voy a cantar. Y también eso ayuda mucho al que está escuchando porque ya te predispone, ¿no? Ya le he hablado del paso doble, ¿no? Y sí que es verdad que yo tengo media hora. Siempre me ha gustado usar esa media hora para que la gente esté enganchada durante esa media hora. Entonces, cuando confesionamos la chirigota, yo y Carlos, me acuerdo que me trajo Carlos una música de presentación. Digo, Carlos, esta no vale. ¿Cómo que no vale, eh? Le digo, pero si esta rumba la ha sacado ayer uno y vamos de antiguo, tú tienes que traer una rumba de hace 30 años. Es verdad, Iván. Otra vez, los cuplés. El cuplé de nosotros dura 20 segundos. La gente que yo, pues vamos a llevar cupletina, si esto es antiguo. ¿Cómo eran los cuplés antiguamente? Cortito, ¿no? Pues este es el cuplé. No hay más. Si queremos ir de antiguo, si no, no hubiéramos llamado a los modernos. Ya está. Y esa apuesta, ese luchar contra el grupo, que muchas veces, bueno, Luis también lo vivirá, es luchar contra el grupo de decir que yo, vamos a quedar a los 40, pero con nuestra idea, con nuestro concepto. Y el año que viene cambiaremos.
1: Qué modestia, qué modestia.
0: Lo bonito que tiene el carnaval es que todo después te da una oportunidad, ¿no? Pero él lo está diciendo, ¿no? El año pasado a lo mejor se fueron con un mal sabor de boca con las chirigotas, pero en 9 meses ya está, te ha dado otra oportunidad y ya nadie se acuerda de eso. Todo el mundo se acuerda de lo bueno. Y ya cuando la teníamos montada entera con las músicas del popurrí, todas, la que menos tiene 40 años, todo el popurrí entero. Después queríamos el popurrí como los antiguos, con una cuarteta que empieza dándole entrada al popurrí, todas las cuartetas engarzadas, que fuera un popurrí antiguo. Y el estribillo, un trabalengua, hacer una agrupación antigua hecha a tres, ¿sabes? Y a eso pues se le suma algo totalmente transgresor como es un tío ahí hablando en medio de una chirigota.
1: Sí, está ahí muy bien pensado, muy bien.
0: Parece que ha gustado, bien, esto es muy largo, esto es un maratón de 4 meses, lo que además le estará pasando también a Luis. La chirigota suya gusta mucho, pero es que cuando vuelva a cantar en cuarto parece que es una chirigota del año pasado, porque es que hace cerca un mes que ha cantado.
1: Sí, eso también pasa, eso pasa.
2: A mí me encanta, bueno, la chirigota la verdad es que es una pedazo de chirigota y como tú dices, con un estilo que al que, ya no el que le guste el estilo, sino el que le guste el carnaval.
1: Claro, es que tiene ese pellizquito.
2: Le tiene que gustar, otra cosa es que diga, mírame.
0: Sí, ya, como después como que.
2: Cuestión de gusto, lo que sea, pero eso.
1: Bueno, el gusto de Urabo.
2: Un detalle, por ejemplo, cómo se van, cómo se despiden, cómo cierra él. Ese detalle que es una tontería, como sí,
0: no, pero
2: dice,
0: lo teníamos pero, claro.
2: Pero tiene ese saborcito que ellos se van poquito a poco. Y
0: claro, porque todo el mundo se queda ahí a la ovación. No, que yo, claro. Nos vamos. Y la gente, pero si la gente está aplaudiendo ni eso, que yo. Las antiguas se iban, ¿no? Nos vamos. Y pum, para. Y para dentro todo el mundo, y cierro la peña y se queda el silencio.
2: Y ahí te quedas.
0: Ha quedado muy bonito, Nos podíamos haber quedado ahí, ¿no? Pero bueno, no
2: era. Lo que tú dices, cuando va con el concepto tiene que ir.
0: Tiene que tenerlo claro y que puede equivocarte. Si es que es que estás en el derecho de equivocarte, es más. Normalmente vas a equivocarte más veces que las que aciertes.
1: Claro, a ti,
0: pero te equivocas o aciertes, pues con que yo creo que lo peor que puede pasar en un todo es decir, hostia, no me ha salido por no hacer lo que yo quería. Creo yo, ¿no? Eso es lo más.
1: Bueno, digo yo una cosa, Iván. Esa peña no existe. La peña no antigua.
0: Antiguo, ¿no?
1: Se habéis planteado que no si todo sale muy bien.
0: Y cada vez están cerrando más peña en Cali. Ya es verdad, una peña es un rara ave en Cali.
1: Escucha, vente para San Fernando, que aquí es al revés.
0: Aquí cada vez más peña.
1: Ahí está la muestra del tema.
0: Del chico.
1: Aquí al revés.
0: No la consejo. La peña también da más trabajo que un barco.
1: Y la verdad que sí. Pero bueno, la verdad que
0: es verdad que aquí en San Fernando hay mucha más tradición de peña que ahora, por ejemplo, en Cádiz, que sí que es verdad que fueron cerrando peñas.
1: Sí.
0: Y ya cada vez menos peñas. No quedan contar y.
1: Bueno, ¿y cómo está el grupo? Muy ilusionado, ¿no? Porque.
0: Sí, bueno, ahí, ¿sabe qué pasa? Que hay gente con mucha experiencia. Lupi, Manolito Aragón, Fernando, Carlos. Son gente que ya han vivido esto y saben que lo que ahora hay que refrendarlo en un siguiente pase si lo hubiera, claro. Y no bajar el nivel, y no va. Que ahora eso suele pasar a lo mejor a grupos nuevos, ¿no? Cuando.

0: ellos ya están curtidos en esto y a lo mejor un grupo nuevo, a lo mejor a Luis ahora, este grupo que tienen ahora esa ansiedad de decir, porque yo tenemos que hacerlo igual de bien o mejor, y yo creo que
1: Claro.
0: ahí también nos equivocamos, que yo, esta línea hemos llevado, ha gustado y por lo mismo para el próximo día, si es que esto es lo que ha gustado, si ya queremos apretar, si ya queremos, a lo mismo nos salimos del raíz y ya no, a lo que veníamos hablando antes, hace falta alguien en los grupos que diga, tranquilo, ¿por dónde íbamos? Por aquí, ¿no? Pues por aquí, ¿sabes? No, no. Después pasará lo que tenga que pasar.
1: Aprovechando, Luis, que tú también estás aquí, el grupo tuyo también estará súper ilusionado, ¿no?
2: Hombre, es lo que decía antes, se ha vivido cosas que no habíamos vivido antes. Entonces, verte en esa situación es bonito, que lo de los 300 mensajes, eso, después cuando el año pasado no llamaba a nadie.
0: Tu madre,
2: Mi madre me llama y me dice, está bien, a ver si tenéis suerte este año y pasáis. Y digo,
0: ya
2: pues bien el suelo, se acabó lo que se
0: está.
2: daba. Ya está. Pero es verdad que estamos viviendo cositas bonitas, que eso no te lo va a quitar nadie ya, eso está claro. Y pase lo que pase, porque esto todavía es, como dice, es bastante largo y que al final también hay un. Sí, es verdad que hay mucha gente que te va metiendo presión. Pues ahora tenéis,
0: No, ahí no, pues se
2: bueno,
0: puede entrar.
2: es que nosotros tenemos preparadas unas cosas, que es verdad que se actualiza y después tú metes alguna cosita más, pero como te metas en ese bucle, lo que dice, te sale completamente de tu historia y
0: Y no
2: no
0: es el
2: es
0: caso, yo
1: metiéndote
0: creo que
1: eso.
0: no
1: Enzo, ¿te
2: haya
1: ha gustado
2: bien.
1: tirar chirigota de tu padre o qué?
3: Me ha encantado, ya me sé hasta el primer paso doble, imagínate.
1: De arte, hijo, qué bueno, hijo. La
0: Él
1: verdad.
0: dice que es la que más le gusta, obviamente, va a decir lo contrario.
1: Está muy
0: No
1: bien, está
0: come,
1: muy
0: no
1: bien.
0: come.
1: Bueno,
0: No, no
1: Enzo, pues nos gustaría que le dijéramos, ya nos vamos a ir, ya vamos a terminar el programa, y que a los televidentes le mandara un mensaje para el día que
0: El
1: tiene,
0: día 30, a las
1: el día
0: 4.
1: 30 a las 4 de la
0: Ahora
1: tarde,
0: damos que
1: ¿entiendes?
0: ahí. Que
1: Que
0: esté todo el
1: estén
0: mundo
1: todo el
0: atento.
1: mundo viendo la televisión, que ahí va a estar la chirigota, que a mí me cuesta trabajo decir el
3: Ahí van
1: nombre.
3: a estar los Lamine Yamal intentando alegrar fallas, me
1: Seguro
3: imagino.
1: que sí, seguro que sí. Rafael, un millón de gracias por estar
3: Nada, hombre.
1: aquí y de verdad me alegra mucho que seas tú también motor de este proyecto. Iván, me ha dado una gran
0: No,
1: alegría
0: hombre.
1: de que esté aquí con nosotros, que haya
0: Yo también.
1: podido, además que haya sacado un grupo aquí de la isla
0: Sí,
1: y
0: hombre.
1: tenerte aquí en el programa, porque la verdad que es un privilegio. Y bueno, ya me gustaría cuando, si Dios quiere, todo termine ya febrero, marzo, por ejemplo, nos diéramos otra vueltecita y contamos
0: Nada, se
1: la
0: cuadra. Yo
1: experiencia que
0: vi,
1: hemos tenido,
0: se cuadra
1: que
0: el día, yo vi.
1: seguro que va a ser muy, yo veo ahí algo encerrado, creo que ahí va a ser muy buena. Ya independiente de la de tu padre, ya que ya ha pegado la primera pincelada. Con que bueno,
0: Se cuadra y nos volvemos aquí.
1: muchísimas gracias por vuestra presencia y hasta la semana que viene. Muy buenas noches.
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2: ¿Qué tal? Saludos, muy buenas tardes a todos. Bienvenidos un día más a la remontada de Radio La Isla. Es lunes 31 de agosto, les habla Javi Ramírez y aquí estamos un día más para contarles la actualidad deportiva de la ciudad de San Fernando, último programa de agosto, esto que va volando, el tiempo que pasa volando como es habitual. Y bueno, aquí estamos un día más, como decimos, en la remontada de Radio La Isla, una jornada en la que actualizaremos, por supuesto, el estado de las obras del Estadio Iberoamericano, que continúa con esos derribos en el fondo norte. De hecho, en la mañana de hoy hemos visto incluso cómo alguna de las vallas de ese fondo pues estaba siendo como retirada, entendemos que para meter más maquinaria en la zona baja de esos fondos. Vamos a ver lo que nos va deparando pues la evolución, perdón, de estos días en cuanto a las obras. Un Estadio Iberoamericano que en principio pues debería albergar el próximo sábado un nuevo amistoso de San Fernando, el último en concreto antes de la disputa de la Liga frente al San Fernando Atlético, pero en la mañana de hoy en el planning semanal del club no se ha especificado dónde se va a disputar ese amistoso, así que estaremos atentos a cualquier tipo de novedad por ahí, porque igual no se juega finalmente en el Iberoamericano. Estaremos pendientes de un San Fernando que tendrá el miércoles su penúltimo amistoso en Sanlúcar frente al Rayo Sanluqueño y que el pasado viernes empataba a uno y vencía por penaltis en el Trofeo de la Hurta frente al Club Deportivo Rota. Vamos a escuchar, antes que nada, las declaraciones, las palabras de Jaime Bugatto a los medios oficiales del club después de ese gran triunfo en penaltis, de un nuevo trofeo que se lleva el San Fernando, pero sobre todo un nuevo amistoso que sirve pues para seguir ganando minutos en las piernas de muchos de los jugadores del conjunto isleño.
3: El partido creo que en la primera parte hemos estado bastante bien, hemos conseguido pocas ocasiones de gol, hemos estado con cierta fiabilidad, sobre todo en los duelos y en la segunda jugada, éramos capaces de poder anteponernos, incluso en ataque éramos capaces de llevar el balón al área contraria constantemente, pero sí que es cierto que no estuvimos lo suficientemente contundente como para llevarnos un resultado favorable al descanso y en una de las contras que ellos tuvieron con tres futbolistas que tienen ataque, que son bastante buenos, que tienen bastantes condiciones y que son desequilibrantes, fueron capaces de poner por delante al Rota en el marcador y la segunda parte pues bueno, entramos bien, entramos controlando el partido, dando la sensación de que en algún momento llegaría el empate y con la llegada de los cambios el refresco se notó mucho, el refresco tuvo un gran acierto y estuvimos frecuentemente pues jugando sobre campo contrario y al final encontramos el premio del gol en una acción en la que a balón parado, en la que Miguelito es capaz de hacer el gol por el ímpetu que tiene, las ganas que tiene el chaval, ¿no? Empatamos el partido e incluso daba sensaciones de que podíamos hacer algo más, de que podíamos llevarnos al partido, ¿no? Se veía cerca ese 1-2, que ya te digo que la primera parte con las ocasiones que tuvimos al menos 5 o 6 ocasiones que eran en boca de gol y no fuimos capaces de hacerlas, era quizá lo más justo, pero bueno, el fútbol es así y al final hay que estar activado y preparado para todo tipo de situaciones que se den. Sirve el resultado también y el partido para seguir sumando minutos y sumando carga a las piernas de los jugadores, que es importante de cara al inicio liguero y también pues bueno, felicitar y darle la enhorabuena, ¿no? Concretamente individualmente a Pablo Herrera, futbolista por el cual me alegro mucho porque sufrió mucho después del partido del Sevilla C y hoy pues en la tanda de penalti ha podido resarcirse y ha sido capaz de darle la victoria al equipo, de darle el trofeo al equipo gracias a su gran acierto en bajo palo y sobre todo cuando entró ese rato que estuvo unos 20 minutos, 25 minutos, ha estado bastante seguro, ha dado bastante seguridad tanto con el balón en los pies como bajo palos y ya te digo, súper contento especialmente por él.
2: Esas eran las declaraciones de Jaime Bugatto, por supuesto que sí, un tremendo aplauso, ¿no?, para Pablo Herrera, que la verdad que el chico cómo se repuso de esa actuación que tuvo en el Trofeo de la Sal, que evidentemente no fue fácil para él, y bueno, cómo fue capaz de reponerse y pues parar dos de los cuatro lanzamientos del Rota en la tanda para darle el triunfo al San Fernando, el último espectacular con el pie abajo, y bueno, la verdad que Pablo Herrera, buen seguro que se marchó muy contento, ¿no?, el otro día después de ese partido en Rota, el meta juvenil del Club Deportivo San Fernando. Vamos a hablar también aquí en la remontada, vamos a hacer una breve crónica, por supuesto, de ese partido. Actualizaremos, como hemos dicho, la última hora de las obras del Club Deportivo San Fernando, los partes médicos también que se han publicado en la mañana de hoy en la página web del club para conocer el estado físico de la cantera, pero tenemos que hablar también de ese memorial Paco Armario que se disputaba en la mañana de ayer domingo en su categoría senior en Bazán y en la tarde, bueno, durante todo el día del sábado en el campo Gómez Castro. En cuanto a cantera se refiere, un memorial que en la categoría senior se llevaba el grupo Hombres Bazán, pero que tuvimos un episodio pues lamentable, ¿no?, que empañó un poquito lo que es el espíritu de este torneo. Tuvimos una pelea entre dos futbolistas, uno del Bazán, Camilo Babilonia, y uno del cadista, Juan Galea, que evidentemente pues no dejó un buen sabor de boca, ¿no?, en lo que al torneo se refiere, y bueno, ampliaremos un poquito la información, como decimos, de todo ello. También tenemos que hablar de la convivencia de inicio de temporada del Club Baloncesto San Fernando, que se vivió de forma espectacular durante todo el fin de semana en el Parque Almirante Laule, y de las semifinales de la Copa de Andalucía que se disputaban en el pabellón Manuel Prado de Vallasur este fin de semana, en las que el Club Balonmano San Fernando ejerció de anfitrión, ¿no?, en estas semis, como decimos, de la Copa de Andalucía. Así que con todo ese menú vamos a hacer una breve pausa y enseguida comenzamos por aquí en la remontada de Radio La Isla.
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2: Comenzamos hablando del Club Deportivo San Fernando, un día más de las obras del Estadio Iberoamericano 2010. Continúan los trabajos de derribo en el fondo norte del feudo del Club Deportivo San Fernando, y de hecho en la mañana de hoy hemos visto como algunas de las vallas que protegen esa zona, ¿no?, del fondo norte estaban siendo retiradas. Entendemos que para facilitar el paso de la maquinaria, ¿no?, de esta obra. Puesto que bueno, que solo estaban retirando algunas en concreto, no estaban tocándola en su mayoría. Entendemos que serán vallas de estas de quitar y poner, y que una vez que se finalicen, ¿no?, los trabajos durante la semana, el viernes en este caso, pues volverán a situarse para que así estén listas para los encuentros de liga, o por ejemplo para este sábado, que en principio, eso sí, porque el club no lo ha puesto en el plan semanal, no lo ha especificado, un partido que estaba fijado para jugarse aquí en casa contra el San Fernando Atlético, el club no ha especificado que vaya a ser en el Iberoamericano. Veremos si finalmente hay un cambio de escenario o no, veremos qué ocurre en el paso de los días, nos enteraremos mejor, porque de momento el San Fernando no ha especificado en qué campo se va a disputar. Como decimos, esta semana que continuarán esos derribos que, bueno, en el fondo norte, al menos en la zona de la curva de Madariaga, están prácticamente terminados en lo que a grada se refiere. Queda todavía un hueco, digamos, de la parte de abajo del marcador, pero estaremos actualizando aquí, como siempre, en la remontada y también en los perfiles de un servidor en redes sociales, Javier Ramírez-02, de la última hora de estas obras. La última hora del San Fernando la ha comentado el conjunto isleño hace unos minutos en la web oficial, en un comunicado en el que especificaba pues cómo se encuentra el estado de la plantilla en cuanto a los partes médicos, porque es verdad que el San Fernando, en lo que va de pretemporada, está sufriendo pues muchas ausencias en cada partido. Hay muchos jugadores que, ya sean por un motivo o por otro, se están perdiendo amistosos de pretemporada, y bueno, el club isleño, que ha sacado un comunicado en el que primero agradece a sus servicios médicos y al colaborador Multimédica Isla Salud pues el trabajo, ¿no?, que están realizando, porque es cierto que están teniendo trabajo en este inicio de pretemporada, porque, como decimos, muchas ausencias en cada partido del Club Deportivo San Fernando. El conjunto isleño, que hablaba en concreto de hasta 8 futbolistas, empezando primero por Adrián Trabazo, que, como decíamos aquí, pues tuvo una rotura del bíceps femoral prácticamente, ¿no?, en la primera sesión de entrenamientos de la temporada. hablábamos con él en Chiclana y nos comentaba la situación y bueno, ya evoluciona favorablemente de esta lesión. De hecho, ya está entrenando con el grupo y a buen seguro que va a tener minutos seguramente, o va a estar al menos disponible para entrenar con el grupo en esta última semana de pretemporada. Después pasamos a Pablo Jiménez, que continúa con esos plazos marcados, ¿no?, en esa recuperación de esa grave lesión que sufrió de rodillas a finales del curso pasado, y si todo marcha según lo previsto, podrá reaparecer en los partidos de esta última semana de pretemporada. El siguiente sería Alberto Chus, que está con esa pubalgia que también comentamos y que está en los últimos días de recuperación del tratamiento conservador generado por los servicios médicos para paliar esta dolencia. El siguiente en la lista sería Lucas Ballesteros, que tuvo una distensión en el gemelo y que mañana martes se espera que vuelva a trabajar con normalidad con el grupo y que cuente con minutos antes del comienzo de la temporada oficial. El siguiente sería David León, que no disputó minutos en Rota por ese golpe bastante fuerte, ¿no?, que sufrió en el partido del Trofeo de la Sal frente al Sevilla C, y que en principio pues va a volver al grupo también esta semana. Antonio Lacida, que tuvo un esguince de tobillo bastante importante porque lleva toda la pretemporada también sin disputar minutos, mejora ostensiblemente en los últimos días y a partir del martes se espera que ingrese pues de forma progresiva en la dinámica del grupo. Dani Freire, que tenía más molestias en el bíceps femoral, volvió a resentirse en la sesión del jueves y en las próximas horas se realizará una ecografía para conocer el alcance exacto de la lesión. Y por último, Pablo del Castillo, que se vio obligado a abandonar el terreno de juego en Rota pues tras sufrir un traumatismo en la rodilla. Está a la espera también de una resonancia para valorar la situación y establecer un tratamiento. Así que, bueno, en cuanto a lo más novedoso, tenemos que hablar, ¿no?, por supuesto, de Dani Freire y de Pablo del Castillo, que son quizás pues las noticias negativas, ¿no?, porque del Castillo tiene ese golpe en la rodilla, que vamos a ver si se queda en eso, esperemos que sí, ¿no?, por supuesto, una vez que se le haga la resonancia. Dani Freire pues también tendrá que recibir en este caso una ecografía para conocer el alcance exacto, ¿no?, de esa lesión muscular que tiene en el bíceps femoral. Así que bueno, son las noticias quizás más negativas. Por parte del resto, quizás poquito a poco los veremos con el grupo, ¿no?, el caso de Lacida, de David León, de Ballesteros, de Alberto Chus y de Pablo Jiménez. Esa es la última hora del San Fernando en cuanto al estado físico, como decimos, de la primera plantilla. Y en cuanto a lo futbolístico, como decimos, esta semana tendrá los dos últimos amistosos. Es la última semana de pretemporada. El miércoles va a visitar Sanlúcar, va a visitar el Picacho para enfrentarse al Rayo Sanluqueño a partir de las 8 de la tarde. Equipo de división de honor es de Rayo Sanluqueño y que será pues evidentemente una dura prueba para el equipo de Jaime Bugato, la penúltima, porque la última tendrá lugar el próximo sábado a partir de las 8 de la tarde y con el estadio aún por confirmar. En principio iba a ser en el Iberoamericano. Veremos si finalmente se disputa ahí o no, porque el club no lo especifica en el planning semanal. Partido a las 8 de la tarde frente al San Fernando Atlético. El encuentro del otro día, el quinto en cuestión de esta pretemporada, que era disputado el viernes en Rota, el Trofeo de la Hurta, acababa con empate a 1 y con victoria del Club Deportivo San Fernando en la tanda de penaltis. El conjunto isleño, que fue capaz de empatar un partido que andaba perdiendo desde los últimos compases del primer tiempo, y en el minuto 73, por medio de Miguelito, ponía las tablas en el marcador, y posteriormente una gran actuación del meta juvenil Pablo Herrera, que fue capaz de resarcirse después de esos errores en el Trofeo de la Sal. El joven meta isleño pues le daba la victoria al San Fernando. De hecho, era tremendamente celebrado. Al final estamos hablando de un chaval muy joven que tuvo esos fallos el día del Trofeo de la Sal y que fue capaz, como decimos, de resarcirse el otro día en Rota. Escuchamos el sonido de la parada de Pablo Herrera y la posterior celebración de sus compañeros con él. Bueno, todo el mundo que felicitaba a Pablo Herrera, como era lógico. Habla bien, ¿no?, por supuesto, de ese grupo que hay formado ahí en el vestuario, ¿no?, que dirige Jaime Bugato, los más veteranos, los más jóvenes, todo el mundo alegrándose al final por el chaval. El meta Rafa también, pues bueno, más que nadie, ¿no?, sabe lo que es al final la vida de un portero, ¿no?, que evidentemente todo el mundo se equivoca jugando al fútbol, pero cuando se equivoca el portero pues todo se magnifica, porque evidentemente pues lo más normal es que acabe en gol, y eso eso fue lo que sucedía, ¿no? El otro día en el trofeo de la Sal, por desgracia para Pablo, pero esa capacidad para el chaval, para reaccionar, para ser capaz, ¿no?, de darle al San Fernando el triunfo en penaltis en el trofeo de la Urta, deteniendo pues hasta dos penaltis. El Rota falló tres en concreto, otro lo lanzaban fuera, pero en el caso de Pablo, que detuvo dos penaltis de los que lanzó el Rota, de los cuatro que lanzó el Rota, el San Fernando hizo pleno con los tantos de Carlos Muñoz, de Dieguito y de Juanje. Como decimos, el San Fernando que vencía, ¿no?, en un partido en el que fue bastante superior en cuanto a ocasiones, al menos en el equipo de Jaime Bugato, que formó en Rota con un 11 con Rafa en portería, Nano, Kiko, Montero y Mario en defensa, Hugo Méndez, Pablo del Castillo y Lebupín en el centro del campo, y arriba Jesús Alfred, Unai Vega y Dani Herrera. Tuvo ocasiones claras en el primer tiempo el conjunto isleño a través de Unai, de Lebupín, de Dani Herrera, que estuvo a punto de aprovechar pues una mala cesión al portero del Rota, pero justo antes del descanso el conjunto roteño, que se adelantaba al marcador en un rápido contragolpe en una jugada que además venía precedida por un balón al poste de Mario para el San Fernando, o sea que las cosas se marchaban al descanso con un gol de ventaja el conjunto roteño, y el San Fernando que intentó en la segunda parte mantener ese ritmo, ¿no? Es cierto que con los cambios otra vez empezó a apretar el equipo de Bugato, dio entrada pues a Juanje, a Miguelito, a Carrión, a Carlos Muñoz y a Dieguito, el conjunto isleño, y en una acción de pillería del 10 del San Fernando, de Miguelito, en un rechace, en un balón suelto dentro del área después del lanzamiento de un córner, en el minuto 73 era capaz de empatar el partido, ¿no?, y llevarlo a los penaltis, que como decimos, el San Fernando se llevaba gracias a esas intervenciones de Pablo Herrera. La próxima cita del San Fernando, que tendrá lugar el miércoles en Sanlúcar ante el Rayo Sanluqueño de División de Honor, y el San Fernando que se llevó este trofeo de la Urta en Rota, al igual que hiciera ya con el Ciudad de Chiclana frente al Chiclana Industrial, perdía el de Trebujena en penaltis. De momento se está abonando estas tandas de penaltis el equipo de Jaime Bugato en pretemporada, y esa próxima cita el miércoles a partir de las 8 en el Picacho frente al Rayo Sanluqueño, y el partido del sábado frente al San Fernando Atlético, veremos en qué campo de la isla, porque en el caso de no poder disputarse en el Iberoamericano, que no tiene por qué, ¿no?, pero nos resulta extraño que de momento el club pues no haya comunicado nada de forma oficial de cara al encuentro, de cara a dónde se va a disputar, pues tendríamos las opciones evidentemente tanto de Gómez Castro como de Bazán. Entendemos que Bazán, más probable que Gómez Castro, porque el San Fernando Atlético va a disputar sus partidos de local en esta temporada en el Municipal de Bazán. Nosotros que ahora vamos a hablar, por supuesto, también de ese Memorial Paco Armario, hablando del Municipal de Bazán, que se disputaba en la mañana de ayer domingo en su categoría senior, porque el sábado vivimos esa jornada fantástica en Gómez Castro con muchísimos partidos de fútbol base, y ayer domingo se cerraba lo que era el Memorial Paco Armario con el triunfo del grupo Empresa Bazán, que fue capaz de vencer en ambos partidos tanto al San Fernando Atlético como al Cadista. Eso sí, todo quedó empañado pues por una brutal pelea a puñetazos entre el central del grupo Empresa Bazán, Camilo Babilonia, y el delantero del Cadista, Juan Galea. La verdad que una situación, ¿no?, que evidentemente empaña un poco pues lo que es la, al final, lo bonito, ¿no?, de este trofeo, que estamos hablando de que es un homenaje a la figura de Paco Armario. El propio San Fernando Atlético lo recogía así en sus redes sociales, ¿no?, que es una pena que un torneo tan bonito, ¿no?, quede empañado pues por esta pelea, ¿no?, que desagradable, que ocurría al final del partido. Y de hecho pues el periodista Gaby Cumbreras en deportedelaisla.com pudo charlar con el central colombiano del Bazán, Camilo Babilonia, que declaraba deportedelaisla.com que Juan Galea se llevó todo el partido llamándole negro de mierda. Así que bueno, evidentemente pues situación desagradable que esperemos que no se vuelva a repetir, ¿no? Y que evidentemente pues empaña por supuesto todo lo que se vivió en un trofeo pues siempre muy bonito, en un memorial que tuvo esa disputa de la jornada de fútbol base al completo en el día del sábado, y ayer domingo con ese triangular a 45 minutos entre San Fernando Atlético, Bazán y Cadista, el primer encuentro que se lo llevaba al San Fernando Atlético por un marcador de 2-0 frente al Cadista. Marcaba en el minuto 16 J y en el 29 Iván Sánchez penalti. Después el siguiente partido tenía lugar entre el grupo Empresa Bazán y el Cadista de la Isla, con victoria por 2-0 para el Bazán, con tantos de Felipe Rodríguez en el 5 y de Roberto Viciana en el minuto 42. Y por último el duelo isleño entre el Bazán y el San Fernando Atlético, que finalizaba con victoria bazanera por 0-2, gracias a los tantos de Miguel de Alba, ambos goles del delantero isleño en el minuto 4 y en el minuto 24, en un partido que solo duraba 35 minutos debido al sofocante calor que hacía en el municipal de Bazán en la mañana de ayer. Y como decimos, ese trofeo que se lo llevaba el grupo Empresa Bazán y el presidente del San Fernando Atlético, Noli Gómez, que le entregaba a Ale Guerrero, uno de los capitanes del Bazán, el trofeo como campeón de esta nueva edición del Memorial Paco Armario. Ese siempre

0: San Fernando y a dos para que la empiece el San Fernando Atlético, que arranca una semana más tarde en tercera andaluza. Nosotros ahora que vamos a hacer una breve pausa aquí en la remontada y vamos a hablar ahora a continuación de lo que se vivió en el Parque Almirante Laulé con esa convivencia espectacular de inicio de temporada por parte del Club Baloncesto San Fernando. Pequeña pausa y enseguida volvemos aquí en la remontada.
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0: Hablamos ahora de lo que se vivió el pasado sábado en el pabellón Manuel Prado con la disputa de las semifinales de la Copa de Andalucía de balonmano correspondiente al segundo memorial Miguel Ángel González. La primera semifinal que comenzaba a las 11 y que tuvo como protagonistas al balonmano Proin de Sevilla, equipo de Asobal, y al equipo del Trops Málaga, que milita en Primera Nacional. Fue un encuentro muy igualado en su primera mitad, con una gran defensa malacitana que, a pesar de militar en dos categorías por debajo del conjunto hispalense, le plantó cara tanto durante los primeros 30 minutos a base de mucho control de juego, con pocas pérdidas de balón y sobre todo con mucho trabajo defensivo. En la segunda mitad ya sí que sí, pues tendría un guión distinto y desde los primeros minutos el balonmano Proin salió a resolver el encuentro. La defensa malacitana empezó a pagar caro sus esfuerzos y el trabajo físico del primer periodo, ya que ambos equipos además están en pretemporada, lo que pronto pasaría factura para los malacitanos. La defensa perdió consistencia y además los errores en ataque penalizaron duramente al conjunto malagueño, que poco a poco iba bajando los brazos. La diferencia en el luminoso iba aumentando hasta alcanzar la máxima en el minuto 50 con 26-18 favorable al equipo del balonmano Proin de Sevilla. Los últimos minutos del choque solo sirvieron para que la escuadra malagueña pues ya limara algo la diferencia para acabar finalmente perdiendo por 31-25. Tras esta primera semifinal salieron a escena el Ángel Jiménez de Puente Genil, equipo también de Liga Asobal, y el balonmano Los Dólmenes de Antequera, que milita en División de Honor B. Tras un primer cuarto de partido muy igualado, con un 6-5 en 15 minutos y con claro dominio de las defensas sobre los ataques, los pontaneses empezaron a tomar la iniciativa en el juego. Su defensa empezó a mostrarse más sólida y sobre todo estuvo muy bien respaldada pues por una gran actuación en la portería. Este dominio pronto se reflejó en el marcador, con ventajas de 4 y 5 goles hasta llegar al 16-8 del descanso. El segundo periodo poco cambió el rumbo del encuentro, con un claro dominio sobre la pista del equipo pontanés, que con el paso de los minutos iba aumentando su ventaja hasta llegar a una de 9 tantos, de 23-14 en el minuto 45. El último cuarto, ya con todo decidido, sirvió para que ambos conjuntos dieran juego a todos los componentes del banquillo, sobre todo por parte cordobesa. El partido, que empezó a perder calidad y control, que fue bien aprovechado por los antequeranos para reducir diferencias y acabar perdiendo por solo 5 tantos, con un marcador final de 30-25 favorable, como decimos, al Ángel Jiménez de Puente Genil. La final de esta Copa de Andalucía de balonmano entre sevillanos y pontaneses tendrá lugar el próximo sábado día 5 ya en la localidad cordobesa de Palma del Río. Entre ambos encuentros, en el intermedio, se hizo un homenaje a Miguel González Gómez, aquel guardia civil asesinado en Barbate y antiguo jugador del Club Balonmano San Fernando, con la entrega por parte del concejal de deportes Antonio Rocas de un ramo de flores a su madre. Así que bueno, más allá de la competición, más allá de este partidazo, ¿no?, que de estos partidazos que vivimos en estas semifinales de la Copa de Andalucía, pues sobre todo ese tremendo homenaje, ese homenaje tan bonito, ¿no?, por ese asesinato de la figura de Miguel González, aquel guardia civil que fue asesinado, como decimos, en Barbate, y que fue pues un antiguo jugador del Club Balonmano San Fernando y recibía ese homenaje aquí en la isla. Así que bueno, evidentemente, más allá de lo deportivo, pues este memorial que también pues tenía ese detalle, ¿no?, emotivo con la familia, como decimos, del fallecido de Miguel González Gómez. Nos queda también en polideportivo por hablar de esa fiesta de inicio de temporada del Club Baloncesto San Fernando, que se vivía en el Parque Almirante Laulé, con pues ese torneo de 3x3, ese concurso de triples que vivíamos el viernes, y esa payada que se vivía en la jornada de ayer domingo, con un ambiente espectacular, sobre todo el gran acierto que supuso, ¿no?, el disputar las finales del campeonato 3x3 en esa pista exterior que se montó afuera en el interior del Parque Almirante Laulé, con mucha presencia de público y bueno, con una organización perfecta por parte de la entidad. Vimos por allí tanto a Antonio Rojas como a Patricia Cavada pasarse en la jornada del sábado y bueno, muchísima gente que se pasó para disfrutar del baloncesto, del Club Baloncesto San Fernando, de esta fiesta de inicio de temporada, que era presentada aquí la semana pasada por su presidente.

0: por María Gómez y que sirve de pistoletazo de salida para un nuevo año en el que el Club Baloncesto San Fernando tendrá más equipos de base que nunca y donde su equipo senior pues competirá en la tercera federación buscando el ascenso un curso más. Nosotros que nos vamos a marchar aquí en la remontada de Radio La Isla, hemos hecho un repaso a todo lo que ha sido el fin de semana deportivo aquí en la ciudad de San Fernando y nos emplazamos a mañana martes a las 2:30 de la tarde para seguir contándoles toda la actualidad del deporte de la ciudad de San Fernando. Mientras tanto, sigan escuchando esta casa, Radio La Isla, la radio con sala. Hasta mañana. Adiós.
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Esta es la sintonía, me encanta cómo suena la sintonía de este programa de Radio Manía, aquí en tu casa, con tus amigos. Porque, pues sencillamente porque es un tema muy bonito, un tema de amor, creo que se llamaba el tema de amor de Barry Wade o de la... Bueno, no me acuerdo muy bien ahora mismo cómo era, pero bueno, se lo cuento en algún momento. Lo que sí es bonito porque nos trae tantos recuerdos y nos trae sobre todo el saber y el conocer que a partir de este momento aquí comienza Radio Manía. Y Radio Manía, saben que son 60 minutos de música y palabra y sobre todo de compañía, de que estemos un rato juntos, de que a través de la radio hayamos creado esa gran familia de amigos y amigas que somos, gracias al vínculo de unión que nos trae precisamente algo tan sencillo y tan simple como un aparato de radio que lleva su técnica, lleva su mecánica, pero bueno, muchas veces no nos paramos ni a pensar en qué supone un aparato de radio y a lo que llega. Bueno, hechas las presentaciones, no te enrolles y vamos con el saludo de Jesús Muñoz y de Dante, que están en la realización técnica, y Vicente Rufino, y aquí ante el micrófono hablándole Jesús María Hueto.

qué bonita canción, aunque no te pueda ver, de Alex Ubago, que ha abierto musicalmente el programa de Radio Manía de hoy, aquí en esta tu casa, en esta tu emisora, tus amigos de la radio, haciendo, bueno, hablando de Jesús María Hueto y todo este equipo de profesionales que te llevamos en esta casa. Me gusta decir casa más que radio, es una emisora de radio, pero es una casa donde tienes amigos, donde, donde son muchos años ya los que estamos aquí, gracias a Dios, y además gracias a vosotros. Y como os digo, es una canción preciosa de Alex Ubago, que habla precisamente de ese tema que os decía anteriormente, de aunque no te pueda ver. Aquí no te podemos ver, pero sí te podemos sentir. La radio nos da el poder de la ilusión, de la imaginación, de la fantasía. Y aunque no te pueda ver, te siento. Te siento ahí. Te siento que estás a nuestro lado. Que, como dice la letra bonita de Alex Ubago, pues queremos además sentirte cerca. Y para eso hacemos en esta tu casa este programa, Radio Manía. Con todo el cariño del mundo, con la música y la palabra.

Bueno, me vais a permitir una licencia, entre otras cosas porque Inma me ha pedido esta canción a través del correo electrónico y también teníamos atrasada esta canción desde hace, ya a mí me gusta decirle canción más que tema. Fue este tema y el otro tema, no, pues es una canción preciosa. Nos la había pedido José Antonio también y Jaime. Y me vais a permitir la licencia porque, bueno, a mí particularmente me resulta emocionante en los momentos en las que en los que he escuchado esta canción, esta melodía y sobre todo cantada, ¿no? Estamos hablando de una canción cristiana que lleva por título La muerte no es el final. Está compuesta por el sacerdote español Cesáreo Gabaraín Azurmendi, que nació en 1936 y murió en 1991. Y el pasaje central fue elegido en 1981 como himno para honrar a los caídos de las Fuerzas Armadas Españolas y se canta ante la llama eterna del monumento a los caídos por España. Gabaraín compuso la canción tras haber perdido a Juan Pedro, un joven de 17 años que era organista en su parroquia. Y dicho sacerdote compuso centenares de canciones, algunas mundialmente conocidas como la de Pescador de hombres, Tú has venido a la orilla. Posteriormente, las Fuerzas Armadas Españolas adoptaron esta música como himno que se entona en homenaje a los que han muerto realizando actividades militares en toda la historia del ceremonial en homenaje a los caídos por España. Esta adopción tiene su origen en el año 1981, cuando el teniente general José María Sáenz de Tejada la escuchó en el transcurso de un funeral e imaginó en qué medida realizaría el traslado de la tradicional corona de laurel hasta la cruz en los ceremoniales militares de homenaje a los caídos. Y bueno, pues la verdad es que en ese momento, en ese acto, cuando se lleva la corona de laurel hacia los caídos, recordando a los que han dado su vida por España, pues esa canción era, a este militar le pareció, y bueno, pues la perfilación de la versión definitiva de la música para Destino Castrense fue llevada a cabo por Tomás Asiaín. Y la letra utilizada en la versión castrense es una parte solamente de la letra original. Se muestra, bueno, pues es una parte para no hacerla tampoco muy larga y en la que se reconoce el valor y la entrega del militar, ¿no? Si queríamos adicionalmente se cambia la palabra hermano, que dice en la letra original, por la palabra compañero. La letra dice: tú nos dijiste que la muerte no es el final del camino, que aunque morimos no somos carne de un ciego destino. Tú nos hiciste, tuyos somos. Nuestro destino es vivir siendo felices contigo, sin padecer ni morir. Siendo felices contigo sin padecer ni morir. Cuando la pena nos alcanza por un hermano perdido, cuando el adiós dolorido busca en la fe su esperanza, en tu palabra confiamos con la certeza que tú ya le has devuelto a la vida, ya le has llevado a la luz y ya le has devuelto a la vida y ya le has llevado a la luz. Cuando, Señor, resucitaste, todos vencimos contigo, nos regalaste la vida, como en Betania al amigo. Si caminamos a tu lado, no va a faltarnos tu amor, porque muriendo vivimos vida más clara y mejor, porque muriendo vivimos vida más clara y mejor.

Los versos que se utilizan, concretamente, empieza cuando dice esa frase: cuando la pena nos alcanza por un compañero perdido, y termina cuando, en la parte militar, la parte que se canta a los caídos, ya le has devuelto a la vida, ya le has llevado a la luz. Pero bueno, tenemos la versión completa, y la versión completa la tenemos por un coro. Bueno, no es un coro realmente, aunque lleva ese nombre, el coro Cantaré. Creo que merece la pena que la escuchemos, porque el mensaje, particularmente para mí, y creo que para muchos cuando la oigáis, es muy, muy bonito.

Bien, a mí particularmente me ha gustado mucho. Espero que, no sé, a lo mejor ha sido un poco larga esta introducción a la canción La muerte no es el final que hemos escuchado del Coro Amanecer, pero espero que haya sido de vuestro agrado. Vamos a seguir, todavía tenemos mucho programa por delante y quería yo hablar ahora de la felicidad y la tranquilidad de conciencia. Parece que las dos cosas tienen mucho que ver, ¿no? Alguien ha dicho que la felicidad no es otra cosa que precisamente eso, la tranquilidad de conciencia. La felicidad es cuando uno se acuesta por la noche y siente la almohada a su alrededor y la tranquilidad de conciencia que eso le lleva. Yo creo que es una afirmación correcta y además muy aguda y certera. Evidentemente, de la tranquilidad de conciencia surge la genuina alegría y esta a su vez produce en nosotros felicidad. La conciencia es el núcleo más secreto y en el que el corazón del hombre se siente a solas con Dios y consigo mismo, cuya voz resuena en el recinto más íntimo de aquella, ¿no? La conciencia es, ¿cómo lo podría decir yo? Es como un fino radar que llevamos dentro, capaz de captar dónde está el mal y dónde está el bien. Si obramos el mal, la conciencia se siente alterada. Si hacemos el bien, en cambio, esta experimenta una gran tranquilidad, una profunda serenidad de espíritu que es la que constituye y además, en definitiva, nos lleva a la fuente de la auténtica felicidad. El ser humano está programado para el bien y cuando, porque somos libres, nos desviamos hacia el mal, experimentamos una cierta alteración psicológica que no nos permite ni la tranquilidad ni la serenidad de espíritu. Y sin esa tranquilidad y serenidad de espíritu y de conciencia, la felicidad, la verdad es que resulta imposible.

de una gran persona y mejor poeta, mi amigo Ramón Llanes. No sé si estaré en alguno de esos sitios que dices, pero encantado de ser y poderte leer y aprender de ti, amigo Ramón. El alma conserva un hueco especial para los amigos. En ese lugar no entran los conflictos ni las desolaciones. Está reservado con sustratos de sentimientos para las causas íntimas, para los amigos que un día empezaron a configurar contigo el privilegio del afecto elevado a la enésima potencia. ¿Qué patrimonio es un amigo? ¿Qué felicidad produce la risa o el abrazo de un amigo? ¿Cuántas emociones juntos? ¿Cuántos sueños? ¿Cuánta cercanía juntos? Al socaire de un mundo que parece superficial vienen los amigos a llevarle la contraria y pulsan con agrado cada fibra de placer que sustenta la vida para doblegar unas veces el dolor, otras el desencanto y acaso muchas más contarán otros lo mucho bien que de ti hablará el amigo. La amistad es el recurso que necesitamos para superar las inclemencias. Hoy el tributo, todo mi honor, a quienes se sienten mis amigos, de quienes me siento amigos, con quienes comparto en cerca o lejos la efusividad de querernos, a quienes tienen confianza en mis adentros, a todos quienes se sientan aludidos les manifiesto públicamente mi veneración, porque son mis dioses grandes, y les declaro la incondicionalidad de mi entrega y cariño durante el tiempo que dura mi historia en este amplio jardín llamado vida.

cuando... qué canción más bonita, ¿verdad? Me cuesta tanto olvidarte del grupo Mecano. Bueno, cuando llegamos a media hora de programa, pues nos gusta hacer una breve pausa para decir que esto es Radio Manía, que es lo que estás escuchando, que es música y palabra, que nos gusta acompañarte en el trabajo, en tu casa, en el coche. En el coche me encanta, sobre todo cuando me escuchas y vas en tu rollo, en tu bola, ¿no? Me gusta dirigirme a ti personalmente. Tú que estás ahora mismo conduciendo y vas pues pensando 25.000 cosas que tienes que hacer o no sé, con la mente un poco perdida, pero sin distraerte de la carretera, ¿eh? Muy pendiente. Y a ti también me gusta dirigir, no sé, mi palabra, mis textos, mi compañía, mi voz, para que no te sientas solo si vas, o sola si vas en el coche. Y si cuando llegues te apetece escribir porque dice, oye, que te he llegado a pegar ese pellizquito, ¿eh? Que, hombre, en el buen sentido de la palabra, claro. Bueno, pues si has llegado a sentir que te hablaba realmente, pues escríbenos, porque somos un grupo de amigos. Prometo además contestar, si no quieres por la radio, por supuesto, yo no suelo decir los nombres, sí el nombre, pero no los apellidos de las personas que nos escriben, y que formamos este club de amigos o estos cómplices de la radio. Te recuerdo, el correo es radio.manía@hotmail.com. Gracias por estar ahí. Como te digo, el programa lo hacemos a base de música y palabra. Y como hemos hablado, nos gusta hablar un par de minutillos o tres, algunas veces me paso. Porque, bueno, quiero contar tantas cosas y hay veces que no da tiempo. Pero la música viene muy bien a esta hora y en este momento.

Seguro que te pones a pensar el tiempo que llevas vivido, las páginas de tu historia, esas páginas, muchas páginas que has escrito en tu libro. Unas son tristes, otras alegres. Unas son limpias y claras, otras son borrosas y oscuras. Pero aún queda una página en blanco, la que has de escribir de este día de hoy. Te falta llenar la página de hoy. Piensa y quiere que esta sea la página. Que sea la página más bella, la más sincera, la más sentida. ¿Por qué no? Cada mañana al despertar, recuerda que aún has de llenar las mejores páginas de tu vida. La que dirá lo mejor que tú puedas dejar en ese libro. En ese libro que estás escribiendo con tu propia vida. Piensa que siempre te falta por escribir eso, la página más bella de tu vida.

algo de lo que estamos muy necesitados y que muchas veces no encontramos, y es la serenidad. Serenidad es calma interior, sosiego, estabilidad de ánimo, dominio de uno mismo. La serenidad proporciona una fuerte energía vital. La serenidad no es apatía, impasibilidad o dejadez. La persona serena huye del activismo, es decir, del afán de hacer mucho, pero sin dirección y sentido. Tampoco se deja llevar por la precipitación y los impulsos. Actúa después de pensar. La serenidad va de la mano de la ponderación y de la objetividad. No hace tragedia de pequeños sucesos negativos, no dramatiza. Mira los sucesos con realismo, con ánimo positivo. La persona serena conserva la calma sin desesperarse ni desanimarse. Enfrenta los problemas uno a uno, estudiando a fondo cada asunto y tomando alguna decisión. Conviene dominar los sentimientos, lo cual supone encauzarlos y expresarlos debidamente. Cuando no es así, perdemos el control de las decisiones y de las acciones. Dame, Señor, la dicha y yo me encargaré de ser ecuánime, decía Rabindranath Tagore. Alegría interior, serenidad y ecuanimidad suelen ir unidas. La ira y el rencor desestabilizan el corazón y producen amargura. Si no se corta a tiempo, después aparece el odio, pasión que daña al ser humano. Serenidad para reprender, serenidad al tomar decisiones complejas, serenidad ante la injusticia, serenidad especialmente en momentos difíciles. La serenidad proviene de confiar en Dios, que nunca abandona a quien confía en Él. La serenidad se va obteniendo conforme se vaya creciendo y madurando espiritualmente. La serenidad no se aplica con gritos, rencores, angustias, temores, miedos y enojos. Qué fácil es hablar de la serenidad y qué difícil es poseer ese don. Pero tú, seguro, que lo puedes tener. Es cuestión de, precisamente de eso, de tener serenidad.

a toda su vida a los demás. Y además que ha sabido transmitir una serie de valores muy importantes. Por ejemplo, hablando de la vida, dice que es una oportunidad y que hay que aprovecharla, que la vida es bella y hay que admirarla, que la vida es beatitud y hay que saborearla, que la vida es sueño y hay que hacerla realidad, que la vida es un reto afrontarla y que la vida es deber y hay que cumplirlo, y la vida es un juego y hay que jugarlo, la vida es preciosa, hay que cuidarla, la vida es riqueza y hay que conservarla, la vida es amor y hay que gozarla, la vida es un misterio y hay que intentar desvelarlo, la vida es promesa y hay que cumplirla, la vida es tristeza y hay que superarla, la vida es un himno y hay que cantarlo, la vida es un combate y hay que aceptarlo, la vida es una tragedia y hay que dominarla, y la vida es aventura y hay que arrastrarla, y la vida es felicidad y hay que merecerla, y la vida es la vida y hay que defenderla.

Bueno, no hay tiempo, no hay tiempo para más. Dido, cantaba My Life, la vida, mi vida, al hilo. Aunque, claro, en el inglés a mí no se me da muy bien. Y no sé a usted tampoco, pero la melodía seguro que le ha encantado también. Espero que les haya gustado el programa de hoy, hecho como siempre con todo el cariño del mundo. Jesús María Hueto, que les habló, acompañado en el control central de Vicente Rufino, Jesús Muñoz, Dante y todos los que formamos esta casa y hacemos este trabajo, que no es un trabajo, es una satisfacción poder estar con vosotros aquí en este tiempo de radio, en tu casa, en Radio Manía. Sed felices y hasta el próximo día.

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0: Muy buenas y bienvenidos una nueva semana al programa Aires Celtas. Saludos de mi parte, Federico Salvador. Todo un placer estar con todos vosotros como cada semana en un programa que tenemos cargado de muy buena música y en el que hoy tenemos muchas cosas diferentes que contaros, así que queremos que estéis muy atentos. En primer lugar, dar las gracias, por supuesto, como siempre, a Loren Tomás, que ha estado con nosotros hoy haciendo una entrevista maravillosa que ahora contaremos de qué se trata. Y no solo eso, sino que, por ejemplo, la producción también ha estado nuestro compañero Juan Armando y hoy voy a estar yo al frente del programa aquí con la nave de aire Celtas con el timón en la mano para contaros un poquito qué vamos a tener en los próximos minutos. Por ejemplo, esa entrevista que decimos de Loren Tomás que ha hecho al grupo Celtian, una banda folk metal española fundada en el año 2017 por un flautista, Diego Palacio, y liderada en la voz por la cantante Shanna Lavey. Tienen un sonido con una fuerte inspiración heavy y no solamente eso, sino heavy metal mezclada con música folclórica europea, como podrían ser grupos como Mago de Oz, Sauron, etcétera. Así que nadie se asuste si al principio del programa, con toda esta entrevista y toda esta música, de pronto escucha una música muy potente, porque ellos son un grupo muy potente. Tienen varios discos y seguro que esa música no os va a dejar indiferentes. Además de ellos, vamos a tener otro grupo que se llama Breo, un grupo folk que tiene tradición gallega y mezcla música tradicional y la cultura inmaterial con nuevos sonidos. Un grupo que se formó a finales de 2022 cuando se disolvió el grupo coruñés de Ken Besendo. El nombre del grupo está inspirado en una deidad celta llamada Berobreo. Se considera que Berobreo sería el guardián del más allá y el guía de las almas hacia el otro mundo. También escucharemos al grupo The Taverners, que es una formación de folk irlandés creada en Burgos a principios de 2015 y con sus éxitos más recientes se encuentra el segundo premio en el concurso Runas del Festival Internacional de Ortigueira. Casi nada. Violín, mandolina, contrabajo, acordeón, gaita, voz, guitarra o bodhrán son los instrumentos que escucharemos en este gran grupo. Y también en el programa viajaremos hasta Escocia con el grupo Skyri, un electrizante trío de música celta contemporánea con canciones originales, melodías y paisajes sonoros con influencias también del rock al funk. Así que un programa hoy muy cañero, un programa diferente, un programa que queremos que os guste, que disfrutéis con nosotros. Así que, sin más, comienza aquí Aires Celtas.
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0: Hoy en Aires Celtas hablamos de una formación que nace realmente en el año 2017 tras el paso de su líder, Diego Palacio, por el Mago de Oz. En ese año, Diego Palacio decide formar su propio grupo y crea Celtian. Llega un primer álbum y luego en 2018 se incorpora a esta formación, a Celtian, nuestra invitada de hoy, que es Shana Labey. Buenas tardes, Shana Labey.
1: Buenas, ¿qué tal? Muchas gracias.
0: Nada. Oye, encantado de tenerte en Aires Celtas.
1: Igualmente.
0: Oye, digo que te incorporas en el año 2018, además de una forma un tanto curioso o curiosa, ¿no? Porque tú desde muy pequeñita ya te tiraba la música y decidiste hacer un canal de YouTube y poner ahí tus covers, sobre todo de Mago de Oz. Y a partir de ahí, ¿qué pasó, Shana?
1: Pues a ver, a partir de ahí pasó todo. Diego me conoció a través de los vídeos que yo tenía en YouTube, efectivamente, de Mago de Oz. Concretamente la cantata. Hice una versión de la cantata del diablo de Mago de Oz. La dividí en dos partes. Pues bueno, la primera parte él la escuchó y justo él estaba en ese momento en Mago de Oz. Entonces me escribió para felicitarme, que le había gustado mucho, que él formaba parte de la formación actual de Mago y que bueno, pues que supiera que lo habían escuchado todo y que la enhorabuena y tal. Y a raíz de eso pues empezamos a hablar, ya me estuvo contando pues su proyecto personal, que era Celtia, y me estuvo pasando sus maquetas, sus cosas. Entonces yo me convertí obviamente en una fan de Celtia, que aunque era un disco instrumental, pues a mí me flipaba, porque en fin, la música celta, ¿a quién no le va a gustar?
0: Es verdad. Bueno, hablamos de música celta, pero el estilo musical aún yo creo que aún no está ni siquiera definido lo que hace, por ejemplo, Celtian en este caso, o Mago de Oz, o Sauron. Es una música celta con raíces folk, pero con tintes heavy, ¿no?
1: Sí, es base metalera y melodías celtas. Eso por lo menos. La verdad que iba a decir por lo menos Celtian, pero es que es verdad que Mago de Oz también hace eso. Aunque Mago de Oz es un poquito más rockero, más heavy, clásico. Nosotros en Celtian sí que es verdad que nuestra influencia en cuanto a melodías son mucho más celtas, más incluso pop. ¡Oh!

0: Llega el primer álbum en el que tú apareces con Celtian y además de forma acertada, Tierra de Hadas, ¿no? Hay una canción que es bandera de la incursión de Shanna LaVey en Celtian, que es sin duda Niamh, ¿verdad?
1: Sí, sí, sí. Ese fue, digamos, el primer single, no el primer adelanto. El primer adelanto que sacamos era Tu Hechizo, que era, tenía un corte un poco más estilo Nightwish, más folk metal clásico, pero sí es cierto que Niamh fue el primer single como tal, que buscaba un poco llegar más a todos los públicos. No es una canción demasiado heavy, pero sí que está ahí pues nuestra influencia con una base un poco más contundente, pero las melodías son puramente celtas. Entonces, pues, tuvo una grandísima acogida. A día de hoy nos sigue sorprendiendo todo lo que conllevó sacar Niamh, porque bueno, es que nos dio a conocer a un montón de gente y sí que es cierto, la llevamos por bandera. Niamh no va a desaparecer del setlist jamás.

0: En ese álbum también hay una canción que además yo tengo que decirte que me pide muchísimo en la radio, que es En Tierra de Hadas, que lleva el título homónimo del álbum. Otra canción maravillosa de ese álbum, ¿no?
1: Eso es, sí, también es muy icónica para nosotros. De hecho, cerramos los conciertos con ese tema. Y pues también describe un poco lo que es el alma de Celtian. Yo creo que son dos canciones que resumen bastante bien lo que queríamos desde un principio y la dirección que vamos a tomar siempre, ¿no? Esa es como nuestra brújula. Son canciones, pues eso, con una base metalera, pero con melodías celtas que puedan llegar a muchísimo público. Y bueno, pues con una voz como la mía, que no es precisamente heavy.
0: Oye, ¿te apetece escuchar un trocito de En Tierra de Hadas?
1: Claro que sí.

0: Bueno, luego llega un nuevo álbum en 2021 que se llama Sendas de Leyendas, y ahí también hay dos canciones míticas, porque a mí, yo sabes que soy muy fan de Celtian desde siempre. Y hay dos canciones, el Hijo del Ayer y Magia de Luna, que también refrendaron ya el éxito y la masificación de fans hacia Celtian, ¿no?
1: Eso es, sí señor. De hecho, con esos dos temas pasa un poco lo mismo que lo que te he comentado con los dos anteriores, ¿no? El primero era con un corte un poquito más heavy al estilo Nightwish, quizá un poquito más Celtian, ya habiendo marcado ese estilo nuestro, que es Magia de Luna, que es un poquito así más romántica, es metalera, pero tampoco es una cosa muy pesada, ¿no? Es como una melodía ligera, celta, etcétera. Pero luego está El Hijo del Ayer, que sí que es verdad que es más abierta, más para todos los públicos, que fue como el single real. El otro fue, o sea, Magia de Luna fue el adelanto. Uh-huh. Y El Hijo del Ayer nos funcionó genial, y de hecho me remito mucho a los conciertos, porque es que justo acabamos de volver de uno, pero es verdad que la gente se vuelve loca con El Hijo del Ayer. Nos encanta.
0: Pues vamos a escuchar un trocito de El Hijo del Ayer.

0: Hablabas de conciertos. Bueno, no paráis, no paráis. Estáis girando por todo el país, pegáis el salto muy a menudo a Latinoamérica. Es tremendo.
1: Sí, a ver, yo no te voy a decir que no, porque sí. Es, de hecho, pues lo que soñábamos desde un principio, ¿no? Estar girando por España, pero también dar el salto al otro lado del charco, ¿no? Por México, por diferentes países de Latinoamérica. Y bueno, ojalá que en un futuro pues sea en muchos más sitios, ¿no? Pero sí, estamos ya en el final de nuestra gira de Secretos de Amor y Muerte. De hecho, estamos ya con los fines de gira. Y nos queda pues la primera vez que vamos a México nosotros solos, porque ya habíamos estado anteriormente, pero abriendo a Mago de Oz. Y ahora pues vamos a hacer nuestra fecha en solitario, así que estamos encantadísimos, la verdad.
0: Uh-huh. De ese álbum, del último que tenéis editado, del Secretos de Amor y Muerte, yo quiero destacar una canción que me parece maravillosa, me encanta, porque mezcla lo que tú dices, las raíces celtas con sonidos más poperos, a veces rock, hay un punteo de guitarra impresionante, hay una gaita que suena maravillosamente, que es Serena.
1: Sí. Con Serena buscábamos precisamente eso, fiesta, pero no la típica fiesta tabernera de cerveza, no sé qué, ¿no? Una fiesta diferente, ¿no? Porque nosotros, en cuanto a estilo en nuestras letras y demás, somos muy fantasiosos. Y bueno, pues Serena cuenta la historia de una chica que en realidad es una sirena y que se siente atada a la tierra, pero quiere lanzarse al mar y convertirse en lo que es, ¿no? Y pues eso, otra vez digo, en directo funciona increíble, porque ya te digo, es súper fiestera, es súper animada y bueno, por lo que has dicho, que tiene muchísima influencia folk. La gaita nos ha encantado meterla, de hecho, siempre es Diego el que toca la gaita, ¿no? Pero como que se resiste a meter la gaita, porque es verdad que en cuanto a llevarla en directo es un poco más complicado, pero bueno, ya hemos encontrado la manera, así que va a haber mucha más gaita, eso lo puedo asegurar, de aquí en adelante, porque es que nos encanta, es un sonido que suele gustar mucho a todo el mundo y a nosotros personalmente es que nos flipa.
0: Pues así suena, Serena.

0: bueno, vuelta a la gira. Hay por ahí un plan, ¿no? Una idea que es grabar un DVD del directo de esa gira, la gira Secretos de Amor y Muerte.
1: Eso es, sí, del fin de gira en Madrid ya. Ya estuvimos en Madrid en 2024, en octubre de 2024, pero queremos cerrar esta gira así por todo lo alto. Pues eso, grabando nuestro DVD en directo, llevando el espectáculo a la Riviera, que es la primera vez que vamos a tocar allí en solitario, porque ya estuvimos acompañando a Mago de Oz también. Uh-huh. Pero eso, montar un fiestón enorme allí con muchísimos invitados, con pues es un espectáculo visual un poquito más elaborado de lo que hemos llevado hasta ahora, y que quede inmortalizado en DVD para siempre.
0: Genial. Bueno, hablemos un poquito de San Alabey, porque San Alabey no es tu nombre real. Tu nombre real es Raquel Eugenio, pero cuéntame muy rápidamente de dónde viene ese nombre y por qué.
1: Sí, pues a ver, Raquel Eugenio, como me dijo Chus en su día, el San Alabey viene de Chus de Mago, que me lo propuso él y yo, pues a mí me encantó, fue como una idea muy chula. Para en 2018 entrar como colaboradora, digamos, en el disco de Stay Oz, que era por su 30 aniversario, el 30 aniversario de Mago, que un montón de bandas, bueno, un montón, casi todas las bandas del panorama nacional grabaron una versión de Mago de Oz. Entonces a Chus se le ocurrió la idea de incluir a alguien que no estuviese consagrado como banda en el panorama nacional, pero que hiciese covers en YouTube y tal, pues que era una idea guay, ¿no? Que un fan, digamos, participase de ese disco. Y entonces Diego le habló de mí, le habló de mis covers en el canal y tal, y entonces Chus me llamó y me preguntó si me apetecería formar parte de ese Stay Oz. Yo, obviamente, encantadísima. Y nada, a raíz de eso, pues ya me dijo, oye, y para participar en el disco, pues igual es que Raquel Eugenio suena muy cantautor. Y digo, a ver, es que en realidad es lo que soy. O sea, porque yo antes de Celtian, sí, tenía como un proyecto un poquito más de rock alternativo, en inglés, tal, pero no había llegado a grabar absolutamente nada. Lo tenía como idea en mente y como composiciones y tal ya hecha, pero nunca llegó a ver la luz. Entonces, a raíz de esto, pues dije, pues mira, sí, vamos a ser San Alabey, vamos a dejar de ser la cantautora Raquel Eugenio, que bueno, igual en algún momento pues vuelve ese alter ego mío, ¿no? O sea, yo me desdoblo en personalidades, pero sí, a raíz del Stay Oz pues fui San Alabey. De hecho, hice yo la presentación de lo que es el Stay Oz ante medios y luego ante fans. Y Chus me presentó en ese momento ya como San Alabey, o sea, me bautizó en aquel momento, y desde entonces pues San Alabey.
0: Y algo te entra el agua cuando la bendicen, porque no solamente, como he dicho al comienzo de la entrevista, eres la voz de Celtian, sino has hecho muchísimos trabajos para Mago de Oz, incluso en sus giras, y con Sauron, con mi amigo Miguel Franco.
1: Sí, señor. Pues mira, sí, empezó la cosa con Sauron. Me llamaron para colaborar en la Riviera porque Julia Medina, que era la chica que estaba llevando hasta ese momento, pues se había metido en Operación Triunfo y claro, pues no tenía... Yo creo que estaba dentro de Operación Triunfo en aquel momento. Y claro, me lo propusieron a mí también porque habían visto mis covers. Obviamente yo también tenía covers de Sauron en el canal y tal. Se pusieron en contacto conmigo y yo, pues encantadísima, por supuesto. Y luego también, a raíz de lo del tema del estadio, no sé qué, de Celtian, Chus también se involucró mucho con Celtian desde el principio porque le encantaron las composiciones que le había enseñado Diego. Dijo, bueno, pues Sana es la cantante y yo soy el productor, así que vamos adelante con todo ello. Pues mira, a raíz de todo aquello también, cuando Patri cayó enferma en 2022, creo que fue la gira de 2022, en la gira de Bandera Negra de Mago, pues pensó en mí, dijo, que te sabes las canciones porque eres fan. Pues, ¿sabes? Y pues mira, se estuve haciendo la sustitución de Patri hasta que ella se salió definitivamente. Creo que esto fue 2023 o 2024, la verdad que se me lían los años. Y ya entré yo como voz femenina en directo. Se grabó un disco sin voz femenina porque la idea era pues no llevar ya voz femenina en Mago de Oz, que fue el Alicia en el Metalverso. Que bueno, yo hice la gira también como voz femenina porque en directo sí que querían llevar una voz femenina, pues porque aporta variedad, aporta, bueno, también puede descansar el cantante principal, son muchas giras, son muchos conciertos. y es un show bastante largo, entonces, pues bueno, pues de apoyo, ¿no? Y ya pues para este disco que sacamos este año, este 2025 pasado con Mago de Oz, pues ya sí que entro a formar parte del grupo como miembro oficial, como voz femenina, y nada, pues... pues seguiré con ellos hasta que ellos me quieran echar.
0: Lo dudo, lo dudo. Bueno, Sana Labey, que no solo es la voz de Celtian, sino también compositora, porque hay muchas canciones de Celtian que son tuyas.
1: Sí, bueno, yo no diría muchas. Hay alguna por ahí que a mí sí que es cierto que en cuanto a letras, llevo yo el peso de la composición de letras en el grupo, pero el peso de la composición realmente recae sobre Diego, porque... bueno, pues digamos que él es la marca de la casa, ¿no? Ese primer disco en Tierra de Hadas lo hizo por completo él. Y luego ya en los siguientes, pues sí que es verdad que hemos llevado temas, tanto yo como Chus Borao, que es el violinista. Y hemos hecho algunos temas y tal, pero la labor compositiva, digamos, está ahora mismo recayendo sobre Diego.
0: Pero el trasfondo, lo esencial, las letras, hay bastantes letras de Sana Labey.
1: Sí. De hecho, este último disco, no es que solo haya escrito las letras de... te voy a decir prácticamente todas, pero es que creo que de todas las canciones hice yo la letra, sino que escribí un cuento para ese disco, porque es un disco conceptual, es nuestro primer disco conceptual. Uh-huh. Decidí pues escribir un cuento para tener algo sobre lo que giras en las canciones. Entonces, hay de todo ahí.
0: Qué bueno. Pues Sana Labey, ha sido un placer nuevamente poder hablar contigo un ratito, en esta ocasión para Aires Celtas. Te agradezco que hayas tenido la disposición para ello y nada, nos vemos en los escenarios.
1: Pues nada, tío, muchísimas gracias, me alegro un montón de volver a hablar contigo y nada, un besazo enorme para Aires Celtas y para todo el que nos esté escuchando.
0: Un abrazo muy grande, Sana Labey, chao.
1: Chao.

hemos disfrutado al grupo The Taverners con la canción de Podcast All Gone y después Only One, dos canciones del año 2023, un álbum que nos encanta y que queríamos recordar, este Only One. Y como bien dicen, van tres burgaleses, dos vallisoletanos y un escocés, y se ponen a hacer música irlandesa, que parece el comienzo de un chiste, pero en realidad es la historia de este gran grupo The Taverners. Y ahora vamos a disfrutar del grupo Skyri desde Escocia con Raggle Taggle Gypsy o 13, un grupo que está formado por Leslie Thompson a la voz, violín, gaitas, whistle y looper, Jimmy Anderson a las guitarras y coros y Christopher Martin a la voz, letras, batería, whistle o percusión. Vais a ver la calidad musical que tiene este grupo Skyri.

Vamos a disfrutar ahora, para ir cerrando el programa, al grupo Breo, un grupo formado por Sandra Novais, a la voz, teclado, pandereta. Ella es de Guimarães, de Portugal. Samuel Lafuente, al violín, natural de A Coruña. Rubén Gómez, a la guitarra, y es de Ferrol. Miguel Campo, al bodrán, percusiones y programaciones, de A Coruña. Y Vieito Romero, a la flauta travesera, acordeón diatónico o gaita. Él es de A Coruña y es hijo del mítico miembro del Luar na Lubre, Vieito Romero. Así que nosotros vamos a escuchar esta maravillosa música de este grupo Breo con la canción Lume Novo, con Alumea Lopan y Now Senlleira.

Por mi parte nada más, esperamos que hayáis disfrutado del programa, un programa cargado de muy buena música, con muchos sonidos, muy potentes, un programa que seguro que no os ha dejado indiferentes, y como sabéis, aquí en Aire Celtas tenemos sitio para todos o casi todos los ritmos que pueden englobar a esta maravillosa música. Agradecer una vez más a nuestro querido compañero Loren Tomás por su trabajo, su excelente trabajo, al grupo Celtian por atender los micrófonos de Aire Celtas y estar en las ondas de este programa, y os emplazamos hasta la próxima semana, no sin antes recordar que lo mejor de la música celta continúa en www.airesceltas.com. Hasta la próxima semana.

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4: Buenas, ¿qué tal? Comenzamos con este temazo a cargo de Noelia Franco y esto que se llama Y corre. Ya sabes, esto es Fórmula J con todos tus números uno y muchas novedades musicales.

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1: Y vamos a seguir de forma romántica. Te vamos a presentar a Íñigo Quintero. Esto se llama Si no estás. Y no te preocupes porque aunque esté hablando encima, te la voy a poner del principio. Ya sabes, hemos comenzado bastante fuerte. Esto es Fórmula J. Prepárate porque esto suena así.

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2: Uy, cómo está la cosa. Que no, que yo iba a poner una canción bonita. Me ha salido la canción de toda la vida de ella. Pero que no. ¿Que todo el mundo conoce la del gorila? Sí, sí, pero que también canta canciones más románticas y más bonitas. Vámonos a la actualidad. Año 2024. Esto se llama El Trato. Ella es Melody.

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5: 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Uy, rima.
7: Cuando menos lo esperaba.
8: Y seguimos con mucho más en Fórmula J. En este caso nos vamos con Paul Hernández y esto que se llama Quiero que vuelvas. Por cierto, todas las canciones que estoy presentando empiezan cantando. No te preocupes que las rebobino, que lo que quiero es que disfrutes de la radio y sobre todo disfrutes de la buena música en Fórmula J. Lo dicho, le doy pategas. Ahí está.

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por cierto, sabes que nos puedes escribir, ¿no? A música@formulaj.es. Te lo repito, música@formulaj.es. No me basta. Eso nos dice India Martínez y el grupo de Vicio. Por supuesto, sonando aquí, en Fórmula J.

0: y seguimos moviendo el cuerpo con este tema que se llama Así es la vida, a cargo de Enrique Iglesias y María Becerra. Ya sabes, esto es Fórmula J con todos tus números uno.
1: Así es

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3: Y seguimos poniendo canciones que tú nos pides. Eso sí, también nos puedes contar desde dónde nos escuchas.
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3: Que eso nos encanta, ¿eh? Saber que estás al otro lado de la radio.
4: Me he reencontrado con él.
3: En este caso, Chema Rivas. Y esto que se llama La Balada.
4: Nena, Chema.
3: Apunta. música@formulaj.es.
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1: Y este es el momento de que nos pongamos a bailar con esto que se llama Ganas de ti, a cargo de El Chacal y Lenier. Escucha.

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0: Bienvenido al Wishy de Carlos. Hoy vamos a hablar, vamos a recordar algunos puentes, porque hay puentes y hay pasarelas, y ahora tenemos muchísimos. Hace 40 años había 5, y ahora hoy traemos más de 15 y algunos que se tienen que quedar para otro programa. Con Paco Rodríguez y Juan Escolar, lo que nos acordemos, lo que recordemos, historias de la isla, puentes, los puentes de la isla.
1: De la isla.
0: La primera postal que yo saqué de San Fernando. Uh-huh. Esto es el año 94-95. Y bueno, al puente Zuazo le podemos hablar todo lo que quiera, que para contar su historia necesita horas y horas y horas, ¿no?
1: Puente Zuazo ya va incluido en el escudo de San Fernando, ya ahí lo decimos.
0: Exacto.
1: Todo.
0: Por eso es que lo pongo independiente, porque este es histórico,
1: por bien, todos lados.
0: Bien cultural, y nuestro puente Zuazo es historia de...
1: Es historia nuestra y es historia de la independencia, cuando Napoleón quiso entrar en San Fernando, Cádiz, estaba sitiado y no pudo entrar, cortaron el puente. Entonces tiene una historia, Paco, tú que eres mayor.
2: Napoleón no al puente no lo cruzó.
1: No llegó a cruzarlo.
0: Hasta la batalla de Portazgo, Ventorrillo, para nosotros.
1: Sí.
2: El Ventorrillo Corrá.
0: Y era el ejército.
2: Te quedó en el Ventorrillo Corrá.
0: El Ventorrillo. Sí. Que estaba cerrado por fiesta. Sí.
2: Donde eso también fue en la batalla de los franceses en Chiclana.
1: Sí.
2: Donde pone lo que se llama el Pinar de los franceses.
0: Ellos, en cuanto a la batalla, dice, muchas veces se cuenta la historia y cuenta la historia y no dudo de ellos decir, un patrulla salinera que contuvieron, contenía al ejército mayor del mundo en aquella fecha.
1: Sí, pero Napoleón no era general Víctor el que estuvo sitiando Cádiz.
0: Napoleón, no se habla que Napoleón ni apareció por aquí ni vino. Mira, pues ahí tenemos nuestro principal caño, los tres puentes que se han unido y que está en germinación el cuarto, que sería... Ahí tenemos primero Puente Zuazo, en medio se aprecia el que se ha hecho para el tranvía.
2: ¿El actual?
0: El del tranvía y luego está...
1: El desnudo del camino.
0: El que se llama el K33, la carretera, la KD33.
1: El nudo de Tres Caminos que va hacia La Carraca, San Fernando...
0: Y más o menos, no lo sé cierto, va a... Próximo al K33 van a hacer el nuevo puente del el cruce de Tres Caminos hacia Carraca. Uh-huh. O sea, esta foto de poco tiempo se quedará antigua también.
2: Que ya era hora.
1: Hay que
2: ver la cantidad de años que te lleva con el tema este.
0: ¿Como todo en San Fernando?
2: No, aquí nada más que ha habido, yo siempre lo digo, estar equivocado, no sé, pero que la única obra... La obra más rápida que se ha hecho desde que el mundo es mundo en la isla fue quitar el puente de la Cacería.
1: Hablaremos ahora.
0: Que también tuvo su plazo.
2: Lo hicieron en una noche. Lo quitaron
1: en una noche.
0: Pero sí que es verdad que la carretera, la variante de Tres Caminos A, lleva más de 20 años hablándose. ¿Eh?
2: Bueno,
0: más de 20 años 20, se hablaba de la ronda del Estero. El tranvía.
1: Sí.
0: Casi 20 años nada más que construyéndose,
1: sí, o sea.
0: Que todo tarda.
1: Claro, y ahí el puente Zuazo se ha quedado en segundo plano con el
0: otro puente.
1: Eso se ha quedado para pescadores.
0: Claro, porque un sitio histórico, incluso el Real Carenero, se ha quedado oculto, pues
1: sí,
0: uno
1: sí.
0: Pasa de largo ahí.
1: Incluso se han quedado baterías que la han dejado bajo tierra,
0: sí,
1: como
0: bien.
1: La de Alburquerque. Se quedó bajo tierra al hacer el puente...
0: Se ha quedado
1: para pescadores y visitantes que vienen de fuera para estar en el puente histórico.
0: Pero el puente Zuazo se ha quedado ahí ahora ya como...
1: Sí. Que... Un monumento.
2: Pero es más bien... Vamos, yo no voy hasta aquí ya, desde luego. Pero ese puente Zuazo se va a ir desmoronando solo. ahí no hay, desde que está eso, no, yo no he visto por lo menos nada de obras de mantenimiento.
0: No, no hemos quedado con las ganas.
2: Ahí esto se va a ir destruyendo solo.
1: Es más, Paco, tenía un árbol, si tú lo miras de frente a la derecha, que creo que todavía tiene el árbol ese que le creció.
0: Pero eso es por la salida de agua, que claro, lo estaba alimentando.
1: Pues, bueno, claro, porque esto es era una, ahí, un viaducto de agua.
2: ¿Cuántos y cuántos años lleva saliéndose agua potable en el puente Suazo?
0: Sí, eso es histórico, sí, sí, también.
2: Ahí se han perdido 20 años. Millones y millones de metros cúbicos de agua. Porque ahí.
1: Esto, según dicen, era un viaducto que venía del Tempú de Jerez.
0: Sí.
1: Y, bueno, y transportaba el agua en aquella época.
2: Agua, también venía de el agua de la isla, de la isla del barrio Jarana.
0: En lo que era antiguo Control hay un rueda de cañería de aquellos tiempos preciosa.
2: Bueno, ahí se ve la conducción de lo que hicieron los romanos para Cádiz.
0: Cádiz lo tiene también. De eso el puente se habla que a ver, que yo no me meto en la historia porque no soy experto en ella. Nosotros conocemos puentes de los Suazos, de los Ponce de León, y estamos hablando del siglo XV. Pero hay quien habla que anteriormente, antes de Cristo, estaba el puente.
1: El nombre viene de Juan Sánchez de Suazo, que era el que tenía
0: el que lo reparó, porque parece que él lo cogió también ya destrozado y él le dio vida.
1: Pero le dio la concesión al rey Juan II y entonces pues le puso el nombre. Pero es verdad que es de la época romana. Sí, se llamaría de otra forma en la época romana.
2: Se llamaría
0: como acueducto. De eso había, fíjate tú que eso es como un acueducto, que había un paso de barca por abajo, por la parte esta que estamos viendo nosotros. Nace al principio.
1: También era un buen sitio para los bañistas, ¿eh? Porque ¿quién de nosotros no nos hemos tirado del puente?
0: Yo no me he tirado.
1: Yo me he tirado, pero de la Bocana Chica. De la grande, porque tenía mucha corriente.
0: Yo no me he tirado. Pero
1: de la Bocana Chica.
2: Eso era un poco atrevido.
1: Pero había personas que se tiraban en la corriente.
0: Para eso están los puentes. Sí, sí. Para eso están los puentes, para tirarse y bañarse.
1: Sí, claro. Sí, sí.
0: Y otros para mirar como nosotros, igual que yo. Otro puente de Fadrica, que no es lo que nosotros vemos en Fadrica hoy.
1: De Caño Herrera.
0: ¿Eh? Este es Caño Herrera, exacto. Ese es su nombre. Este puente estaría hoy, más o menos, me puedo equivocar, por la rotonda donde la entrada de Valle de Sucre, que se reconoce como del Corte Inglés.
1: Sí,
2: la segunda, sí, claro, ahí.
0: Este era el paso.
2: También de ahí se tiraba la gente a bañarse.
1: Claro. También.
0: Este era el paso hacia lo que era Fadrica. Te estoy hablando ya en mis tiempos, en nuestros tiempos.
1: Ese puente data de 1759.
2: Entonces se entraba por la vereda, digamos, el camino ahí a Caño Herrera.
1: Doble pendiente.
2: Y después, pues tú, para atravesar la otra orilla, que la otra orilla es la que iba para Fadrica, pues
0: lo que era el molino que existía ahí,
2: claro.
0: Bueno, hay que tener en cuenta, y hablando por encima, que lo que nosotros conocemos como Caño Herrera, en el siglo XVII, XVI, XVII, sí, estaba todo.
1: Claro, le daba acceso a la playa de Caño Herrera, sí, el puente te daba acceso a la playa.
0: Claro,
1: solo al molino.
0: Eso es en mis tiempos, y te estoy hablando en mis tiempos, los años 60 y pico, para ir a jugar a Caño Herrera. Y bueno, a la playa, obviamente.
1: Pues este puentecito está todavía ahí.
0: Ese, no, este es el que estaba desaparecido.
1: Fíjate
0: que en el centro, eso que se llama, eso era un boquete.
1: Sí, sí, sí.
0: Si te despistabas, te iba por dentro. Abajo. El puente ya estaba ahí, al terminar de aquí, había una fábrica, bueno, fábrica. Salazones.
1: Sí, salazones de Mojama.
0: De Mojama, yo me acuerdo los voladores colgados y ahí no había quien tocar. Ahí ponían los pescadores.
1: Me acuerdo yo que.
0: Y tú pasabas y no, ni te atrevías a tocarle.
1: Que lo vendía en la cantina del campo de Caño Herrera, lo vendía.
0: Claro, sí.
1: El Bortio.
0: Si es que, o sea, ya jugándose hockey en Caño Herrera, y después fueron las ligas, ese Furbito, el Furbo 7, que, bueno, eran Furbito, no 7.
1: Furbito.
0: Había que pasar por ahí.
1: Sí.
0: Los que no viniesen del camino de los cazadores y tal, y se pasaba, y ese puente que desapareció en...
1: Es bueno, el que desapareció. Entonces el pequeñito que hay...
0: Ese era el molino, el que está hoy todavía.
1: Que es la entrada del estero. El pequeño ese que hay existe todavía.
0: Sí.
1: Está la parada del autobús detrás.
2: Antes de pasar, yo me acuerdo de Chaval y esto, de pasar de Caño Herrera al otro lado, donde la otra orilla, donde si tú te ibas para adelante, te ibas para Fadrica.
1: ¿A la playa?
2: Allí vivía me parece una familia que creo que era de los Piuna. Vivía allí en aquella fecha.
0: Había construcciones.
2: Y por pasar de un sitio a otro te cobraban un real. Por dejarte, pasar.
0: Sí, ¿no? Se cortaba camino.
1: Eso como los bares.
0: Sí, ¿no? Tú te dejaban pasar. Sí, pasabas por la huerta de ellos y cortaba un camino. Daba una huerta.
2: Estoy hablando de los años que ellos, final de los 40 y principios de los 50.
1: Claro.
2: O sea que.
0: Claro, conocí algunas edificaciones de ahí que eran el resto de todo lo que era de la Armada, de almacenes, de suministro que había, y yo recuerdo a pasar puente la de conserva y unas que usarla ya no más.
1: Sí, era lo más o menos lo
0: que lleno todo de, y ese era el río, el riachuelo, el caño, como lo queramos llamar, que hipotéticamente saldría por detrás de lo que hoy era, bueno, hoy no, en aquel tiempo era el campo de deporte.
1: El campo de deporte, efectivamente.
0: El campo de deporte nace el estadio, pero con cierta remodelación.
1: Sí.
2: Bueno,
1: un poco más
0: el
1: adelante.
0: Campo de hockey, no de deporte, que, hockey.
2: Que es lo que actualmente el campo de San Fernando, esto fue anteriormente.
0: El campo de hockey.
2: También eso, que ahí hubo jaleo porque cuando hicieron el campo de Bahía Sur no fue legal y ahí hubo jaleo administrativo.
1: Y dejaron una grada, me acuerdo yo, grada solo, se llevó un tiempo la grada de tribuna.
0: Es que es lo único que tenía.
1: Lo que
0: no
1: tenía.
0: Había otra. Aquí nada más que tenía una grada.
2: Nada más que había una, no había más.
1: No había más.
0: Si te fías lo que te hizo, si nos situamos en la rotonda de entrar a Bahía Sur, tú sigues buscando el campo de San Fernando hoy, es ese riachuelo que viene, ese caño.
1: Ese caño
0: pasaría por la carreterita bordeando el campo que le daba salida a la bahía, claro. Era la renovación del molino, el agua del molino le daba la renovación.
1: Pueblo con la cacería, que había un camino desde la cruz al Cristo que llamaba Pago de Montes.
0: El Pago de Monte, aquí lo estamos viendo a la izquierda.
1: Sí, ese de la izquierda, ese era que daba a las casas baratas y al barrio del Cristo.
0: Claro, esta fotografía del Cristo, perdón por el viejo punto de la cacería, eso hacía una imagen para Semana Santa.
1: Para
0: el barrio y para la Semana Santa de San Fernando. Que entonces lo que era la cofradía del perdón.
1: Sí.
0: Dos tambores, cuatro tambores. Pues,
1: ya está. Este puente tiene una anécdota, Carlos, que cuando este se inauguró el ferrocarril.
0: Sí.
1: Y cuando pasaba el tranvía, pues muchas veces, como tenía una pendiente muy grande, se tenían que bajar los pasajeros para empujar el tranvía.
0: Oye, eso no debe ser.
1: Sí. O Belizón, el de la huerta, que la tenía cerca, enganchaba asno y burro porque no, la pendiente era muy muy empinada. Y entonces, pues,
0: cuando iba súper cargado, ¿no?
1: Belizón enganchaba las bestias y lo subían. O la gente, vamos.
0: Este puente, ahora me estoy acordando que me parece que fue en el año 2003 o 2004 por ahí. Estaba pidiendo a la cofradía que se nombrase como Cristo del Perdón. Que incluso parece ser que la aprobaron. pero anteriormente estaba aprobado ahí como era el Cristo, oye, ese hombre.
1: El Cristo de los navegantes, le decían en la cacería, el Cristo de los navegantes.
0: Montero Galvase. Uh-huh. El puente se llama Montero Galvase.
1: El puente, vale.
0: Que es un escrito Montero Galvase. Uh-huh. Que es desde el año 2001, cuando se le concede el ayuntamiento. Y se encontró que en el 3 parece ser que también le conceden llamarse Cristo Perdón, ¿no? Uh-huh. De todas formas, llámese como llame, es el puente de la cacería.
2: Sí, sí, sí. Ya le puede dar toda la vuelta que quiera.
1: ¿Y el puente de la cacería tenía una parte de madera, Carlos?
0: Que era... el primitivo sí.
1: Sí, que pasaban los transeúntes por ahí.
0: Claro, el primitivo sí, teniendo en cuenta lo que había antiguamente, de carro, de bestia y punto.
2: Hombre, antiguamente la cacería todo eran huertas.
1: Sí, sí.
0: Por eso. El primitivo
1: y
0: sí.
1: Y ya la época mía, que era más hacia nuestros tiempos, estábamos aislados totalmente, que lo hemos hablado muchísimas veces.
2: No había...
1: El camino a cruz de eucalipto.
2: Ahí por la noche... Desde donde empezaba el puerto de la cacería hasta la iglesia de la cacería no había ni una bombilla.
1: ¿Ni una?
2: Ni una bombilla, eso estaba más oscuro.
0: En la esquina del castillito.
1: En la esquina del castillito.
2: Y ya no había más. Ya llegaba hasta allí.
1: Esa era la boca del lobo.
2: No había ni una bombilla.
0: Ahí, anécdota de accidente, eran lógicamente tierra, terreno. Tierra,
1: sí, y boquete.
0: La inclemencia, la lluvia, había.
1: Incluso hay fotos por ahí que las hemos puesto nosotros aquí con Alberto Salas del Cristo del Perdón pasando por allí doblado.
0: Y tengamos en cuenta, y aquí hablo por hablar, que no tengo conocimiento de ello, pero cuando se... En 1861, cuando se inaugura el tranvía, el tren, el ferrocarril, en el tiempo era ferrocarril, todo eso que se abre no existía. Luego, ahí... no debió de necesitar puente alguno, se pasaba de un lado a otro.
1: Sí, sí.
0: Pasa que con el tren, y mira, y la casa...
1: ¿Roma Santa es la casa?
0: Roma Santa.
1: Y la de enfrente es la de... Yarley, ¿no? Yarley o... ¿No llamaba así? La que está justo enfrente.
0: No, Aleji.
1: Aleji.
0: ¿Te acuerdas del comercio de Aleji, Paco?
1: Aleji.
0: En la calle Velázquez, con los corzones. Sí, las gomas Puma y corzones Aleji.
1: Aleji, esa era la casa, la que estaba justo enfrente.
2: Me suena más a Jelly que a Jelly.
0: Pues eso sería.
1: Jelly.
0: Pues eso sería Jelly. Era la goma Puma de. Que este comercio donde está hoy la imprenta o la papelería de la antigua, en la calle Velázquez. Era los corzones y los corzones aquellos de goma espuma que vinieron.
2: Yo vendí goma espuma de esa.
0: ¿También ha vendido Paco?
1: Paco. ¿Ha vendido de todo, Paco?
2: Ha vendido de todo.
1: Qué barbaridad.
0: El Bahía Azul te copió, Paco, ¿no?
1: Yo creo que sí.
2: No se vendía kilos y kilos de
1: Y, mira, y el puente tiene también, Carlos, perdona, muchas anécdotas de personas, de suicidio y cosas tétricas de esas.
0: Bueno, el camino a la vía...
2: Pero es que antiguamente, hombre, hoy ya no es como antes, pero antiguamente, hablando solamente de San Fernando, había muchos más suicidios que hoy. Hoy es rarísimo que allí, donde la gente se tiraban al tren, como se decía, era o allí o en la curva de la Huerta al Madrileño. Uh-huh. Ahí eran los dos sitios... Se tiraban
0: la gente. La curva, no sé qué tendría curva, que hubo muchísimos suicidios.
2: Allí, yo como digo siempre, cuando antes me hablan de eso, de estas cosas, le digo, mira, en la curva de la Huerta Madrileño se pasaba dos cosas. Una, que la mayoría de los que se tiraban al tren, se tiraban allí. Y después por la tarde, cuando venía el tren de mercancía, los sacos del extrapelo se tiraban también por allí.
0: Sí.
2: Porque por lo visto el tren iba a menos velocidad y de
0: no lo podían sé, tirar. Sería, pero sí que es verdad que hay muchos
1: y también los que iban de polizones en los trenes, cuando pasaban por el puente, como el tren pasaba casi a lo justo, más de uno.
2: No, bueno, eso pasaba y pasaba muchas veces el día de las canteras de Puerto Real, que muchos te estuvieran arriba de los, de los vagones del tren, y cuando pasaba por el puente Hierro, lo mataba, claro, no se mataba. Justo, claro. Había, había algunos muertos a causa de eso.
0: Este no era un puente para bañarse, no era de luego.
1: No.
2: Además, allí cerca del puente vivía la cueva de Barranco, que vivía... Que
1: ¿Barranco el zapatero?
2: Que vivía, allí sí, vivía Barranco y la hija.
1: La familia Barranco, ¿no?
2: Sí,
1: era zapatero.
0: Creo que hemos dicho al chico de antes, que...
1: Carlos, se llamaba la cueva Barranco, ¿verdad?
2: Carlos, que no conoció Barranco.
0: No, yo Barranco
2: tú,
0: no.
2: Tú lo conociste.
0: Conocí un Barranco que pinchaba. No, bueno, don Francisco sí, Barranco Pérez, que era un buen practicante.
1: ¿La cueva dónde caía, Paco? ¿Aquí, por el lado de la cacería?
0: No,
1: la casa barata.
2: Según iba tú de para la estación, o sea, de Cádiz para San Fernando, estaba antes de llegar al puente a mano izquierda.
1: ¿La mano izquierda?
2: Es donde estaba la cueva de Barranco.
0: Mira, este es el puente de Hierro, que también hay grandes bañador. Bañista que no vea, porque ahí sí que tiran uno más alto que otro, hasta lo máximo que pueden llegar.
1: Este puente de cajón flotante.
0: Eso es
1: la prueba que se hizo en la época.
0: Quizá era uno de los primeros.
2: Y iba mucha gente a pescar a esos puentes.
1: Sí, es que hay varios, está el segundo puente, está el tercer puente.
0: Y fíjate, el grabado de arriba, que se supone que ese es el paso por el puente. Una sola vía.
1: Antes que el de la Carraca fueron los bombos de los bombos, ¿no?
2: Los bombos de la Carraca, que le llamaban.
1: Sí, que era un puente flotante que existió y creo que fue antes que este.
2: Pero eso, no, pero eso era, cogiendo por donde estaba el polígono tiro fusil.
0: Avanzadilla.
2: Donde estaba el polígono tiro fusil adelante. Y allí
0: pero ese
2: estaba.
0: No era puente, ese era un paso. El puente que se ideó viene luego. Los bombos eran como de barca,
2: sí,
0: empujándote para arriba. Que en ese grabado, el puente que se ve es el de la vía, no se ve. Lógicamente en el grabado no está este que nosotros lo tenemos de vehículo. Este puente azul es del año 27 o 29, ¿vale? Que como tú bien dices, es una obra quizás de las primeras. En España y
1: 1926.
0: Y se hizo bastante importante.
1: De cimentación, de sistema de caón flotante. Y
0: eso, hay una fotografía por ahí, antigua, como se ve que hacen en el de tranvía, el del tren. Y ese grabado, bueno, pues, ¿verdad no? Ahí estaba de esa manera y no estaba el puente, lógicamente.
1: También se llama Puente de Santipetri, lo llamaban Puente de Santipetri también, se llegó a llamar, de la Carraca o de Santipetri.
0: Santipetri es el caño para todo, ¿entiendes? Lo que pasa es que sí es verdad. Este, yo no sé cómo le dirían mucho, popularmente es Puente de Hierro.
2: Puente de Hierro.
1: Sí, de toda la vida.
0: No tiene ni santo ni nada.
1: Puente de Hierro.
0: Popularmente es Puente de Hierro que se quedó.
1: Y al principio del puente,
0: antes de
1: llegar al puente, aquí había una venta o... Antes de llegar, Paco, al puente.
0: No, en el puente no, en la curva.
1: En la curva.
0: Bueno, te hablo lo que he conocido.
1: Lo que es el polígono hoy en día, ahí, que tira la para el puente, había una venta.
0: Eso sí.
1: Una venta ahí.
0: Ahí se conoce como la alcantarilla, pues estaba.
2: Claro, la alcantarilla.
0: Tenía su nombre, pero que popularmente volvemos a la venta de la alcantarilla.
1: Sí. Claro.
0: Pero no sé si en verdad era alcantarilla o no. Ahora, lo que tú no sabes que había antes de la isla para Carraca, ¿qué había en el puente de Hierro antes de entrar? Un Guardia Civil, con capote, un moquetón y un bigotón.
2: Allí siempre había guardia.
0: Había una garita de la Guardia Civil.
2: Allí siempre estaba la Guardia Civil.
0: Para registrar.
2: Era el puente para ir para la Carraca.
0: Los posibles desvíos que...
1: Sí, sí.
2: No, pero no pasaba nada.
0: Y cuando te entraba en el coche, y yo te hablo cuando iba a jugar a la Carraca, al campo de la Carraca, tanto al entrar como al salir, más bien al salir. Al salir de la carrera, se montaba y a visionar.
1: Sí.
0: A ver si veía algo. Pero
2: hombre, porque es que eso es normal. Si tú ibas, tú no llevabas nada para meter en la carraca.
0: Claro.
1: Pero al salir,
2: cuando tú salías,
1: claro.
2: tú sí sacabas cosas de la carraca.
1: Es verdad.
0: Que a ver, la carraca era más chica.
2: Eso es así.
0: Eso es una anécdota de la isla, yo. Riorillo.
1: Riorillo, puente Riorillo. En este puente también me he bañado yo, Carlos. También. También tenía mucha corriente para allá, para lo que era la parte del estero del molino de marea, que se abría la compuerta. Y esto también tenía. También nos bañamos cuando ya estábamos en la Ardila. Desde la cacería nos fuimos a la Ardila, pues íbamos a bañarnos allí o al molino.
0: Al molino.
1: Al molino. Al corazón. Que era en la salina de por allí y eso.
0: Ahora viene. Pero este es el comienzo o el final del término municipal con Cádiz.
1: Con Cádiz.
2: Pues claro. Allí, en la salina, los dos amigos. Donde está el término municipal de San Fernando y de Cádiz.
0: Con Cádiz. Hay anécdotas. Una de ellas es que el molino tenía una habitación que le llamaban la casa del obispo o la habitación del obispo.
1: Sí.
0: Y era cuando venía un obispo a Cádiz, ahí recibía lo de San Fernando, despedían. Un obispo no es como el que tenemos hoy.
2: Sí,
0: entonces no, un obispo era una eminencia. Y despedían al obispo del término municipal y estaban los de Cádiz recibiéndolo.
1: En la otra parte del puente.
0: En la otra parte del puente.
1: Y ahí está pasando.
2: Fíjate cómo estaba hoy el molino. Y
0: una pena que tampoco.
2: La han dejado morir y ahora dice.
0: Aquella en mis tiempos que se ve esa salinera, la salinera del sur, en mis tiempos. Y las tres amigos estaban enfrente.
1: Sí. Y Dolores un poco más para allá.
2: Dolores es la otra.
0: Dolores ya es la curva.
1: Sí. Ahí íbamos a pescar nosotros mucho, los chavales. Y pescaban muchos sapos, Paco.
2: Sí.
1: Había muchas piedras abajo y no veía los sapos que se cogían ahí.
2: No, iba roncando.
0: Esta porque en la parte de Torregorda, este río, cuenta que la historia, que este río Arillo de la bahía desembocaba al Atlántico.
1: Sí, por la otra parte de...
0: Antes de coger los militares...
1: De la cocinera, ¿no?
0: No, por la parte de los militares entre la playa, ¿cómo lo llamamos la que nos conocemos nosotros? Santa María.
1: Uh-huh.
0: Camposoto.
1: Camposoto.
0: Entre Camposoto y Torregorda.
1: La parte del tiro.
0: Ahí... Uh-huh. Los pescadores.
1: Los corrales, ¿no?
0: Los pescadores están todos locos porque ahí se cogían.
1: Sí, los corrales.
0: Mucho 20.
1: Sí, puede ser.
0: Y ese desembocaba ahí en siglos atrás. Es bonito el río Rillo, ¿eh? Cuando está lleno es bonito y cuando.
1: Se quedaba seco, se quedaba por dentro lo que era bajo.
0: Oye,
1: del puente.
0: Un gusto poder entrar por frente al acuartelamiento de Camposoto.
2: Seco se quedaba también en la bajamar Cañorrera, ¿no?
1: Sí, también.
2: Nada más que quedaba fango.
0: Claro, en aquel tiempo, hoy sería incomprensible decirle, Cañorrera, vamos a la playa, ¿cuándo vamos? ¿A qué hora es la marea?
2: Claro.
0: Si no había marea, no, pues ¿para qué iba?
2: No había agua.
0: Se ponían de andar para la bahía,
1: lleno
0: de cepinas.
1: Y todavía Cañorrera era más o menos arena. La cacería no, la cacería es fango, te vas metiendo y es fango. Cañorrera y arena, y iba tú por la arena y todavía te podías bañar un poco.
0: Cepina, sí que tenía.
1: Porque creo que quisieron hacer una playa en Cañorrera, ¿no, Carlos?
0: Sí.
1: Quisieron hacerla con la arena y se quedó a media.
2: No era el sitio más adecuado.
1: No era adecuado.
0: Para... No tenía, cuando nosotros no había tanta arena,
2: no
0: había un cordón.
2: Uh-huh. Yo me iba siempre a Fadrica. A bañarme me iba a Fadrica. Cogía la bicicleta y me iba allí, iba por. Pegaba a eso de la construcción de Fadrica y allí había una calita muy buena y no había fango. Aunque bajara la marea, no había fango como había en Cañorrera.
1: Claro.
0: Y eso es que tú te ponías a andar. con la hora de la marea. Si era por la tarde, si era por la mañana, había que aprovechar.
1: Claro.
0: Una playa que tampoco competía mucho el Levante. No, y ahí, bueno, y es la que teníamos, la playa de la
2: Hombre, es que allí no había ola, no va a tener que esperar en Cayorrera que hubiera ola como en Camposoto.
1: No, claro, da la bahía, no.
2: Ahí no había ola.
0: Yo no te puedo decir, hace, no sé, 8, 9 o 10 años, de las cocineras, andando en marea vacía, me acuerdo cerca de 500 metros en lo que es la bahía. O sea, que la marea cuando se va.
2: Sí.
0: Cuando ve la Betú, ve venir, pero cuando la marea empieza a vaciar, te deja nadando en fondo.
1: Se te queda sin agua.
0: Ahí en medio está el puente Ureña, ¿lo veis?
1: Sí.
0: Esa fotografía Ureña. Es preciosa. Sí. Y además muy comprensiva porque este puente de siglo 1700... Sí, no, acabando el siglo 1798 y por ahí. Y ese era lo que quisieron hacer, comunicar que está arriba el caño 18, comunicarlo con la bahía.
1: Por la acción militar de San Carlos
0: con Carraca.
1: Con el arsenal de Carraca.
0: Que tenía, que fíjate que la avanzadilla es lo último. Este que se ve aquí, este es el campo de tiro.
1: Sí.
0: Campo de fusil, ¿no? Decían.
2: El polígono tiro fusil.
0: Ahí es donde hacíamos pruebas.
1: Ahí pasaban pequeñas embarcaciones por el puente.
2: Ahí se iba a hacer el ejercicio de tiro cuando estábamos haciendo la mili en el cuarto de instrucción.
0: Se iba un día y te
2: daban para que pegara 5 tiros.
0: Y nunca sabía dónde había dado.
2: Bueno, yo por lo menos particularmente a mí me dieron, yo en mi vida me había visto con me dieron, pum, pum, pum. Y te ponían la diana y todo, pero sí, qué puñeta. Yo que ¿a dónde irían a parar la
1: bala? Había más bala en el fango que íbamos a cogerle al fango y íbamos a buscar bala muchas veces. ¿Ah? Al fango, allí por el tiro. Y cuando nos estaban tirando, íbamos y buscamos y veían las balas disparar. Los balines de todas clases.
0: Pues las dianas llevaría años las dianas y puestas, nadie le daba.
1: No, la diana no daba a nadie.
2: Con los mouses.
1: Y esto daba paso al caño de la Astilla, caño 18, al caño Santipetri.
0: Quería darle. Bueno, también. A ver, eso funcionó casi nada. Porque encima toda esa parte de tierra no
1: sí,
0: salía.
1: Hoy en día está ciego. Hoy en día no tiene servicio.
0: En su día leí que querían que las embarcaciones de el transporte de esa no pasase por delante de la carraca, desviar las embarcaciones pequeñas.
1: Pequeñas, sí.
0: Los barcos grandes estaban en la bahía esperándola.
1: Sí, los desviaban por ahí, claro, para que no entraran por la carraca.
0: Para no entrar por la carraca, pues el puente de hierro.
2: La carraca lleva muchos barcos para cargar zarros.
0: Sí, por eso que pretendían que los pequeños, las embarcaciones pequeñas, hacerla ahí. Y curiosamente, cuando fue a cumplir los 100 años, se hizo una plica para tirar puente. Porque ahí está el puente, y afortunadamente ahí lo tenemos.
1: Y dirán la gente, ¿por qué Marqués de Ureñez? Porque era el director de las obras de la ciudad militar de San Carlos.
0: Sí.
1: Fue.
2: ¿Quién dice?
1: El Marqués de Ureñez.
2: Ah.
1: El nombre que el puente lleva su nombre.
2: Sí.
1: Fue el director de las obras y entonces le pusieron el nombre del Marqués de Ureñez.
0: ¿Tú sabes qué colegio de La Salle fue la...?
1: Hay una calle, se llama Marqués de Ureñez, la que da...
0: El callejón de los Hermanitos. Toda la Salle era del Marqués de Ureña.
1: Ahí salían las procesiones antiguamente, ¿no? La Virgen de la Estrella.
0: Mientras no hicieron la capilla, sí. Pero ese era el Marqués de Ureña porque ese era su aposento, su edificio, que se supone que entrarían los carros por el callejón, porque la casa por arriba tenía preciosa. ¿Eh?
1: Ese hombre fue arquitecto, pintor varias cosas, ingeniero. Escritor, poeta, fue una eminencia.
0: Este es el puente que en los años 60 se comenzó a construir de la avanzadilla a la carraca, a la puerta del mar, de la carraca. que estaba ahí todavía. Y mira, cuando estaba ahí, militares hay escritores y otros militares escritores. Uno dicen que siempre fue un error, porque en caso de guerra...
3: Los primeros que tiran abajo son
0: los hunden a, y jode la garraca.
2: Claro, te dejaban enterrado. Sí,
0: pero el que empezó, el que sacó la plica, eso lo declaró García Herráez también con el puente Carranza. Uh-huh. Contra el puente, que decía que el puente se cae y la carraca se pierde. La carraca, claro, Bazán, claro, sí, puente, no ya, tienen salida.
3: Ya han comunicado todo.
2: La Marina, cuando el puente Carranza... La Marina, el informe que dio la Marina fue en contra de la construcción del puente Carranza. Sí. Porque aquí está el que llevó los libros para que lo firmara. Yo me hicieron hasta un cosito con los tres libracos para que lo firmara el director del Instituto Hidrográfico, el comandante Marina de Cádiz, que entonces era Baturoni, y no sé si era el capitán general. O sea, me llevaron para firmar, y ahí era donde la Marina iba en, claro, contra de que se construyera el puente Carranza por esa misma causa. Dice, ahí, uh-huh, hacen cualquier cosa, y entonces había más bueno, sí, más malo, pero ahí en la carraca había unos pocos de barcos siempre metidos, ¿eh?
1: Sí,
2: de la Marina.
1: Ahí siempre.
2: Y desde la carraca, las corbetas, eso, estaban todos allí metidos, y bueno, los dragaminas y todo eso, todos estaban metidos entonces en aquella época en la carraca.
0: Sí. Eso es lo que daba, que...
1: Todavía, de hecho, hay algunos barcos allí en la carraca.
2: Sí, pero ya muy poco.
0: Ahora son, yo no entiendo, pero... barquitos pequeños, lanchitas.
2: No, sí, hombre, porque
0: el cano.
2: Ten en cuenta que
1: cuando viene.
2: Ten en cuenta que en aquella época que yo te estoy diciendo, en el año 60, cuando yo hice la mili, pues... la Bazán construía, lo mismo construía barcos militares.
0: Siempre.
2: Que barco de...
0: Y que eran grandes barcos.
2: Claro, o sea, no solamente era construcción militar, era más construcción civil también.
0: Eso es para leer el informe de García Rey, que tiene ciento y pico de páginas, y habla de San Fernando, cómo mataría a San Fernando la construcción del puente Carranza y todo el rollo, porque hay que pensar que entonces... Todo el que salía de Cádiz era por San Fernando.
1: Sí.
0: No tener puente,
1: era la salida.
0: Todavía no lo tenía. Uh-huh. Y por la anterior, Rafa, regresa al anterior, que quiero ver una cosita. Y en la Marina, pues era todo eso. Y la foto de abajo, sí, si te fijas, es el Pantalán que existe aún todavía, el de que vemos nosotros en la fotografía de arriba, a la parte izquierda. Ese Pantalán existe.
1: Ahí, que está. No se llegó a terminar, pero se quedó ahí.
0: Sí, este es la parte de la avanzadilla, digamos.
1: Sí. Se quedó ahí. Desde el puente de
0: la estructura de... Sí. Y cuando no lo terminaron, fíjate, como hemos visto en la foto anterior, uh-huh, que estaba, nada más que faltaba el central.
1: Sí, ¿entiendes? La parte central.
0: Y bueno, pues no lo terminaron y ahí se quedó. El puente, sí, del Gran Poder, una fotografía también muy linda, está firmada por Diego, uh-huh, Villalba. Y el puente Gran Poder, Camino de Loza.
1: Este puente lo que hizo es quitar de pasar los peatones que había que pasar por la autovía esa, antiguamente.
0: Antes era una Y griega.
1: Una Y griega. Y lo que hizo, vamos, que está bien hecho porque hubo bastantes accidentes ahí, ¿eh? Porque ahí pasan los coches a una velocidad grande. Ahora han puesto 80. Pero antes...
0: ¿A 80? Pues si eso se llena a la salida de Bazán, no se va ni a 4.
1: Claro, no, sí, por arriba. Yo digo por abajo. Ah. Por abajo pone... A 80 han puesto ahora. Todo lo que es la... El desvío.
0: Mira, esa foto no está puesta todavía a la pantalla acústica. Uh-huh. Esa foto no lo tiene. Y el puente ahí está vacío, pero es que ahora, a la hora de... A la hora es un martirio cruzar.
1: Eso es tremendo, es tremendo. Cruza por ahí. Hasta que no se haga el puente, como hemos dicho antes, del nudo de Tres Caminos ese.
0: De Tres Caminos. Bueno, y esta foto, mira qué bonita.
2: Cuando esté eso, lo de Tres Caminos, entonces eso ya baja.
1: Sí, es una barbaridad.
0: Mira qué bonita esta foto de Cristo Gran Poder
3: por arriba.
0: Por el puente de arriba.
3: Que antes los días de viento no salía la procesión. Porque por ahí, por el puente.
0: O cortaba
2: con la violeta. Con la levantera gorda lo tumbaba.
3: Lo tumbaba, pero había días de levante gordo y han pasado, ¿eh? Y tanto Tres Caídas como el Gran Poder.
2: Ya tampoco hay tanto levante gordo como antes.
3: Sí, hicieron el palio calado, el palio de la Bien del Amor calado, por el levante. Porque, claro, por el viento. Sí, no, el viento.
0: Las dos de arriba, la alcantarilla. A la izquierda, antes de la remodelación, que era más pequeña, y a la derecha, una vez remodelada, que ya es más grande, amplía, amplía. En la alcantarilla
3: este
0: pequeña.
3: Es un puente bajo.
0: Bueno, muy puente, bajo. Claro, estaba muy limitada la alcantarilla pequeña antes de mí. Para vehículos. Bueno, los autobuses podían entrar algunos, pero a lo mejor venía y tú tenías que ceder paso.
3: Sí, no podía.
0: Porque
3: no,
0: era no estrechita con ellos.
3: Hoy le hicieron, yo no sé si le rebajaron por debajo, creo que sí, que fue rebaja
2: porque ahí de la carretera. Ahí midieron eso. Es que aquí las cosas que pasan, no aquí, solo en la isla, sino mucho sitio.
3: Es igual que el puente favorito.
2: No, pero es igual que pues el túnel que hicieron por el norte ahora recientemente.
0: Ah, que no cabía.
2: Y no cabía el tren.
0: No cabía el tren. No cabía.
2: O sea, sí, sí. Que había que coger a unos ingenieros y también decirle algunas cositas.
3: No, sí, es cierto. Por detrás de la Bazán, ¿no? De los
0: la Bazán está ahí detrás.
3: Sí.
0: Y esto pasa, lo que es la vía de tren.
3: Del tren.
0: Esta por donde va.
2: Sí, pero eso es peatonal. Casi. Pues.
3: Ahí en verdad pasan no, algunos
0: bueno,
3: coches.
0: Bueno, sí, peatonal, tiene acera. Esto viene.
3: Un sendero hoy en día.
0: Donde están las casas, los chalets de la antigua sevillana, por detrás del TEA, y va hacia la Bazán. Esto no sé cómo. Creo un subterráneo de eso.
3: Sí, sí.
0: Y
3: pasa el tren por arriba también.
0: Y ya este tren está en el nuevo puente de ferrocarril. Que el último se ha quedado un sendero para recorrer. Hay que en bicicleta se llega bien, pero tiene una buena tirada aquí a Puerto Real, pasando los puentes segundo y tercero que están por los caños también de. Ya eso en términos de Puerto Real.
2: Por ahí se iba para el barrio Jarana.
0: Sí, sí.
2: Yo he ido.
0: Tú has ido. Yo
2: de chiquillo.
0: En un programa que hicimos de Salinero, un señor mayor tenía 90 y tantos años y nos comentaba que él se iba por ahí andando por la vía entonces.
2: Sí,
0: andando por la vía a la salina de Barrio Arana.
2: Sí, por eso. Sí,
0: andando y
3: cuando
0: alma.
3: Era el cerro, nos íbamos a la vía del tren también.
0: Ah, no, eso sí.
3: Allí
0: pero eso sí va a comer, no anda.
2: Ahí se iba a comer castaña y a comer piñones.
3: De almendras partíamos, había un montón de piedras, partíamos perfectamente.
0: A comer las castañas.
3: El peligro que había es cuando pasaban los trenes. Que se le ponía la moneda para que la aplastara. ¿Te acuerdas, Carlos?
0: Puente La Baera.
3: La Baera,
0: vale, decimos La Baera. Ese no hay todavía.
3: Nombre, ¿no?
0: No, La Baera, pero que
3: el por qué, ¿no?
0: El por qué.
3: El por qué sería porque antiguamente lavarían las mujeres la ropa ahí.
0: No, eso dicen algunos, pero sí. en Aguasala no creo que lavasen la
3: ¿claro?
0: ropa, ¿no?
2: Claro.
0: No. Algunos.
2: Se iban a bañar donde había ríos, sí.
0: Claro,
2: iba al río.
0: Con el respeto de quien lo dicen. Yo no encuentro sentido que vaya al agua de un caño a lavar la ropa. Que no digo que no fuese, ¿eh?
3: Sí, sí, ¿no?
0: Que yo no estaba ahí para decir sí o no.
3: Eso dicen algunos, otros dicen.
0: El caño nosotros conocemos como Carrascón. Pero también fue de San Jorge de Lavadera. Lavadera.
3: A lo mejor puede venir de ahí.
0: Pero no se sabe tampoco por qué.
3: Cierto.
0: Que el caño sea de San Jorge. Pero porque se le acompaña el nombre de Lavadera. Eso no lo hay cierto. O por lo menos yo todavía no lo tengo. Este es primitivo, no lo sé si es primitivo. De madera total.
3: Sí, sí. Este es antiquísimo. Del otro era muy peligroso porque cuando nos tirábamos, además hubo bastantes percances,
0: claro, es
3: porque
0: que no...
3: había unas estacas abajo.
0: Sí, sí, lo que hace para sedimento de la tierra. Pero lo que no tiene nada que ver la altura de puente con el agua de hoy a cuando éramos chicos.
3: Claro.
0: Cuando éramos chicos, el puente estaba mucho más alto.
3: Y pasaban barcos por debajo, que cogían la vela y la doblaban. Hay fotos que se ven pasando barquillo por ahí.
0: A la derecha.
3: A la derecha, que él está por la carretera que va a Bahía Sur, ¿no?
0: Tú lo has dicho hace un ratito. Ese es buscando...
3: ¿El corazón?
0: El corazón.
3: Sí.
0: El sagrado corazón de Jesús.
3: El sagrado corazón. Eso. Cruzaba y daba a lo que era el corazón.
0: Fíjate, los pisos de allí enfrente. Uh-huh. Ahora, hoy cuando te quieres situar, tú donde estaba pequeño, yo me pierdo muchas veces. Pero fíjate la situación, aquellos los pisos blancos son los de Peri...
3: Los de allí de... ¿Cómo se llama? El parque abajo. ¿Dónde está el Mercadona del parque?
0: Eso, donde estaba, sí, frente por frente a la estación. Uh-huh. Pero ¿un quiero hacer? No, como eso. Paco, ¿cómo se dice en esos pisos?
3: Los pisos que están ahí en la Mercadona, donde está la pasarela que va a Bahía Sur.
2: Pero es que estoy mirando lo de los pisos.
3: La barriada
2: estoy
3: que está el observatorio arriba,
2: está acusando,
3: ¿no?
2: Que está hablando del Mercadona. El Mercadona...
0: El
2: que está donde
3: en
2: estaba...
0: La estación. La pasarela de la estación. Comienza hoy en esos pisos. La estación de Bahía Sur.
2: Ah, bueno, donde el Mercadona se cerró y se fue allí al Puente de la Cacería.
0: Al Nuevo, claro. Pues eso, pues fíjate, si te pones la situación de este cruce, que esto se pasaba muy bien, este puente.
3: Sí.
0: Pero luego para donde jugábamos a fútbol había que pasar por lo alto, por encima, marineando un palo de Telefónica en el tirado, entre...
3: Sí.
0: En el
3: y donde está el piso aquello, arriba está el observatorio de Marina. Los pisos esos
0: sí,
3: de...
0: Sí, claro, claro, al ladito lo tiene el observatorio. Eso no es un río lo que tenemos abajo, pero es el caño de la Gavia en Camposoto.
3: Sí, sí.
0: Esta foto de Enrique Rioja, fíjate el puentecito, que todo puente tiene un puente.
3: ¿Y la gente que van pasando por arriba?
0: Eso es la apertura de...
3: de la playa.
0: De la playa. Uh-huh. Y como van todos, ese es la Gavia, un cañito.
3: Sí, sí. Este es de la última pista, ¿no, Carlos?
0: Diremos. Hasta la primera,
3: uh-huh.
0: Todo sí. Lo que llega. Esto tú, esa gavia la hacen manualmente para evitar las grandes mareas del mar, para que no llegase a lo que es Esperanza del siglo XIX y Leocadia.
3: Uh-huh.
0: El agua rebosase ahí y le hace la salida.
3: Y le hace la salida.
0: Por donde hoy tiene un aparcamiento.
3: Uh-huh.
0: Por detrás de donde está hoy el módulo de la policía y eso.
2: Te digo una cosa, o anda ligero o no presenta el libro.
0: Bueno, este es verdad, este es el parque, gracias Paco, hijo. Este es el puente de Benjamín, el puente Zaporito, totalmente recto, no entra ni la barquita que se ve en la
3: foto. Que hablamos antes, Paco, el que hizo ese puente, ¿cómo pasa un barco por ahí?
0: No pasa ni... Ni las gaviotas con varias llenas, no entra ni una gaviota, ni un pato.
3: ¿Ni uno cuando está lleno?
2: Ya no.
0: Ni un pato.
3: Es que es increíble. Por eso yo te decía que la seterilla del Zaporito valía de puente porque se pasaba para allá y para acá.
0: El puente sin nombre, el K33.
3: ¿Sí?
0: La carretera, la K33... Es que tenemos enfrente el Real Carenero.
3: Claro, tirando Pasiclana, ¿no? El Zurraque,
0: esto,
3: ¿no?
0: Esto es de la isla Pasiclana, claro.
3: ¿No es el Zurraque?
0: No, esto es Santipetri.
3: Ah, este es el caño Santipetri.
0: Puente Zurraque está aquí a la derecha, ¿no?
2: Sí, el Zurraque ya no es de la isla, de Ciclana.
3: Claro, Ciclana. Puerto Real, ¿no?
0: No, Ciclana.
2: Ciclana.
3: No, ese es el término de Puerto Real. Ciclana es el término...
0: El Zurraque...
3: Pasando...
0: El Zurraque... Es un brazo de Santipetri de Chiclana.
3: Uh-huh.
2: Sí, por eso,
0: Vámonos, Rafa. agradeciendo como siempre de donde nos surtimos para poder comentar y recordar.
2: Ah, no, no, que lo tiene, es decir, levanta el libro.
0: Y pasa a Rafa, que queremos hablar del último en el minuto que me queda. Ahí lo tenemos. Prisión del partido.
3: Quien no tenga idea para hacer un regalo, pues aquí tiene el libro de Carlos, que seguramente va a estar estupendo.
0: Mira, estos son historias, imágenes. Hay tres fotografías inéditas que no se ha visto, no lo he visto en los años que llevo y que están corriendo por internet. Tres fotografías inéditas de la capilla que existía en arriba, en el piso alto del cuerpo de guardia. Hay imágenes, se cuenta lo que es la historia de la cárcel, y si encuentro las imágenes que quiero enseñarla, estas son dos de ellas. Esta es la capilla que existía arriba. Un día oficiando la misa el padre Gaona, que es el que se ve a fondo. Y este que se... No, esto es el contrario. Este que se ve aquí, uh-huh, es el alcalde García Ráez, y el padre Gaona se ve. Historia. Ay, esto es una simulación, ¿eh? De lo que sería la mazmorra por dentro, que lo digo. Órdenes del archivo municipal. El cierre, los indultos, los dibujos que aparecieron. Yo creo que a quien le guste tener historias de la isla, puede disfrutar con ello.
3: Súper interesante. Así que un buen regalo para Reyes, Carlos.
0: Eso
3: para queremos. Los lectores que le gusten la lectura y eso.
2: No, para los que quieran saber más cosas de la historia de la isla.
0: Te tiene que gustar la historia de la isla,
2: claro,
0: y del conocimiento. Pero hecho,
3: con los libros de Carlos y lo poquito que nosotros aportamos, pues se va aprendiendo un poquillo más de la historia de la isla.
0: Gracias por estar ahí. Gracias por las muestras de afecto. Nos hemos hablado del último puente, que ha sido 4 días, ¿eh?
2: Ese,
0: puente de la Constitución.
3: El de la Inmaculada.
2: El más moderno, el más moderno.
0: Ese es más moderno.
3: Inmaculada, es el mío.
0: Hasta la próxima. Gracias por estar.
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1: Hola, ¿qué tal? Muy buenas. Es un placer saludarles de nuevo de parte de todo el equipo y también por mi parte, Alejandro Zapata, que lleva informándoles todo este mes de agosto y que siempre es un placer informarles, por supuesto, aquí en el 107.4 de la FM, en Radio La Isla, en una sesión de informativos que esta vez viene encabezada por la programación de la Isla Ciudad Flamenca, que encara ya su última semana, que comprenderá hasta el 31 de agosto y que empezó el pasado lunes 24. También tendremos otra denuncia de SIPAN, que vuelve a reclamar transparencia al Ayuntamiento de San Fernando, y concluiremos con las informaciones destacadas desde la Asociación Nacional Cota Cero, que reconoce a San Fernando como un ejemplo de ciudad con gran accesibilidad. Ampliaremos mucha más información y daremos muchas más noticias, pero antes siempre es bueno mirar al cielo y saber qué tiempo hará hoy en San Fernando. Por eso, antes de la sesión de informativos, les dejamos con el tiempo.

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1: Hoy se espera una jornada de cielos algo nubosos en San Fernando y que también puede esperar algo de lluvias. Las temperaturas rondarán los 20 hasta los 26 grados y el viento seguirá siendo parcialmente del oeste, aunque con algunas rachas de 15 kilómetros por hora también del suroeste. Como ya decimos, cielos nubosos que también pueden contener algo de lloviznas, sobre todo a primeras horas de la mañana. Y tendremos temperaturas un poco descendientes, que llegarán hasta los 23 grados centígrados, sobre todo en cuanto a sensación térmica. Los días serán mucho más fríos. La humedad relativa también desciende hasta cotas del 60%. Ya sabéis, igualmente siempre les recomendamos disfrutar del día en San Fernando, disfrutar de sus calles, de su gente y, si no se puede, de la playa, pues de las muchísimas cosas que tiene que ofrecer nuestra ciudad. Como siempre, disfruten del día en San Fernando y relájense con esta sesión de informativos que tenemos preparada para ustedes.

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1: Y abrimos, como decíamos, esta sesión informativa con La Isla Ciudad Flamenca, que encara ya su última semana de programación con nuevas propuestas de flamenco en distintos espacios de San Fernando. La undécima edición del festival encara ya su recta final, como les decimos, después de que comenzara este pasado lunes 24 de agosto con una programación que se mantendrá hasta el 31 de agosto, el próximo lunes. Durante estos días el flamenco seguirá presente en plazas, peñas, terrazas y espacios emblemáticos de la ciudad, con actuaciones de cante, baile y guitarra, además de actividades culturales y exposiciones, como ya nos tiene acostumbrado este festival y como hemos visto en la calle de San Fernando durante este último mes. Este propio martes a las 10 de la noche, Toñi Romero actuó en la Alameda Moreno de Guerra dentro del ciclo Flamenco en la Alameda. Para el miércoles la programación se trasladará a la Venta de Vargas, donde a las 11 de la noche Carolina Castilla ofrecerá un recital de cante dentro de la propuesta Candle Light. El jueves será el turno de Carmen la Chica a las 10 de la noche en la terraza La Milonga. Nos desplazamos al viernes, que tendrá un marcado carácter cultural, porque a las 12 del mediodía la Casa Natal de Camarón acogerá una ponencia sobre actuaciones de José Monje Cruz a cargo de Antonio Jiménez Cuenca y Carlos Fernández Rico. Y ya por la noche, a las 11, la Venta de Vargas recibirá a La Rosa Negra, bailadora francesa procedente del Festival Flamenca de Arles. Su presencia tiene además un significado especial por el hermanamiento entre San Fernando y la ciudad de Arles, reforzando el vínculo entre ambas ciudades y sus respectivos festivales flamencos. El sábado, la Peña de Camarón de la Isla acogerá a las 10 de la noche a Omar Fernández a la guitarra y a Carmela Gil al cante. A las 11, Noelia Castillo protagonizará un recital de baile en la Venta de Vargas. El domingo, a las 11 de la noche, el Paseo Marítimo de Bahía Sur será escenario de una nueva propuesta de atardeceres en la bahía con Pablo Lobo y su actuación de flamenco fusión. Y ya el lunes 31 de agosto llegará la clausura oficial de esta undécima edición. Será a las 10 de la noche en la bacería La Cañailla con Rumbaleando. Además, hasta ese mismo día podrán visitarse las dos exposiciones del festival, recordando al Chato de la Isla en el Museo Camarón y la muestra dedicada al Festival Flamenca de Arles, como le decíamos antes, en la Casa Natal de Camarón de la Isla. 7 días de flamenco por delante, aún en San Fernando, antes de que Rumbaleando ponga el próximo lunes el broche final a esta undécima edición de La Isla Ciudad Flamenca. Y continuamos con otras noticias, porque SIPAN vuelve a reclamar transparencia al Ayuntamiento de San Fernando. El Sindicato Profesional Independiente de Policías de Andalucía ha presentado una nueva reclamación contra el Ayuntamiento ante el Consejo de Transparencia y Protección de Datos de Andalucía. El sindicato reclama las actas íntegras de las mesas de negociación, comisiones paritarias y comités de seguridad y salud desde el año 2019. Según SIPAN, el consistorio estaría dificultando el acceso a una documentación que la organización considera necesaria para ejercer sus funciones sindicales y defender los intereses de los trabajadores. El sindicato asegura que esta nueva reclamación se suma a otras actuaciones emprendidas frente al consistorio isleño. SIPAN señala también que ha acudido a la Inspección de Trabajo, donde asegura que se ha puesto de manifiesto de forma reiterada distintos incumplimientos en materia laboral y de prevención de riesgo. A esto se añade, según la organización sindical, diferentes acciones judiciales relacionadas con los derechos de los trabajadores, entre ellas las relativas a la falta de uniformidad policial desde el año 2022, así como procedimientos relacionados con derechos económicos e indemnizaciones. SIPAN denuncia además que el Ayuntamiento de San Fernando estaría perdiendo procedimientos judiciales relacionados con indemnizaciones que, según el sindicato, corresponden a los trabajadores, teniendo que asumir también los costes de esos procesos. La organización considera que esta situación supone un uso ineficiente de recursos públicos que podría evitarse a su juicio atendiendo las reclamaciones de los trabajadores y cumpliendo las obligaciones legales. El sindicato, por su parte, también señala que continúan pendientes determinadas cuestiones relacionadas con personal, procesos selectivos y actuaciones vinculadas a la Delegación de Seguridad Ciudadana. SIPAN asegura que seguirá utilizando todas las vías legales disponibles, incluidas transparencia, inspección de trabajo y los tribunales, para defender los derechos de los empleados públicos. La organización reclama finalmente transparencia, cumplimiento de la legalidad y respeto a los derechos de los trabajadores municipales de la ciudad de San Fernando. Y cerrando la sesión informativa de hoy, Cota Cero ha destacado a San Fernando como un ejemplo de accesibilidad. Sí, así, nuestra ciudad San Fernando ha sido valorada como un buen ejemplo en materia de accesibilidad por la Asociación Nacional Cota Cero. Su presidente, Javier García, ha recorrido distintos espacios de la ciudad junto al ayuntamiento para conocer de primera mano las actuaciones desarrolladas en materia de accesibilidad, autonomía personal y eliminación de barreras. Escuchemos ahora al presidente de la asociación, Javier García.
2: Y venimos invitados, ¿no?, por la alcaldesa Patricia a visitar el concepto que vosotros tenéis aquí de playa accesible. Debo decir que lo que he visto me ha congratulado plenamente, ¿no? Es una maravillosa experiencia ver cómo tenéis todo esto predispuesto para atender a las personas con problemas de movilidad y, sobre todo, bueno, ver la atención a la que le prestáis, ¿no? Sabes que hay muchos pensadores que indican que las sociedades más avanzadas y más evolucionadas son las que se caracterizan precisamente por prestar la debida atención a los sectores más discriminados y más marginados. Entonces, aquí sois un buen ejemplo, hacéis un trabajo maravilloso y no puedo por menos que felicitaros y daros mi más sincera enhorabuena.
1: Durante la jornada también se han visitado algunos de los principales puntos de este modelo de ciudad accesible, entre ellos la playa de Camposoto, la piscina cubierta de la Madalena y distintos espacios del entorno de la calle Real y la Plaza del Rey. También se han analizado los accesos a edificios municipales y otros espacios de interés turístico. La alcaldesa de San Fernando, Patricia Cavada, ha destacado la importancia de contar con la experiencia de colectivos y entidades especializadas para evaluar las actuaciones realizadas y detectar nuevos ámbitos de mejora. Escuchemos ahora a la alcaldesa de San Fernando.
3: Creo que el recorrido de hoy explica bastante bien cuál es ese concepto de ciudad en el que trabajamos. Hemos estado en Camposoto, una playa que lleva años trabajando para que la calidad y la excelencia estén necesariamente vinculadas también a la accesibilidad. Fuimos el primer ayuntamiento en poner en marcha la playa de accesibilidad 5 estrellas y ha sido desde su origen todo un éxito y sigue avanzando y siendo absolutamente una referencia. Hemos visitado también la piscina municipal cubierta de la Magdalena, donde hemos incorporado una nueva silla accesible. Parece una pequeña actuación, pero nos permite rebajar los tiempos de espera de las personas usuarias mayores o con algún tipo de movilidad reducida para acceder y salir del vaso. Y también, terminar, ¿no?, como estamos haciendo, pues el recorrido por el entorno del ayuntamiento, el propio edificio, porque esa misma filosofía la traslademos también al conjunto de la ciudad. La accesibilidad la tenemos clara como una actuación que no es concreta ni un añadido a lo que hacemos, sino que está en todo lo que hacemos y en todo lo que pensamos para San Fernando, para nuestra ciudad, desde cuando transformamos una calle, cuando rehabilitamos un edificio, cuando diseñamos un equipamiento deportivo, cuando prestamos un servicio público, cuando queremos que alguien pueda disfrutar de nuestra playa.
1: Uno de los puntos principales de la visita ha sido la playa de Camposoto, donde el ayuntamiento lleva años trabajando para combinar calidad turística, accesibilidad e igualdad en el disfrute del espacio público. El módulo de accesibilidad ofrece además un servicio gratuito para las personas con movilidad reducida que necesiten de este. La jornada también ha permitido conocer la nueva silla accesible instalada recientemente en la piscina cubierta de la Madalena. Este recurso facilita el acceso y la salida del vaso a personas mayores y usuarios con movilidad reducida. Se trata además de la segunda silla de estas características instalada en la piscina, lo que permite reducir los tiempos de espera. San Fernando reafirma así su apuesta por una ciudad con menos barreras y más accesible, en la que todas las personas puedan disfrutar de sus espacios y servicios públicos en igualdad de condiciones. Hasta aquí la información de San Fernando, así han sido las cosas, así se las hemos contado, pero no se vayan porque enseguida nos despedimos de ustedes aquí en el 107.4 de la FM, Radio La Isla.

Ya saben, como siempre, podrán ampliar información en la web de Radio La Isla, en la web de San Fernando Información y en los distintos portales que tenemos en redes sociales para darle toda la actualidad de San Fernando al segundo. Así que ya saben, disfruten del día de hoy, disfruten también de esta programación que tenemos para ustedes en Radio La Isla y por mi parte, como siempre, es un placer informarles.

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2: ¿Qué tal? Saludos, muy buenas tardes a todos. Bienvenidos un día más a La Remontada de Radio La Isla. Es lunes 31 de agosto, les habla Javi Ramírez y aquí estamos un día más para contarles la actualidad deportiva de la ciudad de San Fernando. Último programa de agosto, esto que va volando, el tiempo que pasa volando como es habitual. Y bueno, aquí estamos un día más, como decimos, en La Remontada de Radio La Isla, una jornada en la que actualizaremos, por supuesto, el estado de las obras del Estadio Iberoamericano, que continúa con esos derribos en el fondo norte. De hecho, en la mañana de hoy hemos visto incluso cómo alguna de las vallas de ese fondo pues estaba siendo como retirada, entendemos que para meter más maquinaria en la zona baja de esos fondos. Vamos a ver lo que nos va deparando pues la evolución, perdón, de estos días en cuanto a las obras. Un Estadio Iberoamericano que en principio pues debería albergar el próximo sábado un nuevo amistoso de San Fernando, el último en concreto antes de la disputa de la Liga frente al San Fernando Atlético, pero en la mañana de hoy en el planning semanal del club no se ha especificado dónde se va a disputar ese amistoso, así que estaremos atentos a cualquier tipo de novedad por ahí, porque igual no se juega finalmente en el Iberoamericano. Estaremos pendientes de un San Fernando que tendrá el miércoles su penúltimo amistoso en Sanlúcar frente al Rayo Sanluqueño y que el pasado viernes empataba a uno y vencía por penaltis en el Trofeo de la Hurta frente al Club Deportivo Rota. Vamos a escuchar, antes que nada, las declaraciones, las palabras de Jaime Bugatto a los medios oficiales del club después de ese gran triunfo en penaltis, de un nuevo trofeo que se lleva el San Fernando, pero sobre todo un nuevo amistoso que sirve pues para seguir ganando minutos en las piernas de muchos de los jugadores del conjunto isleño.
3: El partido, creo que en la primera parte hemos estado bastante bien, hemos conseguido pocas ocasiones de gol, hemos estado con cierta fiabilidad, sobre todo en los duelos y en la segunda jugada, éramos capaces de poder anteponernos, incluso en ataque éramos capaces de llevar el balón al área contraria constantemente, pero sí que es cierto que no estuvimos lo suficientemente contundentes como para llevarnos un resultado favorable al descanso y en una de las contras que ellos tuvieron, bueno, con tres futbolistas que tienen ataque, que son bastante buenos, que tienen bastantes condiciones y que son desequilibrantes, fueron capaces de poner por delante al Rota en el marcador. Y la segunda parte, pues bueno, entramos bien, entramos controlando el partido, dando la sensación de que en algún momento llegaría el empate y con la llegada de los cambios el refresco se notó mucho, el refresco tuvo un gran acierto y estuvimos frecuentemente pues jugando sobre campo contrario y al final encontramos el premio del gol en una acción en la que a balón parado, en la que Miguelito es capaz de hacer el gol por el ímpetu que tiene y las ganas que tiene el chaval, ¿no? Empatamos el partido e incluso daba sensaciones de que podíamos hacer algo más, de que podíamos llevarnos el partido, ¿no? Se veía cerca ese 1-2, que ya te digo que la primera parte con las ocasiones que tuvimos al menos 5 o 6 ocasiones que eran en boca de gol y no fuimos capaces de hacerla, era quizá lo más justo, pero bueno, el fútbol es así y al final hay que estar activado y preparado para todo tipo de situaciones que se den. Sirve el resultado también y el partido para seguir sumando minutos y sumando carga a las piernas de los jugadores, que es importante de cara al inicio liguero y también pues bueno, felicitar y darle la enhorabuena, ¿no? Concretamente individualmente a Pablo Herrera, futbolista por el cual me alegro mucho porque sufrió mucho después del partido del Sevilla C y hoy pues en la tanda de penalti ha podido resarcirse y ha sido capaz de darle la victoria al equipo, de darle el trofeo al equipo gracias a su gran acierto en bajo palo y sobre todo cuando entró ese rato que estuvo unos 20 minutos, 25 minutos, ha estado bastante seguro, ha dado bastante seguridad tanto con el balón en los pies como, como bajo palos y ya te digo, súper contento especialmente por él.
2: Esas eran las declaraciones de Jaime Ugarte, por supuesto que sí, un tremendo aplauso, ¿no?, para Pablo Herrera, que la verdad que el chico cómo se repuso de esa actuación que tuvo en el Trofeo de la Sal, que evidentemente no fue fácil para él, y bueno, cómo fue capaz de reponerse y pues parar dos de los cuatro lanzamientos del Rota en la tanda para darle el triunfo al San Fernando, el último espectacular con el pie abajo, y bueno, la verdad que Pablo Herrera, buen seguro que se marchó muy contento, ¿no?, el otro día después de ese partido en Rota, el meta juvenil del Club Deportivo San Fernando. Vamos a hablar también aquí en la remontada, vamos a hacer una breve crónica, por supuesto, de ese partido. Actualizaremos, como hemos dicho, la última hora de las obras del Club Deportivo San Fernando, los partes médicos también que se han publicado en la mañana de hoy en la página web del club para conocer el estado físico de la cantera, pero tenemos que hablar también de ese memorial Paco Armario que se disputaba en la mañana de ayer domingo en su categoría senior en Bazán y en la tarde, bueno, durante todo el día del sábado en el campo Gómez Castro, en cuanto a cantera se refiere, un memorial que en la categoría senior se llevaba el grupo Hombres Bazán, pero que tuvimos un episodio pues lamentable, ¿no?, que empañó un poquito lo que es el espíritu de este torneo. Tuvimos una pelea entre dos futbolistas, uno del Bazán, Camilo Babilonia, y uno del cadista, Juan Galea, que evidentemente pues no dejó un buen sabor de boca, ¿no?, en lo que al torneo se refiere, y bueno, ampliaremos un poquito la información, como decimos, de todo ello. También tenemos que hablar de la convivencia de inicio de temporada del Club Baloncesto San Fernando, que se vivió de forma espectacular durante todo el fin de semana en el Parque Almirante Laule, y de las semifinales de la Copa de Andalucía que se disputaban en el pabellón Manuel Prado de Valle Sur este fin de semana, en las que el Club Balonmano San Fernando ejerció de anfitrión, ¿no?, en estas semis, como decimos, de la Copa de Andalucía. Así que con todo ese menú vamos a hacer una breve pausa y enseguida comenzamos por aquí en la remontada de Radio La Isla.
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2: Comenzamos hablando del Club Deportivo San Fernando, un día más, de las obras del Estadio Iberoamericano 2010. Continúan los trabajos de derribo en el fondo norte del feudo del Club Deportivo San Fernando, y de hecho en la mañana de hoy hemos visto como algunas de las vallas que protegen esa zona, ¿no?, del fondo norte, estaban siendo retiradas. Entendemos que para facilitar el paso de la maquinaria, ¿no?, de esta obra. Puesto que solo estaban retirando algunas en concreto, no estaban tocándola en su mayoría. Entendemos que serán vallas de estas de quitar y poner, y que una vez que se finalicen, ¿no?, los trabajos durante la semana, el viernes en este caso, pues volverán a situarse para que así estén listas para los encuentros de liga, o por ejemplo para este sábado, que en principio, eso sí, porque el club no lo ha puesto en el plan semanal, no lo ha especificado, un partido que estaba fijado para jugarse aquí en casa contra el San Fernando Atlético, el club no ha especificado que vaya a ser en el Iberoamericano. Veremos si finalmente hay un cambio de escenario o no, veremos qué ocurre en el paso de los días, nos enteraremos mejor, porque de momento el San Fernando no ha especificado en qué campo se va a disputar. Como decimos, esta semana que continuarán esos derribos que, bueno, en el fondo norte, al menos en la zona de la curva de Madariaga, están prácticamente terminados en lo que a grada se refiere. Queda todavía un hueco, digamos, de la parte de abajo del marcador, pero estaremos actualizando aquí, como siempre, en la remontada, y también en los perfiles de un servidor en redes sociales, Javier Ramírez-02, de la última hora de estas obras. La última hora del San Fernando la ha comentado el conjunto isleño hace unos minutos en la web oficial, en un comunicado en el que especificaba cómo se encuentra el estado de la plantilla en cuanto a los partes médicos, porque es verdad que el San Fernando, en lo que va de pretemporada, está sufriendo pues muchas ausencias en cada partido, hay muchos jugadores que ya sean por un motivo o por otro se están perdiendo amistosos de pretemporada, y bueno, el club isleño, que ha sacado un comunicado en el que primero agradece a sus servicios médicos y al colaborador Multimédica Isla Salud pues el trabajo, ¿no?, que están realizando, porque es cierto que están teniendo trabajo en este inicio de pretemporada, porque, como decimos, muchas ausencias en cada partido del Club Deportivo San Fernando. El conjunto isleño, que hablaba en concreto de hasta 8 futbolistas, empezando primero por Adrián Trabazo, que, como decíamos aquí, pues tuvo una rotura del bíceps femoral prácticamente en la primera sesión de entrenamientos de la temporada. hablábamos con él en Chiclana y nos comentaba la situación y bueno, ya evoluciona favorablemente de esta lesión. De hecho, ya está entrenando con el grupo y a buen seguro que va a tener minutos seguramente, o va a estar al menos disponible para entrenar con el grupo en esta última semana de pretemporada. Después pasamos a Pablo Jiménez, que continúa con esos plazos marcados, ¿no?, en esa recuperación de esa grave lesión que sufrió de rodillas a finales del curso pasado, y si todo marcha según lo previsto, podrá reaparecer en los partidos de esta última semana de pretemporada. El siguiente sería Alberto Chus, que está con esa pubalgia que también comentamos y que está en los últimos días de recuperación del tratamiento conservador generado por los servicios médicos para paliar esta dolencia. El siguiente en la lista sería Lucas Ballesteros, que tuvo una distensión en el gemelo y que mañana martes se espera que vuelva a trabajar con normalidad con el grupo y que cuente con minutos antes del comienzo de la temporada oficial. El siguiente sería David León, que no disputó minutos en Rota por ese golpe bastante fuerte, ¿no?, que sufrió en el partido del Trofeo de la Sal frente al Sevilla C, y que en principio pues va a volver al grupo también esta semana. Antonio Lacida, que tuvo un esguince de tobillo bastante importante porque lleva toda la pretemporada también sin disputar minutos, mejora ostensiblemente en los últimos días y a partir del martes espera que ingrese pues de forma progresiva en la dinámica del grupo. Dani Freire, que tenía más molestias en el bíceps femoral, volvió a resentirse en la sesión del jueves y en las próximas horas se realizará una ecografía para conocer el alcance exacto de la lesión. Y por último, Pablo del Castillo, que se vio obligado a abandonar el terreno de juego en Rota pues tras sufrir un traumatismo en la rodilla. Está a la espera también de una resonancia para valorar la situación y establecer un tratamiento. Así que, bueno, en cuanto a lo más novedoso, tenemos que hablar, ¿no?, por supuesto, de Dani Freire y de Pablo del Castillo, que son quizás pues las noticias negativas, ¿no?, porque del Castillo tiene ese golpe en la rodilla, que vamos a ver si se queda en eso, esperemos que sí, ¿no?, por supuesto, una vez que se le haga la resonancia. Dani Freire pues también tendrá que recibir en este caso una ecografía para conocer el alcance exacto, ¿no?, de esa lesión muscular que tiene en el bíceps femoral. Así que bueno, son las noticias quizás más negativas. Por parte del resto, quizás poquito a poco los veremos con el grupo, ¿no?, el caso de Lacida, de David León, de Ballesteros, de Alberto Chus y de Pablo Jiménez. Esa es la última hora del San Fernando en cuanto al estado físico, como decimos, de la primera plantilla. Y en cuanto a lo futbolístico, como decimos, esta semana tendrá los dos últimos amistosos. Es la última semana de pretemporada. El miércoles va a visitar Sanlúcar, va a visitar el Picacho para enfrentarse al Rayo Sanluqueño a partir de las 8 de la tarde. Equipo de división de honor es de Rayo Sanluqueño y que será pues evidentemente una dura prueba para el equipo de Jaime Bugato, la penúltima, porque la última tendrá lugar el próximo sábado a partir de las 8 de la tarde y con el estadio aún por confirmar. En principio va a ser en el Iberoamericano. Veremos si finalmente se disputa ahí o no, porque el club no lo especifica en el planning semanal. Partido a las 8 de la tarde frente al San Fernando Atlético. El encuentro del otro día, el quinto en cuestión de esta pretemporada, que era disputado el viernes en Rota, el Trofeo de la Hurta, acababa con empate a 1 y con victoria del Club Deportivo San Fernando en la tanda de penaltis. El conjunto isleño, que fue capaz de empatar un partido que andaba perdiendo desde los últimos compases del primer tiempo, y en el minuto 73, por medio de Miguelito, ponía las tablas en el marcador, y posteriormente una gran actuación del meta juvenil Pablo Herrera, que fue capaz de resarcirse después de esos errores en el Trofeo de la Sal. El joven meta isleño pues le daba la victoria al San Fernando, de hecho era tremendamente celebrado, pues al final estamos hablando de un chaval muy joven que tuvo esos fallos el día del Trofeo de la Sal y que fue capaz, como decimos, de resarcirse el otro día en Rota. Escuchamos el sonido de la parada de Pablo Herrera y la posterior celebración de sus compañeros con él. Bueno, todo el mundo que felicitaba a Pablo Herrera, como era lógico, habla bien, ¿no?, por supuesto, de ese grupo que hay formado ahí en el vestuario, ¿no?, que dirige Jaime Bugato, los más veteranos, los más jóvenes, todo el mundo alegrándose al final por el chaval. El meta Rafa también, pues bueno, más que nadie, ¿no?, sabe lo que es al final la vida de un portero, ¿no?, que evidentemente todo el mundo se equivoca jugando al fútbol, pero cuando se equivoca el portero pues todo se magnifica, porque evidentemente pues lo más normal es que acabe en gol, y eso fue lo que sucedía, ¿no?, el otro día en el Trofeo de la Sal, por desgracia para Pablo, pero esa capacidad para el chaval, para reaccionar, para ser capaz, ¿no?, de darle al San Fernando el triunfo en penaltis en el Trofeo de la Hurta, deteniendo pues hasta dos penaltis. El Rota falló tres en concreto, otro lo lanzaban fuera, pero en el caso de Pablo, que detuvo dos penaltis de los que lanzó el Rota, de los cuatro que lanzó el Rota, el San Fernando hizo pleno con los tantos de Carlos Muñoz, de Dieguito y de Juanje. Como decimos, el San Fernando que vencía, ¿no?, en un partido en el que fue bastante superior en cuanto a ocasiones, al menos en el equipo de Jaime Bugato, que formó en Rota con un 11 con Rafa en portería, Nano, Kiko, Montero y Mario en defensa, Hugo Méndez, Pablo del Castillo y Lebupín en el centro del campo, y arriba Jesús Alfred, Unai Vega y Dani Herrera. Tuvo ocasiones claras en el primer tiempo el conjunto isleño, a través de Unai, de Lebupín, de Dani Herrera, que estuvo a punto de aprovechar pues una mala cesión al portero del Rota, pero justo antes del descanso el conjunto roteño, que se adelantaba al marcador, en un rápido contragolpe, en una jugada que además venía precedida por un balón al poste de Mario para el San Fernando, o sea que las cosas se marchaban al descanso con un gol de ventaja el conjunto roteño, y el San Fernando que bueno, intentó en la segunda parte mantener ese ritmo, ¿no? Es cierto que con los cambios otra vez empezó a apretar el equipo de Bugato, dio entrada pues a Juanje, a Miguelito, a Carrión, a Carlos Muñoz y a Dieguito, el conjunto isleño, y en una acción de pillería del 10 del San Fernando, de Miguelito, en un rechace, en un balón suelto dentro del área después del lanzamiento de un córner, en el minuto 73 era capaz de empatar el partido, ¿no?, y llevarlo a los penaltis, que como decimos, el San Fernando se llevaba gracias a esas intervenciones de Pablo Herrera. La próxima cita del San Fernando, que tendrá lugar el miércoles en Sanlúcar ante el Rayo Sanluqueño de División de Honor, y el San Fernando que se llevó este Trofeo de la Hurta en Rota, al igual que hiciera ya con el Ciudad de Chiclana frente al Chiclana Industrial, perdía el de Trebujena en penalti. De momento se está abonando estas tandas de penalti el equipo de Jaime Bugato en pretemporada, y bueno, esa próxima cita el miércoles a partir de las 8 en el Picacho frente al Rayo Sanluqueño, y el partido del sábado frente al San Fernando Atlético, veremos en qué campo de la isla, porque en el caso de no poder disputarse en el Iberoamericano, que no tiene por qué, ¿no?, pero nos resulta extraño que de momento el club pues no haya comunicado nada de forma oficial de cara al encuentro, de cara a dónde se va a disputar, pues tendríamos las opciones evidentemente tanto de Gómez Castro como de Bazán. Entendemos que Bazán, más probable que Gómez Castro, porque el San Fernando Atlético va a disputar sus partidos de local en esta temporada en el Municipal de Bazán. Nosotros que ahora vamos a hablar, por supuesto, también de ese Memorial Paco Armario, hablando del Municipal de Bazán, que se disputaba en la mañana de ayer domingo en su categoría senior, porque el sábado vivimos esa jornada fantástica en Gómez Castro, con muchísimos partidos de fútbol base, y ayer domingo se cerraba lo que era el Memorial Paco Armario con el triunfo del grupo Empresa Bazán, que fue capaz de vencer en ambos partidos tanto al San Fernando Atlético como al Cadista. Eso sí, todo quedó empañado pues por una brutal pelea a puñetazos entre el central del grupo Empresa Bazán, Camilo Babilonia, y el delantero del Cadista, Juan Galea. La verdad que una situación, ¿no?, que evidentemente empaña un poco pues lo que es la, al final, lo bonito, ¿no?, de este trofeo, que estamos hablando de que es un homenaje a la figura de Paco Armario. El propio San Fernando Atlético lo recogía así en sus redes sociales, ¿no?, que es una pena que un torneo tan bonito, ¿no?, quede empañado pues por esta pelea, ¿no?, que desagradable, que ocurría al final del partido. Y de hecho pues el periodista Gaby Cumbreras en deportedelaisla.com pudo charlar con el central colombiano del Bazán, Camilo Babilonia, que declaraba deportedeisla.com que Juan Galea se llevó todo el partido llamándole negro de mierda. Así que bueno, evidentemente pues situación desagradable que esperemos que no se vuelva a repetir, ¿no? Y que evidentemente pues empaña por supuesto todo lo que se vivió en un trofeo pues siempre muy bonito, en un memorial que tuvo esa disputa de la jornada de fútbol base al completo en el día del sábado, y ayer domingo con ese triangular a 45 minutos entre San Fernando Atlético, Bazán y Cadista, el primer encuentro que se lo llevaba al San Fernando Atlético por un marcador de 2-0 frente al Cadista. Marcaba en el minuto 16 J y en el 29 Iván Sánchez penalti. Después el siguiente partido tenía lugar entre el grupo Empresa Bazán y el Cadista de la Isla, con victoria por 2-0 para el Bazán, con tantos de Felipe Rodríguez en el 5 y de Roberto Viciana en el minuto 42. Y por último el duelo isleño entre el Bazán y el San Fernando Atlético, que finalizaba con victoria bazanera por 0-2 gracias a los tantos de Miguel de Alba, ambos goles del delantero isleño en el minuto 4 y en el minuto 24, en un partido que solo duraba 35 minutos debido al sofocante calor que hacía en el municipal de Bazán en la mañana de ayer. Y como decimos, ese trofeo que se lo llevaba el grupo Empresa Bazán y el presidente del San Fernando Atlético, Noli Gómez, que le entregaba a Ale Guerrero, uno de los capitanes del Bazán, el trofeo como campeón de esta nueva edición del Memorial Paco Armario. Se siguen preparando, ¿no? Por supuesto, gracias a estos amistosos también para la Liga, los equipos isleños, el grupo Empresa Bazán, el San Fernando Atlético, en este caso el Pastor, aunque no lo disputaba, pues también sigue también con su preparación de cara a la Liga. Y aquí que seguiremos informando, ¿no?, de todas las novedades, de todos los detalles. Vamos a intentar hablar, por supuesto, esta semana con Abraham Diver, con el técnico del San Fernando Atlético, antes del partido del fin de semana contra el San Fernando. Veremos también, como decimos, dónde se disputa, pero en ese nuevo amistoso, ¿no?, entre equipos de la isla, entre San Fernando y San Fernando Atlético, que tendrá lugar el próximo sábado a las 8 de la tarde, a una sola semana ya de que empiece la Liga para el San Fernando y a dos para que la empiece el San Fernando Atlético, que arranca una semana más tarde en tercera andaluza. Nosotros ahora que vamos a hacer una breve pausa aquí en la remontada y vamos a hablar ahora a continuación de lo que se vivió en el Parque Almirante Laulé con esa convivencia espectacular de inicio de temporada por parte del Club Baloncesto San Fernando. Pequeña pausa y enseguida volvemos aquí en la remontada.
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2: Hablamos ahora de lo que se vivió el pasado sábado en el pabellón Manuel Prado con la disputa de las semifinales de la Copa de Andalucía de balonmano correspondiente al segundo memorial Miguel Ángel González. La primera semifinal, que comenzaba a las 11 y que tuvo como protagonistas al balonmano Proin de Sevilla, equipo de Asobal, y al equipo del Trops Málaga, que milita en Primera Nacional. Fue un encuentro muy igualado en su primera mitad, con una gran defensa malacitana que, a pesar de militar en dos categorías por debajo del conjunto hispalense, le plantó cara tanto durante los primeros 30 minutos a base de mucho control de juego, con pocas pérdidas de balón y sobre todo con mucho trabajo defensivo. En la segunda mitad ya sí que sí, pues tendría un guión distinto, y desde los primeros minutos el balonmano Proin salió a resolver el encuentro. La defensa malacitana empezó a pagar caro sus esfuerzos y el trabajo físico del primer periodo, ya que ambos equipos además están en pretemporada, lo que pronto pasaría factura para los malacitanos. La defensa perdió consistencia y además los errores en ataque penalizaron duramente al conjunto malagueño, que poco a poco iba bajando los brazos. La diferencia en el luminoso iba aumentando hasta alcanzar la máxima en el minuto 50 con 26-18 favorable al equipo del balonmano Proin de Sevilla. Los últimos minutos del choque solo sirvieron para que la escuadra malagueña pues ya limara algo la diferencia, para acabar finalmente perdiendo por 31-25. Tras esta primera semifinal salieron a escena el Ángel Jiménez de Puente Genil, equipo también de Liga Asobal, y el balonmano Los Dólmenes de Antequera, que milita en División de Honor B. Tras un primer cuarto de partido muy igualado, con un 6-5 en 15 minutos y con claro dominio de las defensas sobre los ataques, los pontaneses empezaron a tomar la iniciativa en el juego. Su defensa empezó a mostrarse más sólida y sobre todo estuvo muy bien respaldada pues por una gran actuación en la portería. Este dominio pronto se reflejó en el marcador, con ventajas de 4 y 5 goles hasta llegar al 16-8 del descanso. El segundo periodo poco cambió el rumbo del encuentro, con un claro dominio sobre la pista del equipo pontanés, que con el paso de los minutos iba aumentando su ventaja hasta llegar a una de 9 tantos, de 23-14 en el minuto 45. El último cuarto, ya con todo decidido, sirvió para que ambos conjuntos dieran juego a todos los componentes del banquillo, sobre todo por parte cordobesa. El partido, que empezó a perder calidad y control, que fue bien aprovechado por los antequeranos para reducir diferencias y acabar perdiendo por solo 5 tantos, con un marcador final de 30-25 favorable, como decimos, al Ángel Jiménez de Puente Genil. La final de esta Copa de Andalucía de balonmano entre sevillanos y pontaneses tendrá lugar el próximo sábado, día 5, ya en la localidad cordobesa de Palma del Río. Entre ambos encuentros, en el intermedio se hizo un homenaje a Miguel González Gómez, aquel guardia civil asesinado en Barbate y antiguo jugador del club balonmano Ciudadano San Fernando con la entrega por parte del concejal de deportes Antonio Rocas de un ramo de flores a su madre. Así que bueno, más allá de la competición, más allá de este partidazo, ¿no? Que de estos

0: Gómez. Nos queda también en Polideportivo por hablar de esa fiesta de inicio de temporada del Club Baloncesto San Fernando que se vivía en el Parque Almirante El Aulé, con pues ese torneo de 3x3, ese concurso de triples que vivíamos el viernes, y esa payada que se vivía en la jornada de ayer domingo con un ambiente espectacular, sobre todo el gran acierto que supuso, ¿no?, el disputar las finales del campeonato 3x3 en esa pista exterior que se montó afuera en el interior del Parque Almirante La Ulé, con mucha presencia de público y bueno, con una organización perfecta por parte de la entidad. Vimos por allí tanto a Antonio Rojas como a Patricia Cavada pasarse en la jornada del sábado y bueno, muchísima gente que se pasó para disfrutar del baloncesto, del Club Baloncesto San Fernando, de esta fiesta de inicio de temporada que era presentada aquí la semana pasada por su presidenta, por María Gómez, y que sirve de pistoletazo de salida para un nuevo año en el que el Club Baloncesto San Fernando tendrá más equipos de base que nunca y donde su equipo senior pues competirá en la tercera federación buscando el ascenso un curso más. Nosotros que nos vamos a marchar aquí en la remontada de Radio La Isla, hemos hecho un repaso a todo lo que ha sido el fin de semana deportivo aquí en la ciudad de San Fernando y nos emplazamos a mañana martes a las 2:30 de la tarde para seguir contándoles toda la actualidad del deporte de la ciudad de San Fernando. Mientras tanto, sigan escuchando esta casa, Radio La Isla, la radio con sala. Hasta mañana, adiós.
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0: A los mandos ya estamos. ¿Qué ganas de hacernos con el control y empezar a manipular cada botoncito de la mesa de sonido? Aparte, claro está, de los diferentes dispositivos de la radio que nos permite hacerte llegar esta nueva edición de Remember, tu mundo in the mix. Siempre repleta de viejos éxitos internacionales mezclados con sensatez. ¿Empezamos? Pues venga, bienvenidos a todos.
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Fantástica la selección musical que tenemos preparada para todo el programa de hoy. Ya has podido escuchar cómo arrancamos de sólidos en la Remembermanía recuperando viejos tiempos, con lanzamientos como el publicado el 18 de octubre de 1990 con CNC Music Factory, junto con Freedom Williams, Wanna Make You Sweet. La Fuente con la estación Candy, que consiguen el amor en 1986, y bajando al 85, nos encontramos a Taffy, que le gusta tanto la radio como a nosotros. Y es que engancha esto cada día más. ¿Qué tendrá, eh? ¿Qué tendrá? Escucha, son Firestar. Continuamos megamixando tus recuerdos.

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2: Continuamos nuestro camino por la senda de la música con otros cuatro plásticos que se suman a los anteriores. No en vano ya hemos consumido un cuarto de programa y aún nos queda mucho trecho por recorrer. Nuestra mención está centrada en Firestar, que encuentra en su tiempo con su lanzamiento de 1986. Madonna en el 83 con Lucky Star. La desaparecida y emocionada Whitney Houston con Show Emotional del 87. Y uno de los dúos que se quedó cojo por ese fallecimiento de una de las componentes, Mellencamp, desde la factoría de los 3 en 1, que nos enfoca hacia otro de los éxitos de los 80, The Yes.

0: Recorremos el mundo. En diferentes puntos cardinales del globo terráqueo se hospedan los orígenes de cada uno de los temas que te hacemos girar aquí. Saltamos y viajamos sin compasión a través del tiempo para que puedas volver a sentir esa música que fue digna de ocupar los principales puestos en las listas de éxitos. Para muestra un botón, que se dice. Hasta este instante son 10 temas, una mínima parte del resto que tenemos preparado para esta edición, que cumplirá con alguna de las peticiones que llegaron a estos correos electrónicos.
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1: Duelo de titanes, cíclopes o colosos reconocidos dentro de su larga trayectoria musical. Aquí tenemos a la banda del Reino Unido encabezada por Simo Le Bon, además de John y Andy Taylor, entre otros, que se unen en este compuesto a otra de las bandas británicas con un amplio espectro entre 1976 y 1986. 10 años cargaditos de éxitos para The Clash. Seguimos marcando estilo, y si no, espera y verás.
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6: Amigos y amigas, afrontamos una nueva estructura musical con un set de la mano de diferentes vinilos sincronizados y acompasados sin perder el ritmo. Elegimos el año 1985, inamovible durante los próximos minutos. Bienvenidos si es que nos acabas de escoger.

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1: ¡Qué recuerdos! ¿Cuántas vivencias juntas aparecen en nuestras retinas al escuchar estas canciones? Está centrada y paralizada nuestra máquina del tiempo en el año 1985. Casi podría decir que es el año en el que empezaba a hacer mis pinitos en la radio. Entraditos en años, que está ya uno, ¿eh? ¿Qué le vamos a hacer? Canciones elegantes como The Power of Love, Hey Louis and the News, Duran Duran, con un título totalmente contradictorio al anterior, Echando un vistazo a La Matanza, La Estación del Poder, a los que les gustan las cosas calientes, y el compositor, baterista, cantante, pianista e inclusive actor, un tío polifacético donde los haya, Phil Collins. Esto sigue, escucha detenidamente.

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1: Algoritmos y secuencias sonoras establecidas bajo un orden estudiado y calibrado al milímetro. 7 temas escritos en la historia de la música como superventas en el año 1985. Hey Luis, Duran Duran, Phil Collins, Bryan Adams y Go West, entre otros. Familia, Incondicionales. El tiempo se nos echa encima y aún nos gustaría sacar a las ondas por lo menos 5 plásticos más que te van a saber a gloria. Este es el primer elegido que ya suena en Remember, Tu Mundo in the Mix. Ellas son Banana Dama.

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1: Sonido dinámico al estilo retro, que no por ello es añejo o viejo. Simplemente un sustento musical que nos alimenta programa tras programa. Este mismo ya agota su existencia, pero aún están preparados para sonar la guapa Tiffany y el talento de MC Hammer. Por nuestra parte, ya está todo hecho en cuanto a esta edición se refiere. Recibe los saludos cordiales, sinceros y cariñosos de Jesús Tenamor. Hasta la mezcla que viene. 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
1: Hola, ¿qué tal? Me alegra mucho que me acompañes hoy en El Trastero. Aquí, bueno, ya sabes, empezamos a rebuscar entre las estanterías, las cajas y, en fin, todo este revolutum que hay por aquí abajo, y seguro que encontramos algo que nos interesa, que nos haga pasar un buen rato. Quédate conmigo en un nuevo capítulo de este espacio de Radio Podcast. Comenzamos.

0: do you do, ladies and gentlemen? My name is Alfred Hitchcock, and this is Music to be Murdered By. It is mood music in a jugular vein, and I hope you like it.
1: ¿Es la obra de David Lynch deudora directa de la de Alfred Hitchcock? ¿Por qué dos directores tan peculiares y en apariencia tan diferentes, aunque quizá en el fondo no tanto, y formados en contextos tan diversos, se interesan por los mismos temas? Son algunas de las cuestiones que pretende despejar este esclarecedor ensayo de Almudena López Molina, del que hablaremos hoy, ahondando en las perspectivas que comparten las películas Vértigo y Mulholland Drive, dos títulos que definen de manera ejemplar el estilo y aliento artístico de sus creadores. Por otro lado, es interesante también examinar en profundidad la filmografía de David Lynch, especialmente en obras como Carretera Perdida, Lost Highway o Twin Peaks, para determinar cómo las referencias a los rasgos de Hitchcock son una constante en su trayectoria y al mismo tiempo cómo se distancia del icónico cineasta británico, forjando así una propuesta personal indiscutible. Considerando ambas obras como paradigmáticas de su tiempo, esta reflexión sobre las diversas maneras de abordar temas similares permitirá señalar en cada caso los rasgos esenciales de dos películas fascinantes que marcaron un punto de inflexión en la historia del cine. Hoy hablamos con Almudena López Molina, que ha publicado Hitchcock y Lynch, una extraña fascinación, editado por Berenice. Almudena López Molina es escritora y guionista, licenciada en Historia del Arte. Desde 2003 trabaja como guionista especializada en arte, historia y patrimonio. Ha sido finalista del Premio Nadal en 2022 y ha escrito diferentes novelas y poemarios como La estrecha herida o En buena hora. Hola Almudena, bienvenida al Trastero.
2: ¿Qué tal, Luis? Muchas gracias.
1: Oye, el vínculo entre Alfred Hitchcock y David Lynch es fascinante, desde luego, porque aunque sus métodos y personalidades de trabajo eran opuestas, pero sí es verdad que comparten como una geografía del miedo, ¿no? Y bueno, ¿tú en qué momento te das cuenta de esto? ¿Cuándo decides que había que buscar una explicación de todo esto? Sin mirar hacia atrás, hacia la figura de Hitchcock con Lynch.
2: Bueno, la verdad es que yo siempre he sido mucho mejor conocedora de la obra de Hitchcock que de la de Lynch. Yo, Hitchcock, llevo viendo películas de él desde que era pequeña, pues estas películas de Hitchcock que ponían en la tele. Y desde entonces, desde que se genera esa afición, pues me he detenido a estudiarlo, a analizarlo. Luego, pues cuando estudié mi carrera, yo estudié Historia del Arte. Uh-huh. Y por mi formación dentro de esa carrera en Historia del Cine, pues quizá uno de los directores en los que más me detuve fue precisamente Hitchcock. Sí. Y a partir de ese momento, bueno, yo en principio no tenía un gran conocimiento de Lynch, pero en el momento en que, después de toda esa formación previa, empiezo a ver la filmografía de Lynch, pues me doy cuenta de que hay cosas, hay rasgos comunes, hay aspectos entre los que se pueden trazar paralelismos, y me parece que es que las conexiones son bastante obvias en realidad, tampoco estoy yo inventando nada.
1: Ya.
2: Pero surgió precisamente al ver Mulholland Drive, donde identifiqué en ese primer visionado muchas cosas en común con Vértigo, y me dije, bueno, creo que aquí hay material sí, sobre el que rascar.
1: Claro, claro. Mm. Y el título habla de una extraña fascinación, tienes ese subtítulo. ¿Es así o es más bien una obsesión que tenía Lynch por el universo de ser Alfred?
2: Pues no creo que fuera una fascinación o una obsesión exclusiva con
1: Hitchcock.
2: No llegó
1: a eso.
2: Lynch en realidad bebe de muchísimas fuentes y bueno, Hitchcock es una de ellas, pero quizá la fascinación es más mía por los dos directores que quizá de Lynch hacia Hitchcock.
1: ¿Y cuál fue el descubrimiento o uno de los descubrimientos más sorprendentes que hiciste mientras buceabas, me imagino, en la paliza que te diste viendo la filmografía de ambos, ¿no? Para escribir el libro.
2: La filmografía de ambos la he examinado detenidamente, sí. Y ha sido en realidad un proceso que he disfrutado muchísimo, ha sido divertidísimo. Y no me puedo quejar de haber hecho este trabajo porque me lo he pasado súper bien. A pesar de que ver la filmografía de Hitchcock es una tarea agotadora, titánica, porque es larguísima.
1: Por la cantidad, claro.
2: Sí, hay muchísimas obras, pero son tan disfrutables que, bueno, no me puedo quejar. Sobre descubrimientos, a nivel del proceso de producción de las películas siempre hay muchos detalles curiosos, ¿no? Y quizá, historia sobre el casting de tan comentado casting de Kim Novak, uh-huh. Después de que se descartara Vera Miles, por ejemplo. Hay infinidad de detalles interesantes, o cómo el proceso de producción de Mulholland Drive pues se enredó, porque sabes que inicialmente estaba previsto para que fuera una serie y finalmente pues es la película que es.

0: ambos directores utilizan este concepto de la rubia sofisticada, ¿no? Aunque de formas distintas, uh-huh. pero Hitchcock desde luego tenía una obsesión famosa por las mujeres rubias, distantes y sofisticadas, ¿no? Que mostraba. Uh-huh. Y Lynx toma un poco ese arquetipo, pero lo lleva más hacia su terreno del surrealismo, ¿no? Puede ser.
1: Sí, bueno, el arquetipo de la rubia de Hitchcock en realidad se fragua o quizás se solidifica con Grace Kelly, porque tenemos que recordar que ha tenido otras actrices a las que adoraba, sí. y de las que sacó muchísimo, como Ingrid Bergman, por ejemplo, que no era nada rubia. Sí. Pero Lynch, en realidad... creo que el interés por ese arquetipo de mujer rubia tiene más que ver con el arquetipo de la mujer fatal y con la dualidad que se puede establecer entre la rubia y la morena, no solo en Mulholland Drive, sino, pues, por ejemplo, en Carretera Perdida. Sabemos que tiene este doble personaje, Alice y René, que son interpretados por la misma actriz, Patricia Arquette. Sí, que una rubia, otra morena, y cada una representa cosas muy diferentes. Y bueno, incluso en Twin Peaks tenemos también a la prima de Laura Palmer, que es también interpretada por la misma actriz, pero con el pelo moreno, ¿no? Entonces yo creo que le interesaba más ese arquetipo de la mujer rubia por su capacidad para oponerla al contrario, ¿no? A la morena.
0: Sí, o sea, hay una claramente una conexión entre Vértigo, ¿no? De Hitchcock, y Mulholland Drive de Lynch, ¿no? Y ahí también lo utilizas para hablar de ese concepto también muy clásico del cine de Hitchcock, que es el doble, ¿no? El doppelganger, ese término.
1: El doppelganger.
0: ¿No?
1: Sí. El doppelganger, en realidad, bueno, explico bastante en el libro el origen del término, que tiene una raíz literaria y que se origina en el romanticismo, y de hecho hago un poco esa genealogía de ese término y de ese concepto del doppelganger, no solo hablando de todos esos tópicos culturales del romanticismo, que yo creo que están en las dos películas, sí. ¿no? Que no solo es el doble, sino pues el mito de Pigmalión o el de Orfeo y Eurídice. Yo creo que ambas películas ven mucho de esos tópicos culturales del romanticismo.
2: Hubo un accidente.
3: De David Lynch, el director de Twin Peaks y Terciopelo Azul.
4: Podría ser que nos falte alguien.
5: La chica sigue desaparecida.
2: Verá, yo soy de Deep River, Ontario, y ahora estoy en este lugar de ensueño. No sé quién soy.
6: Ese dinero, ¿no sabes de dónde ha salido?
7: Por cierto, esos dos detectives han preguntado por ti.
6: Alguien tiene problemas. Algo malo está ocurriendo.
7: Me estás asustando.
4: No hay pan. Y sin embargo, oímos una banda.
7: Silencio. Estoy recordando algo. ¿Qué es, Rita? ¿Qué es? ¿Qué has visto? Mulholland Drive. Ahí es donde iba.
0: Muy interesante ese análisis que haces de la América profunda, ¿no? Que a mí me gusta mucho ese concepto y esa realidad, ¿no? Y de qué manera la sombra de la duda, por ejemplo, planea un poco la ciudad esta de Blue Velvet, ¿no? Donde, o en el propio Twin Peaks, ¿no? Donde hay una realidad subterránea, ¿no? Hay algo que huele a podrido por debajo, ¿no? Y siempre hay esa mirada de que al final lo vas a acabar descubriendo.
1: Sí, en la filmografía de Lynch hay siempre una de sus obsesiones, uno de sus temas más recurrentes es precisamente el análisis de esa realidad que subyace a esa supuesta perfección de esa América de ensueño, ¿no? De esa América soñada, de ese sueño americano que nunca es tal, siempre debajo del sueño se oculta la pesadilla.
0: Sí, sí, eso es cierto, ¿no? Igual que el espacio doméstico, ¿no? Es decir, uh-huh. Como un lugar de peligro más que como refugio, que es como lo tenemos siempre nosotros imaginado, ¿no? ¿Crees que comparten uh-huh. esa desconfianza hacia el hogar, dulce hogar?
1: Sí, es bastante posible. Hay una cita muy famosa de Lynch cuando se le preguntaba sobre su película favorita de Hitchcock. Yo creo que Lynch en las entrevistas no decía del todo la verdad, pero sí que comentaba que le gustaba mucho La ventana indiscreta. Y una de las razones por las que aludía a La ventana indiscreta era precisamente por cómo muestra esa mirada hacia el espacio doméstico, pero un espacio doméstico compartido, como era ese patio de vecinos, ¿no? De la ventana indiscreta, donde sí. estamos viendo las vidas sí, sí. de todos los demás. Y lo comentaba como si fuera un escenario muy agradable en el que estar, sí. Como una película en la que entras y te puedes quedar, como si fuera ese hogar, ¿no? que comentamos, pero en realidad es un hogar terrible donde pasan cosas espantosas.

0: Bueno, se podrían ver esos paralelismos, por ejemplo, con el sonido y la música, ¿no? Sabemos que para Lynch es vital, con la colaboración casi siempre con ese músico Badalamenti con el que colaboró tanto, y Hitchcock, ¿qué vamos a decir, ¿no? Con músicas que ya son también historia fuera de la pantalla.
1: Bueno, de hecho, sabes que Lynch, quizá uno de sus principales, una de sus principales aportaciones, por lo menos para mí, a nivel estético, es ese uso que hace del diseño del espacio sonoro que muchos directores, pues casi lo pasan por alto o lo toman como un detalle más para que la película funcione, ¿no? Algo funcional. No tanto como un espacio donde aplicar unos rasgos de estilo. Y en el caso de Lynch son muy evidentes esos rasgos de estilo. Esa construcción del espacio sonoro, pues tiene un valor simbólico y semántico súper potente. Y luego en el caso de la música, los dos solían trabajar con equipos bastante recurrentes. Y bueno, sabes eso, Lynch trabajaba con Badalamenti y Hitchcock cuando encontró a Bernard Herrmann pues
0: Sobre todo.
1: casi ya no lo soltó, aunque anteriormente había trabajado también con Dmitri Tiomkin, es otro de sus compositores más importantes.
0: Sí, bueno, el caso de Hitchcock es que eran como contrataba a auténticos monstruos de la música clásica, ¿no? Porque Herrmann
1: Sí.
0: o Tiomkin eran músicos de vieja guardia en el sentido clásico, ¿no? Y Hitchcock siempre se ha dicho que inventó el MacGuffin. Pero explícanos un poco qué es el MacGuffin para los oyentes que no lo conozcan. Es una palabra que se utiliza mucho entre los cinéfilos, ¿verdad? Y
1: Sí.
0: que algo que no, en este caso es una diferencia entre ellos, porque no lo utiliza mucho Lynch, ¿no?
1: No, en realidad no. Bueno, a ver, siempre. El MacGuffin es un término muy resbaladizo y muy complicado de
0: Sí,
1: explicar, y
0: verdad.
1: yo cada vez que lo intento termino recurriendo a las propias citas de Hitchcock cuando intentaba explicarlo en sus entrevistas. En realidad, básicamente se trata del misterio que el protagonista tiene que resolver, que no tiene por qué ser un misterio para el espectador. Es decir, cuando nosotros estamos viendo una película de Hitchcock, normalmente sabemos qué es lo que sucede, sabemos quién es el malo, sabemos cuál es el crimen que se está cometiendo, o que se va a cometer o que se planea cometer. Sin embargo, el protagonista no tiene por qué saberlo. Entonces, esa información puede ser muy, muy importante, muy relevante para las acciones y las decisiones que toma el protagonista, pero nosotros espectadores normalmente contamos con todas las piezas, porque era una de las claves del suspense, ¿no? De tal como lo planteaba él y que luego muchos otros autores, tanto literarios como directores de cine, etcétera, no lo han aplicado de esa manera, sino intentando, pues, plantear un puzzle, digamos, lógico y racional. Lynch, por su parte, pues, en realidad no jugaba tanto al misterio, no le interesa tanto esto como explorar, pues, la propia psique de sus personajes o la propia el contexto social en el que transcurren sus historias, ¿no? Esas historias de violencia tan tremendas que realmente no tenemos ninguna tensión por resolver ningún misterio en las películas de Lynch.
2: La arena que trajo Devlin contiene mineral de uranio. De modo que ya sabemos dónde estamos. Su misión consiste ahora en averiguar de dónde procede esa arena. La localización del yacimiento de uranio es de la mayor importancia y ya tenemos gente investigando, pero creo que su ayuda puede ser decisiva.
3: Mató a Laura Palmer.
4: Primero debo contarles mi sueño de anoche.
5: Claro que hay. Yo lo he visto por esa ventana. He visto muchas disputas y discusiones. Misteriosas salidas de noche. Cuchillos, sierras, cuerdas. Y desde anoche ni rastro de la mujer. Está bien, dímelo tú. ¿Qué es
6: lo
5: que está
6: haciendo?
5: ¿Dónde está
6: ella? Tal vez pretende abandonarla. No lo sé, ni me importa. Muchas personas tienen cuchillos, sierras y cuerdas en casa.
5: Pero no
6: hacen... Muchos maridos no hablan con sus mujeres en todo el día. Luego ellas se enfadan, discuten y empiezan los problemas.

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0: Bueno, hemos dicho ya una diferencia, pero las hay más. Por ejemplo, ya de orden práctico, a nivel de rodajes y tal, Hitchcock era conocido por ser una persona muy fría e incluso cruel, ¿no? Con sus actrices, como se sabe de Tippi Hedren, a la que y a actores a los que llegaba a llamar como ganado, ¿no? Es decir, esto es que los actores son ganado. O los subía a una colina y los tiraba ahí 3 horas esperando a que diera acción para hacerle sufrir, ¿no? Es decir, era un tipo en ese sentido curioso. Pero Lynch no, porque Lynch es famoso por ser un director amable, protector, ¿no? Creando un ambiente de tranquilidad en los rodajes.
1: Bueno, Lynch, yo creo que todas las personas, todos los actores, actrices y todo el equipo que ha trabajado con Lynch, en todas las entrevistas que yo les he escuchado o leído, siempre tienen palabras de absoluto amor hacia el director. Todos están encantados, no solo por haber trabajado con él, sino por cómo les había tratado durante los rodajes, ¿no? La única pega, la única gran queja de los intérpretes, sobre todo, es que ellos mismos no saben lo que están haciendo, porque Lynch no terminaba nunca de explicar, pues evidentemente, las piezas de ese guión, ¿no? Que muchas veces era muy críptico para los propios intérpretes, y es la única queja que yo he escuchado. Por lo demás, parece ser que, pues, que se portaba súper bien.
0: Sí, bueno, no llegaron a coincidir, creo, por un asunto de... En fin, que murió antes de que algo, pero creo que quiero decir que Hitchcock, ¿qué hubiera dicho Hitchcock? Tal, si hubiera podido ver, por ejemplo, Carretera Perdida, ¿habría reconocido su propio ADN?
1: Hombre, yo creo que le habría gustado mucho específicamente Carretera Perdida, sí. Sí.
0: Y bueno, a ver, y si tuvieras que elegir una sola escena de Lynch que tú creas que es puro Hitchcock, es decir, que tiene todo esto. Literatura, todas estas ideas de las que estamos hablando, ¿cuál sería y por qué? O sea, el Hitchcock dentro de Lynch, ¿cuál se te ocurre que fuera esa escena?
1: Uf, sí. La verdad que no sé qué decirte.
0: No te quiero poner en un aprieto, pero...
1: No sé, es que en realidad la construcción de una escena para Hitchcock tenía unas características muy concretas, sobre todo por esa necesidad de poner en marcha los mecanismos del suspense, que en Lynch no opera para nada de esa manera. Lo que hay de Lynch, o sea, de Hitchcock en Lynch, tiene más bien que ver con rasgos estilísticos, con detalles simbólicos, que no te puedo poner en pie una escena concreta. O sea, no.
0: Bueno, no se me ocurre. No pasa nada, claro. Yo era, bueno, por si la hay, digamos, clásica o tal, pero bueno, habría que pensarlo a fondo. ¿Y qué le dirías a un espectador seguidor de Hitchcock, ¿no? Que los hay a montones, pero que se siente un poco perdido o frustrado con el cine de Lynch? Porque claro, como también hay muchas diferencias, ¿qué puedes decirle, o puede tu libro servirle de mapa a este espectador que dice, bueno, yo Hitchcock, total, claro, pero Lynch me cuesta?
1: Pues yo creo que lo primero es darle una oportunidad a las películas sin prejuicios. Por supuesto, si mi libro ayuda a recorrer ese trayecto que yo creo que existe entre uno y otro, pues estupendo. Pero sobre todo que hay que ver las pelis un poco sin juzgar, que por el hecho de que no apelen a mensajes superficiales, racionales, etcétera, no significa que no tengan sentido. Tiene un sentido que opera de otra manera, a partir de interpretaciones desde la intuición y no desde la lógica sucesión de acontecimientos. Hay que abrir un poco la mente en ese sentido, pero en el momento en que te dispones a disfrutar del cine, pues evidentemente todo es posible.

0: Piensen en ello. En este mismo momento hay cientos de personas que han cometido crímenes y están andando por ahí libremente.
1: Miles.
2: ¿Crees que esos asesinos son felices, Johnny?
1: No lo sé. ¿Por qué no habrían de serlo?
3: ¿Temor a ser descubiertos?
4: Bueno, y tú, Almudena, tras escribir este libro, ¿ha cambiado tu forma de ver las pelis de estos dos genios? ¿Ves ahora, digamos, fantasmas de uno o en otro? ¿Puedes verla de forma independiente o ya tienes esa forma de mirar a estos autores de una forma particular?
5: Bueno, lo maravilloso de Lynch es que hay tantísimo donde rascar que puedes ver las películas una y otra vez y otra y otra y siempre sacas detalles nuevos. Y yo es que puedo seguir así mil años estudiando esas películas y encontrando cada vez más detalles y más aspectos que me recuerdan no solo a Hitchcock, sino a bueno, infinidad de artistas diversos. Así que...
4: Sí, bueno, en ese sentido te quería preguntar, cómo es has hecho este estupendo libro relacionando estos dos autores, y si vas a seguir ese camino, es decir, si vas a encontrar estas analogías o este punto de vista de dos autores... para continuar, digamos, una saga podría ser, un estilo...
5: Pues no lo sé, o sea, yo empecé este libro precisamente al encontrar esa conexión entre Vertigo y Mulholland Drive, pero conforme escribía veía que había muchas más conexiones y sobre todo hay una muy clara que es con Carretera Perdida, pero bueno, no lo sé, hay tanto que explorar ahí que todavía no tengo exactamente una idea concreta de cuál sería el siguiente paso, pero sí, terreno hay.
4: Pero no lo descartas.
5: No.
4: Carretera Perdida, sí, menuda peli. Bueno, bueno, sí, la última, para terminar, Almudena, ¿tú crees que si se hubieran podido juntar estos dos autores, hubieran tenido que colaborar en una hipotética situación, en una película, después de este trabajo que has hecho, cómo crees que hubiera sido esa relación, dos genios? Por ejemplo, en el montaje final, no sería fácil, ¿no? Que hubiera sido tipo hermanos Coen que dirigían dos a la vez.
5: Yo lo veo imposible. Imposible, ¿no? Imposible por la manera en que funcionaban los dos. O sea, los dos estaban obsesionados con el control, así que poner dos personas así a trabajar juntas es muy complicado porque alguna tiene que soltar un poco para que la otra pues desarrolle el trabajo, así que no lo veo posible. Hitchcock estaba asumido desde el principio que era un controlador y que tenía que controlar cada fase del proceso, y en el caso de Lynch pues sabes que tuvo peleas gordas a partir de Dune. Sí. Que dijo que nunca más iba a dejar en manos de nadie el montaje final de sus películas y lo peleó hasta el final, o sea, sí. No hizo una sola película que no pudiera controlar por completo, así que no lo veo posible.
4: Sí, no en vano, yo siempre me gustó que también fuera pintor, ¿no? Que también se dedicara a las artes plásticas, porque entiendo que ahí encontraba la verdadera libertad creativa, ¿no? Que es donde el estudio de un pintor es donde yo creo que más libertad creativa hay, ¿no? Pues nada, Almudena, ha sido un placer, la verdad, esta breve charla contigo, pero muy interesante, sobre tu libro Hitchcock y Lynch, una extraña fascinación, editado por Berenice, que siempre edita libros sobre cine, sobre arte en general, muy interesantes. Gracias por venir al Trastero y enhorabuena por tu libro.
5: Muchas gracias.
4: Hasta pronto.
5: Hasta pronto.

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0: Matthew, ¿dónde estás? ¿Dónde te has metido?
1: Aquí es donde realmente empieza la historia.
2: Hola, Juan Luis, ¿qué tal? ¿Cómo estás?
3: Hola, Luis, ¿qué tal? Pues otra vez en el trastero, hablar de cine, que es lo que nos apasiona, sí. Entre otras cosas, claro.
2: Cine y series, que bueno, la cosa está muy mezclada, pero bueno, en este caso es una película, ¿verdad?
3: Es una película, sí, una película del año pasado, pero que viene a colación sacarla ahora porque fue una de las triunfadoras en los Oscars de este año.
2: Sí, yo es que la vi más o menos en su momento, pero bueno, la tengo bastante presente como para hablar de ella y sobre todo tú, que nos puedes contar. Bueno, es una peli en principio de miedo, ¿no?
3: Sí, sí, es Weapons, que recordaréis, fue uno de los fenómenos del verano del año pasado. Yo fui al cine a verla sin saber nada porque quería sorprenderme. La verdad es que la historia tiene unos giros de guión bastante buenos. Es una historia que involucra niños, desapariciones y demás, pero bastante original lo que cuenta, ¿no? Es una historia de terror con algunos tropos típicos del género, pero para mí es sorprendente por dónde te va llevando y sobre todo cómo involucra también el tema de la maternidad y paternidad, el proteccionismo de los padres, el rol de los maestros también, porque hay una escuela y una maestra involucrada en todo este embrollo, y se carga las tintas sobre ella, porque es la sospechosa más lógica a priori. Pero también yo creo que ahí encierra también un tema de crítica hacia la devaluación de la autoridad figura maestra. En fin, es una película que cuenta muchas cosas bajo el envoltorio de cine de terror de calidad, que también lo es, ¿eh?
2: Sí, sí, porque claro, lo suyo es que cuando veas una peli de terror, pues te dé un poco de cosa, ¿no? Y a mí sí, recuerdo que tenía su cosilla y los protas son interesantes, ¿verdad? Julia Garner es una chica de esas como inquietante, ¿no? Todo lo que hace mola,
3: sí, sí,
2: ¿no?
3: Sí.
2: Y Josh Brolin también.
3: Josh Brolin, como bien digo, bueno, Josh Brolin es un veterano que aquí cumple, es un actor muy solvente, cumple su rol a perfección. Julia Garner, como bien dices, es bastante inquietante y en este rol de posible culpable, posible no culpable, funciona bien. Y luego tenemos a Amy Madigan,
2: sí,
3: que ganó el Oscar a actriz de reparto, que es, bueno, no queremos destripar nada, por si alguien no ha visto la película, creo que ya está en plataformas.
2: Sí.
3: Pero eso es otro personaje ultra inquietante de la película, claro.
2: Sí.
3: Y como digo, es una interpretación que le valió un premio, así que...
2: Es una actriz de esas que, bueno, trabaja, pero no demasiado, yo creo, pero es muy, muy interesante. Es la pareja de Ed Harris.
3: La pareja de Harris.
2: Y es como una actriz también de esas, bueno, que queda... Bueno, además es que va muy... Bueno, no decimos nada, ¿no? Pero hace un papel como muy característico, con mucho maquillaje y tal, ¿no?
3: Sí, la caracterización es muy buena.
2: Sí,
3: sí, sí, sí, sí. El director es Zach Cregger, que es uno de los nuevos talentos del cine terror. No sé si habéis visto Barbarian, alguno, que también se estrenó en Disney Plus.
2: Sí, la he visto, sí.
3: Es una película de terror también bastante original, sorprendente, que... Tiene algunos vasos comunicantes con esta película,
2: sí,
3: y es un estilo parecido y, como digo, es un director a seguir, este Zach Cregger, que está con películas de no mucho presupuesto, porque en esta película, bueno, sí tiene a Josh Brolin, pero realmente los medios de la película son los que son, no hay grandes... Es una película con un buen guión, con un giro de guión interesante y con alguna escena muy perturbadora, eso sí. La película al principio parece un drama normal, con niños involucrados, pero luego ya empiezas a ver cosas que sobrenaturales, perturbadoras. Hay un actor asiático que tiene una cierta transformación, en fin. Es una buena película de terror, vaya, muy buena, muy inquietante, muy angustiante a ratos y ultra recomendable para mí, vamos. Yo recomiendo a todo el mundo que le guste el género.
2: Sí, es difícil de ver en estos días... cine de género de terror y tal. Bueno, si te parece, antes de terminar, que además sería nuestra última charla de temporada, la última vez se nos pasó a hablar, me lo recordó un oyente, fíjate, del tema de Torrente. No para hablar mucho, porque no creo que merezca la pena, pero sí de lo que ha significado hacer una película como Torrente, que suscita esto entre el público y bueno, de cómo se ha convertido en un fenómeno, a pesar de que yo, por ejemplo, no la he visto y no creo que la vea, sinceramente.
3: Yo tampoco la he visto. Vamos a hablar aquí del fenómeno de Torrente, del oportunismo de Santiago Segura, y yo quería hablar también de una campaña de promoción sin precedentes. Vamos, yo no conocía ningún aparato propagandista de una película tan minimalista. No tuvo tráiler, no tuvo pase de prensa previo al estreno, los carteles publicitarios se pusieron después del estreno. En fin, él quería que la gente fuera al cine sin saber nada de nada, y también evitar, evidentemente, malas críticas, porque las películas de Santiago Segura, yo respeto a todos los que le gusten, pero hombre, la calidad es la que es, claro, es eso es. Entonces la mayor parte de los críticos pues la suelen destrozar, porque son críticos profesionales, ven mucho cine, evidentemente, y cuando ves algo que no da el nivel, pues tienes que decirlo. Y él, en parte por evitar esto, yo creo, ha hecho esta campaña publicitaria totalmente minimalista, pero que le ha funcionado, vaya, que esto es lo que a mí más me sorprende. A día de hoy es la cuarta película más taquillera, cuarta, porque ya supera a los otros, de la historia del cine español. Cuidado, es tremendo. Ha recordado más que las anteriores películas de Torrente, ya supera a los otros de Amenábar, que bueno, es una película fantástica, por ejemplo. Y a ver dónde acaba esto, vamos.
2: Ya, yo creo acabando? Que es cine, la música ocurre también un poco, ¿no? Gente que la música que escucha es bastante mala y
3: sí.
2: Porque yo creo que se hace música para gente como concreta que no le gusta la música, ¿no? Esto, o que no sé cómo decir, Torrente sería cine para gente que no va al cine, ¿no? Es decir, que solamente va a ver determinadas cosas llevado por una historia que tiene que ver con la visceralidad, ¿no? Y con la cosa esta reaccionaria, ¿no? De ir un poco en contra de todo, pero que realmente pues no pisa el resto del tiempo, no pisa el cine. De hecho, recuerdo haber visto algún vídeo de las salas llenas, pero claro, dice, joder, ese público hacía mucho que no iba al cine, ¿no?
3: Y no volverá en mucho tiempo tampoco.
2: Claro. Sí, porque sí. A mí es que este tío además se ha vuelto como muy reaccionario, ¿no? Ha ido por la pasta, que yo entiendo que bueno, está bien que quiera hacer películas solo para ganar dinero, pero joder, también como muy tan chusco, y ahora aprovechándose de las dificultades que pasa el mundo de la política con lo reaccionario y con todo esto, pues hombre, a mí desde luego no me ha parecido bien. Me parece que este hombre hace demasiadas cosas por la pasta que ya tiene más que de sobra, ¿no?
3: Sí, está claro que es un oportunista. Él ha visto un clima político muy, muy salvaje, muy dividido, muy polarizado, muy, sí, como dice, movimientos extremistas, sí, pues anti todo, antisistema, anti, bueno, ya sabéis lo que está pasando en España, vaya, sí, no vamos, sí, a. Y él ha aprovechado esto y ha caricaturizado a todos los actores políticos actuales en España. Sí. Entiendo que unos como más cierto que otros, porque como digo, no he visto la película. Y se ha aprovechado, ha metido a todos sus compañeros de cámara, a todos amigos actores, amigos famosetes y tal, y pues lo que lleva haciendo desde finales de los 90, desde que empezó, sí, con Torrente, o sea, y la fórmula, a mí lo curioso es que esta fórmula no se la haya gastado todavía, que siga funcionando en 2026, pero bueno, eso es lo que dice, son espectadores casuales que van a ver esto y no van a volver a ver al cine, pues en un año, en dos, en cinco, hasta que él saque película, a saber, pero desde luego la calidad de las películas de Santiago Segura es la que es, y por eso yo creo que evita que los críticos metan mano a la película antes del estreno. En fin.
2: Bueno, Juan Luis, pues nada, en principio este sería el último, nuestro último charla de la temporada, aunque bueno, vamos a ver si habrá una última ocasión de encontrarnos.
3: Una sorpresa, ¿verdad?
2: Y de cerrar la temporada como debe ser, pero en principio nos emplazamos para la temporada que viene, ¿no? En la que nos volveremos a encontrar.
3: Claro que sí, volveremos al formato habitual y como decimos, pues igual os encontré alguna sorpresita.
2: Vale.
3: Antes del cierre completo de temporada.
2: Venga, Juan Luis, pues entonces nos vemos pronto. Un abrazo fuerte.
3: Un abrazo, Luis. Muchas gracias.
2: Hasta luego.
3: Hasta luego.

Y con esto llegamos al final de nuestro recorrido de hoy entre las sombras y los sueños del libro Hitchcock y Lynch, una extraña fascinación, un libro escrito por Almudena López Molina y publicado por Berenice. Ha sido un placer desgranar estas páginas que conectan a dos genios tan distintos y a la vez tan obsesionados con lo inquietante. Espero que este viaje por el suspense y lo surrealista os haya dejado con tantas ganas de volver a ver sus películas como me ha pasado a mí. Por mi parte, cierro ya la puerta del trastero. Pero recordad, volveré la próxima semana con nuevos temas y más historias que rescatar. Gracias por acompañarme en este rato. Nos escuchamos en el próximo programa.

Lo más hermoso es que el misterio siempre permanece. Incluso en la oscuridad más profunda hay una pequeña luz que brilla. David Lynch.

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